0: tres de seguido te vas para arriba. Dejás de puntuar en esos tres y te vas para abajo. Aquí se dio la particularidad que los arriba no sumaron a tres, uno empató, el otro perdió, y esto le dio el abanico de posibilidades a todo el resto de los participantes. Pero lo vamos a continuar el día de mañana. El que continúa ahora con su trabajo es Ernesto Jiménez, para escuchar al técnico de Recoleta. A la vuelta ya quedamos con Gianluca Barni desde coordinación, asistencia técnica de Rafa, de Isaac, aquí en la cabina. Ahora, el técnico de Recoleta.
1: Gracias a Tano. Jorge González, técnico de Recoleta.
2: Muy buenas noches. Antes que nada, déjame antes de contestar felicitar al Club 12 de Octubre. Muy buenas instalaciones. Ahora pude observar un poco lo que es su gimnasio, esta sala de prensa. Hay que valorar algo a un club paraguayo, que sobre todo en la categoría en la cual está, y tener estas instalaciones es muy buena. Rescatar la actitud de los muchachos a pesar de la derrota y los golpes que recibimos, los goles en minutos muy cortos, que indistintamente a eso ellos seguían procurando y siguieron todo lo que es la manera que nosotros queremos jugar, el buen trato del balón. Hay veces que la jerarquía también juega una mala pasada para contra nosotros en referencia a la jugada preparada que tuvimos, la pelota parada con Marcos en el primero, después Aldo que se le va un poco larga, no acertó el arco, y vimos que en muchos pasajes de ese primer tiempo ellos llegaron 3-4 veces máximo y hicieron 3 goles. Nosotros llegamos casi la misma cantidad, pero no concretamos. En el entretiempo hicimos algunas modificaciones en vista a lo que estábamos observando dentro del campo, y divido un poco en ese sentido lo que fueron los dos tiempos, porque le vimos a los muchachos en esa rebeldía que querían, por lo menos, como le dije ahí en el vestuario, lávense la cara a ustedes mismos, porque necesitan. Llegamos a conseguir grandes cosas en poco tiempo y parece que ahora está todo mal. Lastimosamente el calendario también no nos favoreció. Está dentro del cuaderno perder contra Olimpia y contra Cerro, que son los más grandes del fútbol paraguayo. Le agrego ahí a un Libertad, a un Nacional. No estaba en el libreto perder de repente con un 2 de mayo o perder contra Ameliano, pero sucedió. Tenemos que empezar a trabajar, tenemos muchos jugadores. Capaz la rotación también debería de venir. Nosotros jugamos de vuelta el lunes. Le recuperamos hoy feliz porque le recuperó otra vez a Wilfrido con ese semblante, con esas ganas de ayudar al equipo. Estoy seguro que Nelson también estará esperando de vuelta su momento, y vamos a analizar todo lo que tenemos, el cansancio de los jugadores, para poder elegir los mejores contra un gran equipo como es Guaraní.
3: Jorge, buenas noches para Fútbol a lo Grande. ¿El cambio del entretiempo de Alejandro Silva se debió a una cuestión física o el equipo necesitaba en ese momento más dinámica?
2: El cambio de Ale Silva lo hicimos porque vimos que en las transiciones que nos hacían, él no estaba cumpliendo la función que se le asignó en ese sentido, y pensamos que un Pedro Río que está acostumbrado a hacerlo nos iba a ayudar un poco más. Ya necesitaba cambiar hasta la figura táctica, y la decisión fue cambiarle a Ale y a Falcón porque nos ganaban bien el ancho de cancha, y tenemos bien definido que Pedro hace muy bien el recorrido, en el sentido de si necesitamos marcar entre 5, él es el que mejor está acostumbrado. Luego ya tuvimos la posesión del balón y tratamos de jugar un poco más por los costados, que también es una de sus grandes funciones, así como Will. Solamente por eso fue algo táctico.
4: Jorge, ¿cómo le va para ABC Cardinal? Mover mucho piezas allí en el partido, ¿eso implica también contacto permanente, diálogo permanente con los jugadores? ¿Ellos entienden cuando lo cambias de un lugar, en el mismo partido, de un lugar a otro? ¿Eso de repente no perjudica al equipo?
2: Muy buenas noches, antes que nada. Podría estar de acuerdo contigo, pero los jugadores lo entrenamos, lo sabemos que Monzón puede jugar de lateral o puede jugar de central, Pedro puede ser lateral o extremo. Indistintamente a eso, Marcos, hoy quiero felicitarlo personalmente y frente a todas las cámaras, para mí hizo un partidazo. Es un joven central que dentro de poco va a dar que hablar. Pero indistintamente a eso, en los movimientos que creíamos era pasar de un 4-4-2 a un 3-4-3, en Ale que sea un conductor por el medio y José se meta en la línea de centrales. Ya lo hicimos varias veces y todos conocen los movimientos que podemos hacer. Aldo, si voy a ver sus números finales del GPS, tuvo un recorrido increíble, a Paul también. Entonces, puedo compartir o no, pero estamos tratando de cambiar algo dentro de lo que es, porque nos conseguíamos los resultados. El partido pasado contra Olimpia jugamos un 4-3-3, tampoco, igual perdimos. Entonces, algo hay que cambiar para que ellos mismos, los jugadores, se sientan así. Capaz contra Guaraní volvamos al parado inicial que hicimos desde el inicio del año, pero no estoy yo confundido en lo que es la idea, sino darle de repente una tranquilidad a los jugadores en donde mejor se sientan cómodos, y lo trabajamos y vamos a estar analizando todo el partido para poder definir qué estrategia vamos a hacer contra Guaraní.
5: Jorge, ¿cómo estás? Aquí Andrés Noguera para SNT. Hay una particularidad, por lo menos para mí, que en un equipo se rote la portería a los tres arqueros. Usted lo tiene Andrés Marcejo, que ha jugado ante Olimpia, ha jugado hoy, Nelson Ferreira, que ha jugado por Copa Sudamericana, y el propio Oscar Toledo, que también ha jugado en algún momento Copa Sudamericana. ¿Cómo trabaja con ellos tres para escoger en la semana quién va a atajar y cómo lo toman cada uno de ellos? Porque para mí realmente es una particularidad que los tres arqueros vayan rotando siempre.
2: Los tres arqueros son titulares. Andrés vino de refuerzo para poder ser titular. Siempre trató de elegir. Me pasó con Falcón al inicio del año pasado. Ver en lo amistoso quién se adapta más al juego. El año pasado lo elegimos Falcón y Nelson y Oscar estaban de asistente. En un momento dado, Gonzalo tuvo algún problema familiar, no le veía bien anímicamente y lo tuve que rotar. Hoy en día pasa lo mismo, en el sentido que Nelson estaba un poco cargado anímicamente por lo que sucedió en la Copa y le tengo que yo resguardarlo, resguardamos. Oscar tuvo dos grandes encuentros, tres de seguido, con que dos de ellos ganamos, y lo veía, le probé a Andrés en Copa Paraguay, le he visto muy bien, y sobre todo que quitamos un arco en cero, y hay que respaldarle al chico para que pueda demostrar todo. En el partido anterior creo que fue una de las figuras del equipo. Hoy también le he visto muy bien en algunas acciones, pero en los movimientos de salida tuvo algunas equivocaciones que lo vamos a estar instruyendo para que lo haga mejor. Yo soy de cambiar sin ningún problema, cambio 10 jugadores, 11 jugadores, y en el arco los tres están en las mismas condiciones. No es una falta de seguridad que le voy a dar a ellos, sino siempre está en un diálogo permanente que ellos lo demuestren dentro del entrenamiento y sobre todo que sean una competencia, y es la competencia muy sana entre ellos.
1: Así termina la conferencia de prensa Yaluca del profesor Jorge González, técnico de Recoleta, hablando después de lo que fue esta derrota a su equipo. Mencionaba de que lógicamente es una derrota que de por allí, por algunos detalles, terminaron perdiendo Gianluca, pero sin duda que viene en esta mala racha en realidad del conjunto Recoleta después de lo que fue su eliminación en Copa Sudamericana. Así que una dura derrota de vuelta del equipo de Jorge González aquí en Itagua, Gianluca.
6: Sí, vos sabes que sí, Ernesto, porque es complicada la cuestión de Recoleta desde que se eliminó de la Copa Sudamericana, porque está empezando a desperdiciar puntos, se está quedando peligrosamente, hoy está penúltimo, son 5 derrotas en 8 partidos, no está cerrando bien el año hasta ahora el equipo de Recoleta, y si miramos por supuesto lo que corresponde a la tabla acumulativa para buscar también otra participación internacional como ya lo hizo de buena manera para el próximo año, se pone difícil la cosa. En el caso de Ernesto de Cerro juega el próximo lunes, ¿cómo viene la mano con respecto a la actividad del día de mañana?
1: Sí, tengo entendido, Gianluca, de igual forma estamos esperando ya el reporte oficial. Yo tengo el dato de que mañana por la tarde de vuelta estarán activando ya de cara a lo que va a ser el partido del día lunes ante Nacional. Es una semana corta sin duda para Gustavo Costa, por eso yo le mencionaba a Tano y seguramente vas a coincidir conmigo, Gianluca, de que son 3 puntos que sin dudas valen oro para Cerro Porteño, porque lo acomoda de vuelta en la tabla de posiciones, pero en lo anímico
7: suma y mucho esta victoria que consiguió Cerro Porteño. Y el propio entrenador Gustavo Costa mencionaba de que en estos días más bien se basó en la charla motivacional, en lo emocional, para ir levantando a algunos jugadores que de por allí estaban bastante por debajo del nivel que se esperaba de ellos. Así que sin duda que va a ser seguramente post partido internacional una semana entera que va a estar trabajando ya en cuanto a lo táctico el profesor Gustavo Costas.
6: ¿Es un avión o un tractor que tenés cerca ayer, Neto?
7: No, es aquí justamente lo que se utiliza normalmente para encender cualquier cosita, ya Luca, pero esto es gigante, realmente.
6: ¿El generador?
7: Sí, pero vos sabés que es un generador que no sé, Gianluca, si es tipo un tractor, un Scania, Volvo, pero es gigante.
6: Un generador el generador de la vida, más o menos. Sí. Bueno, Ernesto, cerramos tu trabajo, hasta la próxima.
7: Correcto, Gianluca, un abrazo, será hasta la próxima.
6: Ernesto Jiménez con la conferencia de prensa, la última que escuchamos fue la de Jorge González, anteriormente hablaba ya Gustavo Adolfo Costas. La tía de Cerro Porteño que ganó su primera victoria. Dos partidos, un empate, una victoria para Gustavo. Y suma 10 puntos, 0 en la tabla y al cierre de esta octava fecha. Y la realidad es que se prenden todos. Es muy difícil precisar todavía con estos números, decir. Y el gran candidato es este equipo porque están ahí. 2 de mayo, sigue siendo líder absoluto del campeonato, único invicto en el torneo. Con 8 partidos, 5 victorias y ayer cosechó su tercer empate. Ayer pudo haber sido adversa la situación para 2 de mayo. Jugó con hombre menos, la última parte del encuentro lo empata Luqueño y lo pudo haber ganado otra vez el equipo auriazul. 18 puntos tiene el 2 de mayo. Libertad se quedó segundo con 16, a 2 de la punta. Nacional justamente le ganó a Libertad ayer, se mete en el podio con 15 puntos, está tercero. Trinidense es el que está hoy cuarto con 14, porque Trinidense como que pasó desapercibido su victoria de ayer 3-0 ante Meliano, pero lo cierto es que eso lo ubica hoy cuarto por encima de Olimpia, de Cerro, Guaraní, entre otros. 14 tiene Trinidense, Olimpia está quinto con 13 puntos y a partir de ahí el lote de 4 equipos que están con 10. Cerro Porteño, Guaraní, Ameliano y Luqueño, en ese orden por el tema de la diferencia de goles y todo eso. Reitero, Cerro Porteño, Guaraní, Ameliano y Sportivo Luqueño, todos con 10 puntos. Después ya aparece Rubio Ñu, que está décimo con 8 puntos. Lo que mencionaba recién, Recoleta, 7 puntos, está penúltimo en la tabla. Solamente ganó 2 partidos y hoy ya fue su quinta derrota en el torneo. Y San Lorenzo, que es el único que hasta ahora no ha ganado, tiene un solo punto, un empate y 7 derrotas para el equipo del Rayabito. Hay una situación muy rara. El puntero del campeonato es 2 de mayo, 18 puntos. El penúltimo es Recoleta. Recoleta tiene 7 puntos. Y si miro la tabla de los goles a favor en este torneo, 2 de mayo, puntero del campeonato, tiene 10 goles. Recoleta, penúltimo en la tabla, tiene 12 goles a favor. Pero la diferencia está en los goles recibidos. Porque Recoleta es incluso por encima de Sportivo San Lorenzo el equipo que mayor cantidad de goles ha recibido hasta ahora en el torneo. O sea, tiene una muy buena cosecha. Porque repito, imagínense ustedes, Recoleta tiene más goles que el 2 de mayo, goles a favor. Tiene 12 goles a favor Recoleta y 2 de mayo, puntero del campeonato, tiene solamente 10. Dos más tiene Recoleta. Pero la situación es totalmente distinta con respecto a los goles recibidos. 18 goles en tan solo 7 partidos, 8 ahora, con la fecha de hoy, tiene Recoleta. 18 goles recibidos. San Lorenzo, por ejemplo, que está último y que no ganó todavía hasta ahora, tiene 15 goles en contra. Al igual que Rubio Ñu, tiene 15 goles en contra. Luqueño también es un equipo que ha recibido varios goles, tiene 15 en contra. Pero después, por encima del resto, está Recoleta con 18. Ahí sí, 2 de mayo saca una buena diferencia, porque 2 de mayo y Nacional son los equipos que menos goles recibieron hasta ahora. Son 5 para cada uno. 5 goles en contra tienen 2 de mayo. Nacional también tiene 5 goles en contra. Pero esa es la gran diferencia entre los dos. Por más de que sea un equipo con muchos goles a favor, recibió demasiado, menos 6 Recoleta hasta ahora en este campeonato. La tabla acumulativa anual, hay que recordar que lo tiene sacando Olimpia, que ya está clasificado a la Libertadores, a Nacional con 54, a Cerro Porteño, que lo supera otra vez a Libertad ahora con esta victoria, suma 48 puntos, están en zona de Copa Libertadores. Por ejemplo, ahora mismo Cerro está ahí entre Paraguay 3, más o menos, en Copa Libertadores. Y después ya tenemos Libertad 47, Trinidense 46, Ameliano 43 puntos y 2 de mayo con 40 puntos. Después están de momento fuera de zona de Copas Guaraní, 39. Imagínense ustedes, Recoleta tiene 35, está lejos, está 5. Recoleta de zona de Copa Sudamericana, de un torneo que lo tuvo este año como uno de los grandes protagonistas, clasificándose directo a los octavos de final, habiendo jugado ante San Lorenzo, le ganó, jugó ante Santos, jugó ante Boca, pero así como está ahora mismo, se quedaría sin competencia internacional para el próximo año. Los goleadores del campeonato siguen siendo los que ya aparecieron en esta fecha, el caso de Adrián Benítez, que de penal llegó a su quinto gol en este campeonato clausura, y Luis Abreu, jugador del Deportivo Trinidense, que también suma 5 tantos y que hoy al mediodía confirmaba a los compañeros en Deporte Total que puede jugar el partido del día domingo frente a Olimpia. A propósito de la fecha número 9, empieza ya el día sábado, tendremos un solo partido. San Lorenzo va a estar jugando ante el 2 de mayo a partir de las 18:30, esto va a ser en el estadio Erico Galeano de Capiatá, donde hoy en la intermedia se dio un partidazo. En breve ya hablo de la intermedia. Empató Sol jugando de local hoy ante General Caballero. Domingo, 3 partidos. A las 10 de la mañana, Defensores del Chaco del Escenario, Trinidense ante Olimpia. A las 16, en la Huerta Libertad, recibe a Rubio Ñu. Domingo, 18:30, último partido del día en el estadio Luis Salinas, Luqueño recibe a Sportivo Ameliano. Y atención en la cartelera del próximo lunes. A las 16, a las 4 de la tarde, en la Arboleda, Guaraní de local ante Recoleta. ¿Y qué partido este entre Cerro Porteño y Nacional? Decía y comparto con el Tano, lástima que es un lunes, pero mirá lo que es este partido. Nacional cruza la vereda, va hasta la olla, Cerros local en este partido, 18:30 para cerrar la novena fecha del campeonato. Hoy, mirando la tabla, Nacional tiene 15 puntos y Cerro tiene 10. De ganar Nacional le va a sacar una muy buena diferencia. Y si gana Cerro Porteño, se acerca y se mete de lleno de vuelta también por la lucha del campeonato. Por eso decía yo hace rato de estos dos partidos. Está todo comprimido en la tabla del clausura, pero hay dos partidos donde se cruzan 4 de esos equipos que están ahí pegaditos. Ya cité uno, Nacional Cerro. Nacional 15, Cerro 10. Y Trinidense Olimpia, esto es el domingo. Trinidense tiene 14 puntos y uno solo abajo está Olimpia con 13. Así que es una muy linda fecha la que se viene. Libertad, que está penúltimo, como escolta del 2 de mayo, juega ante Rubio Ñu está, sí es cierto, bien lejos. Y en el caso del 2 de mayo, que a priori en los famosos papeles previos, tiene todo para seguir siendo puntero del campeonato porque visita a San Lorenzo, que hasta ahora no ha podido ganar un solo partido en lo que va de este campeonato. Nos metemos en lo que decíamos en la intermedia, hoy 2 partidos, partidazo hoy en lo que fue a primer turno, el empate entre Sol de América y General Caballero sucedió recién. Jorge Churrito Colmán adelantaba a General Caballero y Enzo Rodas empató para el equipo Danzarín, pero el gran partido terminó siendo hoy en la ciudad de Capiatá, donde tuvimos 7 goles en la victoria del Depor, que jugando hoy como local en su estadio, el Conejo Benítez adelantaba el marcador para el equipo capiateño a los 26 minutos. Después termina así la primera etapa y el Chino Martínez, que defiende hoy en día la camiseta del equipo de 3 de noviembre, el equipo del barrio San Pablo, conjunto que dirige Jorge Achucarro, empató la cuestión cuando empezaba el segundo tiempo, a los 47 minutos, el gol de el Chino Diego Martínez. Después termina ampliando la diferencia el equipo de Capiatá, a los 48 minutos el gol de Oviedo, Antonio Oviedo, el uruguayo, y después a los 35 minutos del segundo tiempo, el gol de Escurra, que fue el tercero para Capiatá. ¿Cómo estaba el partido? 35 minutos del segundo tiempo, estaba ganando Capiatá, parecía cómodamente 3-1. Hasta que después empieza la reacción del equipo del 3 de noviembre. A los 41 minutos del segundo tiempo llega el 3-2 a favor del Deportivo Capiatá, el gol de 3 de noviembre, el gol de Matías Roa. Y después, escúchenme esto, a los 96 minutos, 51 del segundo tiempo, 96 minutos, el Chino Martínez empata la cosa. Capiatá 3, 3 de noviembre 3. Y después, cuando ya parecía que se iba el partido, mueve la pelota Deportivo Capiatá, era la última del partido, 8 se adicionó. Y a los 97, con un par de segundos, Juan Garay, aprovechando un rebote fuera del área, remate seco por abajo, se le mete a Hugo Agona, el arquero 3 de noviembre, y termina ganando Capiatá otra vez. Solo era hora. Pasó absolutamente de todo en los últimos 10 minutos. 7 goles, 4-3 la victoria de Capiatá, el equipo de la Araña Denis, para que de esta forma 3 de noviembre el equipo de Achucarro corte su racha positiva, porque venía de meter victorias consecutivas y por supuesto que con esto complica la situación del equipo de 3 de noviembre, que está peleando por la permanencia. En un campeonato de la intermedia que tiene partidazos para el día de mañana, la agenda de mañana es amplia porque hay 3 partidos, todo empieza a partir de las 14:30 en el Ricardo Gregorio Mayor con arbitraje de Juan López. Independiente va a estar jugando en Campo Grande ante Fernando Lamora. Por la tarde ya, a las 16:30, arbitraje de Álvaro Jiménez, el clásico de los departamentos, Carapeguá de locales del Municipal frente a Paraguarí. Después tendremos Resistencia Guaireña. Esto se juega en la cancha de Rubio Ñu, en La Arboleda. ¿Por qué esto? Y porque va a tener VAR este partido. Arbitraje de Marco Franco en el VAR Eder Galeano. Arranca a las 19 de mañana, Reci frente a Guaireña. Después el día sábado tendremos Tacuarí ante Deportivo Santaní. Esto va a ser en el estadio Isidro Rosillón, en la cancha de Benjamín Acebal. Tacuarí local ante Santaní. Arbitraje de Julia Dosa y en el VAR Fernando López, 10 de la mañana. Después tendremos en ese mismo horario la ciudad de Capiatá, Tembetaro, y recibe a Encarnación. Arbitraje de Dionisio Cristaldo. Aquí no hay VAR. Sí tendremos VAR de vuelta en el estadio de Benjamín Acebal. Es local en el clásico de esa zona, en el clásico de Villa Hayes, porque recibe la visita del 12 de junio con arbitraje de Mario Díaz de Vivar y Carlos Figueredo. Va a estar en el VAR ese día domingo a partir de las 10 de la mañana en lo que será otro clásico de la intermedia. Digo otro clásico porque hay dos, el clásico de Villa Hayes y el clásico del noveno departamento, Carapeguá Paraguarí y Benjamín Acebal, que va a estar jugando ante el 12 de junio. ¿Cómo quedó la tabla de la categoría de intermedia con los resultados parciales? General Caballero con su empate suma 44. Es puntero, pero tiene que esperar a ver qué pasa con el 12 de junio, que juega el clásico de visita y tiene 43. 39 para Santaní, 38 Benjamín Acebal. Tampoco va a ser muy fácil la cosa para el 12 de junio, porque Benjamín Acebal, si gana, ¿sabes qué? Se pone ahí. Y Sol de América, que dejó pasar una muy buena oportunidad, Sol de América, porque con su empate se quedó con 34 puntos, está quinto, todavía quedan 24 puntos en juego para el equipo Danzarín, pero está dejando pasar las oportunidades. 29 Tembetaro y Resistencia con 29, después ya está Carapeguá con 28, Independiente y Capiatá con 27, Guaireña 24, al igual que Fernando Lamora, Paraguay suma 23, 19 para el Tacua, 3 Noviembre con 16 y 15 puntos para Encarnación, y los que están hoy en día en zona de descenso son último 3 Noviembre, penúltimo Fernando Lamora y antepenúltimo Paraguarí, porque son tres los que bajan a las categorías menores para cada uno de estos equipos en el marco de la categoría de intermedia. Mañana hay fútbol también en la categoría Primera B. Estamos hablando de la fecha número 24, la tercera división del fútbol paraguayo. Empieza con un lindo partido también mañana, River, que estará jugando en Los Jardines a las 15 ante el 12 de octubre de Santo Domingo, arbitraje de Edgar Barrios. Y atención al otro 12 de octubre, el protagonista, porque es el puntero de la B. Va a ir hasta El Salvador Morga para jugar de visitante a las 15 ante Sportivo Iteño, arbitraje de Víctor Robles. El día sábado, en el Fortín de Tacumbú, a las 10 de la mañana, Sergio Velázquez, el árbitro para Presidente Valles ante Primero de Marzo. Hablando de calendarios, Colón de J. Augusto en su estadio, en el Herminio Ricardo. El día sábado a las 10 recibe a Colegiales. Petirossi por la tarde a las 15 en el Bernabé Pedroso, de local ante Por Colombia. En ese mismo horario, en la ciudad de Capiatá, en el estadio Enrique Soler Matildes, va a recibir el 24 de septiembre de Areguá. Olimpia de Itán, el presbítero Manuel Gamarra, de local, estará jugando ante Atlántida, el equipo de Paulo da Silva. Y el domingo, Limpeño, en el estadio Optaciano Gómez, a las 15, recibe la visita del 29 de septiembre del barrio Molino de Luque. Quedó libre el 3 en la Chacarita, en este campeonato de la tercera división. Y por último, remarcamos que la C, con su fecha número 15, empieza el sábado con Oriental ante Yegros. Esto va a ser en el estadio Gregorio Sarubi a las 15, en el Juan Ruiz Díaz, capitán Figari, de local ante General Díaz. Y el domingo se juegan estos partidos: Pilcomayo ante Valois, en el Emiliano Gessi, en el barrio Palomar a las 15, cancha de Fernando Lamora. En el Hugo Bogado Baseque, General Caballero de Ceballos Juez recibe a Pino Sá. Humaitá estará jugando como local también el domingo a las 15 ante Juventud de Loma Putá. Y la fecha se termina cerrando en la Chacarita a las 10 de la mañana, porque ahí será local Sport Colonial. El equipo del Mono Brites recibe a General Caballero de Campo Grande. Es el calendario de esta fecha, la número 15 del campeonato de la Primera C, la cuarta división del fútbol paraguayo. A nivel internacional, se está jugando ya 68 minutos del compromiso, se juega ya el segundo tiempo de la revancha de la etapa de cuarto de final de la Copa Brasil. El clásico Grenal está siendo para Gremio, que tiene presencia paraguaya, porque está jugando este compromiso nuestro compatriota Matías Villasanti, mientras que Tony Sanabria, con su primera titularidad, todavía permanece en cancha, pero mucho no puede hacer todavía porque el Inter se está quedando fuera de la competencia con este resultado en la ida. En el Beira Río habían empatado 0-0 y ahora en la cancha del Gremio, con doblete de Carlos, se está clasificando el equipo de nuestro compatriota Villasanti. No está Valbuena. Estaba mirando las alineaciones y no aparece Fabián Valbuena. No es tenido en cuenta para este compromiso. Sí, Matías Villasanti, que de hecho todavía permanece en cancha. Lo cierto es que con este doblete de Carlos Vinicius está ganando Gremio 2-0 sobre 25 minutos del segundo tiempo y se está clasificando a la semifinal de la Copa Brasil. Hablando de otros torneos a nivel internacional, ya empezó hoy otra fecha más de la Liga Española. con un pálido 0-0 la Real Sociedad. Terminó igualando sin goles ante Celta de Vigo. No se dio hoy el estreno de Orlando Gil con la camiseta del Lille, su nuevo equipo en la Liga de Francia. ¿Por qué esto? Y porque estuvo en la banca de suplentes. Ganó Lille de muy buen presente porque tiene 7 puntos en 3 partidos, 2 victorias y un empate. Hoy ganó de visitante en el campo del Toulouse con el turco en el arco. Estuvo jugando hoy Berke Özer, que no se fue al Mundial. No fue uno de los arqueros de Turquía en el Mundial, pero hoy es el titular en el equipo que dirige David Angelotti, el hijo de Carleto. Jovencito él, 37 años. Y en la banca de suplentes, Orlando Gil, en esta victoria de su equipo, ganó con el gol de Ayase Ueda, el nipón, el japonés, que hablando de mundiales viene de jugar la Copa del Mundo por la selección de Japón, la selección del sol naciente. Bueno, esto por la fecha 3 de la Liga de Francia. Victoria entonces de Lille, que está puntero de momento con 7 puntos en la Liga de Francia. Copa Italia, victoria de Palermo. Ganó 5-2 hoy ante el Mantova, lo que ha dejado otra jornada de la Copa Italia, que también tuvo la clasificación. Victoria del Hellas Verona por 2-1 ante el Cagliari. Cuando hay otro gol de Gremio, acaba de convertir el tercero, está liquidando el pleito, está ganando ya ahora 3-0 ante el Internacional de Porto Alegre por la Copa Brasil. La Liga Colombiana, América de Cali, ya ganó 3-0 ante Alianza, 22 puntualmente. Deportivo Pereira está jugando frente al poderoso La Montaña ante Independiente de Medellín, esto por la Liga Colombiana. Nos vamos con el resumen de lo que ha dejado esta jornada mi querido Gustavo Alvarenga con los goles de Cerro Porteño. Tenemos de vuelta las declaraciones, me gustó hoy las declaraciones de Pablo Vegetti, que habló de su rendimiento, habló de sus partidos. Hasta incluso dio algunos detalles de ustedes me conocen, no soy un jugador que gambetea 4 o 5 jugadores y llega hasta el área rival. Habló de esto y más también la figura hoy para los compañeros, tanto para el Tano que estuvo hoy transmitiendo en la radio, comentando el partido, y por supuesto Pancho López que estuvo hoy en Tigo Sport, también lo ha elegido la figura del partido al autor de 2 goles hoy de Pablo Vegetti. Nosotros cerramos esta transmisión, nos vamos con lo que ha dejado esta jornada, victoria de Cerro Porteño, y nos encontramos de vuelta mañana, como es habitual, 11:30, la cita diaria de Deporte Total, porque lo dice Ricky, ya dijo que va a sacar pecho mañana por lo de Gastón Jiménez y Cristian Paredes, y por supuesto con el fútbol se da vuelta hasta el fin de semana.
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9: Nacho Licera, Vegetti, gol. ¡Gol! De Cerro Porteño, Cerro, Cerro, Cerro. Jugada rápida por derecha en la recuperación. Metieron sobre la izquierda Nacho, inteligentemente Aliceda. La cede por el medio para Vegetti, que estaba bien de frente y libre de marca. Y este revienta el arco de Marcengo. Inatajable. Arco norte. Cancha del Globo Itagüeño. En la hermosa ciudad de Ñandutí. Se pone en ventaja el equipo de Gustavo Costas. El Club del Pueblo. El ciclón de Barrio Obrero. El marcador ahora en este partido. Cerro, Cerro, Cerro. Cerro Porteño 1, Recoleta 0. La opinión del mundialista Altano Virgili.
10: Y pensar que todo nace de un despeje de Rojo. Ahí parecía que la defensa de Recoleta podía despejar el balón que le queda a Iván Ramírez. Tremendo lo del Nacho Aliceda. Picando detrás de toda la defensa de Recoleta, con la cabeza le baja a Vegetti, que tuvo todo el tiempo del mundo. Primero para acomodar el balón, luego sacar el zurdazo. Impresionante para romper el arco a Marcengo. Se rompe el cero de Itagüá con el gol de Vegetti.
9: Hay control VAR, por ahora se produjo.
11: A los 13 minutos de esta primera etapa.
9: Si se confirma, Gianluca,
6: será el segundo gol en este campeonato clausura para Pablo Vegetti, número 5 en liga en 26 presentaciones.
9: Ernesto.
12: Gol de festejo porque se aprueba aquí el tanto de Pablo Vegetti, que se saca la mofa, festeja la gente del Cerro con el tanto de Vegetti.
9: Pelota larga para Gamarra, peligro de gol, tocó para Vegetti. ¡Gol! ¡Gol! De Cerro Porteño, Cerro, Cerro, Cerro. Grítelo, grítelo, grítelo, Vegetti. Si alguien algo le faltaba a Cerro en este campeonato. Era la vigencia, la continuidad de Vegetti. Aquí arrancó Benítez, todo comenzó con Guillermo Benítez. En la mitad de la cancha, forjó, se metió por el medio, cambió por la derecha, la conexión y el centro, la profundidad metida ahí. Y Vegetti, que no perdona, le pega seco por abajo, cerca del palo izquierdo y al fondo de la red. Segundo del partido, segundo para el Ciclón, segundo de Pablo Vegetti, arco norte en cancha del Globo Itagüeño. El marcador ahora en este partido, Cerro, Cerro, Cerro, Cerro Porteño 2, Recoleta 0. La palabra del Tano Virgili.
0: Muy buena acción ofensiva encabezada por Guillermo Benítez, que limpia el camino, va de afuera para adentro. Después el balón le llega a un hombre extremadamente importante, como es el caso de Ariel Gamarra, que pica constantemente en diagonal, pisando el área contraria, incluso mete un centro prácticamente automático, donde sabía que tenía que estar el 9. Vegetti en lo suyo, un remate de primera, rasante, se mete entre bajo el cuerpo de Marcengo y la base del palo izquierdo prácticamente para colocar un golazo, el segundo del partido, el segundo de Vegetti y también el segundo de Cerro.
9: El gol se produjo, Robert,
11: a los 33 minutos de esta primera etapa.
9: Gianluca.
13: Y ya es el tercer gol de este campeonato clausura para Pablo Vegetti en su séptimo compromiso de que va al torneo. Sexto tanto que convierte Liga en 26 presentaciones para el Pirata.
9: Ernesto.
12: Y se despertó Cerro Porteño, se despertó el goleador Pablo Vegetti. Para que aquí la hinchada Zurana empieza a festejarlo, dice Enrique.
9: La pelota que se la lleva Chena, entra el Cacupeño, Chena tocó para Ramírez, le pegó. Golazo, golazo, golazo, golazo, golazo. Gol. Cerro Porteño, Cerro, Cerro, Cerro. Grítelo, grítelo, Iván Ramírez. Qué bien agarró la pelota, qué bien le pegó. Sucesión de toques, Cerro no perdía, se dieron al medio. Quería terminar Iván Ramírez, pero le tomó tan bien a la pelota, con dirección, precisión y potencia, inatajable para Marcengo. Tercero del partido, tercero para el Club del Pueblo, para Cerro Porteño. Arco norte en cancha del Globo Itagüeño. El marcador ahora, aquí, donde ya es una goleada hasta ahora, en la última parte del primer tiempo, Ramírez para el Ciclón, Cerro Porteño 3, Recoleta 0. Así lo vio el Tano Virgili.
0: Y qué rápido Cerro Porteño empieza a cerrar este capítulo llamado Recoleta. Muchas concesiones en el fondo del conjunto Recoleta. Ese balón tranquilo recorriendo prácticamente la línea al área grande. Ahí terminó recibiendo Iván Ramírez. Poca resistencia también del arquero Marcengo. Estaba un tanto agachado, no sé por qué. Lo concreto que con Ramírez y su potente remate amplía la diferencia del Ciclón. Ya le gana 3-0 a Recoleta.
9: El gol se produjo, Robert,
11: a los 43 minutos de esta primera etapa.
9: Gianluca.
13: Y es el segundo tanto en este campeonato clausura para Iván Ramírez en su séptimo compromiso, lo que va al torneo. 18 que comerte Liga, 11 del Ciclón de la competencia.
9: Ernesto.
12: ¿Y qué importa que no sea favorito, amiga? Aquí estoy yo, dice Iván Ramírez, para que vaya liquidando el compromiso de a poco Cerro.
9: Atención, viene el centro, pelota arriba, cabezazo, gol. ¡Gol! De Recoleta, Recoleta Pereira con golpe de cabeza. Centro perfecto, se fue abriendo esa pelota. No sé quién perdió la marca, si fue Moreno Quintana, pero muy libre. Entró Pereira, le cambió el palo a Rojo, inatacable. Arco norte en Itaguán, cancha del Globo. Cuarto gol hacia ese arco, el primero para el Canario, segundo tiempo del partido, el marcador ahora, Recoleta FC 1, Cerro Porteño 3. La opinión del Tano Virgili.
0: Y este Canario que quiere revivir, increíble cómo se va las marcas a la gente de Cerro Porteño de ese balón parado. Hay también un movimiento importante de Pereira para el desmarque, un cabezazo limpio que se abre y se aleja las manos de Rojo. Tempranito en esta etapa complementaria, descuenta Recoleta, pero lo sigue ganando Cerro por 3-1.
9: El gol se produjo, Robert,
11: a los 6 minutos de esta segunda etapa.
9: Gianluca.
13: Y es el primer tanto en este campeonato clausura para Pereira en su quinto compromiso. Eso es lo que va al torneo, segundo que convierte Liga en 29 presentaciones para Marcos.
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14: No, la verdad que un triunfo muy importante, necesitado, merecido. La verdad que por ahí nos duele la situación en que estamos en el torneo, venimos de hacer una gran Copa Libertadores, quedamos fuera uno de los equipos, de los mejores equipos de Sudamérica por detalle, nos dolió mucho, pero en el torneo la verdad que estamos en deuda y veníamos dolidos por esta situación. La verdad que Cerro no merece pasar por esta situación, un club enorme, y bueno, nosotros somos los encargados de representarlo y hacerlo de la mejor manera y llevarlo a lo más alto posible. Así que nada, creo que es un gran paso para iniciar una remontada. Sabemos que no tenemos margen de error y bueno, vamos a dar pelea hasta el final. Se viene un partido decisivo, Copa de Paraguay, así que nos vamos a preparar de la mejor manera. Sí, sí. La verdad que se me venía negando el gol, el doblete, pero bueno, nada, uno trabaja siempre la mejor manera. A ver, me intento irme siempre con la cabeza tranquila de que doy lo mejor en la semana, en cada partido. A veces se da, a veces no. Hoy se dio, la verdad que muy feliz, pero bueno, siempre intentando, no bajando los brazos.

0: torneo de otra manera. Y este club, como dije recién, merece pelear hasta el final, así que lo vamos a intentar. Sí, a ver. Yo digo que el puesto delantero es así. A ver, tampoco que uno venía errando tampoco muchas situaciones, la verdad. Yo siempre digo que tengo que trabajar y hacerme cargo de lo que me corresponde. Intento darle solución a mis compañeros. Hoy tuve dos situaciones, las pude convertir. En otro partido no tenía, en otro partido salía figura el arquero. Pero bueno, siempre mantener la tranquilidad, el trabajo. No tengo nada para reprocharme. Siempre que me pongo la camiseta y me la saco, me voy a mi casa tranquilo. Porque entrego todo en la semana y en cada partido. Después el gol es una consecuencia, a veces se da, a veces no, se venía negando. Claro que a uno no le gusta porque es su trabajo, los delanteros tienen que hacer goles, más allá de ayudar al equipo en otras circunstancias, pero bueno, obviamente que es lindo convertir y bueno, se pudo abrir hoy y darle este triunfo a la gente y a nosotros, que la verdad que es muy necesitado y muy merecido, que nos da confianza para todo lo que viene, ¿no? Ya tengo, no sé cuántos años de carrera, creo que me conocen, me tienen que conocer. Yo no soy un jugador que va a agarrar a mitad de cancha, va a meter a 5 y la va a clavar en un ángulo. Tengo casi 200 goles en mi carrera, a ver, no es muy difícil. No soy alguien que no conoce. Creo que porque no se iba dando nada más. Bueno, sí, también. El equipo intenta, todo intentamos. Yo también me equivoco, todos nos equivocamos. Es una realidad. Pero bueno, sí, capaz que nos tenemos que ir conociendo, nos tenemos que ir entendiendo. Pero yo creo que todos intentamos dar lo mejor, intentamos hacer lo mejor para el compañero, para el equipo. Yo muchas veces salgo del área y corro hasta mi área para defender y no lo tengo que hacer y lo hago porque siento que ayudo a mis compañeros. Entonces creo que es parte de todo, de entendernos, de siempre dar un plus, siempre dar un poco más. Y bueno, como te decía, creo que ellos me conocen bien, saben la clase de jugador que soy. Como te decía, hoy me encontraron, pude convertir, en otro momento me encontraban, me la tapaba el arquero, en otro momento no me encontraban. Son situaciones, nada más, no hay nada raro. También a mí me costó adaptarme a este fútbol, venía un fútbol totalmente diferente, lo dije, me costó muchísimo. En la Copa por ahí me sentí un poco más cómodo, se vio. Pero bueno, este fútbol no es fácil y bueno, nada, de a poco nos vamos acomodando, nos vamos entendiendo. El equipo también tiene que intentar buscar una regularidad y eso es lo más importante para dar pelea de cara a lo que queda del torneo. Lo primero, la verdad que intento adaptarme a lo que el entrenador pida, a los momentos. Hay momentos que jugamos con dos extremos, hay momentos que jugamos con un punta y dos laterales altos como hoy. Hay momentos que jugamos con Johnny. La verdad que a lo largo de mi carrera he jugado en un montón de posiciones en ese sentido.
1: ¿Tenés que elegir vos? ¿Con cuál te quedás?
0: No elijo una, sinceramente. Okay. Por ahí para el 9 siempre mejor, un 9 como yo, siempre mejor jugar con dos extremos y dos laterales que lleguen por afuera, obviamente. Pero creo que lo hago y trato de acomodarme de la mejor manera. Trato de hacerlo de la mejor manera. Con Johnny me he sentido bárbaro también, porque es un guerrero, él baja un poco más que yo, intenta armar jugada. Pero la verdad que sinceramente intento acomodarme con lo que pida cada entrenador e intentar dar lo mejor, ¿no? Acá no está en quién hace los goles, sino que Cerro gane y salga campeón en todo lo que juegue. Y lo otro, la verdad que me siento bárbaro. Como siempre digo, me pagan para jugar la pelota, no para descansar. Así que entreno, me cuido y hago todo para estar siempre a disposición del entrenador. Y es un fútbol diferente al que yo venía jugando. A ver, a mí me tocó jugar B Metropolitana, B Nacional, Primera División. Me tengo que jugar, y después tuve 3 años en un fútbol totalmente distinto, mismo distinto al argentino. Entonces venir acá, uno, la verdad que me sorprendió la dureza. Las canchas por eso son un poco más chicas, el fútbol es más friccionado. Entonces la verdad que me sorprendió y me costó y estoy intentando adaptarme de la mejor manera. Pero no fue nada fácil, no es nada fácil. La verdad que los zagueros son bastante fuertes. Por momentos no me dejan llegar al área, me agarran, me rajunian, me hacen de todo, pero bueno, es parte del fútbol y trato de dar lo mejor y dar la alegría a la gente de Cerro y bueno, ojalá que podamos cerrar un gran año.
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0: Hola, hola, hola, hola, hola, hola. Buen día, buen día, buen día. Estamos aquí ya firmes para un super viernes al estilo de las 780M, marcando pautas hasta las 9 de la mañana para arrancar el fin de semana ya en pleno mes de septiembre. Primer fin de septiembre. Aquí estamos hasta las 9 de la mañana para acompañarles con mucha información, con todos los temas, las novedades, el adelanto del fin de todo aquí. Hasta las 9, como decíamos, ¿eh? Estamos por Mega TV también en directo, estamos a través de las plataformas, de las redes sociales, de la Mega Cadena de Comunicación, en YouTube también, presentes para acompañarles, ¿eh? Aquí, pero también en el exterior, a través de esas plataformas, también en todo el país, a través de las estaciones que componen la Mega Cadena de Comunicación, una radio que ya ha pasado el medio siglo de vida y continúa informando siempre lo más balanceadamente posible, lo más objetivamente posible, tratando de construir cada día el país que queremos en base a la información veraz, en base a la opinión responsable. Aquí estamos, ¿eh? Con equipo cambiado, hoy tipo Vitamina Sánchez, vamos rotando equipo, no juega Tim Payne, pero igual juega Matus, y si no entra Sebastián Ferreira, entra Gabriel Ábalos. Bueno, así estamos esta mañana. Por eso aparece hoy en la saga central un espigado back centro, él es el señor Juan C.T., así le decíamos antes, Juan Cáceres Troche. Querido Juan, muy buenos días.
1: ¿Qué tal, Mario? ¿Qué tal, señor Víctor? ¿Cómo están? Bueno, un gusto compartir con ustedes. Súper viernes realmente, Mario, con mucha información. Huelga de médicos, tema político. Estamos a un mes de las elecciones.
0: También.
1: El 4 de octubre, así que bueno, recta final prácticamente ya de esta campaña.
0: Cuenta regresiva, ¿eh? Uh-huh. Exactamente. Bueno, Juan, acá hay Juan Fariña, Juan Cáceres, tenemos los Juanes, ¿eh? Que había un dúo famoso de cantantes argentinos, Juanes, amigos míos que cantan.
1: ¿Serio?
0: Sí, cantan ellos tipo ópera. En el programa de Tinelli ellos surgieron. Los tipos muy agradables acá de Salta, por acá de esta zona son, de Jujuy, Salta. Solían venir mucho. Los Juanes, los Juanes. Así que vamos a hacer acá también los Juanes con Juan Fariña y Juan Cáceres. Bien, ¿usted despertaste temprano, Juan?
1: Generalmente cuando me dice Mariel,
0: ahí
1: firme.
0: Está, ya. Pero normalmente, ¿qué? ¿7 de la mañana?
1: Normalmente 6 de la mañana.
0: 6 de la mañana. ¿Qué hace? ¿Un poco de gimnasio, un trotecito?
1: Gimnasio, movilizarse un poquitito y okay. Después ya acá la radio.
0: Después acá ya la... con el otro trío famoso. Bueno, Víctor le dijo, ¿quién será Víctor? Yo lo veo a Clemente acá, a veces lo veo a Wilson, no sé, me confundo. ¿Qué tal, Clemente? ¿Cómo estás?
2: Buen día, mi querido Mario, buen día, Juan, buen día a los compañeros, a todos los seguidores de la 780 AM Radio Primero de Marzo y también a los que nos miran por las pantallas de Mega TV. Yo me levanto generalmente a las 3.
0: ¿A las 3?
2: Sí, digo, a la 1, a la 2 y a las 3 y me levanto.
0: Bueno, usted tiene la posibilidad de tener 3 hijos y a los 3 le puede decir, vos te llevas mi nombre.
2: Sí, exacto.
0: Uno se puede llamar Wilson, otro Juan, otro Clemente.
2: Exacto.
0: Los 3 van a estar orgullosos de llevar el nombre de su padre. No sé si tiene algún otro nombre más, ¿no? Tengo amigos que tienen nombres de noche y de día también diferentes.
1: Impresionante.
0: Hay también.
2: Eso es peligroso.
0: Eso es peligroso. Sí. Pero bueno, ocurre en las mejores familias. Sí, ayer fue bastante intenso el día con el tema de los médicos porque... Hubo la esperada reunión en horas de la tarde, como una especie de plenaria entre los gremios y las autoridades, estaban todas, los ministros, los secretarios, se elevó una oferta y bueno, después hubo una asamblea y hasta el momento lo que sabemos es que se rechazó esa oferta.
1: Exactamente, Mario, ayer por unanimidad a altas horas de la noche se declaraba también una nueva huelga. Las fechas 21 y 22 de septiembre, La caldeada y multitudinaria reunión de los médicos, estamos viendo las imágenes justamente, lo que lleva un poco a mostrar el descontento de este sector. Ellos dicen que lo propuesto ayer por el gabinete de los ministros involucrados es insuficiente. Planteaban 1.300.000 como aumento en lugar de 3 millones, ellos dicen que es insuficiente. Así que bueno, vamos a estar muy pendientes en el sentido de qué va a implicar esta huelga. Aparentemente se sumarían otros sindicatos para huelgas masivas prácticamente en esa semana. Vamos a estar muy atentos.
0: Bueno, esto obviamente no va a caer bien en el gobierno. Habrá que ver cuál sería la salida a esta crisis. Porque lo que ayer se decía era que era lo máximo que podía aportar el gobierno en cuanto a solución ahora mismo. Lo otro ya es mucho más, digamos, parte de un proceso que pasa por la carrera media, que pasa por algunos cambios en el escalafón, modificación más de fondo, digamos. Pero Esto era lo que había por el momento. Del no tenemos nada apareció alguito, pero tampoco satisface. Ayer había como una especie de rumor, Juan, de que algunos querrían aceptar ya. A nadie le agrada estar en este tipo de situaciones, genera incertidumbre, genera también seguramente un ruido con los pacientes, el funcionamiento clásico de un hospital se resiente, la seguridad de un recurso laboral, de un empleo también se pone en duda cuando vos ves que en tu familia hay alguien holgando. Entonces, algunos dirían o dijeron, podemos aceptar ya, esto es más o menos un paso. Pero otros, los sectores más radicales, dijeron no.
1: Así mismo, por lo menos no lo hacen públicamente.
0: Claro, no. Eran versiones que corrían. Yo escuché de tarde, inclusive, gente que hablaba en distintos medios y decía, bueno, es un comienzo, puede ser un camino, pero primó la radicalización de esta medida, que siempre es una jugada arriesgada, ¿verdad? Porque hay que ver en qué termina esto, ¿no?
1: Totalmente. Y atendé varios este dato también, Clemente. Lo que dicen los médicos es que para la huelga prevista del 21 y 22 de septiembre no están planeando una movilización ni una marcha. Ajá. Van a implementar otra estrategia aparentemente.
0: Ajá. Claro, la marcha desgasta mucho. La marcha insume recursos, hay que ir, hay que movilizarse, transporte, logística. El simple hecho de estar de brazos caídos ya genera también una suerte de situación difícil. Te digo porque todos tenemos parientes que están en tratamiento, que están en consulta y nos dicen que no está fácil, ¿verdad? Gente que espera la noche, inclusive el turno para el día siguiente. Siempre es un trámite difícil, nomás luego, haya o no haya huelga.
1: Así mismo.
0: En cualquier hospital público, ¿verdad? Con esto me imagino que se complica más. Pero bueno, ayer también teníamos testimonios de muchos profesionales que decían que nunca pasaban por una situación como esta. Inclusive un doctor nos decía ayer en el Hospital Nacional de Itagua que ni en pandemia se estuvo así, ¿verdad? A lo mejor se dejó caer mucho también el tema. Pero vamos a hablar con el senador Dionisio Amarilla. No es porque no esté Katia, que aproveché para llamarle. No, no vayan a creer eso, por favor. Además, Katia estará escuchando de ida a Encarnación y después seguramente va a reprenderme. Pero con Dionisio, pues primero que somos olimpistas los dos, entonces estamos ahí preocupados por Vitamina Sánchez también. Y segundo, me simpatizó mucho una iniciativa que se refiere a ver un poco qué están haciendo los bancos, las casas de préstamos, las financieras con esta situación en que el Banco Central parece no querer meterse, que sin embargo debería meterse. Senador, buen día, ¿cómo te va?
3: Hola Mario, buen día para tu audiencia.
0: Bueno, te hicimos madrugar, Dionisio, pero acá está Juan Cáceres acompañándome también.
1: Buen día, senador.
0: Y Dionisio, explícale un poco a la audiencia sobre todo esta iniciativa, esta preocupación que tenés con respecto al tema de las finanzas de la gente. ¿Qué está pasando? ¿Podemos seguir teniendo un sistema tipo mafia de los pagarés si es que no hacemos algunas correcciones?
3: Sí, yo creo que hay que ir de manera muy correcta lo vincular. Este tema que publiqué con las mafias, no para que, porque recuerdo que en diciembre del 2024, cuando confirmaba mi presencia en la comisión permanente, había publicado un tweet porque se me acercaba mucha gente denunciando esta verdadera manera de operar tenebrosa que después se confirma con las mafias, no para eso. Bueno. El día miércoles, justamente, se me acerca una persona cercana y me comenta lo tenebroso también del sistema financiero, en el sentido de que uno accede a un crédito, paga una tasa de interés, pacta un plazo, y suponte que en el cumplimiento de sus deberes entra en mora, como cualquier mortal.
0: Sí.
3: Llegados los 6 meses los bancos, para no castigar con previsiones la mora a sus clientes, que hacen, se desprenden alegremente de su cartera de créditos. ¿Y dónde van a parar esa cartera de crédito? En manos de estos hijos de puta, de Nelson Carza y otras casas de gestión de cobro de crédito. Y empieza el calvario de la sociedad, Mario. un calvario en donde las llamadas son interminables para los afectados, un calvario en donde les fijan discrecionalmente y unilateralmente de parte de estas casas cobradoras honorarios de abogados, intereses que se modifican, juicios preparatorios que encuentran, ¿cómo se llama esto? Juzgados que procesan a una velocidad inverosímil esas denuncias preparatorias del juicio ejecutivo. Y la superintendencia de banco, cuyo solo, no sabe ni enterado. Entonces, esto hay que revisar. Esto, yo prometo, así como le dimos guerra a la mafia de los padres, iniciar una guerra frontal contra este tipo de actuaciones. Porque si algo caracteriza al Instituto del Crédito, es justamente el riesgo que asume el prestador. El prestador asume el riesgo, la característica del crédito, justamente que tiene que hacer un análisis del perfil del tomador del crédito y eso trae aparejado consigo el riesgo. Pero qué simpático ellos, porque tienen protección del sistema, obran con una bestialidad nunca vista, Mario. Y creo que tenemos que elevar entre todos nuestra voz de protesta al respecto.
0: Claro, me hace pensar esto, senador Dionisio Amarilla, que inclusive hasta es un buen negocio luego vender la cartera, apenas se verifiquen algunos atrasos o lo que fuera, o si no hubiera inclusive, pareciera que es muy perverso esto, pero hasta es interesante tomar, dar los créditos y después ya vender esto y que otro se encargue, vos ya quedás liberado del tema, recuperás tu plata, ganás tu interés y el roto destroza al que se atrasó. O sea, puede generarse, inclusive sin necesidad, la posibilidad de que se vendan las carteras. No hay ningún impedimento para eso en este momento, Dionisio.
3: Y le hacen firmar, pues, estos bancos, había sido a tomador del préstamo, que ya por necesidad o por encontrar una oportunidad de negocio recurre justamente a tomar esa línea. Le hacen firmar un sinnúmero de documentos, entre ellas la autorización para negociar esa cartera. Pero no, esa no es la esencia del funcionamiento de un banco. Eso es algo tenebroso que lo hacen muchas veces a espaldas del cliente, que lo hacen aparentemente con consentimiento, pero que no está bien. No debe funcionar así un sistema financiero. Esa práctica es una práctica, estoy casi seguro, ya otra vez desarrollado a los paraguayos. Y a través ha desarrollado con una viveza criolla nunca vista. Entonces, el sistema financiero tiene que acostumbrarse a entender que ellos van a tener que aprender a vivir con el riesgo sobre sus espaldas. Porque esa es la peculiaridad justamente de la actividad, la naturaleza de la actividad que ellos desarrollan.
1: Senador,
3: y voy a llevar adelante esta iniciativa, voy a convocarle al presidente del Banco Central. Esto tiene que ser corregido, esto tiene que ser justamente publicitado para que la gente sepa de que si tenemos que entrar a modificar reglas de juego, estamos dispuestos a hacerlo, porque de ninguna manera vamos a seguir matándole a la gente de infarto, anteriormente con la mafia de los padres y ahora bajo el chupaje de la cesión de crédito de empresas que son satélites inclusive de los bancos.
0: Totalmente.
1: Señor senador, a mí me tocó investigar este tema hace muchos años y más allá de que se vendan las carteras, el hostigamiento puede ser incluso una anécdota. Lo grave es cómo van cargando y duplicando, hasta triplicando una deuda que a pesar de que la gente va pagando en la medida de lo posible, igual esto se va cargando con cada llamada, con cada supuesta acción judicial. O sea, es un área, es tierra de nadie prácticamente, en el sentido de que no se regula y estas empresas hacen lo que quieren con estas deudas.
3: Definitivamente, estas empresas son temerarias en su manera de actuar. Temerarias y protegidas no sé por quién, ¿verdad? Y actúan como con criterios usurarios nunca vistos. Y encima, otra vez, porque yo escuché la llamada, ¿verdad?, del afectado con esta firma, Nexo, Casa, ¿verdad? Y el maltrato al que le someten es impresionante, tipo, si no querés que te rompamos la ola, ¿para qué puta entran mora? ¿Quién carajo se creen ellos para calificar la conducta de un tomador de crédito? ¿Quién carajo? Que volvimos a la época de los señores feudales, ¿no? Que tienen su propia parcela de poder en donde hacen lo que quieren. Yo le voy a combatir a ellos. Estoy decidido a combatirle frontalmente. Así como inicié y después lo tomó Fili Sola, la denuncia de la mafia de los padres, porque recuerdo que llegaron a mi oficina en época de receso parlamentario con ciudadanos, compatriotas, desesperados en aquella ocasión por el acoso, por la manera que obraba el sistema judicial. Esta vuelta, si tengo que terminar con esto, mi mandato legislativo, decidido estoy a darle una guerra frontal a estos verdaderos delincuentes, disfrazados de grandes señores, porque uno juzga un poquito y va a encontrar que el dueño del Nexo fue el presidente del club ejecutivo del Paraguay, el dueño del otro está en las grandes inauguraciones inmobiliarias. Grandes delincuentes los que son elegidos.
0: Fuerte lo que decís, senador, pero mucha gente que se está escuchando sabe de qué estamos hablando. ¿Habrá que revisar todo el sistema? ¿Vas a formar un equipo de especialistas? Porque el tema es muy técnico también, y por eso, como decía Juan, te engañan con la letra chica, te ponen gastos de representación, gastos de llamados, gastos judiciales, que vos ni sabes qué son, todo te cobran, sí, además de los intereses. O sea, habrá que trabajar muy...
3: Moratorio y otros gastos.
0: Claro, muy meticulosamente.
3: Mario, el centenar de gente que apenas publica el PIPS se puso a disposición, y entre ellos varios especialistas y gente afectada, porque cualquier mortal puede entrar en mora. Cualquier profesional que está en el mercado sabe que a pesar de tener olas de éxito, también aparecen ciclos de pausa. Y en ese ciclo de pausa es donde el banco y el cliente tienen que convivir como aliados y no como enemigos. Y esa cultura es la que no existe, aparentemente, Mario.
0: Dos cositas finales de mi parte. Uno es el, vamos a ponerlo del otro lado. El prestamista te va a decir, sí, pero prestaban la plata y tienen que devolver. Mucha explicación, mucho plagueo, pero en realidad el problema es que no está pagando. Eso te van a decir sí o sí, por un lado. Y por otro lado, también habrá que revisar sistemas más sofisticados, como por ejemplo los préstamos ya concedidos automáticamente. Ahora un chico, cualquiera de nuestros hijos, jugando un jueguito, le aparece, ¿querés un 30 millones? Aprieta un botón y ya le dio los 30 millones. Está pasando con gente a que se le robó la tarjeta o el teléfono y termina endeudada con 30, 60, 90 millones de guaraníes. Ese famoso préstamo preconcedido también creo que hay que revisar, Dionisio, porque es una manera, inclusive hasta de tentar a la gente con algo que después le va a salir muy caro. Todo el sistema está otra vez diseñado y con muy poco control del Banco Central para que la gente quede el negocio endeudado a la gente, Dionisio. Vos sabés eso también. El tema es cómo después procedemos al cobro, ¿verdad?
3: Vamos a involucrar a la gente de Sedeco, porque aunque se lleven por la vía normal el crédito, generalmente son contratos de adhesión. Eso que significa, uno no tiene la posibilidad de corregir las letras del contrato. Entonces, alguien tiene que animarse a proteger el instituto del crédito, y de ninguna manera, así en su momento hemos corregido nosotros desde el Congreso la regulación de tasa de interés en la tarjeta. Recordado, Mario, que todo se caía, que se iban a morir,
0: sí,
3: que la gente iba a dejar usar la tarjeta de crédito, bola terapia, donde no hay regla de juego, que la gente abusa, eso es en el tiempo inmemorial. Entonces vamos a revisar, yo me voy a tomar el tiempo que necesite y vamos a regular esto de manera tal que esos abusos no se den. Si hay mora en el crédito, y bueno, si el Banco Central tiene que flexibilizar para que la banca que presta reestructure la deuda a su cliente, que lo haga. Pero de ninguna manera, porque pasaron 6 meses, hay que pasarlo eso a una casa torturadora de la gente. Y empieza el calvario para nuestra población, la afecta a su productividad, la afecta a su psiquis. Encima luego estamos llenos de enfermedades mentales y ahora le sumamos este bandidaje disfrazado de operaciones legales. No, yo no comunidad queda indiferente a esto.
1: Senador, aprovechando la comunicación contigo, ¿vas a presidir la comisión de investigación del IPS? ¿Qué hay de esto? Y si es así, ¿por dónde se debe comenzar esta gran tarea de desmontar el IPS?
3: El lunes creo que se reúne la comisión. Aparentemente, esa es la tendencia. Eso van a decidir los miembros, porque están cuatro por grado, más Esperanza y yo. Pero ahí es así. Lo primero que vamos a hacer es irnos por la línea de cómo se acumuló esta deuda. Yo necesito, o sea, la comisión necesita y va a encarar esto. ¿Cómo se originaron esos 1.200 millones de dólares que hoy dice deber el IBS? Y vamos a listar el sinnúmero de contratos que suscribió el IPS, cuáles de ellos fueron honrados, si fueron proveídos las líneas, los insumos, los servicios que dicen haberse contratado, qué dinámica, qué lógica se utilizó seguramente para pagar el 100% algunos contratos y no se obró de la misma manera con los otros. Entre otras cuestiones, tanto para el Ministerio de Salud Pública como para el Instituto de Previsión Social. Yo fui uno de los proponentes y cuando ya iba a presentar el proyecto tenía una base escrita de hacia dónde tiene que estar orientada la investigación. Porque es mi campo, yo soy economista de profesión y sé cómo hay que orientar el trabajo en ese campo. Pero lo voy a poner al... la comisión, digamos, a ver si la aprueban, ¿verdad? Uh-huh. Aunque no la presida, igual voy a presentar esa propuesta de trabajo.
0: Bueno, vamos a estar atentos, es otro tema muy sensible para la gente. Gracias por tu tiempo, senador. Sería bueno que vayas comunicando los pasos en el tema de este control que necesitan estas casas de crédito y también qué respuesta te da el Banco Central, porque en esa superintendencia que queremos ver más acción también. Gracias, senador, seguiremos hablando.
3: Tener cuidado, Mario, que así va a ser, porque inclusive me comuniqué con Rafa Irizola, porque lo busqué a él ese día. No, él estaba en una charla, estaba creo que dando clases. Quería que él lo escuche a esta persona, porque es muy parecida a la mafia de los padres. La manera que oran los bancos, y como él no estuvo, entonces, aunque hablé después con él, creo que en esta ocasión voy a tener que liderar todo ese trabajo. Gracias a ustedes por el espacio.
0: Gracias, Dionisio Amarilla, senador nacional. Tema de las casas de crédito que venden sus carteras, y claro, una vez que se vende esa cartera ya se va complicando, se van engrosando los intereses punitorios, los gastos, también algunas multas previstas en la letra chica. Vos tuviste bastante con ese tema, Juan, y hay historias insólitas.
1: Exactamente.
0: De gente que compró algo por 10 millones y terminó pagando 100.
1: Una locura, porque aparte de la mafia de los pagarés, que son todos documentos irregulares, estas empresas triplican la deuda, te cobran por respirar prácticamente cuando entras dentro de su cartera de... hostigados prácticamente, sí. Y un montón de otras irregularidades. Me tocó hacer una investigación hace años y es impresionante cómo la pobre gente afectada termina enfermándose.
0: Claro,
1: así como dice el senador, termina afectando la psiquis de la gente.
0: Sí, ocurre. Es bueno que haya control, control. Nadie dice que hay que condonar deudas como si fuéramos todos la Madre Teresa de Calcuta, pero dentro de lo lógico, dentro de lo legal, dentro de lo racional, cuando se le deja campo al capital para que haga lo que quiera, está dispuesto a todo con tal de generar el lucro. Señor Clemente, por eso es que cuando te llama tu acreedor, sí. Cambia todo.
2: Cambia todo.
0: Por ejemplo, viernes lo mejor que no llame.
2: No, ojalá que no.
0: ¿Verdad?
2: Ojalá que no. Yo afortunadamente mi cuenta bancaria está dando frutos.
0: ¿Sí?
2: Ayer justamente me llamaron del banco a decirme que tengo una mora.
1: Muy bien.
0: Qué ingeniosa hasta ahora.
2: Una señora.
0: Una mora. Que no es precisamente Elvio Mora. Que una vez Yolanda Park, grabando conmigo un comercial, lo presentó como Elvio Fernando de la Mora. No. Y yo le dije a Yolanda, ¿qué? ¿Y no se llama así? No, le digo, no se llama Elvio Fernando de la Mora. Bueno, vamos a preparar la primera pausa, por favor. Después vamos a leer un poquito nuestras redes, plataformas. Mega Cadena, Pro, Deporte Total, ganó Cerro.
2: Ganó Cerro, 3-1.
0: ¿Por qué Víctor nos pone la polca de Cerro?
2: ¿Por qué? Porque a él no le gusta Cerro.
0: Vítelo, no
2: a él no le gusta Cerro, no sé por qué. ¿Qué tendrá contra los cerristas? No sé.
0: Para más, Vegetti hizo dos goles.
2: Vegetti hizo dos goles, sí.
0: Gran 7, sí. Qué barro, qué. Hasta Tokio no paramos.
2: Primera victoria de Gustavo Costas.
0: Primera victoria de Gustavo Costas, sí. Técnico nuevo. ¿En dónde se jugó esto contra Recoleta, verdad? Allá en el Salinas parece, ¿eh?
2: Sí, ese fue en Itagua.
0: Itagua.
2: Sí.
0: Bueno, bien, bien por Cerro. Renacen las esperanzas en Kobe, decía Carlos Alberto Gómez cuando jugamos el Mundial Juvenil del 79 y la sede era la ciudad de Kobe. Bueno, 3-0 ganó Cerro.
2: A 1.
0: 3-1. Sí. Ah, descontó después.
2: Descontó de Recoleta, sí.
0: Ya.
2: Ahí está, justamente.
0: Bien, bien, 3-1. Le da un poquito de esperanza a Cerro porque no olvidemos que perdió Libertad y empató 2 de mayo.
2: Sí.
0: Y empató el Decano también.
2: Los que están arriba no sumaron, entonces se va acercando de a poquito.
0: Cuidado, cuidado.
2: Hasta Tokio no paramos.
0: Bueno, Valdir Espinosa dijo esa frase. Quedó para la historia. Valdir Espinosa. Bueno, vamos a la pausa, pero siempre con consejos. 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

0: 37 minutos, estamos en la mañana de Marcando Pauta, 780M, mega cadena de comunicación, hasta las 9 hacemos Marcando Pautas acá. Está Juan Cáceres, está Clemente, todo el equipo, por supuesto, con este viernes, más adelante nuestras secciones habituales, todo como en botica, hoy sin Katia Mabel, que está viajando a Encarnación, sin Germán Martínez Bierzi, que está en otra actividad. Estamos acá, poniéndole el pecho a la mañana.
1: Me gusta Encarnación, Mario.
0: Encarnación siempre me gustó eso.
1: Estoy seguro que nos está escuchando la señora Katia.
0: Seguro, y siempre sí. Siempre es un gusto ir a Encarnación. El camino lo ir ya da gusto, Villa Florida, ya da gusto parar. Da gusto saludar a la gente con el Bogado, General Delgado.
1: Yo sí, desayunar en Coronel Bogado.
0: Sí, ahí la chipa. Bueno, está Marco Ortiz, director de Superintendencia de Salud de la Municipalidad de Asunción. Bueno, ¿cómo les afecta también a ellos como colegas médicos del sistema público? Sistema municipal sabemos que tiene otro funcionamiento, pero igual todo está vinculado. ¿Cómo están funcionando el policlínico municipal, los servicios de la municipalidad? Y también, ¿qué sabe de esto que está pasando con los colegas? Doctor Ortiz, buen día, ¿cómo le va?
2: Buen día, Mario, ¿cómo le va? ¿Cómo le va Juan Cáceres, Clemente? Buenos días, acá las órdenes para que yo pueda ayudar.
0: ¿Cómo no, doctor? Gracias por atendernos. ¿El policlínico municipal atiende normalmente?
2: El policlínico atiende normalmente. Yo aclaro nomás, Mario, que yo estoy como director de la Superintendencia de Salud, un área nueva que se creó dentro del palacete municipal.
0: Ah, ya.
2: Dentro de los espacios ahí vacío, entonces se fue adaptando eso de forma estratégica, teniendo nosotros varias especialidades: neumología, tenemos fisioterapia, ginecología, odontología, otorrino, tenemos varias especialidades dentro de la municipalidad, fuera de lo que es el policlínico municipal. Se atiende una cantidad de 2.500 y 3.000 personas al mes, totalmente de forma gratuita ahí en el palacete municipal. Todos esos espacios muertos, innecesarios, vacíos que estaban, se han utilizado para eso. Y es de autogestión, porque no se cuenta con presupuesto ni nada, sino que los médicos que estamos ahí ponemos un dinero en nuestro sueldo y compramos las sillas de odontología, compramos los incrementos, las camillas, todo, y lo mantenemos nosotros mismos.
0: Qué interesante esto. Y un servicio gratuito para la ciudadanía.
2: Para toda la ciudadanía, todas las personas que crean que necesita un espacio ahí, sobre todo tenemos especialidades que son bastante complicadas a veces, ¿no? Como por ejemplo neumología, tenemos todo lo que es, por ejemplo, otorrino, ginecología, tenemos odontología, un espacio muy bonito, muy lindo, tenemos medicina familiar todos los días, tenemos traumatología, psicología pediátrica, nutrición, tenemos lectura InBody de forma gratuita los miércoles, que es un equipo que te lee todo lo que es los componentes corporales, ¿no? Que cuesta como 200.000 normalmente el pago, y vacunatorio propio. Hemos tratado de ir trabajando esto de a poco, ¿verdad? Y estamos logrando de forma particular. Una iniciativa particular de los médicos, ¿verdad? Y nos autorizaron y fuimos comprando nosotros los equipos y los vamos manteniendo. Y te repito que es sin presupuesto, ¿verdad?
0: Entiendo.
2: El sueldo lo paga la municipalidad, pero todo lo que es a nivel estructural, lo que es la parte logística, medicamentos, todo lo compramos nosotros. Absolutamente todo. Ni una sola silla no es de la municipalidad.
0: Claro, claro. Antes de pasarla, Juan, sos médico, obviamente, de larga trayectoria. ¿Qué opinás de tus colegas, lo que está pasando en el sistema público? ¿Qué se puede hacer con esta situación? Segunda opinión nomás, Marcos.
2: No, obviamente mi opinión no es institucional de una forma particular. Obviamente todas las reivindicaciones, los pedidos que están teniendo los compañeros del SINAMET a través de la presidenta Rosana González son totalmente válidos, porque es cuestión de desmenuzarnos. A veces yo me imagino que la ciudadanía piensa que los médicos están luchando y peleando en base a sus necesidades o de forma particular, ¿no? Estamos hablando de personas que han estudiado 11, 15 años y continúan estudiando. Estudian ellos no para poder acceder a lo mejor a pueblos mayores y entrar en Itaipú, sino para poder atender mejor a nuestra familia. Porque estos médicos que están reclamando son médicos del sistema de salud público,
0: claro.
2: No los que trabajan en lugares privados. O sea, estos son los que atienden al pueblo, atienden al vulgo. Esa gente son los que atienden a tu hijo, a tu hija, a tu señora, a vos.
1: Mismo.
2: Porque las personas que tienen cierta peregrino, decirlo así, la alcurnia, se van a institutos privados y ahí no hay ningún problema, se van al extranjero también, ¿verdad? O sea, necesitan, no hay ningún problema, agarro un avión y me voy y me trazo yo en Brasil, en Estados Unidos y no hay problema.
1: Doctor,
2: pero la gente que está luchando hoy día diciendo que hay una falencia terrible dentro del sistema de salud público, está luchando para el Juan Pueblo, para la persona de a pie, la persona que está luchando, batallando todos los días para llevar en su casa comida, para pagar el alquiler y para esa necesidad, y dentro de todo ese sistema ya una falencia que hay hoy día en este país.
1: Así mismo, autoridad, esto.
2: Injusticia, que son ellos los que utilizan ese sistema. ¿Y qué piden los médicos? Básicamente están pidiendo, por un lado, un reajuste salarial, que en vez de ganar los 5 millones por guardia, estén ganando los 8, que me parece más que justo por toda la necesidad de la preparación. Hacer un posgrado, hacer cualquier tipo de congreso, ¿cuánto cuesta? Comprarse los equipamientos. En la guardia uno mismo paga su... cuando el paciente no tiene para comprarse los antibióticos, las cosas, el médico saca su bolsillo y lo paga. Por una cuestión de humanismo, por una cuestión de solidaridad, por una cuestión del juramento hipocrático debe actuar así. Porque esto es humanismo, no es comercio.
1: Doctor, la huelga del 21 y 22 de septiembre, ¿qué impacto podría tener nuevamente esta medida de fuerza?
2: Y el impacto que debe tener debe ser una concienciación de toda la ciudadanía, sobre todo de lo justo que es esta lucha. El impacto real debe ser ese, debe darse cuenta de que uno de los puntos que están peleando los compañeros son, dice, que haya insumos y medicamentos, haya garantía de que va a haber insumo y medicamento cuando yo me voy a consultar, y no que yo vaya a consultar con mi hijo y me digan tener que comprar esto, esto, esto, esto y esto, porque no hay. Ese es el impacto que debería haber, que debe cambiar eso, de que cuando yo me voy a consultar con mi hijo de 5 o 6 años, yo tenga la garantía de que no se va a morir porque yo no tenga plata para comprarle los antibióticos o comprarle cualquier tipo de medicamento o cualquier tipo de algo, de insumo que yo necesite para que él sobreviva, ¿verdad? Eso es uno de los impactos que debería haber. No solamente el tema del salario de los médicos, que es totalmente justo. El pago, por ejemplo, de los feriados. Los médicos hacen guardia un feriado y se le paga normalmente y no hay ninguna diferencia. En las instituciones, ya se le está ahí, y pues me imagino que así también será, ¿verdad? Que hay gente analfabeta, funcionales, que ganan 50, 70 millones, simplemente porque tienen los contactos políticos, los amigos políticos de turno, y han podido entrar ahí y no han tenido ningún mérito, más allá de tener un apellido de alcurnia, ¿no? Pero el médico que se salva la vida continúa sufriendo y pasando necesidades, porque estar en una guardia no es ir allá y dejar que pase 12 horas viendo la tele. Desde que llegas hasta que salís, vos tenés un estrés tremendo, te expones a todas las situaciones que a vos se te pueda ocurrir, de gente violenta, psiquiátrica, enfermedades transmisibles, infectarte vos de con alguna aguja, algo, problema. Aparte del estrés que genera el no poder resolver problemas, no por falta de conocimiento del médico, por no tener los insumos para poder resolver cosas básicas, en cualquier país medianamente responsable debería haber.
1: Así. ¿Mm?
0: Bueno,
2: eso es lo que hay que ver, que es realmente lo que va a tener como consecuencia.
0: Muy interesante tu análisis, doctor, te agradecemos mucho y bueno.

0: realmente también tener interés de ver cómo va esta situación, por más que yo no sea parte del sistema de salud,
1: claro,
0: del ministerio, la solidaridad, el respeto y el acompañamiento de forma particular que yo tengo con estos compañeros luchadores es total.
1: ¿Qué, de qué promoción soy, doctor Ortiz?
0: ¿Perdón?
1: ¿Qué promoción soy, doctor?
0: Yo estudié en Cuba y me recibí en el 2005.
1: Okay.
0: 2005.
1: Ya. Bien. Bueno, gracias por tu tiempo.
0: Dale, y mi respeto para ustedes también y para todos los compañeros que están luchando.
1: El doctor Marco Ortiz es de la Municipalidad de Asunción. De paso nos enteramos que hay un servicio también de atención ahí en el mismo. En mi época no había esto. Sí, el policlínico que funciona muy bien cerca del Mercado 4. Pero esto es nuevo y la gente necesita. Muchas veces, sobre todo cuando no es un problema muy complejo, estos servicios son muy útiles.
2: Súper útiles.
1: Porque no te vas al lugar más saturado. Uh-huh. Y también tenés una atención más rápida. Para eso también se crearon las unidades de salud familiar.
2: Para descomprimir.
1: Exacto. Porque la idea es que no llegue hasta el hospital aquel que no tiene ya un problema mucho más importante, más grave, más complejo. El problema es que se mezcla el que necesita una quimio con el que está engripado.
2: Totalmente. Ir a esperar 6 horas por una gripe es terrible.
1: Es terrible, sí. Está pasando eso mucho y hay que usar estos servicios. Bueno, vamos a preparar una pausa, pero antes quiero hacer un repaso a vuelo de pájaro por nuestras plataformas, nuestras redes sociales, siempre con mucha información. Tenemos este servicio todos los días. ¿Qué dice Mega Cadena, Juan?
2: Esto no es el tema hora 20, Mario.
1: Sí, ¿verdad?
2: Sí.
1: Parece hora 20. El mundo al instante.
2: Exactamente. El gobierno ofrece a los médicos reajuste salarial según méritos y antigüedad de las 4 causales de la huelga pasada. Hay acuerdo total sobre 3.
1: Bueno, sí. Estoy acá mirando las tablas. Bueno, las tablas no vamos a leer porque acá está chiquito, pero la gente puede entrar y ver tranquilamente, a ver todo el combo de lo que se ofrece desde el gobierno como solución.
2: Pero una puntualización nada más acerca de eso. Se hablaba del tema de feriados y otros puntos, pero finalmente ayer, o sea anoche, en la asamblea, hubo un rechazo de 2 puntos. Por un lado, mayoría absoluta que rechaza el escalafón propuesto por el gobierno. Y por otro lado, también rechazan el pago de 1 millón de guaraníes por feriado. Aparentemente el monto debe ser superior, ellos consideran.
1: Ah, ya. Mm. O sea, son algunos de los puntos que no aceptaron. Uh-huh. Bueno, el título también de abajo dice, tras asamblea, SINAMED anuncia una nueva huelga nacional para el 21 y 22 de septiembre. Hay 2 títulos abajo también, ¿eh?
2: Sí, señor. Sole Núñez propone eliminación de la PMT, arreglar baches y recolección de basuras. Candidata a intendente de Asunción.
1: Bueno, ¿vos decís intendente o intendenta?
2: Indistintamente. Yo creo que se puede aplicar ambas.
1: ¿Verdad? Pero hay gente que se enoja cuando pone el femenino. Inclusive fue una discusión en la Argentina también, presidente o presidenta. Bueno, Egon Neufeld, productor genética chaqueña. ¿Qué dice la genética? Ayúdame porque estoy por toser.
2: A ver, espera que... Un poco más abajo.
3: Vamos a tener que plantar el airecito.
1: Paraguay exportó por primera vez semen Santa Gertrudis a Argentina, marcando un nuevo paso en la internacionalización de su genética.
2: Impresionante. A ver, un poco presupuesto cuestionado.
1: Sí. Economista advirtió que el plan 2027 prioriza gastos y deuda e impulsa reformas estructurales ni suficiente inversión pública. Valor histórico, menor oferta ganadera elevó valor cárnico, mientras dice suspensión de Brasil en Europa refuerza pedido por cuota equitativa. Sí, Brasil está con problemas de exportación de carne.
2: Trigo pierde terreno, la menor superficie refleja el impacto de bajos precios y costos, mientras productores buscan sostener rendimientos y márgenes.
1: Bueno, mujeres indígenas persisten brechas en salud, educación y tierras, mientras organizaciones exigen políticas públicas y protección para las comunidades. Tenemos deporte total y ganó Cerro.
4: Sí, tenemos deporte total. Despertó el ciclón, es el título del diario digital Deporte Total. Cerro Porteño superó a Recoleta y quiere pelear por el título.
1: ¡Epa!
4: El azulgrana derrotó por 3-1 al Canario en Luis Salinas, en el estadio Luis Salinas de Itagua. Cerro Porteño tuvo un aplastante primer tiempo, anotó.

0: Dando tres goles, doblete de Pablo Vegetti e Iván Ramírez, marcó el tercero. Para Recoleta anotó Marcos Pereira a los 52 minutos. Otro título, Albirroja, gira asiática. Paraguay enfrentará a Singapur el 13 y a Japón el 17 de noviembre en Singapur. Premier League, fecha 3, el Ipswich Town de Julio Enciso recibe al poderoso Liverpool desde las 16 horas. Liga 1 de Francia, fecha 3, el Lille superó 1-0 a Toulouse. Orlando Gil por primera vez estuvo de suplente. Y por último, mercado de pases, el Inter Miami dio la bienvenida a su nuevo mediocampista, Matías Galarza. Bien. Son los títulos principales del diario digital Deporte Total.
1: Muy bien, después de esto vamos a hacer la pausa. Che, no puso, no escuché ni un gol de Cerro, no.
0: Ay, no, nada, Víctor, no. Es Víctor.
1: No, pero no.
0: Si fuese
1: no,
0: un
1: no,
0: operador eficiente.
2: Discre, ¿verdad?
0: Claro, muy
1: discreto. Me cuesta creer.
0: No, es más, lo que puso fue el gol de Recoleta.
1: El gol de Recoleta. Sí.
0: Ahora que recuerdo, puso el gol de Recoleta sí. Y no el de Cerro.
1: No, ¿qué? Pero dame, no. No se grabó, Victor, anoche no se grabó nada. ¿Quién estuvo? Luis Enrique, Johnny Ceballos, ¿quién estuvo anoche? ¿O no transmitimos el partido de Cerro anoche?
2: Qué golazo,
1: Ahí está.
2: Mira. Por redes.
1: Por redes, man.
0: Qué malo soy.
1: Por
0: qué
1: WhatsApp. Se transmitió por WhatsApp.
0: No, por favor. No sean así con el futuro campeón del.
1: Y no hay el hincho Pina tampoco. Mira, Gustavo Costa. Yo le quiero a Gustavo.
0: Yo también.
1: Es un tipo querible. Es un personaje. Vos sabés que vino el Pepo para el primer partido de Cerro. ¿Quién es el Pepo? El que cantó el tema de Racing en la final de la Sudamericana.
0: Sí, el vocalista principal de los Jedes.
1: Correcto. Sí. Usted sabe, es como hablarle de a Juan Cáceres de Oasis y de Blur. pero sí. Usted sabe del Pepo y de los Jedes.
0: Sí, que señor. El que te jede.
1: Bueno, Lincho Pina, por lo menos eso. Vamos, antes de la pausa.
0: Por lo menos.
3: ¡Vamos, Cerro!
4: Que le dio a Vegetti, será, pero tarde más, pero al fin, vamos Cerro, carajo,
5: creo
4: siempre.
5: Que es su primer doblete de que vino a Cerro, pero...
4: Le falta mucho todavía, le
5: con
4: falta
5: Cota.
4: Todo, apoyarse, todo, pero delantero tiene que meter gol nomás. Tiene que meter gol, nosotros no le pedimos nada más.
5: Corra,
4: pero delantero que nos corre sin gol no nos sirve a nosotros, no nos sirve. Y una victoria, Cristian Paredes no da para Cerro, no da. Té de naranja, no da para Cerro el tipo.
6: Aguante Cerro, decirle.
4: Cruzado. Vamos, Cerro. Aún no estamos muertos.
7: Por fin se le dio ya a Vegetti, ¿verdad? Doblete.
8: Sí. Por fin se le dio. Ya creo que él ya se viene a la seguidilla de goles también con eso. Más movido, un poquito más de idea de juego. Pero excelente hoy el equipo y destacado lo de Quintana también. Excelente.
3: Juan de Cerro toda la vida.
7: Y la verdad que hay que mejorar. Y yo confío en este entrenador.
9: Sí, en la plaza. Creo que Cerro se aprovechó del desazón anímico de Recoleta, pero sí se está viendo la mano de Costa. Y tampoco no va a ser extraño que se vea vecino nuevo en el barrio, o sea, cara nueva en el ciclón.
7: Súper, genial.
4: El mejor Cerro siempre. ¡Vamos, Cerro, carajo!
3: ¡Aguanta, Cerro!
1: Bien. Por lo menos eso decía yo. Ese ya tendrá 15 años por ahí.
0: Sí, probablemente. Sí.
1: Bueno.
2: Qué lindo ver la alegría de los cerristas, ¿eh?
1: Vos sos olimpista.
2: Sí.
1: Claro. Juan, el otro Juan es cerrista.
0: El otro Juan es cerrista, sí. Juan Fariña.
1: Papá no puede ni opinar porque su señora es
0: olimpista. Olimpista, exactamente. Sí. Cuando ella le permite, le deja ver el partido, ¿ve? Cuando no.
1: Bueno, este tema de la huelga médica me produce tanta ansiedad que mira cómo terminó mi bolígrafo.
2: Ahí está. Descuartizado.
0: No está en terapia tu bolígrafo.
1: No sé qué es lo que dice. Voy a tratar de armar ahora. Por suerte tengo el bolígrafo municipal. Bueno, vamos a hacer la pausa, pero con algunos consejos, porque como todos los días te recordamos que nos acompaña aquí Chipa Cali. 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
21: 7:08, el Negro Rada cantando un clásico de Fito Páez. Vi que ya está en Netflix la serie, o sea, no la serie, la documental de Fito. La vida cabe en una canción. Muestra partes de Paraguay, ¿eh?
22: Qué gusto.
21: Sí, sí.
22: Por el fin de semana.
21: Parte de una entrevista con Bruno Massi, muestra creo que algunas tomas de Rock Samberg. Fito siempre se acuerda mucho de Paraguay.
22: Qué lindo.
21: El que canta acá es Rada cantando uno de los clásicos. Era 11:06 creo este tema. 11:06. No está. Hey, Boingo, Gemma Martínez, qué memoria tengo. Bueno, me impresiona Mario. Yo le miro en cara diciéndole, ¿y a mí qué me importa?
23: Estoy orgulloso de mí mismo.
21: Sí. Ministro Oscar Lovera está en línea, le agradecemos su tiempo bien tempranito, días de mucho trabajo, presupuesto general de gastos, huelga médica, otras movilizaciones. Es una tarea 24/7. Oscar Lovera, buenos días, ¿cómo le va?
24: Buenos días, Mario. Un saludo para vos, al equipo y a la audiencia. Sí, esto es 24/7, Mario.
21: Totalmente. Viene con el cargo que, como bien lo dice su nombre, es una carga que hay que soportar con espíritu de servicio, ministro. En ese sentido, la reunión de ayer con el gremio médico, las negociaciones, la oferta, esto es lo que se puede, ministro, esto es lo que, barajando todo, revisando, por supuesto, ateniéndose también a la realidad de un país que tiene una economía que tiene sus altibajos, que tiene sus características, esto es lo que ustedes dijeron, hasta acá podemos llegar, y podrías, para la gente que por ahí no tiene tiempo, resumir en 4 o 5 ítems, ¿qué se le ofreció a los médicos ayer, ministro?
24: Bueno, Mario, esto es un trabajo de equipo que estamos llevando adelante. Todo el gobierno estamos involucrados y estamos trabajando con el equipo del Ministerio de Salud, que sabe perfectamente, maneja bien los números, conoce la cantidad de afectados, y en esa línea estuvimos revisando ahí cuando ellos plantean, el personal, el sindicato de médicos plantea 4 puntos. Nosotros ya habíamos dado respuesta de que 3 de ellos, relacionados a la despecialización, pago de salario, de días feriados y lo que hace al reforzamiento del insumo y medicamento e infraestructura en los centros asistenciales, ya estaban contemplados que podíamos otorgar. Y cuando hablábamos del pedido de incremento salarial de 3 millones de guaraníes por cada uno de los vínculos con un costo que rondaría los 150 millones de dólares, desde un principio habíamos dicho que esa posibilidad de financiera era inviable y nosotros bajamos sobre la mesa en lo que era trabajar. Por un lado, lo que propusimos ayer, que es el escalafonamiento, que lo que ocurre hoy en el Ministerio de Salud es que tiene un trato diferenciado entre el personal permanente, el personal nombrado y el personal contratado, médico. Sí. Hay 12.000 médicos en el Ministerio de Salud, 3.100 son nombrados, tienen un escalafón, tienen una progresión a lo largo de su relación con el Ministerio de Salud, pero el personal médico contratado tiene un salario plano de 5 millones de guaraníes, independientemente a la antigüedad, a los procesos. Entonces vos tenés un médico contratado que puede estar hace 15 años, gana 5 millones por vínculo, y un personal que ingresó hace un año al servicio de salud pública como médico y también gana 5 millones.
0: Claro.
24: Entonces nosotros empezamos a trabajar, el Ministerio de Salud, cuantificar cuánto costaría romper con esta discriminación que tiene en la relación con los médicos. Y es así que nosotros llegamos a una cifra que tiene un costo anual de $60 millones, pero va a terminar con un proceso de discriminación que está desde siempre. Entonces esto va a permitir un escalafonamiento de personal contratado que hoy gana 5 millones y que va a permitir que pueda subir. El que tiene de 0 a 5 años de contrato va a subir de 5 millones a 5 millones 400. El que tiene de 6 años a 10 años va a pasar a 5 millones 900 y así sucesivamente hasta llegar a un tope que se tiene, que tiene un cuadro que se está mostrando, es una relación hasta 3 vínculos con un pago de 19 millones 100. Si nosotros tenemos el caso de un personal contratado con 3 vínculos y que tiene más de 21 años de antigüedad en el Ministerio de Salud, ese contratado pasaría de tres contratos de 15 millones a tres contratos o una unificación que le rendiría 19 millones 100 mensual. Mario, estamos hablando de 4 millones de guaraníes, 4 millones 100 de ajustes. Y nosotros en este proceso, para que todos los médicos puedan saber el estado de situación y dónde le correspondería, el Ministerio de Salud ha disponibilizado dentro de la página web un calculador para poder que cada uno pueda definir cómo le afecta a esta propuesta. Adicional a eso, Mario, sí, creo que también se ha puesto, de acuerdo a esta disponibilidad y estos costos que estamos manejando, es un incentivo inmediato, esto es, inmediato, a pagar 500.000 guaraníes a los médicos especialistas. Eso es una bonificación, una gratificación adicional. Entonces, si tenemos el caso de un médico que gana 5 millones, tiene menos de 5 años y a la vez es especialista, en realidad no va a ser el ajuste de 400.000, va a ser el ajuste de 900.000 guaraníes en términos de lo que está cobrando actualmente, Mario.
0: Ministro, se hablaba ayer de que en reemplazo a los 3 millones de guaraníes que piden, el gobierno ofrece 1.300.000. ¿Cuál es la fuente de financiación de este monto?
24: Bueno, para mencionar, nosotros estábamos, como había mencionado al momento de la presentación del presupuesto, nosotros estábamos hace 5 meses trabajando con el Ministerio de Salud para determinar cuál es el nivel óptimo, un nivel óptimo de recursos requeridos para insumos y medicamentos que pueda responder a la demanda actual que tiene el Ministerio de Salud. Es así que nosotros hemos presentado un presupuesto al Congreso Nacional con un incremento de $260 millones adicional al presupuesto de este año, que son 500 millones. Pasamos de 500 millones a 760 millones. Ese presupuesto solicitado por el Ministerio de Salud Pública fue presentado el 30 de junio de este año por parte del Ministerio de Salud. Posterior a esa presentación, el ministerio ha avanzado en procesos de adjudicación de medicamentos que, conforme a las previsiones iniciales, han generado un ahorro en términos relativos, porque es un en términos de lo que era el precio del contrato anterior, estamos apuntando a precios más bajos. Y esa mejora, esa eficiencia en términos, en 100 ítems que se han identificado, ha permitido generar un espacio de $34 millones, que es lo que vamos a invertir en el 2027 para cumplir esta propuesta a partir del mes de julio del 2027. Y es generando eficiencia dentro mismo del Ministerio de Salud, es como podemos financiar esta propuesta que estamos poniendo a consideración.
21: Había otro elemento que era por feriado también, Juan, ¿verdad?
0: Sí, ministro, se hablaba de que hubo también un acuerdo con respecto a los feriados, pero ayer, anoche por lo menos, en la Asamblea de Médicos decían que rechazaban el monto de 1 millón de guaraníes. ¿Esta disconformidad se da por montos nada más, por conceptos? ¿Cuál sería una solución en este punto específico?
24: Sí, a ver, la realidad, y es, nosotros reconocemos eso, hoy el médico tiene consultas o guardias establecidas, muchas veces ellos en días establecidos. Tiene guardia un viernes, tiene guardia un martes, o puede tener más guardia sábado. Entonces lo que ellos reclaman es, bueno, ese viernes o ese martes en realidad es un feriado, cae feriado. Y el sector privado lo que hace no es que cierra, puede seguir abierto, pero le paga doble a el empleado. Nosotros analizamos eso. Hoy ellos no reciben ningún pago. Esa es la realidad. Nosotros entendimos eso y nuestra propuesta, viendo esa disponibilidad y lo que podemos cumplir en este momento, es que por cada día feriado que les toque trabajar, para asignarles 1 millón de guaraníes a cada profesional que tenga que trabajar el día feriado. Esa es la propuesta que nosotros, dentro de lo que tenemos e identificamos como una posibilidad financiera, pues pusimos sobre la mesa a los médicos. Recordando, hoy es cero. La propuesta es pagarle 1 millón de guaraníes por trabajar días feriados.
21: Sí, acá veo, entre otras cosas, se hacen cuadros en varias publicaciones. Se habla de 10.626 médicos que accederán a este reajuste. Es más o menos la cifra que usted daba, ministro. Y el otro tema que siempre se pregunta a la gente es de dónde se van a sacar esos recursos. Creo que Juan ya lo hizo, pero quiero recalcar eso, porque dice 150 millones saldría a cumplir con dicho pedido, según el gobierno, en el caso de darse 3 millones de incremento por vínculo de 12 horas semanales. ¿Eso está previsto de dónde sacar, ministro?
24: A ver, los 60 millones que cuesta esta propuesta, Mario, nosotros entendemos que el espacio que tenemos son estos 34 millones que nos generó estas últimas adjudicaciones.
21: Okay.
24: Y podemos financiar esto. Y aparte, no, digamos, nos basamos en una estructura que ya existe, que es el escalafonamiento médico, pero que hoy está restringido a 3.100 médicos del universo de los 12.000. Entonces, ¿qué es lo que hacemos nosotros con esta propuesta? En realidad estamos universalizando por así decirlo, un beneficio, una progresión establecida para un tercio o un cuarto de los médicos. Decimos, no, eso no corresponde, esto tiene que alcanzar al 100% de los médicos. Uh-huh. Eso es lo que esta propuesta contiene, Mario.
21: Ya entiendo. Bueno, finalmente, para dejarle también trabajar, ministro, parece que se rechazó esto. O sea, no es que parece, se rechazó esto en la asamblea anoche. ¿Cuál será el próximo paso?
24: Yo, Mario, a ver, con total sinceridad te digo,
21: sí.
24: Independientemente, yo creo que esta propuesta del gobierno es una propuesta que corresponde. Corresponde porque el sistema como está hoy es imperfecto, genera este tipo de situaciones donde yo tengo un médico nombrado que tiene ya tres vínculos, hace 21 años y está cobrando 19.100.000, y otro médico que puede estar en las mismas condiciones, con tres vínculos, pero está su vínculo, no es de nombrado, sino de contratado, está ganando 15 millones. O sea, lo que nosotros pretendemos con esto es que no exista más esa brecha al interior del Ministerio de Salud Pública, por un lado. Segundo, cuando nosotros decimos son 12.000 médicos, ahí tenemos que tener en cuenta que 2.000 son residentes aproximadamente. Esos 2.000 residentes ya fueron objeto de un ajuste salarial durante esta administración, que pasaron de una remuneración de 4 millones a 6 millones de guaraníes. Los residentes, yo le excluyo a los residentes y me quedan alrededor de casi estamos hablando que el 95% de los médicos con esta cifra que estamos manejando, que son casi 10.200 médicos que podrían ser alcanzados con esta propuesta, estaríamos respondiendo casi a la totalidad de ellos. Ahora, ese pedido original de un incremento lineal de 3 millones de guaraníes en la totalidad, con un costo de 150 millones de dólares, como yo lo había mencionado en su momento, para nosotros es inviable, Mario.
21: Bueno, están entonces echadas las cartas. Sospecho nomás, ministro, y esto lo digo con buena intención, que quizás para los contratados es un momento interesante para decir, podemos por fin legalizar nuestra situación, o sea, más que legalizar, formalizarse la palabra, porque conozco, estuve en la administración pública unos años y siempre está la diferencia entre contratados y nombrados. Y el contratado aspira siempre a ser reconocido como el nombrado.
0: Hay gente que más de 10 años en la administración pública.
21: Entonces,
0: en esa situación.
21: Esta propuesta de ustedes, creo que, pensándolo bien, sería un paso, no digo que sea la solución, para los contratados. Ahí puede ser que haya una discusión interna que no conocemos, pero que es interesante que se produzca, porque todos queremos estar formalizados, ¿no? Me parece que la propuesta de ustedes también pasa por reconocer a ese sector, ¿o me equivoco de cabo a rabo, ministro?
24: Sí, pasa por ahí, pero te hago una aclaración, una precisión, Mario, en ese sentido, ¿verdad? En realidad, también, la última vez, cuando se implementó este escalafonamiento entre los 1.100 contratados, fue en el año 2022, entonces, si bien la propuesta es ajustar también incorporar a los contratados al escalafonamiento, también el personal permanente, hacerle el escalafonamiento, es decir, darle esa progresión, muchos de ellos, o una parte importante de ellos, también van a ser beneficiados. Los permanentes va a tener un mayor impacto entre los contratados, porque hoy están excluidos del sistema de escalafonamiento, pero también los permanentes van a ser objeto de escalafonamiento pasando al siguiente nivel, Mario. Por eso es que la totalidad, hablamos de 9.000 contratados, pero los beneficiados van a ser 10.000, más de 10.200 médicos, Mario.
21: Incluyendo los nombrados.
24: Pero es así, esa diferencia, como bien lo decís, muchas veces ocurre al interior del sector público. Es por eso que siempre se habla de de proceso de desprecarización, porque siempre se aspiraba a que el contratado a pasar al personal permanente, pero entendemos que, digamos, desterrar, porque a igual trabajo, igual remuneración, y eso es un poco lo que persigue esta propuesta, Mario.
21: Bueno, gracias, ministro, seguiremos atentos. Todos queremos, tengo una pregunta más, Juan, todos queremos que esto se resuelva, eso hay que entender bien, más allá de la posición que cada uno tenga, hasta ideológica si quieren, queremos que se resuelva esto, la ciudadanía necesita que se resuelva esto.
0: Nos quedamos atentos, ministro, a las reuniones de aquí en adelante, pero aprovechamos para puntualizar un tema acerca del presupuesto, ministro, que se presentaba esta semana. Decía que la previsión del dólar en cuanto a cotización para 2027 era de 6.470. Esto corresponde a un promedio, ¿cómo se proyecta, digamos, esta cotización en cuanto a previsibilidad?
24: A ver, tengo que hacer una aclaración ahí, porque ya escuché varias críticas al respecto. Nosotros lo que hacemos es tomar un número que nos permita a nosotros realizar una estimación de cómo aquellos gastos en este caso principalmente los ingresos que están denominados en dólares, o sea, que recibimos en dólares, puedan tener cierto espacio de maniobra durante el año 2028. Esto no es un objetivo. Los 6.458 no es un objetivo de tipo de cambio, no es que el tipo de cambio va a estar, sino es una herramienta, un parámetro que nos permite a nosotros programar el presupuesto. Y cuando nosotros hacemos las proyecciones, lo que nos da es una banda baja y alta de cómo se podría comportar el tipo de cambio mirando el comportamiento pasado. Sí. Entonces, a los efectos de que esta previsión, principalmente por el lado de los gastos, pues recordar, los ingresos son estimaciones y los gastos son límites a los cuales nosotros podemos comprometer al Estado. Y hay gastos que están vinculados a pagos en dólares, en donde, si es que yo no tengo cierto rango, cierto margen de cómo voy a hacer con el presupuesto para hacer frente a ese pago, me puedo quedar corto y me va a faltar espacio. O sea, si yo tengo 100, que tengo que pagar $1,000 y yo estimo un tipo de cambio de 6,000 y tengo que pagar 6 millones de guaraníes y el tipo de cambio se me va a 6,200, me quedo corto en términos del presupuesto. Entonces, nuestra decisión, pues tomemos la banda un poco más alta para poder programar el presupuesto y tener cierto margen para que no nos quedemos apretados durante el año 2027, porque finalmente, esto depende de demasiadas variables. El tipo de cambio que vamos a tener depende de demasiadas variables que no responden y ni siquiera están bajo el control ni del gobierno, ni siquiera de Paraguay. Esa es la realidad.
0: O sea, ministro, incluso el dólar podría estar un poquito por encima incluso de esta cifra de 6.400.
24: No, a ver, nuevamente, lo nuestro no es un tipo de cambio objetivo.
0: Claro, más allá de la estimación, digo.
24: Nuestro. Claro, porque en realidad, cuando hoy el tipo de cambio está alrededor de 6.000, decimos, hoy es 6.000 el tipo de cambio. Uh-huh. Y cuando uno proyecta, puede estar o 5.800 de aquí a un año, si sigue la tendencia, o si ocurre otro aspecto, otras situaciones, podría tener una devaluación del guaraní frente al dólar. Y eso es lo que te da una banda para entre lo que es el tipo de cambio actual y cómo podría comportarse. Nuevamente, esto no es un tipo de cambio objetivo, es al solo efecto de una programación para el 2027.
0: Perfecto.
21: Bien, ministro Lovera, muchísimas gracias por su tiempo.
24: Cuando guste, Mario, un gusto, saludos.
21: Igualmente. Estaba nomás leyendo algunas repercusiones. Aclaramos que este escalafón no va a necesitar ningún llamado a concurso, es prácticamente directo, dijo la doctora Barán. Hay una foto de la reunión, una mega reunión, fue en realidad que muchos dicen demasiada gente para una reunión, pero es que todos los sectores quieren ser incluidos. Ahí le mandé a Lina la foto. Nosotros no estamos pidiendo una escala, hoy pedimos un reajuste del piso salarial, también dijo Rosana González. Parte de lo que salía ayer de esta reunión. Después vino la asamblea donde se rechazó la propuesta.
0: Todo o nada prácticamente para la asamblea de médicos.
21: Sí, ellos se juegan al todo o nada. Tendrán informaciones que todavía se puede tensar más la cuerda, quizás, ¿verdad? 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
1: Hay que ser como los médicos, tienen que ser pacientes.
21: Exacto, hablando de médicos.
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3: Mañana sábado se inicia la novena fecha del campeonato clausura. San Lorenzo enfrenta al 2 de mayo desde las 18:30 horas. 2 de mayo es el puntero con 18 unidades y San Lorenzo, ya casi descendido, tiene apenas un punto. Son las 7 de la mañana con 32 minutos, 15 grados de temperatura en Asunción.
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0: Rada. El Negro Rada, claro que sí. Me hace acordar una canción, Clemente. Ayer te vi chico, hoy te vi grande.
1: Sí.
0: Perdón, perdón. Estaba desayunando, Clemente. El Negro Rada.
1: Ayer te vi chico.
0: Sí, su primer éxito fue este, cuando estaba todavía saliendo de Tótem. Tiene todo el ritmo candombe, esos tambores son brutales. Pero yo estoy emocionado, querido Juan, discúlpame, porque nació el primer nieto de John Lennon y Yoko Ono. Julian o Julian nunca tuvo hijos. Julian, no. Y Sean tiene 50 años.
2: A los 50, mira.
0: A los 50 fue papá, así que Juan no pierde la esperanza.
1: No te apures tampoco.
0: Linda la novia de Sean. Y nació Aurelius.
1: Aurelius, así se llama.
0: Para nosotros es como que, ¿viste la realeza que festeja que nace la hija de Diana, el hijo de Carlos y todas esas boludeces? Para nosotros es igual de emocionante porque este se va a llamar Aurelius Lennon.
1: Aurelius Lennon.
0: Y nace con unos 400 palos en su cuenta corriente.
1: Ah, no como acá nacemos con deuda.
2: Tranquilo.
0: Sí, acá nacemos con deuda. Acá ya sabemos. O sea, Inforcom.
1: Sí, primero le inscriben en Inforcom y después en el
0: registro civil. Sí. Bueno, felicidades entonces a la familia Lennon, a doña Yoko, que estará escuchando el programa. Nació Aurelius Lennon, el primer nieto de John Lennon. Pero volvamos a la realidad. Está el ingeniero Héctor Cristaldo en línea. Hace rato nos hablamos con Teto, le dicen sus amigos, con Héctor Cristaldo, y estamos un poco preocupados por el niño, porque en la región ya se habla de que podría tener consecuencias en la producción, y ahí sí que estamos en problemas. Primero, buen día, Héctor, ¿cómo estás?
3: Para ustedes, para la audiencia, un gusto compartir.
0: ¿Está moviéndote por algún lugar del país, Héctor? Epa. Se nos va la señal. Está en ruta, ¿verdad?
1: Probablemente, sí.
0: Claro, sí. A ver si entendemos que está en ruta y no puede, tiene que hacer su viaje. Pero vamos a intentar.
3: Hola.
0: Ahora sí. Hola. Héctor.
3: Hola.
0: Ahora sí te escuchamos.
3: Me quedo acá un ratito.
0: Un ratito. Dale. 5 minutos y te liberamos. Tema el niño. Puntualmente, tema el niño. ¿Están trabajando sobre el tema? ¿Qué información tienen?
3: Bueno, estamos manejando muchas informaciones, de la más alarmante a otra más equilibrada, pero estamos, la experiencia nuestra por lo menos es que un año del niño es un año en general de buena producción, va a haber producción.
0: Okay.
3: Es más manejable que la niña, que es sequía, donde la producción cae de forma muy fuerte. Ahora, ¿va a haber dificultades? Sí, puede haber dificultades para el manejo de los cultivos, para cuidar los cultivos, para sacar los productos por los caminos que están embarrados. Todo ese tipo de dificultades pueden ocurrir, pero creemos que va a haber buena producción, excepto si hay algún fenómeno muy intenso, digamos, alguna granizada, alguna cosa así muy focalizada. Pero en general, es mejor un ambiente con humedad que un ambiente con sequía.
0: Importante concepto inicial ya para entender el fenómeno. La niña es más peligrosa que el niño.
3: Como siempre.
0: Cuidado con la feminista, Héctor. Cuidado. Vamos a tener problemas. Eso por un lado. Y en cuanto a precios, ¿cómo estamos, Héctor? Porque este mundo tan convulsionado, con un petróleo inestable, con conflictos, ¿cómo está el rubro commodities?
3: Bueno, en general, los costos, los precios de los insumos están altos. El precio del producto en este momento está en suba, con una expectativa favorable, ojalá se sostenga, porque el problema es que hoy el precio ya no depende solo de los elementos normales que son oferta y demanda, depende también, hay mucha volatilidad, depende de los conflictos bélicos, depende de un tuit a veces para que suba o baje el precio. Entonces, son nuevos elementos que tenemos que aprender a manejar.
0: Es importante esto entender, pero digamos que también ahí tenemos una sensación positiva por el momento. Y en cuanto a cantidad de producción, ¿cómo se perfila la cosa? ¿Vamos superando los montos que obtuvimos en los últimos años o estamos estabilizados?
3: Bueno, en los últimos años 10 millones de toneladas era un objetivo, se cumplió, después ya se convirtió en un piso y estábamos en 10 millones y medio, y este año alcanzamos 12 millones y medio de toneladas. En la cosecha, ¿qué pasó? Estamos en una cosecha récord.
0: Récord.
3: Y Estamos esperando, ahora comienza la siembra. Yo justamente me voy al acto de inicio de siembra de soja en la colonia Maracaná, una colonia de campesinos,
0: sí,
3: donde la idea es mostrar la filosofía de la integración productiva entre pequeños, medianos o grandes y empresas, trabajando juntos, incluyendo al proceso económico, a la agricultura familiar, que necesita ingresos como cualquiera de nosotros.
0: ¿Se rompió ese mito de que solamente el gran terrateniente puede ser sojero?
3: Sí. Hoy el 23% de la producción de soja está en propiedades de menos de 20 hectáreas.
0: Muy importante ese dato. Qué interesante. ¿Y el campesino tradicional aprendió a sembrar soja?
3: Aprendió a sembrar granos, aprendió a manejar el suelo con el sistema de siembra directa, se está incorporando gradualmente. Lastimosamente hay muchas iniciativas oficiales todavía que apuntan al famoso vamos a rastrear, y lo único que hace es degradar el suelo. Eso, la rastreada es para hacer camino, no para hacer suelo.
0: Ya, ¿y a quién le vende ese sojero, mediano o pequeño?
3: A los silos regionales.
0: Ajá.
3: Ahí hay silos locales, silos paraguayos que también están trabajando en los servicios. Hay toda una cadena que se está consolidando y se está incorporando al campesino a esa cadena de valor, que es lo importante, y está dejando ya de ser en Boriajún y Unatánuma para hacer un shopper con ingresos que le permitan mejor calidad de vida. Y la pobreza se redujo en Paraguay gracias a ese proceso fundamentalmente. La gente salió de la pobreza trabajando, no con regalitos.
0: Interesante este tema. Otro día te quiero invitar para profundizar eso, porque sé que es un proceso largo y que no ha sido fácil. Mi última pregunta, y te liberamos, querido Héctor. Chaco. ¿El Chaco se está convirtiendo en un productor importante de soja o todavía es residual eso?
3: Está en crecimiento todavía. Si pones en perspectiva, son 160 mil hectáreas contra 3.500.000 acá en la Oriental. Todavía es chico, pero está en la etapa del pionerismo, llamémosle, donde se están ajustando los sistemas de manejo, las variedades que mejor se adaptan. Es como cuando comenzó el plan del trigo.
0: Sí.
3: Pagás el precio de ser el pionero, pero el potencial existe y el Chaco va a ser el desarrollo del futuro. Así como en los años 80 fue el avance al este para en la agricultura, y hoy están los principales productores de grano y alimentos están en el este. El Chaco se perfila ese proceso, es decir, el avance va hacia el oeste, hacia el norte, y incorporar al Chaco 40% de nuestro, 60% de nuestro territorio a la economía más dinámica.
0: Ya, bueno, perfecto, muy valiosos datos. Héctor, ya tendremos tiempo para profundizar. Gracias y buena jornada ahí en Maracaná.
3: Gracias.
0: Ahí está. Héctor Cristaldo, seguramente Alder Arcido va a estar ahí.
1: Claro, él es de Maracaná.
0: Claro,
2: sí, qué lindo. Artista destacado.
0: Sí. Artista, bueno, sí. Quizás sea.
1: Y ojalá que haya lluvia en el tejado y viento en el portón. Sí.
0: Mirá que puede hacer llover un show de Alder Arcido. Creo que Ramón Sosa también es de por ahí.
1: ¿Ah?
0: Sí, Ramoncito Sosa.
1: Ramoncito, sí, cierto.
0: Sí,
1: cierto.
0: Creo que Ramón Sosa sea.
2: Recibido con honores.
0: Maracaná tiene su talento.
1: Tiene lo suyo.
0: Tiene Soja, tiene Alder Arcide, tiene Ramón Lista. Sosa. No sé qué le falta. Bueno, que entre paréntesis, hizo una versión que algún día podemos incluir de Cuando Seas Grande, de Miguel Mateos.
1: Miguel Mateos, ¿eh? Un temazo. El de Miguel Mateos.
0: El de Miguel Mateos. Sí. Está Emanuel González, Super Viernes. Emanuel, buen día.
4: Pero muy buenos días, Mario, ¿qué tal? Qué gusto por saludarte a vos, a todos los integrantes allí. Hablando de lluvia de descuentos, lluvia de bajos precios en cuanto a los productos de la canasta básica familiar aquí en la Feria de la Agricultura que se está desarrollando en la Costanera de Asunción, una variedad importante que

0: 10.000 guaraníes las frutas y las verduras, uno ya poder elegir, llevar justamente. También hay de todo tipo, hay carne. Bueno, vamos a acercarnos para hablar con alguno de los productores, quienes desde bien temprano, desde incluso de la jornada de ayer, ya están apostados aquí y están vendiendo de una manera importante. Amigo, ¿qué tal? Muy buenos días.
1: Muy buenos días para ustedes, a todos los que están viendo la tele. Agradecido con ustedes también por la propaganda, vamos a decirle, por la oportunidad que nos dan, que venir a mostrar nuestro producto, que somos productores y vendedores al mismo tiempo, ¿verdad? Agradecido también con la coordinadora de la feria, la señora Carolina y Esperanza, que me da la oportunidad, ya que soy un productor independiente. Le invito a toda la gente, a la teleaudiencia, para que pueda venir a comprar nosotros nuestro producto, que somos productores y vendedores, gente de Peyure, Moñemú. Necesitamos ustedes para poder también así sustentar los gastos del campo.
0: Ahora, comentar un poquitito lo que tenés aquí y los precios, por sobre todo.
1: 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Le invitamos a todos que pasen acá por la Costanera Asunción. Y muchas gracias por el espacio.
0: ¿Tu nombre?
1: Mi nombre es Junior Melgarejo, soy de la ciudad de Itá, departamento central. Gracias.
0: Muchísimas gracias, Junior. Bueno, seguimos nosotros recorriendo, como ya pueden escuchar, los precios sumamente importantes. Señora, ¿cómo está? Muy buenos días, te quiero molestar un rato, mate. ¿Cómo página?
2: Ay, ponente ahí, buen día.
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0: ¿Tu nombre, señora?
2: Económicamente, Peyuque
0: Ñañemú. Muchísimas gracias. De Caguazú, la señora también conversando con nosotros. Señora, mate, imagínate que molestar un rato. ¿Estás encontrando todo acá en la feria?
3: Sí, estoy encontrando todo.
0: ¿Qué vamos a llevar hoy?
3: Y llevo ya mandioca y verduritas, sí.
0: Mate, ¿cuál es el precio? ¿Cuál?
3: ¿Y precio por?
0: Pues ape y barato, veo en otro lado de allá.
3: Ese coche es a Mercado 4.
0: Amate cojo, bebela.
3: Hoy día sí, pero hoy día acá tú no jugaste.
0: Es pues para la cosa con.
3: Es pues para tengo. Va a esa pequeña en el próximo sobrevivir. Esta gente no se hoga. Tengo gracias a Dios. Ese me buscará un vapo. Entonces no falta ya el pan de cada día. Pero un bobo el próximo, persona de edad. Todos los días se plagueó. Da ñande y gente ñamaeana. De mañana me viene el próximo.
0: Pero es pues para las cosas, la canasta básica, la alimento guaya.
3: Es pues para irte. Tengo Jaye Piche sobrina de Camino a Ciudad del Este. A Jaruso Ope. Canasta negra a 45 el kilo. Puchero y por un hijo Oba. Arruga 38 el kilo. Ah, tengo la puchero, pero no verá. Va, tengo que ver también.
0: Gracias, señora. ¿Usted de dónde viene?
3: De Barrio Cara.
0: De Barrio Cara.
3: Asunción.
0: Pues, muchas gracias. Bueno, la señora también comentando un poquitito cómo está la situación en cuanto a la adquisición justamente de los productos, que es bastante caro en muchas en muchos lugares. Vamos a ver, señora, ¿cómo le va? Muy buenos días.
4: Buen día.
0: ¿Estabas encontrando todo lo que venías a buscar?
4: Y especialmente viendo esta juventud hermosa trabajando, ¿por qué no?
0: ¿Qué vamos a llevar hoy?
4: Estoy llevando queso, grasa de cerdo, todo lo que hay, pero me gusta lo típico, ahora voy a comer chipa.
0: ¿Cómo ve un poco el precio acá, de los productos?
4: Muy bien, yo vengo de Barrio Jara y siempre estoy conforme y me gusta porque son cosas nuevas.
0: Habíamos justamente hablado recién que está bastante caro todos los productos de la canasta básica.

0: Lo super. Pero nuestro estado dice que no hay inflación. Qué mentiroso. A mí no me gusta la mentira, sinceramente. Soy muy ignorante, soy chapada a la antigua, pero no me gusta la mentira. Y a la gente que viene del campo siempre hay que pasarle la mano porque están muy olvidados.
1: ¿Se siente esto acá en la ciudad, señora?
0: Se siente. Se siente. Yo, por ejemplo, soy nada más que pensionada. Me cuesta mucho, pero no paso hambre, gracias a Dios.
1: ¿Cuesta llegar a fin de mes hoy en día?
0: Me cuesta porque soy enferma, apenas camino, tengo que comprar medicamentos, no tengo seguro, no tengo nada. Pero soy una vieja cara dura y estoy feliz en mi país.
1: Muchas gracias, señora. ¿Su nombre?
0: Fidelina.
1: Bueno, muchísimas gracias, Fidelina.
2: Gracias, Manuel.
1: Gracias, gracias. Bueno, parte de lo que se está viviendo también aquí en la feria, Mario. Importante aprovechar estos
2: espectacular
1: productos. Y bueno, también los precios que se ofrecen aquí en esta feria, en la costanera de Asunción.
2: Espectacular los productos. Por allí vamos, por allí vamos. Yo ya tengo mi chipa también. Qué maravilla. Fidelina, me gustó, doña Fidelina.
3: Sí.
2: Soy cara dura.
3: Soy una vieja cara dura.
2: Sí. Yo sé, me encanta. Sí. Me hizo acordar a Palito Ortega.
3: Sí.
2: Ya todos saben que vos sos un cara dura.
3: Sí.
2: Bueno, pero tengo ya la alegría acá. Por fin. Porque llegó. Katia siempre lo acapara ella.
3: Exacto, cierto. Ella monopolizó el tema de la chipa acá. En
2: este caso, búscame, Juan, la mención de chipa Cali, por favor. A mí no me levante la voz, esta vez yo distribuyo la chipa, así que pórtense bien ahí arriba.
1: Ahí está. Repartición de los panes.
2: Sí, pero hay que reconocer una cosa. Hace 6 meses que Germán se abstiene de probar la chipa, porque está con su dieta.
3: Sí.
2: Pero
3: ¿cómo aguanta, digo yo, verdad?
2: Katia no se abstiene nada.
3: No, ella no.
2: ¿Vos tampoco?
3: No, yo no puedo.
2: Y yo la puntita. Pero bueno, chipa Cali, por favor.
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2: ¡Eso!
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22: Quiero mi pedazo, ¿por qué no me lo das?
23: Nosotros la puntita, Mario.
22: Sí, yo ya puse plata y mi pedazo no está. Es una gran, un poema de Juan C. con los ratones paranoicos. Se habíamos cantado ese tema. Bueno, rápido vamos a ir a mi palabra, pero rápido también les digo que mucha gente va enviando sus mensajes al 0986-780-780 y quiero opinar. Dice, buen día, dentro de un año recién le van a hacer el incremento a los médicos. Julio 2027 me pareció escuchar del ministro. Claro, es para el presupuesto del año que viene, pero no sé si dentro de un año. ¿De cuándo estaría vigente? Importante esa pregunta. Bueno, saludo, dice...
23: ¿Y en julio, Mario?
22: En julio. Sí. ¿Y julio del año que viene?
23: Del año que viene recién.
22: Ah, y sí, porque tiene que entrar el presupuesto, güey. Uh-huh. Claro. Más bola que hambre cero, dice. No sé si se refiere al ministro, se la entera. Más bola que hambre cero. No es tan bola tampoco hambre cero. Buen día. No solo las casas de crédito, los bancos también hacen lo mismo. Los mejores, inclusive los más prestigiosos, venden su cartera de crédito, dice Michelle. Y sí, ese es el tema que plantea Dionisio. De eso voy a hablar en mi palabra. Bueno, quiero escuchar Chascarrillo, dice. No cambio nunca la emisora, Miguel. Casi saluda a Katia, pero le vi a Clemente y me acordé del Chascarrillo, dice. Perdón, pero a Dionisio no se le puede creer. No, dice. Pero Ana, es importante lo que plantea el senador, por más que no le quieras, igual que Katia. Por último, buen día, Mario. Aprovechá que nos trae la estrella del programa para entrevistar a este corrupto gordo. No.
23: Muy fuerte.
22: Sí. ¿Sabes qué? Hay que separar las cosas. Cuando un tema es importante... quien lo plantee deja de ser importante, es importante el tema. Vos también, hermano, vas a deber plata un día y te van a pasar a otra empresa tu deuda y vas a ver lo que es bailar con la más fea. Bueno, estaban opinando de fútbol los muchachos. Ojo con Cerro que se despertó. Están.
23: Atájense.
22: Pedro Juan Caballero dice: Ñajendú Porá, Ñajendú. Jona desde Paraguay, escucho desde Hola Paraguay. Bueno, muy bien, vamos a mi palabra en 2 minutos.
23: Quiero arrancar con esto, la gente, el poder real, y hablamos de una cuenta regresiva porque las elecciones municipales representan mucho más para nuestro país en un año tormentoso a nivel político. El acto cívico de elegir autoridades municipales genera expectativas enormes, pero diferenciadas para cada grupo que concentra el poder. Salí a votar porque los candidatos tienen que ofrecernos mucho más que solamente gestionar la basura o tapar baches, porque los centros urbanos crecen a un ritmo acelerado en donde no se planifica. Salí a votar por esas veces en que sentiste impotencia al enterarte de ese planillero que, creyéndose el más valé o el más vivo, contaba impunemente lo fácil que es ir a marcar sin trabajar con la plata que sale de tu bolsillo. Salí a votar porque nadie merece perder horas tratando de llegar a casa con un tráfico mal gestionado, con un miedo terrible de que las calles se inunden ante una lluvia de más de 10 minutos. Salí a votar porque las mafias, las cajas paralelas y la coima tienen que terminar. Ese dinero que se roba y que enriquece a un grupito de familias tiene que usarse para vivir de forma un poquito más digna con ciudades habitables para todos. Salí a votar porque nos tienen miedo, porque una ciudadanía movilizada es lo único que frena la corrupción, la desidia y el desinterés. Más allá de los colores, alianzas o los sectores, salí a votar y a elegir bien. Los próximos 5 años en tu ciudad merecen a quienes son capaces y comprometidos, porque los que tienen otras prioridades ya son viejos conocidos.
22: Nosotros con este título, Su dinero me interesa. Algunos memoriosos recordamos que en los años 80 y principios de los 90 había una famosa publicidad de un banco cuyo ejecutivo miraba a cámara y decía, su dinero me interesa. Era muy buena la publicidad, pero lo que no sabíamos es que ese banco después iba a quebrar y que el dinero le interesó solamente a esos ejecutivos que se fueron con la plata a otro lugar. Bueno, en este caso nos interesa el destino del dinero, sobre todo cuando tomamos un préstamo y creemos que vamos a entrar a un circuito de pagos racionales donde si hay una mora se cobra el interés por mora y esto se va cubriendo de acuerdo a las posibilidades de la gente. Hace bastante tiempo que se modificó esa suerte de regla de juego por la cual bancos y financieras terminan vendiendo rápidamente sus carteras morosas a empresas que son mucho más agresivas en los cobros y que agregan una cantidad de costos que no estaban previstos en la idea original, en el concepto mismo del préstamo que habíamos tomado. Claro que, como nos explicó hoy el senador Amarilla, en las letras chicas puede ser que haya una concesión de esa posibilidad de que se venda nuestra deuda y que nos cobren todavía más intereses y nos castiguen y sobre todo nos persigan como delincuentes por una deuda mínima que uno adquirió en un momento de necesidad. Es cierto, Amarilla no será precisamente Mr. Simpatía, pero la propuesta que él tiene es interesante porque le dice a Superintendencia de Bancos y al Banco Central del Paraguay que no pueden quedar exentos de este debate, que no pueden mirar para el costado mientras las entidades financieras hacen lo que quieren. Así no funcionan las sociedades. Las sociedades funcionan con reglas claras, con reglamento de juego, con una cantidad de pautas que deben justamente intermediar entre el ciudadano y entre las instituciones que buscan el lucro. No está mal eso. Y sobre todo es bueno que lo discutamos como sociedad y no que después terminemos con miles de afectados indefensos como ha ocurrido con la mafia de los pagarés. Es momento de corregir los defectos del sistema. Muy bien, estaba mirando acá porque también me dicen que en Costanera Norte continúa el problema de las motos sin luz. Ah, tremendo de madrugada.
23: Terrible porque...
22: Tremendo. Pero además el motoquero, les quiero a todos, pero parece que tiene luz y además se pone remera negra y pantalón negro. Fue como para decir, venía a atropellarme ya de una vez. Uno le ve ahí encima.
23: Son invisibles en la noche.
0: En la Costanera Norte los motocarros también.
22: Los motocarros.
0: Sin luces. Terrible.
22: Sí, es difícil. Qué difícil se me hace acá. Dice otro oyente, que se vayan todos esos médicos badulaques. Oyente oficialista, lo le puse acá. Ese no es su apodo. Bueno, pero está bien. Nosotros leemos lo que envía la gente. Y acá alguien envió un mensaje grabado. Le voy a pasar a Víctor por ahí. Tengo que reflotar nuestro buzón de mensajes. Ustedes hacen con Pablo una especie de línea abierta, ¿verdad?
0: Sí, tipo Quinto Poder.
22: Quinto Poder, recordando a Humberto León Rubín Schwarzman. O sea que son todos HLR ellos.
0: Sí.
22: Hernán Lautaro, Hermes Leonardo, Hugo Luis.
0: Hugo Luis.
22: Héctor Luis. Sí, HLR. Sí, no, el personaje, hasta su perro tenía HLR. Bueno, vamos a hacer la pausa, pero siempre con importantes consejos. La gran puta que lo parió. No, perdón. Acá encontré mi tanda y hablo, ¿por qué no?, de lo que le gusta a Lina Cabrera. 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
18: Hemos salido de nuestros cuarteles para hacer el carrusel. No importa que nos abandone el comandante Martínez Bierzi, no importa que Katia Mabel vaya a dorar su cuerpo latino a las playas de Encarnación, nosotros igual estamos acá. Igual estamos acá y le vamos a poner buena onda a esto. Porque a mí la gente me habla del carrusel, como me habla del triple de la mega, como me habla de la palabra en dos minutos, y me dice, me critica, me dicen, estuviste bien, pero tal cosa. Ahí el grupo de arriba, ya te anticipo, es todo fanático de Clemente, nosotros somos una porquería. Pero otro día me tocaba en el orgullo, porque me dijeron, Mario, vos no fuiste el primero que pusiste rock en las radios, rock pesado, contigo aprendimos Led Zeppelin. Contigo...
19: ¿Y a alguno le gustó?
18: Y claro, yo andaba medio populista también. Para patarla a Clemente traje, por ejemplo, puse Marta la número uno cuando ya te vacuno.
19: Sí.
18: Bombacha veloz. Traje algunos temas que le disgustaban a mi fanaticada. Entonces, hoy reatamos el himno de la historia, el hilo, y vamos a poner tres íconos del rock pesado que, sin embargo, se bailaban los boliches en los 70 y en los 80. Comenzamos con Deep Purple. El riff de guitarra más conocido de la historia, Ritchie Blackmore, le decíamos Ricardito más negro, con Ian Gillan como cantante, mitad de los 70, el clásico Smoke on the Water, Humo sobre el agua, que habla de un incendio que ocurrió durante un show de Frank Zappa. La letra habla de eso en Montreux, en Suiza, y quedó para siempre en un tema histórico del disco Machine Gun, uno de los mejores de la historia. Si tienen tiempo en Spotify, pongan Deep Purple, Machine Gun y escuchen todo el disco. Claro que este es el tema estrella. Humo sobre el agua, rock pesado, en el viernes de Marcando Pautas. A mover las cabezas. Vos sabés que yo cuando entro al baño digo, a mover las cabezas, digo. Vamos.
19: ¿Cuál de ellas?
18: ¿Cuál de ellas? Hace un mes volvieron a tocar después de 20 años de Ritchie Blackmore y...
19: ¿Esto se bailaba, Mario?
18: Esto se bailaba.
19: ¿En serio?
18: Todo así, todos los hombres a un lado, todas las chicas a otro lado. No nos mirábamos. Y fumamos.
19: ¿Y desde qué edad se empezó a decir que era satánico y todo ese rock pesado?
18: En los 80 comenzó la locura de era satánico. En los 70 no se daban cuenta. Bueno, ahí está. Escuchen esa voz.

0: Ahí está. Hay que ponerse de pie. Si no tuviéramos croma, me ponía de pie. Porque Deep Purple es Black Sabbath, es Led Zeppelin, es lo que nos dio vida en ese momento. Pero vayamos al segundo escogido en esta misma línea, porque muchos conocen este tema por Lenny Kravitz, pero en realidad la versión original es de Guess Who, y una de las mejores en los 80 la hacía un grupo suizo llamado Crocus.
1: Crocus,
0: claro. ¿Te acuerdas aquella discoteca Cocos?
1: ¿Había? Cocos, sí, en Fernando La Mora.
0: En Fernando La Mora, sí.
1: Zona bueno, Sur.
0: Zona Sur, muy bien. Escuchá qué buena versión. American Woman.
2: Ah, este es el original.
0: Esta es la segunda versión. La primera de los 70.
1: Sí.
0: Guess Who. Yo estoy así. El maestro Po, y acá está en el templo Shaolin. Estaba One Can Change. Y bueno, Pequeños Saltamontes, en los 70 de Guess Who, original. Segunda versión, Crocus. Y la tercera, Lenny Kravitz.
2: Lenny Kravitz.
0: Esta es la de Crocus. ¿Quién no bailó tocando la guitarra imaginaria?
1: Sí, moviendo la melena imaginaria.
0: Oye, esto. Bueno, veo la cara de Mariel, no está muy contenta. ¡Vamos! Tercer tema, rápido, porque después viene el clip de la Mega. Esto ya era más ochentoso, lo bailamos todos. Época de Queen con We Are The Champions, sí. Época de AC/DC, de Guns. Aparecía Billy Squire con el golpe de Stroke.

0: Ahí está, Billy Squire, solista norteamericano. Esto pasábamos en... ¿Sabes dónde pasábamos?
1: Sí.
0: En la Cordillera FM.
1: Cordillera FM.
0: Estaba en Líder 3. 99.1,
1: ¿verdad?
0: 99.1.
1: Recuerdo.
0: Después tuvo varios nombres.
1: Sí.
0: Ahí yo hacía radio. Ahí hacía radio con... Hacía radio con Alex Silva, con Carlos Éxito Amarilla, que era nuestro sonidista. Estaba el señor Mora Morales como director. La dueña era la mamá de Papo Morales.
1: Claro,
0: una gran señora.
1: Es cierto,
0: bueno, ahí poníamos esta música y la gente decía, estos son todos drogadictos.
2: Ahí empezaba la locura, ¿eh?
0: Ahí empezaba. Bueno, nos reivindicamos, dejamos Bombacha Veloz, dejamos Peter Anguila, dejamos un rato Cachete con Cachete, Pechito con Pechito y escuchábamos este sonido.
2: Temazo.
0: Bueno, muy bien. Estoy redimido con mi fanaticada. Adelante, por favor.
2: Sí, señor. Yo vengo con temas aniversario. Temas que cumplen cierta cantidad de años en este 2026. Vamos al primero.
0: A ver.
2: A ver qué nos dice Adele. Estamos escuchando Rolling in the Deep, lanzado en 2011. Fue parte del álbum 21 que conmovió al mundo entero y que lanzó a la fama a la querida Adele, que ahora cumple 15 años de, bueno, de trayectoria con este álbum.
0: Qué bárbaro. ¿Sabes cómo Steve Wonder? O sea que el problema entre José Feliciano y Steve Wonder no se pueden ver. Bueno, al lado de Amy Winehouse está ahí en mi mesita de luz.
2: Exactamente. Sí. Bueno, y un pendiente para mí era un concierto de él alguna vez.
0: ¿Verdad?
2: Hay que cumplir eso.
0: ¿Será que llegará?
2: Ojalá que sí. Bueno, vamos a otro tema. Un clásico de Shakira, viendo el ala latina de este carrusel. Este crossover definitivo que conquistó el mundo global anglo cumple 25 años, se lanzó en el 2001.
0: A ver. Dale, Clemente. ¿Sabes qué? Shakira puede cantar cualquier cosa.
2: Totalmente.
0: Como le dicen,
1: puede cantar con Carla Arancilla si quiere.
0: Como le dijo un fanático, Piqué, ¿qué querés? ¿Que huele?
2: Bueno, y este tema que hasta ahora se mantiene vigente, ¿eh?
0: Muy buen tema. ¿Cómo se llama este?
2: Suerte. Bueno, y en tercer lugar, un tema que hemos bailado todos alguna vez.
0: Sí, sí.
2: Porque Macarena,
1: Los del Río,
2: cumple 30 años.
0: 30 años.
2: Fue lanzado en 1996.
0: O sea que ellos eran unos señores grandes ya cuando
2: tuvieron el éxito.
0: Sí, sí, de Sevilla, son sevillanos ellos. Y se hizo este mix. Llegó al número 1 en Estados Unidos. Y hasta ahora la NBA, por ejemplo, en el medio tiempo se
2: pone. Sí, totalmente.
0: Todo el mundo baila.
2: Popular.
0: Sí.
2: Bueno, ¿quién no bailó este tema en los casamientos?

0: dice el público, superado o no? Señora Mariel, la presidenta del jurado. Aprobado, dice Mariel.
1: Falta en acoreo. Bueno, 30 años tiene Macarena.
0: 30 años.
1: ¿En qué momento?
0: Antes de que yo nazca ya estaba vigente.
1: No, tampoco la mamá. Bueno, bien, está correcto tú. Está bien.
0: Gracias.
1: No sé qué dice el jurado.
2: ¿Qué dice el jurado?
1: Bueno, vamos.
3: Bueno, vamos a esperar. Yo voy a 1992 con este grupo que se llama Mandingo y que todos lo han bailado. Hasta los rockeros que dicen que nunca bailaron esta canción, sé que bailaron. El tema se llama Te vi con él.
1: ¡Epa!
3: Y de las manos. Un beso te dio y le correspondías. No. Después te fuiste de mi vida.
1: Ah.
3: Qué pena. Te di con él, Mandingo.
1: Ahí va.

0: ese es el vallenato ya que obra.
1: Claro, ese sí, es cortarse la vena.
0: Con galletita. Qué bárbaro.
1: Sí. Este es vital. ¡Vivo! Este.
2: Y te di
1: con. Ahí va.
2: Y de la mano.
0: Para tomar caña, me dicen.
1: Ah, para tomar caña, sí, sí, es cierto. Lo quiero nomás aclarar al cantante de Mandingo, que no, es que de la mano nomás estaban. Después se fueron a las bifes. Bueno, eso lo pilló. Bueno. Eso lo pillaste. ¿Te contaron una bomba?
0: Sí, me contaron.
1: Una plantera tuya, ¿sabes? Bueno.
0: Seguimos.
1: Voy a con el siguiente. En 2016, Cumbia Juan, Grupo Nacional.
0: ¿Cumbia Juan?
1: Sí, ellos son de Altos.
0: ¿Cierto?
1: Sí. Mi gran amigo Juan hace Qué Loco Amor.
0: Epa, qué loco. Yo pensaba que eran argentinos.
1: No, paraguayos. Son paraguayos.
3: Lo vi actuar varias veces. Lindo show, hace.
1: Lindo show. Sí, señor.
0: Qué party.
1: Sí. Abrazándote y haciéndote el amor. Qué loco amor. Bueno.
3: Me gusta, este me gusta más.
1: Me gusta más, este.
3: Más positivo.
1: Bueno.
0: La versión paraguaya de el amor por sobre todo a diferencia social.
1: Totalmente, exactamente. Ahí va, esa es la historia. Justamente la que cuenta. Bueno, y desde Capiatá, Paraguay, epa, una canción que yo escribí con mis propias manos.
0: ¡Epa!
1: A ver. Auto con el para el grupo El Bache.
0: El Bache.
1: Desde Capiatá, Paraguay. El tema se llama Tengo Celos.
0: Tengo Celos. Sí.

0: de tu marido.
1: ¡Qué fuerte!
2: No. Te cuento al mazo. Veníamos bien. No. Esto promueve el adulterio.
3: Se puede componer eso.
2: Esto, ahí está, claro. Dito de los míos. Pero ya otra vez ahí, esa especie de enjuague que hay arriba.
1: Hay democracia arriba, man.
2: No hay democracia.
3: Gané esta semana, Mario.
2: Un advenidizo.
3: Un neófito en el tema.
2: Un neófito viene acá y no gana. ¿Qué? No. Va a ponerle así. Poné cuando.
1: Ahí está.
2: Ese. Con este nos vamos a la pausa. Gracias, Clemente.
1: A ustedes, señores. Buen fin de semana para todos. Nos vemos el lunes.
2: Ya volvemos. Mira, desde Deep Purple. Nos vamos a Maracaná con Alder Alcides.

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0: Muy bien, ya estamos para el triple la mega. Se nos fue un poquito el tiempo, siempre pasa los viernes por el tema del carrusel, pero ya estamos acá. Fernando Mongelos, bienvenido.
1: ¿Qué tal? ¿Cómo te va, Mario? Un saludo para vos, para Juan. No está nada digital el tema del jurado ahí del carrusel.
0: No.
1: Por aclamación parece que es, Mario.
0: Vos estás arriba y no viste nada raro.
1: No viste
2: juez
1: nada raro.
2: Juez y parte de Fernandito.
0: No llegaron sobres.
1: No llegó ni un sobre. No. Parece que es más bien que por aclamación, creo que es el tema.
0: ¿Sabes que el tema de Shakira fue?
1: El tema de Shakira, claro.
0: Sí,
1: claro.
0: Estoy preparando el dibujo. Hoy estoy atrasado, pero va a haber dibujo.
1: Sí. Mientras vamos conversando.
0: Para el final, así que prepárense porque vamos a tocar algo parecido a lo de ayer. ¿Se acuerdan que ayer era el presidente bailando con su señora?
1: Sí.
0: Parece que el baile sigue siendo la mejor motivación.
2: La tendencia. Vamos a cerrar con un lindo video.
0: Sí, un videito muy lindo. Ideal para viernes, ¿verdad?
2: Totalmente.
1: Pero por lo menos gente linda bailando.
0: Me recuerda, sí. Me recuerda que cuando se hundía el Titanic sonaba la orquesta, ¿verdad?
1: Sí, claro.
0: Bueno, así estamos en algunos ambientes.
1: Con frac ahí los...
0: Sí, tocando y seguían tocando.
1: Ya, clase. Claro. Como los ingleses, ¿verdad?
0: Increíble, ¿no? Bueno, hablando del tema, obviamente el gran tema de la semana siguió siendo la movilización.
2: Huelga.
0: Claro, yo traté de corregir, pero ya no hay más huelga.
2: Sí.
0: Va a haber otra vez. Claro. Esa es la noticia que surgió anoche.
1: Segunda
0: de la
1: mitad
0: asamblea.
1: De septiembre, posiblemente.
0: O sea que yo sinceramente pensé que había una posibilidad de que se acepte lo de ayer.
2: Ayer a la siesta, eso es lo que se entendía, ¿verdad? En la conferencia de prensa.
0: Mm. No es que salieron ofuscados en la reunión como otras veces.
2: Así es.
0: No se pateó el tablero.
2: Puedo dar la pregunta de Mario, me parece. Este conflicto que terminó explotando los hospitales generando mucha preocupación, ¿se pudo evitar o no antes?
0: Esa es la que yo siempre dudo, que me parece que le está faltando a este gobierno una especie de... Está la situación donde vayan ya ocultándola.
1: Claro, claro.
0: Ayer justamente hablé con un especialista que me dijo que a través de un sistema de medición semiótico, se llama... Se puede proyectar a 2-3 años, inclusive, claro. los escenarios.
1: O los conflictos que se vienen.
0: Exacto.
1: Sí.
0: Son entrevistas mucho más pormenorizadas, uh-huh. Son trabajos más científicos, donde vos, hablando, por ejemplo, con 700 casos, ya decís, la gente va a explotar por el transporte.
2: Sí.
0: La gente va a explotar por la falta de insumos. La gente va... O sea, podés ver eso.
1: Claro.
0: Eso es lo que parece que este equipo...
1: Porque ahora, no... así como está la cosa, Mario, se viene, aparte del reclamo de los médicos, también se viene el reclamo de los docentes, ¿verdad?
0: Claro.
1: Hay un efecto dominó, una bola de nieve, y ahí
0: exacto.
1: Es lo que falta realmente alguien que haga una suerte de, no sé, un pre-gabinete de crisis o algo por el estilo.
0: Claro, ¿sabes qué yo le quiero decir? Pero yo no tengo esa cuestión de, hay que putear siempre contra Peña, no tengo, sinceramente no tengo, no vengo con ese chip, nunca lo tuve, a pesar de que siempre estuve en la vereda de enfrente. Pero lo que hay que explicar a este gobierno es que lo que se invierte en troles y en ataques ideológicos, en descalificación de la gente, que inviertan en esto, en ir viendo los escenarios. O sea que en Brasil explotó por un medio centavo de pasaje una vez el gobierno.
1: Claro. Y en Chile también por el tema del metro y el
0: subte.
1: Llegaron a quemar todo esta serie de subte.
2: Sí, claro, sí, sí. ¿Por qué? Porque son temas ciudadanos de alto impacto.
1: Claro.
2: Probablemente, Mario, las herramientas de IA se empiecen a multiplicar ahora para pronosticar que le va a indignar a la gente, pero en redes.
0: Exacto.
2: Y yo entendí que en el caso de Paraguay, las redes son un microclima. Importante para medir ciertas preferencias, pero vos salís a la calle, a hablar con la gente, te vas al mercado... Y las preocupaciones son otras.
0: Claro. Totalmente.
1: Es diferente el reclamo que está
2: día a día.
1: En la calle que está con el teclado, ¿verdad?
0: Esa es la gran confusión que tienen muchos políticos hoy día.
2: Exactamente.
0: Porque tienen una cantidad de seguidores. Ya me dijo Moneco López una vez, no importa cuántos te sigan, sino de cuántos te alcanzan.
1: Sí.
0: Me parece que por ahí pasa. Igual yo rescato, lo escuché otra vez, lo escuchamos a Lover esta mañana, y es una propuesta, ¿verdad? No es nada. O sea, se cambió del no tenemos nada,
2: sí.
0: No queremos hablar. Se cambió.
1: Por lo menos la mitad parece que se respondió por lo menos de los 4 reclamos.
2: Cuando le preguntamos de dónde va a salir la plata, dijo, bueno, hicimos unos cálculos, una reingeniería, se puede recortar un poquitito de acá, pero no de lo esencial, que siempre se viene reclamando, el tema bocadito, el tema de los privilegios, eso se mantiene.
0: No. Claro, porque ellos no se meten en esa, porque ahí estás en el problema de que te dicen, no, ese es otro rubro que hay que reconvertir de otra forma. Lo que están diciendo es, yo leí acá, creo que en la última hora, dicen, de lo que estamos ahorrando en una compra más racionalizada de los insumos, vamos a destinar a esto.
2: Sí.
0: Eso tiene más lógica, porque no salís del ámbito de la salud.
2: De la salud, sí.
0: ¿Entendés? Lo otro, la gran transformación que la gente pide, va a tomar tiempo, pero alguna vez tendremos que hacerla también. O sea, este festival de Roche, esas tablas que aparecen, Fernando, de la familia Ovelar,
1: sí.
0: De la familia Bachi,
1: claro.
0: Eso le irrita mucho.
1: Claro, claro, lo que suman en conjunto lo que ganan, estamos hablando de varios ceros a la derecha, ¿verdad? Ahora la pregunta, Mario y Juan, también es el tema, bueno, se viene otra huelga, pero las renuncias están siguen vigentes, ¿verdad? Hablaba la otra vez una médica de 600 renuncias en proceso, de las cuales hasta ahora 70 creo que son las formales que fueron
0: hoy nos dieron aceptadas. Hoy renovaron las cifras.
2: Sí, sí. 120 son las actuales.
0: Sí, porque eso se va cotejando para ver qué es real y qué es también apenas una especie de cálculo. Porque hay que verificar también, porque algunas se envían por correo electrónico o por fax inclusive.
2: Sí. 126.
1: Sí. Que debe tener firma de puño y letra para que sea válida. Ahora lo que se le viene al Ministerio de Salud con esto, Mario, si es que se llegan a concretar esa renuncia, es una crisis en materia de recursos humanos, ¿verdad? ¿Cómo van a hacer para suplantar a todas estas personas y sobre todo los que son especialistas, ¿verdad?
0: A ver, yo también quiero, ayer mucho indagué, hablé con gente, me decían, está lo formal, presentación de renuncia, movilización, nueva huelga, pero está lo real. Ellos se siguen yendo.
1: Claro.
0: Ellos están atendiendo.
1: Que demanda en desvincularse, ¿verdad?
0: Exacto. Sí. Ellos, y además, ahí hay una cuestión humanitaria. Ellos no es que abandonaron a un bebé que tenía que operarse. No, ellos están ahí. Eso también para generar una cierta tranquilidad. Pero hay preocupación porque eso pues se puede sostener un tiempo.
2: Sí. Entrando un poco, Mario, en modo Katia también.
0: Sí.
2: Ellos se siguen yendo, ¿verdad? Pero siguen operando en medio de precariedades, pero extremas.
0: Bueno, es el otro.
2: Hacen vaquita incluso para comprar los insumos. Claro. Y qué doloroso tener que decirle a una familia de escasísimos recursos, mira, señora, tenés que ir a la farmacia, traerme estos elementos, traerme gasa. No sé, digo lo básico, ¿verdad? Seguramente en el ámbito de urgencias tienen otros requerimientos, pero las familias tienen que recurrir todavía a la farmacia para poder cubrir lo básico.
1: El médico a veces se quiebra, Juan, y bueno, y opta por comprar él mismo de su bolsillo ese insumo que falta. Por la otra vez decían, sobre todo los pediatras, cirujanos pediátricos, digo bien, bisturí, hasta aguja y todo, tienen que mandar a comprarlo a los familiares.
0: Atención, porque el PGN del año que viene también contempla eso. A ver, esto le agarra al gobierno en una tormenta perfecta porque también están viendo la reingeniería del pago a los proveedores.
2: Sí.
0: Que también, si no solucionás, es una bola de nieve que el año que
1: tiene
0: viene...
1: Tiene que ver con el tema médico también.
0: Claro. Entonces, tenés que solucionar insumos, tenés que pagar deuda, tenés que comprar más y pagar mejor a tus médicos. Sí. Bastante grande el tema. Por eso que, a ver, primero, esto de entrada, a mí no me llamen para putear contra los médicos porque no puedo. Pero también... como periodista tengo que razonar y decir, muchachos, algún punto vamos a tener que encontrar. Todo no vamos a poder lograr.
1: Algo hay que ceder.
0: Así algo es. Hay que ceder. Yo entiendo la dinámica, conozco bien, casi 14 sindicatos trabajan en la municipalidad con todo, negocié siempre. Entiendo yo que la impronta sindicalista es no rendirse, luchar. Justamente estoy viendo 100 años de soledad, segunda parte, les recomiendo, donde está la movilización de los bananeros en la selva colombiana. Muy interesante. Y bueno, yo entiendo eso, pero hay un momento en que algún tipo de concesión tendrá que dar una de las partes ante la oferta de la otra parte. Uh-huh. Yo reitero, del no hay nada, se pasó, hay algo. Y hay este plan.
2: Algo importante.
0: Algo importante. Y vean, ¿por qué? Porque también lo que hablamos... el contratado es reconocido y mejora su condición. Claro que también, esto hay que entender, todo es para el presupuesto del año que viene ya. No va a pasar el mes que viene.
1: Base, claro.
2: Y tampoco va a ser el 1 de enero. Va a tomar tiempo de que simplemente realmente.
1: Recomodarse, ¿no? Porque decía hoy el ministro Lovera también que la cuestión es tratar de romper con esa brecha y tratar de universalizar la situación, porque hay mucha discriminación en el Ministerio de Salud. Hay contratados, hay nombrados, y en otras situaciones también que no están confirmados, ¿verdad? Y ellos lo que tratan es justamente hacer algo que la brecha no sea tan grande entre los que están nombrados y los que están contratados, ¿verdad? Pero todo demanda afilar, ¿cómo se dice? Lápiz, hacer la punta del lápiz, Mario, para sacar los números.
0: Bueno, hay mucho triunfalismo en carpas camilísticas. Ellos hablan de arrasar.
2: A un mes de las elecciones.
0: Sí, yo ayer estuve hablando con algunas planteras oficialistas y están exultantes. Lo cual siempre es peligroso también, ¿eh?
2: Pero ellos siempre fueron así, Mario.
0: Sí,
2: por lo menos el oficialismo.
0: Sí, a ver, algunos datos. Ellos parten de la base de que van a tener por lo menos unos 20, 30 mil votos de diferencia a favor. Ellos hablan de una participación récord. La participación mayor que se tuvo fue la de Menecho versus Nakayama, que casi rozó los 60%. En mi caso estuve revisando, 55% fue la...
1: ¿Históricamente cuánto es para la municipalidad?
0: Y por eso, 50-55. En el caso Menecho y Nakayama se llegó casi al 60%. Todo el mundo dice que si había un poco más participación,
1: sí,
0: ahí la oposición tiene más,
1: claro,
0: posibilidades.
1: Esa es la diferencia, Mario, a lograr que la
0: cuando
1: gente
0: hay menos. Pero en este caso los camilistas dicen con participación de todo vamos a arrasar. Es bueno.
1: Todo el escenario para ellos.
0: Sí, ellos están muy esperanzados. Pero acá todavía hay que ver mucho si la gente en la encuesta está diciendo la verdad o está contestando, claro, simplemente
2: para cumplir.
1: Estamos
2: para cumplir.
1: Precisamente a hoy es el 4 de septiembre, estamos a un mes.
0: Exactamente.
1: Vamos a ver qué puede cambiar.
0: La otra pregunta, Juan Fernando, es, está bien, puede ganar acá grande el Partido Colorado, puede ganar grande la oposición en Ciudad del Este, veremos qué pasa en Canación. Pero ¿realmente esto va a traducirse en lo que va a pasar en 2028?
1: ¿Cómo se traslada el 2028?
0: ¿O no?
2: Es un barómetro político muy importante.
0: Es importante.
2: Y puede ser incluso hincapié para otras candidaturas.
0: ¿Sabes por qué te digo? Es malo ser autorreferencial, pero nosotros cuando ganamos en 2015, ganó Encarnación y gané yo, dijimos, bueno, vamos ya por el 2018.
2: Claro. Sí.
0: Y animémonos. No pasó.
1: Claro.
0: No pasó. O sea, no es que automáticamente sí, un triunfo municipal te garantiza, menos en este contexto actual tan volátil de la economía y la política.
1: Claro.
0: Entonces, puede ser. Yo todavía creo que Soledad tiene posibilidades, sinceramente creo, pero si llegara a ganar Camilo tan grande como ellos dicen, le quiero decir que no garantiza el triunfo del 2018.
2: Para nada.
0: Todavía se tienen que... Muchas cosas tienen que pasar.
1: Todos los referentes políticos, Mario, hablan específicamente de esperar de las elecciones municipales para luego comenzar a hablar y tratar de incluso ir ya conformando chapa. Porque todo eso, no, es muy temprano todavía.
0: Sí.
1: Esperemos las municipales y después vamos a ver las chances. Ocurre con...
0: Sí, sí.
1: La chapa de Aliana, por ejemplo, que hay tres propuestas diferentes, ¿verdad?
0: Otro chisme, rápido. Plantera, en el rally en Encarnación,
2: sí,
0: el presidente estaba de muy... Perdón, lo que es el acto fallido. El presidente del Partido Colorado.
2: Sí, así, dijo. Horacio Cartes.
0: Era así, el presidente. Bueno, el presi. Estaba con su pañuelito, feliz, ah, vaquerito. Sí.
1: Rally.
0: No es Machupín, parece. Sí. Ya le asesoraban que...
2: ¿Se fue en helicóptero, parece?
0: Pero claro, no voy a entrar en el avión. Pero algo interesante. Recorría los boxes. Todo el mundo le saluda. Él conoce ese ambiente.
1: Claro,
0: de hecho, Palermo patrocinó el rally como 10 años.
1: Muchísimo tiempo.
0: Más. ¿Quién iba a su lado?

0: No era Kiaras. No era Niaras.
1: No era Kiaras.
0: No. ¿Quién iba a su lado? No era.
2: Ortiz.
0: No.
1: Integrante del Quincho, imagino, obviamente.
0: Sí, pero un mensaje muy fuerte políticamente hablando.
1: A ver.
2: ¿Quién se muestra a su lado puede ser una, sí, una, un mensaje?
0: Sí, en ese contexto.
1: ¿Exministro de.
0: Actual ser? Ministro.
1: Actual ministro.
0: Baruja, ganó Mariel. Tiene una chipa, Cali. Era Baruja y presentado, ¿sabes cómo? El futuro vicepresidente del Paraguay.
1: Directamente.
2: Lo dijo directamente.
0: Todo, al presidente de la FIA, al que esté por ahí, al sojero, al ganadero. Te presento al. No al futuro, al vicepresidente del Paraguay, porque ya lo dan por hecho.
1: Quiero mal pensar, Mario.
0: ¿Por qué?
1: Mucha gente está diciendo ahora, dentro del ámbito político, justamente, ¿por qué Raúl Latorre es tan cercano a los médicos, ¿verdad? Más allá de que sea su propio gremio. Entonces, ¿tendrá algo que ver con eso?
0: Claro, porque ahí hay voto, ¿eh?
2: Ahora, originalmente, ¿quién habrá sido siempre el favorito de Descartes para la vicepresidencia?
1: El mismo lo dijo.
0: Él siempre.
2: Baruja.
0: Siempre Baruja. Entonces, siempre, claro. O sea, lo que yo veo nomás en esto es que él le está diciendo a sus huestes,
2: claro,
0: no estoy dudando, ¿eh?
2: Sí. Ya le estoy presentando.
0: Yo ya le, ya es el ungido. Ya es el que.
2: El elegido.
0: El elegido por quién. Por papá.
2: Claro.
0: Si quieren, rebélense a esta orden, pero sepan que yo estoy en esta línea. Y vos sabés que Carter es un tipo que no se apea mucho de lo que él decide. ¿Se acuerdan que cuando lo eligió a Peña y perdió Peña su interna, igual lo sostuvo a Peña?
1: Tengo un déjà vu, Mario.
0: A ver.
1: Con el caso Nicanor Blanco Velar y Castiglioni.
0: ¿Te acuerdas?
1: Sí. Castiglioni podría ser, o sea, Latorre podría ser un nuevo Castiglioni en algún sentido.
0: Podría
1: si llegar a operar en
0: no
1: contra.
0: No sé si se va a enojar tanto. Uh-huh. Yo creo que además es muy joven Latorre y va a esperar su turno en todo caso, ¿verdad?
1: Sí.
0: Pero Latorre hace lo que tiene que hacer cualquier político, tensar la piola hasta donde se pueda. Para no decir ya me di por vencido tomando
2: claro,
0: malla.
2: Claro.
0: Pero,
2: ¿y la chance de Sosa?
0: Y Sosa fue ratificado como presidente de la, del Consejo de Gobernadores.
2: Consejo de Gobernadores. Sí. Y la última vez un gobernador, incluso, no sé si era el Niñimbucú, alguien así dijo, no. Todos estamos en la línea de apoyarle a.
0: Sí, porque hubo una especie de globo sonda, ¿se acuerdan? Un viernes,
2: sí,
0: donde se dijo que Sosa ya era candidato a vice.
2: Exactamente, y después desmintió.
0: Después se desmintió, pero por algo nomás las cosas surgen. Yo creo que una mague.
2: Globo sonda dentro del propio Partido Colorado.
1: Sí.
0: Me parece que Sosa va al Senado, ¿no? Me parece que Sosa va al Senado, no, y, pero el mensaje. Y por último, dentro de ese contexto oficialista. Lo de Gustavo Leite, ¿no? Que está decidido a ser la piedra en el zapato de Peña.
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0: Creo que de aquí hasta el final del periodo. Vamos corriendo porque ya queda poco tiempo. Ayer estuvo dos cosas importantes en la presencia en J. Eulogio Estigarribia, varios lugares de Caguazú, estuvo recorriendo Peña.
2: Sí.
0: Estuvo muy fuerte diciendo, no voy a subir impuestos.
2: No voy a subir impuestos, sí.
0: Lo dijo frente a productores, frente a sectores muy importantes de la economía.
1: Sí.
0: Pero no es que dijo no voy a subir tal impuesto, no va ni un impuesto. Sí. Porque se había hablado de las excepciones, ¿te acordás?
2: A las maquiladoras también.
0: A las maquiladoras, que ya nos llamó Merzán, claro, después. Ya. Estaban preocupados. Él se ratificó, él dijo, yo esto prometí y no voy a salir de esto. Por supuesto, el sector productivo le aplaude, se calma un poco más el empresariado, la OIP también ya baja cualquier tipo de decibel, aunque nunca luego lo sube últimamente.
1: Sí.
0: Pero calmó las aguas. Es raro, porque sin embargo sus referentes. Le hace Orgüe, sí. Le hace el propio Lovera, van insinuando.
2: Claro.
0: Silvio Delar lo dice, hay que subir.
1: A mí me parece una idea autoimplantada desde el oficialismo, el tema de subir impuestos. Porque ¿quién propone? ¿Quién propone para nuevamente apagar el fuego?
0: Mm.
1: O sea, propone Silvio Delar.
2: La acaba de decir de quién es.
1: Silvio Delar, ¿verdad?
0: Sí.
1: Y desde el propio oficialismo se apaga el incendio generado dentro del oficialismo. O sea, no.
0: Pero
1: sé
0: es si... un chaque.
1: Sí.
0: Ah, que cuidado que viene
1: es
0: esto.
1: Una ratificación.
0: Mm.
2: Ayer también Peña recibió unos reclamos de los pobladores de la zona.
0: Sí,
2: ¿eh?
0: Le pedí a Lina, no sé si tiene.
2: Pero vehementemente, ¿eh?
0: Sí, fue muy interesante. Me acuerdo que con Nicanor pasó una vez esto.
2: Sí.
0: Y Nicanor le encaraba y la hablaba con Anita, ¿verdad?
1: Gente.
2: Una vez le dijo Illapú, sí. Algo así.
0: Illapú, cuando se enojó, le dijo Nicanor,
2: sí.
0: Illapú. Y
2: cantaron,
0: no sé qué, y comencé un. Nicanor tenía otra. Peña, hay que reconocer que escuchó. Respetuosamente, no sí. Les mandó callar.
2: No, no, exactamente, claro.
0: Pero escuchen un poquito, tenemos con. A ver, escuchemos.
3: A habla el presidente de la República.
4: Ni tengamos nueve. Compadre, yo solo para llevar la hora divina.
5: Breve, breve.
4: ¿Eh? O solo para llevar la hora divina. Ve a hablar, guasa. Oye, vete yo.
5: Sí, señor.
4: ¿Cuándo? O campaña política y ella, buena ya.
5: A su campaña, o ella,
4: buena. O Pella Ruta. Ojalá la doña termine con Oruga.
5: Y se va a priorizar.
4: Ojalá que se termine.

0: Al Dios, está Ávila.
1: Hay muchos trabajadores que exigen que haya ya el hospital de IPS acá, presidente.
0: Ya se dio. ¿Dónde? ¿Cuándo se va a hacer el IPS? La gente pide salud, presidente. Anila Ape, chupa media, tira aguja, foto de penoje, presidente.
1: La eso es lo que estamos cansados, presidente.
0: Estamos cansados, presidente. Que Soto, que no, acá no nos interesa, acá en Campo 9 tenemos, presidente, Getao y Ape asegurado, presidente.
2: Bueno, fuerte, ¿eh?
3: No nos interesa el hospital de Coronavirus. Acá queremos el hospital, dijo el señor, ¿verdad?
2: Sí, fuerte.
3: Caminos y tema de hospitales.
2: Pero esto también hay que entender que es parte de la democracia.
3: Claro, claro.
2: No hay que asustar de
3: eso. No se le puede callar a nadie, ¿no? Tapar la boca.
2: Y fuerte, cuestiones puntuales. Siempre en campaña más vienen, nos mienten todo.
3: Y yo llegué al presidente, le digo.
2: Es zona, atender.
3: Sí,
2: es
3: zona productora, ¿eh?
2: Sí, pero además hay muchos sectores acá que están muy politizados porque hay que reconocer que Prieto... Claro. Es un fenómeno que viene del este hacia central.
3: Sí, estamos hablando de la frontera. Ahí entre...
2: Tiene mucha presencia en Campo 9, Jota Eulogio, Caguazú mismo. No sería raro que sean también adeptos a Miguel Prieto. Pero reitero, mientras nos pase a un conato de violencia.
3: Claro, claro.
2: Y me parece, ¿vos te acordás que un tiempo, inclusive, en la época de Marito, de quien era que, por ejemplo, nuestro compañero Rivarola le patearon?
3: Claro. Sí, los guardias Marito.
2: Marito. Claro, la espalda. Sí. Le metió una patada en la canilla. Eso hay que evitar. No. O sea, me acuerdo que estaban muy nerviosos los guardias en esa época. En una época Marito, creo que era así. ¿Te acuerdas de arriba?
4: Rodrigo.
2: Él ligó una vez. Sí. Y otros compañeros también.
3: Claro.
2: Aquella vez.
3: Generalmente los cronistas presidenciales están expuestos a los codos de los guardias.
4: Ahora últimamente ya ni se acercan por las dudas.
2: Claro. O sea, no es que está más bueno, sino que. Ya los muchachos nos acercan nomás. Bueno, estoy anotando acá los nombres. Liz Acosta, Ida Catebeque. ¿Por qué? Porque parece que estos programas de Baila Paraguay, Baila Masivo,
4: claro.
2: Se extendieron al Parlamento Nacional. Entonces, hay dibujo, pero antes quiero video también, si están gentiles.
3: Hay foto y video.
2: Claro, esa es la técnica. Porque mientras el Titanic, no sé si se hunde, pero está con algunos problemas... Está escorando, está teniendo problemas en proa y en popa. Pasaba esto. No sé si tiene música. Ahí va.
4: Farmeando ahora, dice Mariana.
2: Ahí está.
4: Pero aclararon, pobrecitas. Un momento distendido en la Cámara de Diputados, hija.
2: Bueno, yo no puedo estar en contra.
3: ¿Calificación porque... al baile? ¿Quién ganó ahí?
2: Yo vivo del baile, así que no puedo quejarme. Es más, gracias a eso mantengo a mi familia, que bailen los de Cerro, los Olimpia,
3: claro,
2: los solteros, claro, los casados, las divorciadas.
3: Los osos, los
4: perros.
2: Sí. Entonces, si hay baile, hay dibujo. Claro. Hoy he dedicado a las tres bailarinas. ¿Me lees a las tres bailarinas?
4: ¡Qué grande! A ver. Yupi dice arriba.
2: Sí, Yupi. Y abajo, sacame el zócalo. Ahí está. Ida,
3: y acá te
2: Joana
4: y Liz.
2: Y Liz. Ahí está. Divinas las tres. Somos las divinas. Bien,
4: Yupi. Nadie pasa esta esquina.
2: Bueno, ahí está. Igual. Sigan bailando, chicas, pero no se olviden que el país está sacudiéndose con algunos problemas muy fuertes.
3: Baila a otro ritmo el país.
2: El baile es. Bien, me gustó el título. Bueno, muchachos, buen fin de semana. Saluda a Katia, que ya estará en Playa San José.
3: Ah, San José.
2: Qué lindo,
3: Qué bueno.
2: Una caipiriña ahí en Encarnación. Qué gusto, ¿no?
4: Lindo fin de semana.
2: Germán, posiblemente en Corrientes. Y nosotros acá. Gracias por venir, Juan. Fernando, gracias por la ayuda de siempre.
4: Gracias a ustedes.
2: Gracias a ustedes. Ya llega Palo Rubín Godoy.

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6: Bueno, muy buenos días, bienvenidas y bienvenidos a otra edición de PRG. PRG. Ayer me preguntaron a las... no sé qué hora. A la medianoche, pedí. No, a la medianoche, pedí. Me preguntaban en TikTok qué era la G.
7: Ah, por PRG.
6: Por PRG, sí. ¿Cómo estás, Juan?
7: ¿Qué tal, Pablo? Buen día para todos. Bueno, por fin viernes. Jornada bastante agitada en el ámbito político con lo que pasa con la huelga de médicos.
6: Sí, sí.
7: Porque ayer se decidió nuevamente ir a huelga 21-22 de septiembre.
6: Exactamente, sí. Vamos a ver qué sucede con todo eso. Y también le pedí, Juan, a la señorita Mariel hablar con Lucas Saracho por dos cosas. Primero, para que nos haga un resumen de los puntos simpáticos dentro de lo trágico que en el juicio de Hernán Rivas, ¿verdad? Porque ayer hubo otro punto interesante, ¿verdad? Una compañera que jamás lo vio. Ayer declaró una compañera, nunca lo vi. Entonces, para que la audiencia se divierta un poquitito, ¿verdad? Como esto es algo tragicómico, hay que reír y llorar un poquitito, ¿verdad? Y por otro lado, también me gustaría que haga, como le dije a Mariel, un resumen de lo que dijo Fernández Sacur. En la... no es su defensa, porque le está hablando a la prensa, ¿verdad? Pero en comentarios sobre su cliente, el doctor Brites.
7: El expresidente del IPS.
6: Sí. Y voy a esperar que Lucas hable y después voy a tirar mi opinión. Uh-huh. ¿Verdad? Porque es muy interesante la posición para mí de Fernández Sacur. Muy interesante lo que plantea sin darse cuenta, creo yo.
7: Pero, Pablo, habla un poco desde el lado de la responsabilidad que tuvo Brites en ese momento.
6: ¿Es una pregunta o una afirmación?
7: Es una pregunta.
6: Ah, y eso pues es lo simpático. Eso es lo simpático porque no habla de Brites, pero sí habla de la responsabilidad de otros. Ergo...
7: de más allá, más arriba.
6: De más arriba y de más abajo.
7: O sea, del Consejo también.
6: Del Consejo... del enviado de Peña. ¿Era el enviado de Peña?
7: Sí.
6: Juan José Galeano. Y de Peña.
7: Pero finalmente ellos no están en la cadena de responsabilidades en este caso en particular. O sea, si IPS tiene una malversación, no estaría implicado el presidente de la República directamente.
6: No, directamente no.
7: O sea, ¿cómo le involucras entonces?
6: No, y no puede, uh-huh. no puede. Lo que yo no sé mi querido Juan, si tu tocayo firmó algo. Aparentemente sí firmó algo.
7: ¿Juan José Arellano?
6: Sí.
7: Ah, para ser asesor directo.
6: Sí.
7: ¿Y con eso tiene algún tipo de responsabilidad?
6: Y debería. Debería. Es más, si vos estás hablando de delitos que tienen que ver con administración y con la economía del IPS, tu tocayo es asesor económico-administrativo. Para eso supuestamente le envía a Santi Peña ahí, porque es un genio.
7: Sí, creo que hasta ahora está.
6: No, y sí está. Uh-huh. Está. Es más, el jefe de Cecilia, él también le nombró varias veces como un genio.
7: El doctor Fretes.
6: El doctor Fretes.
7: Uh-huh. Bueno, y esa fue la condición para que Fretes vaya al IPS, ¿verdad? De que se maneje el tema económico por otro lado.
6: Exacto, exacto. Estamos contigo, Alberto.
8: Gracias, Pablo. Nos encontramos en la Academia Policial, donde se llevó a cabo la ceremonia del agente policial, que fue el pasado 30 de agosto. Está hablando el ministro del Interior al respecto, dando números, cifras hoy de la Policía Nacional y también sobre la inseguridad que tenemos. Vamos a mucha mención.
9: Tiene, extrañamente, uno de los mayores índices de temores. Y es una paradoja, porque por el contrario, no nosotros, los Estados Unidos, el Comando Sur, las mediciones nos colocan entre los tres países más seguros. Y las estadísticas dicen de que estamos mejorando año a año, pero no sirve. Yo no le voy a aplicar eso a nadie. Y tengo miles de ejemplos. Le voy a dar uno. Nos reunimos con los dueños de motos y le dijimos, nosotros cuando entramos teníamos 5.000 robos de motos por año. Una barbaridad, dije yo. Estoy harto de ver en la tele todos los días una moto que se roba. ¿Y qué querés, ministro? Y le quiero poner GPS a todas las motos. Para que la gente, cuando le van a tocar una moto, que nos avise y nosotros vamos a encontrar media hora después. Y entonces el fabricante me dice, ¿y cuántos son? Me dijiste 5.000 robos. Es una barbaridad. Le dije, ahora estamos en 2.500, lo mismo es mucho. Me dijo, no, cifras son residuales. Me dice, ¿por qué? Le dije yo. ¿Vos sabés cuántas motos hay en Paraguay? No, 2 millones. No te puedo creer. ¿Vos sabés cuántas motos vendemos por año? 200.000. O sea, 5. ¿Y vos por 5.000 querés que yo le cobre 60.000 guaraníes más para poner un GPS a tu moto? Para mí no es negocio. Si el robo es residual. O sea, depende de dónde se mire. Pero al final, vamos a trabajar juntos. Vamos a poner el GPS para que cuando se produzca un evento no querido, el dueño de la moto no se resista para que no haya violencia. Y o le roban de su casa y nosotros vamos a encontrar media hora.
8: Decía usted, ministro, que casi 200 agentes de policía fueron, o se está depurando la Policía Nacional. ¿Esto es un problema más profundo de lo que parece? Y con esto...
9: Así yo te estoy diciendo hoy con cifras reales que nosotros tenemos 42.000 policías y a su vez se han fijado o se han firmado solamente 189 bajas, vos decís, bueno, hay corrupción en todos lados, en todas las instituciones, en el periodismo, en la policía, en el Vaticano, en todos lados hay corrupción. Entonces yo digo, bueno, 190 bajas en 42.000, no tendría que haber ni una, ¿verdad? Porque se hace una exigencia grande, acuérdense, ustedes manejan números, 18.000 se presentan y los 5.000 mejores entran. Pero hay 200 que se quiebran, ¿verdad? 189, y no todos son por corrupción.
10: ¿Cómo ubica estos números a nivel regional en materia de seguridad?
9: Y yo no sé si decirle, ¿verdad? Porque al final el ministro vive en un termo, vive con los números, a nadie le importa. Y la verdad, te voy a decir lo que dice el Departamento de Estado por tercera vez. Ellos nos ponen categoría 1 con Argentina para recomendar a los americanos como turistas o inversores. Te voy a decir lo que dice Inside Crime, que cuando nosotros entramos nos destruyó, que estamos en tercer lugar en seguridad en América Latina en relación al número de homicidios violentos por cada 100.000 habitantes. Llegamos a 6.1. Y hoy, por otro dato, Venezuela está arriba de 50. Entonces, las estadísticas que nosotros miramos nos indican que estamos yendo por buen camino. Como diría el presidente, ¿estamos felices? No. ¿Estamos satisfechos? No. Se puede seguir haciendo más. Le voy a dar otra cifra que me dio el comandante, ¿verdad? En este año que pasó, nosotros tenemos 3.000 escuchen bien la cifra, 3.000 detenidos más que el año pasado. O sea, la policía está trabajando, ¿verdad? Parece una cuestión de todos los días, a veces hasta aburre cuando ven el detenido con un cono. Esta mañana hubieron detención en Ciudad del Este. Ayer cayó uno del Comando Vermelho. Es todos los días. Se detiene entre 80 y 100 personas por día en todo el país. ¿Cuántos quedan en las redes de la justicia? Y probablemente 10 o 15, porque ahí también tenemos una deuda pendiente, porque al crecer la policía, como me dice Nicora, te felicito, tu policía funciona cada vez mejor, pues me envía 3.000 clientes más por año.
11: Justamente eso es lo que faltaría, el trabajo interinstitucional entre otras entidades también del Estado.
9: Ahí pegate en el clavo, ese es el punto. El para que realmente todo esto que estamos diciendo funcione, y no quiero acusar a otro por el Estado, porque estamos trabajando bien con ellos, pero hay que decir con todas las letras. El ecosistema de justicia es que un policía la agarre, que un fiscal le acuse y que un juez le condene, y que el sistema penitenciario le reinserte. Son cuatro eslabones que tienen que funcionar. Dos de ellos son nuestros, por ejecutivo. Nicola está haciendo un trabajo fantástico, ustedes habrán visto los presos de Tacumbú construyendo su propia celda, están trabajando y están, Tacumbú ya no es lo que era. Ya separó condenados de procesados, ya separó hombres de mujeres, ya se cerró el Buen Pastor. Todo eso en 3 años, parece facilísimo, pero se movieron miles de personas, además de Veneratio, que fue el arranque. Ahora, ¿cuántos fiscales hay? Yo le doy una cifra, 750. ¿Cuántos jueces hay? Más o menos lo mismo. ¿Cuántas causas tiene cada fiscal? Voy a tirar una cifra dura, 8.000 expedientes. La pregunta es, ¿cuánto es por día? 3. ¿Puede un fiscal seriamente investigar 3 denuncias por día? La respuesta es no. Entonces, al crecer la policía, al mejorar el sistema penitenciario, nos quedan 2 eslabones que fortalecer, que es la fiscalía y la justicia. Donde hay un delito, tiene que haber un fiscal que acuse y un juez que condene. O si no, la policía detiene varias veces a la misma persona. Ustedes son testigos, se van a la comisaría y aparece el tipo y el comisario te dice, robo agravado 2003, abigeato 2008, violencia 2009, y vos decís, ¿y cómo salió? Y porque la justicia necesita ser fortalecida.
12: ¿Es una política de Estado entonces en ese sentido?
9: Sí, claro, pues son otros poderes y yo les anticipo, ahora ya voy a tener que contar, ya me agarraron, ¿verdad? Yo me estoy reuniendo una vez por semana con ellos. Y estamos pensando en una gran reingeniería para no seguir gastando plata. Hay 17.000 abogados en el sector público que ya cobran su sueldo. La pregunta es, ¿podrán ayudar al Poder Judicial? Pueden. ¿Podrán ayudar a la Fiscalía? Pueden. Tienen que cumplir con los requisitos.
8: ¿Tiene usted un número de cuántas personas con orden de captura está hoy en la calle?
9: No tengo el número, pero son miles. Y te voy a dar otro dato, ya que preguntaron, porque las cifras son las que al finalmente hablan. Nosotros tenemos más de 8.000 prisiones domiciliarias y esto implica que tenemos que tener un policía delante de cada uno de estos tipos que se puede escapar por la pared atrás. Entonces estamos implementando un sistema de control aleatorio o si no, un control por celular o usar las famosas tobilleras. Porque si no, tenemos 8.000 tipos armados y equipados para una prisión domiciliaria. Todos estos temas estamos arreglando, trabajando Fiscalía, Poder Judicial, Policía Nacional, Ministerio del Interior y Ministerio de Justicia. Se llama la Mesa por la Justicia. Y cuando tengamos las respuestas concretas, yo creo que vamos a lograr entender de que este ecosistema de justicia es el que nos va a ayudar a que el trabajo de la policía sea más eficiente.
12: Este problema, ministro, se suma al tema del consumo, el plan Sumar, que aparentemente no está funcionando, ministro, porque cada vez hay más chefs en las calles.
9: Bueno, eso es lo que son comentarios complicados. Aparentemente cada vez hay más, no. Calma, relájense, yo sé. Yo lo que le estoy diciendo es que antes de Sumar nadie sabía qué hacer con un chepi. Hoy, después de Sumar, la gente ya sabe que tiene que llevarle a un especialista, no preso. El consumidor que no delinquió es un paciente, es una familia desesperada que no sabe qué hacer con él. El Ministerio de Salud está preparando especialistas para recibirlo. La policía ya no le lleva a la cárcel, le lleva al especialista. El Ministerio de Educación está entrando en todas las escuelas para que los chicos no caigan. Yo quiero que te vayas conmigo a una reunión y escuches a la gente. Y te vas a dar cuenta que una señora dice, hemos recuperado 800 jóvenes en el barrio San Vicente. La buena noticia, ministro, es que el 80% volvió a su casa con su gente. El 20% todavía estamos peleando. O sea, hay un trabajo brutal y que va a generar resultados brutales, pero los números son muy grandes, así que ayúdenme a difundir que la solución de con los Chespi no es meterle preso, es llevarle a un especialista.
13: Gracias. Es lo que fue hago.
6: Bueno, eso es parte de lo que está diciendo el ministro Riera. Por supuesto, ahí Alberto sigue con las notas y nosotros lo vamos a tener también para las redes sociales y para nosotros mismos aquí en PRG. Estamos en comunicación con Óscar Orué, director de la DENIT. Óscar, ¿cómo estás? Muy buenos días.
14: Buen día, Pablo. Buen día para el equipo y para la audiencia. Gracias, saludarte.
6: Igualmente, Óscar. Bueno, todos sabemos, no es nada nuevo, ¿verdad? Que sobre todo después de lo que comentaban tanto Silvio Velar como Hugo Mesa, se habla y se está tirando, y no es un rasgo menor, ¿verdad? No es cualquier ciudadano, son congresistas colorados, de honor colorado, que hablan de aumento de impuestos. Entonces, uno de esos que causó un poco de miedo, o bastante, que entiendo que es el aumento del impuesto a las maquilas, ¿verdad? Que están, la verdad, que generando una gran cantidad de mano de obra y, por supuesto, también ingresos para el país. ¿Esto es cierto, Óscar?
14: No es cierto. Yo creo que de alguna manera lo que sucedió es que se desvirtuó un poco la respuesta, ¿verdad? Porque nosotros estábamos analizando con algunos colegas tuyos en otros medios. La pregunta era cuál era la posición del gobierno. La posición del gobierno es no cambiar las reglas, no aumentar impuestos, mantener la base tributaria baja y poca. Y esa es nuestra política. Hasta el 2028, por lo menos, con el presidente Peña, pensamos que no vamos a impulsar ninguna modificación legal que hable acerca de aumentar impuestos generales, como la renta, el IVA. Entonces, ahí surgió esa pregunta, bueno, pero ¿qué es lo que se puede hacer técnicamente, verdad? Y ahí es donde yo les respondo, ¿verdad? Antes de tocar impuestos generales, miremos eventualmente los regímenes especiales, de exoneración y exenciones, ¿verdad? Donde hay casi 900 millones de dólares de gasto tributario, que se llama eso, técnicamente se llama eso, ¿verdad? A las exoneraciones y exenciones que se hacen por leyes especiales, ¿verdad? Esa fue mi respuesta, pero no, es una posición del gobierno, ¿verdad? Era una respuesta más bien técnica antes de una posición política del gobierno. Entonces, la tranquilidad un poco de que no vamos a tocar nada relacionado a eso. Simplemente era una opinión técnica sobre una consulta en particular.
6: Óscar, y de paso nada más ya, sobre este mismo punto, porque me contó un amigo que estuvo en una maquiladora y se volvió loco el tipo, que nunca vio algo así en ningún lugar del mundo, y él es un comprador de retail y quedó sorprendido, digamos, por las inversiones que hay espectaculares, sobre todo en el este, ¿verdad? En Alto Paraná. ¿Cuánto factura la maquila en Paraguay?
14: Bueno, no tengo ese dato en particular actualizado, Pablo, pero estamos hablando de una industria que mueve cada vez más exportación que hace de los productos que están dentro del régimen. Está creciendo muchísimo, da también mucha mano de obra, ¿verdad? Entonces, realmente no quiero darte un número erróneo. Es irresponsable, entonces...
6: Acá me dice Mario Orsinoli, 1.300 millones de dólares.
14: Sí, yo creo que por ahí está. Yo creo que hace 1.500, más o menos, 1.300, 1.500 millones, más o menos.
6: Impresionante, ¿verdad?
7: Director, ¿se tiene una referencia de cuánto sería el porcentaje de aporte en los países de la región?
6: ¿Con maquila?
14: Bueno, no hay. Este régimen no solamente hay en México y en Costa Rica, el régimen de maquila, ¿verdad? En los demás países se llama régimen de zona franca.
7: Sí.
14: Que Paraguay también tiene, ¿verdad? Y el 0,5% del caso de zona franca, y lo que es maquila es 1%, y no paga IVA, renta, IDU, que es impuesto a los dividendos y utilidades. Bueno,
6: qué suerte que me contaba, había pedido un porcentaje para mi programa, entonces, Óscar.
14: la exportación es exportación, o sea, tiene que salir, técnicamente tiene que salir de Paraguay para que también se cumpla el régimen en general.
6: Gabriela, vos.
15: Director, buen día. En relación al operativo que realizaron ayer en el departamento de Canindeyú, nuevamente cerdos de contrabando, cuéntenos.
14: Bueno, Tuvimos la semana pasada reunión con el gremio, estuvimos recibiendo denuncias y comenzamos a hacer un trabajo de inteligencia con el equipo y estamos ya teniendo buenos resultados respecto a eso. Así es que el día de ayer se hizo también una incautación en coordinación con SENACSA y con la Policía Nacional. Vamos a seguir trabajando en esa línea porque, bueno, las denuncias son bastante formales y con documentación y pruebas, entonces tenemos que actuar en consecuencia.
6: Uh-huh. Óscar Orue, gracias por este tiempo a PRG 780, un gran abrazo.
14: Gracias a ustedes, Pablo, que tengan un buen viernes.
6: Igualmente, igualmente. Bueno, ¿qué tal te fue, Gabriela?
15: Excelente, el tráfico infernal y los motoqueiros que me vuelven loca.
6: Así luego.
15: Pero se cruzan así, imagínate, vos le vas a chocar. Está recargado el tráfico y se meten por todos lados y para colmo te hacen volar tu retrovisor y ellos que es lo que se indignan.
7: El tema de Gabriela es que los que últimamente los que compran motos no saben manejar, no saben manejar.
15: Y no sé para qué le quitan el retrovisor, explícame nada. Si ellos no pueden tener la visual de lo que pasa atrás y se adelantan nomás, no sé cómo te explico. Terrorífico es lo que hacen.
6: Sí, es cierto.
7: ¿Por dónde viniste, Gaby?
15: Vine por Aviadores, República Argentina, derecho, ¿verdad? Pero ahí zona terminal, zona ahí, Shopping del Sol es mortal.
7: Desastre.
15: Desastre.
6: Bueno, ¿te encontraste con todos tus colegas?
15: Me encontré con todos, porque en realidad tenemos las imágenes. Vamos a dos comisarios a quien estimo sobremanera, fueron realmente congratulados por el trabajo realizado y habíamos mencionado en PRG lo que se había dado en el departamento de Concepción justamente al respecto. El comisario principal Jorge Vidalet, ¿recuerdan este caso? Cuando la chica fue tomada de rehén y bueno, se le dio para el policía, para aquel que realmente hace un operativo de esa envergadura, que incluso recuerdan que él recibió una herida en el testículo cuando el hombre le ataca,
6: le
15: cortó el pantalón, ¿verdad? Sí. Y fue
6: con un cuchillo, ¿verdad?
15: Con un cuchillo. Terrorífico. Y ahí tuvo que usar su arma reglamentaria porque le... ¿Recuerdan que la chica estuvo mucho tiempo en terapia intensiva? De terror.
7: ¿Se recuperó ella?
15: Ella se recuperó.
6: Pero discúlpame que te haga una pregunta así medio técnica, ¿verdad? Por si sabes nomás.
15: Sí.
6: ¿El cuchillo rompió el escroto o el huevo? No, en serio te
15: hoy es viernes, Pablo, entonces estás así, pero estás con todo. ¿Qué yo voy a saber?
6: No se informó eso.
15: No, dice que le...
7: No, dice eso en el reporte.
15: No, dice por eso en el... Pablo, vos estás, hoy es viernes y tu cuerpo lo siente y le querés dar.
6: Es que hay una gran diferencia.
15: Mariel también quiere saber
6: si te rompe
15: o no el testículo.
6: Yo me imagino que si te rompe el escroto, la recuperación debe ser mucho más rápida. Pero si el cuchillo rompe un huevo, no sé, ese es de terror, no sé.
15: Porque ahí se genera pues todo.
6: Ni siquiera sé si es recuperable, ¿verdad? Por eso estoy preguntando.
15: No, yo le pregunté al comisario.
6: ¿Qué le preguntaste?
15: Le pregunté fuera de micrófono si llegó a afectar las partes genitales.
6: ¿Y por qué me dijiste que no?
15: Y bueno, pero vos me hablas todo así, el escroto, los huevos, no sé cómo te explico.
6: El escroto es la bolsa y el huevo es la pelotita.
15: Pero científicamente, ¿cómo se le dice al huevo? No se le dice huevo. ¿Cómo?
6: Testículos.
15: Sí, ¿viste?
6: Bueno, ¿y qué te dijo?
15: Me dijo que afortunadamente le rozó.
6: ¿Viste? Entonces el escroto.
15: Le rozó.
6: El escroto.
15: Sí, yo le pregunté. No, le mataba si me dejaba, me dijo él así en broma, medio jugando por los años que nos conocemos, hace más de 30 años que nos conocemos. Y hoy bien, realmente por la... En ese caso por la policía, por el comandante que lo haya tenido en cuenta, porque está incluso las imágenes cuando recibía por parte del... Ahí se lo ve al comisario principal, Jorge Vidalet.
7: Muy buena persona realmente, comisario Vidalet.
15: Excelente. Cuando vos le llamás, te atiende el teléfono, te juro. Porque hay muchos comisarios que se creen la quinta esencia de la divinidad, en serio. Y coste que yo soy, mira, tengo mi estrella dorada y no sé cómo te explico.
7: Gaby, ¿y cuál fue la condecoración que le dieron?
15: O sea, es que ahí justamente le estoy preguntando, porque ya no tuve tiempo de hablar con él porque quería llegar a PRG y acá me dice él, me está enviando justamente, le dije, contame un poco en torno a la resolución, dice, por la que se otorga la condecoración Estrella, Orden y Patria de la Policía Nacional honor al valor y al servicio distinguido, dice, ¿verdad?
7: Impresionante, merecido, o sea, realmente para el comisario Vidal.
15: Me encanta realmente que hables así. ¿Y sabes quién es otro de los que también fue reconocido? El comisario principal Diosnel Alarcón, que de seguro lo conoces.
7: Por supuesto.
15: Es el número uno, yo desde que lo conozco, desde oficial, él al menos se perfeccionó en todo lo que es cibercrimen. ¿Recuerdan este operativo en donde se había montado una falsa comisaría? Eso ya él acabó. Vinieron acá personas extranjeras, gracias también a Lina realmente por el aporte, ya por el camino le venía diciendo ella que me ayudara. 14 detenidos hubo en este operativo realizado por el comisario principal Diosnel Alarcón en una falsa comisaría en Ciudad del Este, que según justamente en ese entonces los reportes del Centro de Ciberestafas con alcance internacional, o sea que venían realmente personas extranjeras, taiwaneses, brasileños y paraguayos, que montaron una falsa comisaría para hacer un operativo apriete en esa zona del país.
6: ¿Montaron una falsa comisaría?
15: Sí.
6: Mirá. No.
15: ¿Atendés? Mirá lo que era la casa. Tenían toda la estructura. ¿Y a quiénes le apretaban? Le apretaban realmente a extranjeros. Obviamente no a paraguayitos, pero ¿quiénes estaban metidos? Taiwaneses, brasileños y paraguayitos.
6: No.
15: O sea que lindo el operativo realizado. Pues mira, dice Policía Civil, dice. Que en Paraguay había una comisaría de la Policía Civil de São Paulo, dice allí. Y se montó acá en Paraguay. Entonces ahí le tenían secuestradas a las personas, le extorsionaban. Realmente fue un operativo y se accedió a información sensible a través del comando tripartito con el comisario Carlos Duré, quien ejerce, son precisamente camaradas. Y unieron fuerzas e información al respecto. Ahí vemos las imágenes del momento en que lo condecoran al comisario principal Diosnel Alarcón, titular del Departamento Cibercrimen de la Policía Nacional.
6: Ahora es la primera vez que yo escucho bandiditos taiwaneses, ¿o no es la primera vez?
15: Yo no, hay muchos bandiditos taiwaneses también, varias veces, pero así a esta escala no.
6: A mí no.
15: No, es más, acá te leo más en torno a él. Dice acá, te hablaba de Carlos Duré, él había explicado que el esquema consistía en simular detenciones en Brasil para engañar a víctimas y exigir dinero bajo falsas gestiones legales. Las evidencias apuntan a una estructura organizada que operaba con call center delictivo, con conexiones fuera del país. Las autoridades descartaron vínculos en el ataque al Banco Sudamérica en Naranjal, pero confirmaron que la red estaría ligada a ciberestafas transnacionales con posibles víctimas en el Brasil, decía el informe en aquel entonces.
6: Estamos contigo, Lucas Aracho.
13: Gracias, Pablo, para hablar acerca del judicial y público al ex senador Colorado Hernán David Rivas, porque hasta ahora, de todos los exalumnos que se presentaron a declarar, exalumnos me refiero de la Facultad de Derecho de la Universidad Sudamericana, donde supuestamente estudió el exparlamentario, no reconocieron al acusado en el marco de este juicio oral y público como su compañero y tampoco prefirieron haberlo visto en algún momento cuando cursaron la carrera, ya sea en la filial de Luque o en la filial de Ciudad del Este. Ayer, de hecho, declaró, y creo yo que es una de las testigos más importantes en cuanto a exalumnos de esta institución educativa se refiere, la señora Ana Coronil, funcionaria del Ministerio Público actualmente. Ella cursó en la Ciudad del Este, para la redundancia, entre los años 2010 y 2015. Recordemos que después de haberse dicho prácticamente un par de versiones en torno a dónde cursó realmente Hernán Rivas, su defensa se mantuvo en que este cursó en Ciudad del Este. Pero ayer la testigo declaró, dijo haber estudiado en Ciudad del Este entre 2010 y 2015, pero también dijo que nunca vio y que no conoce al ex senador Hernán David Rivas. Se suma entonces a esta larga lista de exalumnos que declararon ya a lo largo de este juicio que ni siquiera vieron, no es que no conocen, ni siquiera lo vieron a Hernán Rivas por los pasillos de la Facultad de Derecho de la Universidad Sudamericana. Reitero, la que declaró ayer, Ana Coronil, sí cursó en la carrera entre los años en los cuales supuestamente debió haber estudiado Derecho Hernán Rivas. según al menos lo que sostiene también su defensa. Este juicio ya está entrando prácticamente en la última etapa de la producción de pruebas, todavía queda algunos testigos que deben declarar, y él va a seguir el próximo 9 de septiembre, Pablo, con la producción de más pruebas, algunos testigos también todavía por parte de la defensa, que insiste en que vamos a escuchar durante el juicio oral y público a algunas personas que sí han visto a Hernán Rivas, pero hasta ahora todavía no se presentó ninguna que haya dicho que sí vio por la facultad al ex senador Hernán Rivas, cuyo título de abogado está seriamente cuestionado.
6: Pero esta compañera, ¿quién le llama a esta compañera?
13: Los testigos, los ex alumnos de la Facultad de Derecho, Pablo, son convocados por el Ministerio Público. Hasta ahora todavía no se presentó a un testigo como ex compañero de Hernán Rivas. Todos los que vinieron, además de lo que dijeron, por supuesto, en juicio, desde el principio se aclaró que son ex alumnos y no se comentó ni se los vinculó como posibles compañeros o ex compañeros de Hernán Rivas, Pablo.
6: ¿Y la defensa dijo que en algún momento van a aparecer estos excompañeros?
13: Así mismo, es lo que asegura la abogada Alba Saracho cuando le consultamos en reiteradas oportunidades, prácticamente desde el inicio ya de este juicio del público, ella sostuvo que sí, que vamos a escuchar a personas que vieron a Hernán Rivas por la facultad, ya sean excompañeros o inclusive docentes que llegaron a tenerlo como alumno en su momento. Solo que hasta ahora todavía no se han presentado estas personas a declarar en ese sentido, Pablo.
6: ¿Y la Fiscalía no le convoca a todos los profesores de la universidad?
13: La Fiscalía, según lo que nos explicaron también los agentes, los tres agentes que integran el equipo de trabajo, convocaron a todos los que estaban, digamos, a disposición, por decirlo de una forma, o todos a los que pudieron identificar o vincular con esta casa de estudios. Hasta ahora todavía no declaró ningún docente.
6: Claro, porque
13: ella prácticamente estaba sin testigos, únicamente declararon ex autoridades de esta institución y también ex alumnos.
6: ¿Por qué te pregunto eso, Luca? Porque ese es el final del juicio. Si vos, vamos a suponer que en la Sudamericana había, no sé, voy a decir cualquier número, 12 profesores en la carrera de Derecho. Si vos le convocás a los 12 y ninguno de los 12 le conoce, arriba terminó el juicio. Porque alguno de ellos pues tiene que ser su profesor, porque claro, No hay más que eso. Por eso pregunto, lo lógico sería convocarle a todos los profesores y profesoras.
13: Claro, aquí el problema con el que tropezó también la Fiscalía, Pablo, es que documentalmente prácticamente no hay registro, digamos, de las personas que llegaron a conformar el plantel docente y de los que se pudo saber, digamos, o conocer de la declaración de los exalumnos durante este juicio, son, digamos, algunos nombres sueltos, porque prácticamente de todos los exalumnos que declararon fueron dos o tres los que recordaron a algún profesor, inclusive algunos recordaban solamente o el nombre o el apellido y no pudieron precisar bien de qué materia eran. Entonces, ese fue un obstáculo también como para convocar a personas que integraron eventualmente el plantel docente de la Universidad Sudamericana.
6: Bueno, muchas gracias, Lucas.
13: Ok, señora, hasta luego.
15: Hoy con una noticia positiva por parte de la policía, porque evitó anoche que le mataran a un distribuidor de drogas. Le secuestraron frente a su casa otra facción criminal que se dedica realmente al mismo rubro. Y blureamos las imágenes de la persona que fue, por poco no la mataron, estaban a punto de matarla, le estaban llevando ahí, estaba, se blureó esa imagen porque el hombre quedó inconsciente. Los vecinos llamaron a los agentes de la comisaría 31 Central Reducto San Lorenzo y de esa manera evitaron porque lo iban a ejecutar en el lugar donde él se encontraba. Estamos hablando de Carlos Gabriel Jara Olmedo, de 32 años, que por cierto tiene antecedentes por homicidio doloso 2009, tentativa de robo agravado 2015, robo año 2017, lesión grave y homicidio doloso en grado de tentativa año 2020. Después también tiene suma y sigue los antecedentes de la persona que estaba blureada su imagen, porque realmente lo molieron a palos, tanto así que quedó, lo torturaron, tiene realmente todo marcado el cuerpo, desde la punta de la cabeza hasta la punta.
6: O sea, fue un milagro que no haya muerto.
15: Sí, quedó inconsciente, Pablo. Pero la policía llegó a tiempo y logran capturar a Osmar Benjamín Sanabria, de 20 años, con antecedentes por robo agravado 2024. Ahí otra vez quiero ir. 2024, según nuestra legislación penal, un robo agravado tiene una expectativa de pena de 5 años de cárcel. No hay luego ninguna chance que vos te vayas a tu casa si perpetraste un robo agravado. Y 2024, ¿cómo está fuera este señor? Vergonzosa la justicia. Le tenemos a Pedro Rubén González, de 22 años, también con antecedentes por robo y otros en el 2026, y está libre también nuestro amigo. Pablo Antonio Fernández González, de 26 años, este señor no posee antecedentes penales. Natalael Segovia Espínola, de 23 años, también con antecedentes penales. Lo cierto y lo concreto es que secuestran a esta persona porque, entre comillas, le estaba arruinando el negocio a la otra facción criminal dedicada también a la venta y distribución de drogas en la zona de Reducto San Lorenzo.
6: Sencillamente una locura.
15: Terrible.
6: Juan.
7: Bueno, estoy viendo una información internacional que está dando la vuelta al mundo realmente, porque el gobierno de Milei plantea nuevamente medidas acerca de las Islas Malvinas. Además de reivindicar su poder, la soberanía argentina en realidad sobre las Malvinas, plantea una serie de medidas. Dice, el gobierno publicó el decreto que endurece las sanciones sobre las empresas que exploten recursos en Malvinas. Y el texto básicamente establece sanciones para empresas que tienen la intención de explotar las Malvinas en cuanto a su potencial de hidrocarburos. Hay un potencial muy grande y bueno, esto obviamente genera ahí un roce muy importante. El Reino Unido reacciona y ratifica que tiene la soberanía sobre las Malvinas, y por sobre todo afirmando que el pueblo que vive en esas islas se ratifica en que pertenecen al Reino Unido.
6: ¿Y la audiencia?
7: Vamos a ver lo que dice la audiencia a través de nuestro WhatsApp ciudadano. A ver, tenemos un audio.
16: Buen día, Radio Primero de Marzo, Pablo Rubín, Gaby y demás compañeros. Le hago una pregunta a ustedes. Quiero respuesta, por favor. Sí. En este momento, ¿tenemos, aunque sea, 5 autoridades creíbles en el Paraguay?
7: Llegamos a 5.
15: Una pregunta muy difícil.
6: Qué buena pregunta. Qué difícil me la pusiste. Qué buena pregunta, hermano.
7: Dice esta...
6: Es más, esa es una pregunta para salir a hacer una encuesta, ¿eh?
7: Dice este mensaje, Mario Arsenali sabe y el director de la DNIT no sabe. Pipu.
6: No, lo que pasa es que el director de la DNIT no puede equivocarse al aire. O no debería, por lo menos, ¿verdad?
7: Dice este mensaje negativo.
6: Oiga, ya no estás más enojado con Carlos Gómez.
7: No, ya hicimos las paces. Bueno. Le vamos a perezas. Nos dimos abrazo, besito, todo ya.
6: Bueno.
15: Muy tu fuerte.
7: Sí.
6: ¿Qué más?
7: Dice este mensaje negativo, ministro. El Chespi hacen robos domiciliarios, te asaltan en las paradas. Son ellos los que roban las motos y son motochorros. Ejemplo del que macheteó al adolescente de 15 años es adicto. Qué terrible ese caso, Gaby, realmente.
15: ¿Cuál?
7: El que macheteó al adolescente de 15 años.
15: Sí, imagínate. ¿Y cómo le deja a la mamá? Y la mamá es la que reconoce el vehículo cuando se pasa una y otra vez a través de los medios de comunicación y ella se contacta con la policía. Es mi vehículo, mi hijo estaba utilizando el vehículo, yo no le di permiso. ¿Qué difícil ha de ser para una mamá entregarle
7: una familia
15: a su hijo, Palo?
7: Sí.
6: Mira, sí, no, porque puede ser un acto de amor. Porque si vos no tenés algo judicial de qué agarrarte y el adicto es mayor de edad, no lo podés internar.
15: Cierto.
6: Sin embargo, gracias a eso, a lo mejor su hijo se va a enojar con ella 2 o 3 años, pero a lo mejor le salva la vida.
15: Totalmente.
7: Dice este mensaje, buen día PRG, Riera inútil, ¿qué mierda te importa la seguridad de otro país? Acá necesitamos seguridad, no en Argentina, en Yembareí, dice este mensaje. ¿Tenemos un audio?
17: Buen día, Pablito, Juancito, Gabrielita.
15: Hola, buen día.
17: Este tema del gobierno y su estadística, que estamos primero, que estamos segundo, que tercero en esto, en economía, que en crecimiento. Yo no sé de dónde ellos sacan esta estadística, esta encuesta. Probablemente ahí el quincho, ellos se reúnen y vamos a decir que estamos primero, segundo, tercero en tal y tal cosa. A la legua se nota que el país no está como ellos están pintando. Me fastidia, este gobierno me pastilla, esos colorados, color rata, bandidos, sinvergüenza. Ellos pintan un país de maravillas, sabemos bien que no es así.
18: Buen día, buen día.
6: Buen día, buen día.
18: Qué mentiroso ese ministro del Interior. Seguramente en su cuadra no hay Chespi, porque él vive ahí. Pero en todas partes encontramos Chespi. Yo que me voy al trabajo caminando, mi celular no sé dónde más voy a meter. En mi vianda, en la cartera no pongo porque eso es lo que ellos quieren. Busco una estrategia para llevar mi celular. Cierto. Qué mentiroso que es.
7: Gracias, señor Nimia.
6: Cierto, la gente tiene miedo, ¿eh? La gente tiene miedo al caminar. Imagínate justamente el caso que estamos hablando. Era un chiquilín, estaba viendo su celular, se bajan estos muchachos adictos. Y la misma cosa, ¿verdad? Yo creo que te conté, yo cuando estaba caminando, vine y otros chicos me estiraron también el celular. O sea, realmente...
15: ¿Me quitaron cuando eso?
6: No, no me quitaron.
15: ¿Y vos le hiciste ¡ho!
6: Yo le hice un ¡ho!
15: Hace un poco tipo samurái.
6: ¡Ho!
15: No, pero ¿y acá ese?
6: No puedo develar mis secretos.
7: Hace poco, Pablo, fui a visitar a unos amigos en Ayolas.
6: Sí.
7: Y caminando por la calle, escucho una moto y yo por inercia guardo así mi teléfono, ¿verdad?
15: Claro, en automático, ¿verdad?
7: Y se nota que soy Asunción, me dijeron.
6: Porque tenés miedo, ¿verdad?
7: Por la sensación de inseguridad.
6: Bueno, así rápido nomás. Ayer fue la clausura de... es un baile que se hace en el Colegio Internacional en el sexto grado de mi nieta mayor, era de Julie. Y se rieron todos otra vez de mí porque rompí cristales.
15: Y claro, si son las bebés, el amor de abuelo hacia los nietos es una cosa que solamente un abuelo siente.
6: Pero sí, es cierto. Pero vos sabés que no rompí solamente cristales por verla a mi nieta. Primero que nada, fíjate, yo me recibí ahí, ¿qué me iba a imaginar que después le iba a ver a mi nieta, verdad?
15: Sí.
6: Pero además de eso, fue la obra fue sobre la vida de José el Justo, que para mí es el mejor camino para empezar espiritualidad. Si alguien quiere entender a profundidad la espiritualidad, la historia de José el Justo es fantástica, ¿verdad? Y de repente me mira ahí mi hija y yo estaba rompiendo cristales porque fue espectacular, le salió a los mitad y la obra, ¿verdad? Y segundo... que esto me impactó muchísimo, cuando nos fuimos después a hacer una pausa, tomamos algo, trajo un café a Sonia, etc. Y se levanta un señor, Gabriela, que se notaba que era muy mayor, ¿verdad? Y venía hacia mí, pero yo dije, no va a ser a mí, ¿verdad? Y sí, efectivamente era a mí, me saluda y me dice algo hermoso sobre mí y sobre papá, ¿verdad? Antonio Saavedra. Se llama el señor, 86 años. Imagínate una persona de 86 años que tenga el amor para elogiarle a otra persona, ¿verdad?
15: Que sentía así súper reconfortado, no sé, lo te inflas, como vos decís, como un sapo, tatacuá de dos pisos.
6: Agradecido, ¿verdad? Ayer de noche, entre todas las cosas que agradezco antes de dormir, pedí que el jefe le cuide a este señor. Porque vos sabés que me pasó la mano, Shirada. ¿Sí? 6-0 le das a Pimpollo.
15: ¿Ah, sí?
7: Fuerte.
6: Fuerte el tipo, Shirada. Fuerte, fuerte. Estamos contigo, Sergio.
19: Buen día, Pablo. Y lo que en principio iba a ser un allanamiento por presunto microtráfico fue finalmente un presunto caso de tráfico de armas. Porque en una... vivienda en la ciudad de Ipané encontraron un fusil de asalto que podría valer en el mercado negro unos 8 mil dólares. También encontraron un cargador sin proyectiles. Hay una mujer detenida de 57 años junto a su pareja de 42 años. Se va a peritar si esta arma fue o no utilizada en algún otro hecho delictivo. Para más detalles, vamos a escuchar lo que decía el comisario Juan Morel, subjefe de Antinarcóticos.
20: Sí, efectivamente es así. Hemos realizado este allanamiento en la ciudad de Ipané, en una compañía denominada Rosado Guazú, en la cual hemos allanado una vivienda. Esta vivienda, los habitantes estaban siendo investigados por este departamento en una línea de tráfico, ya sea tráfico de armas y tráfico de drogas, en la cual hemos constatado de que en el domicilio se encontraba en forma de guarda un arma de grueso calibre, un arma, un fusil de asalto de calibre 5.56, la cual presumimos que esto se iba a comercializar en el área central, la cual fue incautada. Tenemos dos detenidos en compañía del agente fiscal de lucha contra el narcotráfico.
19: ¿Se puede sospechar que tenían contacto en nexos con gente que trafica a más gran escala?
20: Bueno, de hecho que comienza la línea investigativa, conjuntamente con la fiscalía se han incautado aparatos celulares, la cual es de vital importancia para nosotros. Esta arma también, a través de un informe, vamos a solicitar que sea sometida a una pericia, la cual nos va a dar resultados si esta arma ya fue utilizada en algún hecho de crimen, ¿verdad? De delito, ¿verdad? Entonces la investigación está en curso. Para nosotros es un efectivo el procedimiento que ha realizado el Departamento de Antinarcóticos.
19: ¿Cuál es el valor del mercado negro de esta arma?
20: Bueno, estimamos que el valor estaría a los 8.000 a 9.000 dólares en el mercado negro.
19: ¿Ellos iban a explicar qué hacían con esa arma?
20: Bueno, de hecho que no realizaron ningún testimonio. Ellos están en su derecho. El día de la fecha van a declarar en la fiscalía y posteriormente en el juzgado para recibir alguna directiva.
19: ¿Entonces lo que es la estructura y lo que se cree que es una red o un esquema de armatráfico? ¿Estas personas detenidas qué papel cumplirían?
20: Bueno, de hecho, para nosotros, así como te he manifestado al comienzo, empieza la línea investigativa. Nosotros, a partir de ahora, es de vital importancia para nosotros el hilo conductor que nos va a llevar a de dónde venía esta arma, a dónde debía ir a ser vendida, ¿verdad? Entonces,

0: Los celulares van a ser muy importantes para una pericia informática. Para nosotros nos va a dar un resultado en la cual va a ser muy efectiva para la línea investigativa.
1: Dentro de la investigación, seguimiento de estas personas, llegaron a ver, observar que había otras personas que ingresaban o salían de manera sospechosa.
0: Bueno, en la línea investigativa, en la línea de inteligencia que hemos desarrollado, esa casa estaba siendo ya vigilada por el personal de este departamento. Ahora, se tiene datos importantes que con el correo de la investigación vamos a estar compartiendo a través de otro operativo que vamos a estar efectuando.
2: Bueno, muchas gracias, muchas gracias. Estamos ahora con un oyente o una. Hola.
3: Hola, buenos días a los paraguayos, buenas tardes desde la provincia de Málaga, España.
2: Málaga, España, qué gusto. Málaga. Qué gusto.
3: Y en la zona de Marbella, te saluda Lilian Verón Soto.
2: ¿Cómo estás?
3: Mi alias de redes sociales, soy Lilian Verso, 26 años llevo viviendo en España por una enfermedad autoinmune. Tengo una discapacidad de 90%, ya que hace 7 años sufrí un cáncer bilateral de hígado y perforación de intestino.
2: Dios mío.
3: Entré al coma y puedo decir orgullosamente, soy española de origen paraguayo. Palo,
2: señora,
3: estoy llamando referente a un reportaje que he visto el día de ayer, la agendúa, la peteíni, tacuñaje y raisa, era oreco lupus, a 500 millones de guaraníes, sí. Está pidiendo a los paraguayos residentes en España y a la toda la comunidad paraguaya en todo el mundo.
2: Sí, así es.
3: Entonces,
2: así
3: es. Ella viene, siento mucho que esta chica esté en esta situación desde los 13 años.
2: Sí, así es.
3: Pero con que la suma de 500 millones de guaraníes al día de cambio de hoy, 71.000 euros, es una suma exorbitada. ¿Por qué? Porque sabemos que la sanidad pública española es una sanidad que admite a toda persona que pise el suelo del territorio español, es atendido porque es una sanidad pública. Pero esto se paga con los impuestos. Los que trabajamos, los que estamos residentes legal siendo extranjeros o los nacidos de padre y madre.
2: Lilian, te interrumpo. Lilian, te interrumpo porque este es un tratamiento experimental, ¿verdad? Hay que averiguar todo primero antes de opinar, claro. Por favor, Lilian. Este es un tratamiento...
3: Es un tratamiento experimental. Yo soy también una persona que ha recibido tratamiento experimental, okay. Y precisamente porque estoy en el lugar de esta muchacha, yo sé que 500 millones de guaraníes son 71 mil euros. El hospital de Navarra, donde ella va, y le cubre el tratamiento experimental, incluso todos los gastos que ella pudiera incurrir para este tratamiento experimental es reembolsado, o sea que ella tiene que pagar primero y luego le van a devolver el dinero. Pero un estudio, un piso que para ella y para su tía, ella puede conseguir aquí por 500 euros Navarra. O sea que ella con 28 mil euros, ella está cubierta sin trabajar. Ella y su tía, 28 mil euros, no sé cuántos guaraníes son, pero no solo 71 mil euros, hay mucha diferencia. Entonces, eso nomás quería decir que 500 millones de guaraníes es exageradamente lo que ella pide. Exageradamente.
2: Bueno,
3: si ella
2: bueno.
3: A mí me pide.
2: Gracias, Lilian, gracias, Lilian, muchas gracias. ¿Verdad? Realmente a mí me cuesta administrar este tipo de llamadas, ¿verdad? Porque una persona que tiene 26 años, desde los 13 años está sufriendo lupus,
4: sí.
2: ¿Verdad? Y si realmente se puede ir, es mitad y recreo, te cubren todo y te dice bienvenida paraguayita y se va. ¿Quién quiere sufrir?
4: Nadie.
2: ¿Quién quiere sufrir?
4: Es que yo digo lo, ¿verdad?, mismo.
2: Es, ¿sí?, más, el viernes pasado, perdón, Gaby, ella tenía, sí, que irse a Zona Franca y no se pudo ir porque tuvo un bajón de autoinmunidad.
4: Claro, se le bajan las defensas.
2: Le bajan las defensas, sí. ¿Entendés? Entonces, disculpame, Lilian, pero no aprendiste nada en estos 26 años allá. No aprendiste nada. Averiguar, preguntar cuál es su teléfono, ¿verdad? O cuál es tu objetivo acá, hacerte la ídola, no sé. llamarle personalmente.

0: y le decís, che, vos sabés que sale 500 euros y cuando vos venís, además cuando terminó, dijo 28 mil euros, dijo cuando terminó. Primero era todo gratis, ¿escucharon, verdad? Sí. Después ya era 28 mil. ¿Qué es 28 mil? Es la mitad de lo que ella está pidiendo. Entonces, vos no sabés en qué consiste la otra mitad. Consiste en alquiler, probablemente.
1: Tiene que vivir, tiene que comer.
0: Tiene que comer.
1: El acompañante, él no puede trabajar.
0: No, no. O
1: sea, tremendo.
0: Además, te voy a decir una cosa. Yo conozco de primera mano, porque Rubencito se fue a estudiar a España. Y Sonia se fue, se quedó un mes con él allá, buscaron departamento, vieron todo lo... O sea, dejate de joder.
1: Es re cara la vida.
0: No, es re cara la vida. No, nos rompa la bola.
1: Un patriota dice que alquilan un departamento y duermen de repente en el suelo, en sofá, sí, porque es carísimo.
0: Aparte, te repito, si querés ayudar, llamarle directo y darle toda tu buenísima idea, ¿verdad? Bueno, ¿dónde
1: antes
0: está?
1: De ir a la pausa, ponemos la fotito, nos están viendo y quiera, ya nos quitamos la fotito y salimos re churros, re lindo con la preca. Ella es candidata, ¿verdad? ¿Cómo era el nombre de ella? Ahí está.
2: Sole.
1: Sole Cardoso, iba a decir. Ahí está la foto. ¿Qué? ¿Por qué te reí de mí? Sí.
0: Vos no tenés remedio, Gabriela.
1: No, pero me envió, lo estaban viendo.
0: Dale pojain.
1: Estoy cumpliendo, lo están viendo. Pueden poner la fotito que nos sacamos.
0: Y ahí estaba, no me vio.
1: Y ahí, en el calmana.
0: Y pero y vos estás pidiendo cuando ya está al aire.
1: Ahí está, por tu cara.
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2: ¿Dónde nos están viendo?
1: No sé, pero la directora de comunicaciones.
2: Ah, qué grande.
1: Sí, entonces pidió, por favor.
0: Me encanta el look. ¿Viste el look a Pichoni que tenía?
1: Sí,
0: me gusta, me gusta. Sí,
1: a la quitaba la foto.
0: Sí, sí, parecía a mi nieto. Aroncito, me ameña, bebé, mucho.
1: Bueno, ahora sí.
0: Vamos
1: a leer.
0: Qué simpática. Ayer también me retó mi nieta. Pues yo la abracé a los 12 años, pues pasa algo muy importante según Cabalá, ¿verdad?
1: Sí.
0: Entonces yo le quise explicar a ella. Abuelo, yo no soy judía, me dice.
1: ¿Eh?
0: Ya me cortó luego la tipa.
1: ¿San?
0: Y le dijo, mi amor, ¿cómo yo no iba a saber? Ustedes son cristianos evangélicos, ya, yo no te estoy hablando de eso. Ah, bueno. Tirazo.
2: Sargenta, ¿eh?
0: Sargenta como su mamá. Bueno, muy bien. 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

0: Son las 10:07 de la mañana, estás sintonizando las 7:80, estás viendo Mega TV, puedes conectarte además a través de YouTube o por supuesto XPRG. Y el señor Juan tiene cara de noticia.
1: Tiene una cara de atorrante, así que... Sí, nene.
2: Correcto, correcto. ¿Cómo es que Gabriela me conoce así de arriba abajo?
1: ¿Qué? Y porque son mi bebé, son el sobrino de la casa.
2: Pero no quiero revelar mi fuente, Palo.
1: Ah.
2: Constitucionalmente estoy protegido, pero me pasaron un dato. Vamos a las imágenes, por favor, sala técnica.
0: Es información sensible, ¿eh?
2: Sí.
1: A ver.
2: Puede ser en pantalla compartida, señora Lina.
1: Página. La ya puta, ¿no? No, mira, porque pase el desgraciado, yo que le estoy hablando todo, no sé cómo te explico.
2: Si mi fuente me autoriza, voy a decir el nombre. Pero alguien que también te quiere mucho.
0: ¿Quién fue?
1: Fernando Mongelo, sí, se bajó hasta acá.
0: Sí, Fernando fue. Fernando.
1: Que pase el desgraciado y apareció Fernando acá en el estudio.
0: Y yo le dije bien, no vaya a decir porque vos tus acciones subieron y Pimpollo cayó al piso.
1: Ahora se fue al muere.
0: Ahora Pimpollo tiene arco libre otra vez. Pimpollo. Hoy mismo enviarle una foto con tu pechora, güey. Hoy mismo.
1: ¡Qué asco!
0: Y si es posible pasar por una peluquería y que te hagan entre tu pelo una G. Así.
2: ¿Qué de Gaby?
0: Tipo Superman, pero una G. Ella, si sos macho, vas a ser Pimpollo.
1: ¿Qué puedo?
0: ¿No es macho?
1: Macho bueno, me lo veo.
0: Cagamos entonces. Sergio, contigo.
3: ¿Qué tal, Palo? Y el martes por la madrugada, ya regresaba a su casa con una camioneta después de dejarle a su hija en la parada del bus. Varios hombres la interceptaron, rompieron la ventanilla justamente de la casa.
4: A la habitación buscando dinero justamente
3: y estuvo como rehén varios minutos.
0: No, demasiado quilombo sale, demasiado quilombo. Cuando pueda, nomás que entre, porque es información muy importante. Muy, muy importante la información. Entonces, por favor.
1: Vaya
0: por favor.
1: Telefónico,
0: André. Che, vos sabés que estoy teniendo un dilema, una duda, David.
1: A ver.
0: Resulta que a mí me gusta mucho esta pulsera magnética. Mm. Y no puedo tener más de una en...
1: ¿Ya? En las manos. ¿Y qué hace la pulsera magnética?
0: Esa? No quiero hablar de esto, quiero hablar de otra cosa. Mm. Ayer me fui a grabar con mi nuevo cliente en uno de los showrooms que tiene acá en Asunción, ¿verdad? Uh-huh. Y vi un reloj que me gustó, ¿verdad? Un reloj inteligente de esta marca, ¿verdad?
1: Sí. ¿Y qué hace?
0: Y te mide todo, ¿verdad?
1: Pero
0: la pinta que tiene parece de esos guerreros ninjas.
1: Ay, viste que vos sos ninja luego.
0: Yo soy luego ninja. Y vos sabés que me excitó. Entonces, pero...
1: A la cara de tu sobrino.
0: Pero, no sé qué voy a hacer porque no puedo tener dos.
1: ¿No?
0: No puedo. Una época yo usaba dos relojes.
1: ¿Cómo picó?
0: Sí, uno a la derecha y otro a la izquierda.
1: Muy vaya ya.
0: De...
1: Muy churro campaña.
0: Vamos contigo, Sergio, ya me olvidé.
4: Sí, Pablo, ahora retomamos ya la comunicación. Le estaba mencionando de que el martes una mujer fue víctima de un asalto en su casa. Le interceptaron varios hombres mientras ella estaba descendiendo de su camioneta después de llevar a su hija hasta la parada del bus en la madrugada del martes. Estos hombres la amenazan, ellos ingresan dentro de la casa buscando dinero, supuestamente tenían información de que había plata dentro de la casa, una gran cantidad, pero finalmente como no encuentran nada, se llevan el vehículo de la señora y se escapan en la zona de Capiatá. El comisario Fermín Quintero está justamente con nosotros porque el Departamento de Investigaciones de la Policía encontró esta camioneta. Buen día, comisario. ¿Los detalles nos puede comentar, por favor?
5: Muy buen día. Asimismo, prosecución a la investigación de un hecho de robo agravado de una camioneta Suzuki tipo Vitara de color negro ocurrido el 1 de septiembre a las 05:15 horas aproximadamente en la ciudad de Capiatá, del que resultó víctima la señora Celia Cardoso, paraguaya mayor de edad, personal del Departamento de Investigaciones. Inmediatamente recepcionada la denuncia, acudieron al lugar del hecho, en donde pudieron acceder a circuito cerrado del momento del hecho, en donde se puede observar a tres personas armado con escopeta y armas cortas. Cuando la víctima estaba regresando a su domicilio, entra detrás de la misma, rompe la ventanilla, lado conductor, haciendo ingresar a la víctima a una biblioteca en donde le solicita suma de dineros, a que ella respondió que no contaba con dinero en efectivo. Es así que estos delincuentes se apoderaron de la camioneta de la marca Vitara, color negro, y se dieron a una precipitada fuga del lugar. Los investigadores iniciaron el trabajo investigativo de campo, seguimiento de imágenes, análisis de elementos fílmicos. Es así que el día de ayer, ya a últimas horas de la tarde, pudieron llegar hasta el estacionamiento de IPS Ingavi de la ciudad de Fernando de la Mora, donde encontraron la camioneta. Fue comunicado el fiscal de la causa y se procedió a realizar el procedimiento conforme al protocolo, ya con criminalísticas, personal de táctico y asimismo también los intervinientes, los investigadores y personal de prevención y seguridad. Es importante también recalcar que los investigadores ya manejan nombres de los integrantes de esta gavilla que en este momento está siendo formalizado, produciendo los documentos para poder imprimir los trámites de rigor bajo dirección del agente fiscal de la causa.
4: Mario, en cuanto a la víctima, ¿fue un tipo de lesión dentro de la casa?
5: Gracias a Dios, ella no sufrió lesiones. Uno de los delincuentes fue agresivo, rompiendo la ventanilla, asimismo también aplicando un golpe con la escopeta que tenía consigo a la víctima, estando todavía ella en el volante de su vehículo. Posterior a eso ya no fueron agresivos con la víctima.
4: Comisario, un detalle entonces de la recuperación de esta camioneta robada el día martes por la madrugada, y se aguarda que tras pistas que tiene la policía se encuentran los asaltantes, que no serían solamente tres personas que están en la cámara de circuito cerrado, sino que habría más integrantes, compañeros.
0: Bueno, muchas gracias. Bueno, y el equipo de producción le vio un gran parecido a este señor. ¿Qué es? ¿Comisario general? ¿Qué es?
1: Comisario principal, jefe de investigaciones del área central, Flaminio Quinteros.
0: Sí, le vio un gran parecido con Mr. Bean. Sí, a lo mejor se dedica a eso cuando no es comisario. Y comisario, por la duda, si te querés enojar, yo te cuento que este señor tiene 150 millones de dólares en su bolsillo.
1: No sé cómo te explico.
0: Carlos Gómez me va a corregir, pero por lo menos tienes 150 palos verdes.
1: Puede hacer de su doble, sin problema.
0: Puede hacer de su doble, brillante. Entonces, ¿cómo se llama?
1: Flaminio Quinteros.
0: Mr. Flaminio. Can you come here, please?
2: Bueno, Mr. Bean, un clásico realmente, Palo.
0: Un genio. Uh-huh. ¿Vos sabés lo que es que el humor te dé 150 millones de dólares, ¿verdad?
1: ¿Y vos sabés que a las criaturas les gusta?
0: Ahí ya envió, Carlito. Él se llama Rowan Atkinson. El actor detrás de Mr. Bean tiene un patrimonio neto estimado entre 150 y 200 millones de dólares.
1: Corro.
0: Suavecito, ¿eh? Estamos contigo, Martina.
6: Sí, acaba de culminar una audiencia pública donde se debatió acerca de la necesidad de dotar de mayores recursos a los bomberos. Un proyecto de Eduardo Nakayama habla de 20 millones de dólares aproximadamente para hacer frente a todas las necesidades que tiene este sector, ya que prácticamente viven mendigando monedas en los semáforos. Decía, esto está hablando uno de los representantes del Cuerpo de Bomberos Voluntarios del Paraguay.
7: Nos capacitamos y somos profesionales en la materia hoy día de lo que es el servicio de emergencia. ¿Es un servicio que se garantiza a los bomberos de algo
6: esporádico que dependa de la caridad de la
7: gente? Así mismo, buscamos que esta profesión se dignifique, porque eso es lo que buscamos, para que los bomberos voluntarios sean reconocidos realmente como servidores públicos.
6: ¿Cuánto nos reciben nuevos equipamientos? Para que frente a los incendios, por ejemplo.
7: En realidad nosotros recibimos equipamiento de donaciones, ¿verdad?, de otras instituciones extranjeras. Son desechados en otros países, pero a nosotros nos sirven todavía. Pero lo que nosotros como institución también recibimos el dinero del Estado paraguayo, sino ese dinero nunca alcanza para todo lo que es el servicio que nosotros hacemos.
8: 3 millones de dólares es lo que se presupuesta actualmente, 20 es lo que pide este proyecto de ley.
7: No va a ser suficiente, eso lo hablamos en la audiencia, estos recursos no van a ser suficientes. Pero enhorabuena, si eso se da, vamos a subir un poco más de lo que hoy día percibimos. Capitán Oscar Acuña.
8: Capitán Oscar Acuña, también en representación de uno de los cuerpos de bomberos de Palo, pero brevemente si podemos compartir lo que decía Eduardo Nakayama, proyectista. Él lo que señala es que los bomberos actualmente son incluso los primeros en salvar vidas más que los médicos, porque son los que tienen que rescatar muchas veces a las víctimas de accidentes de tránsito que quedan atrapados dentro de sus vehículos antes incluso de que llegue un paramédico, antes de ser llevados a un hospital, y también hacer frente a todos los incendios forestales en la zona del Chaco y la región oriental también, que año tras año padecen precisamente falta de recursos para hacer frente a estos eventos climáticos. Vamos a escuchar lo que señalaba Eduardo Nakayama al respecto.
9: Tenemos que tener en cuenta que el índice de accidentes en el Paraguay es uno de los más elevados de la región y de América Latina, ¿verdad? La cantidad de muertos que tenemos por accidentes de tránsito, motociclistas, etcétera, es alarmante. También tenemos una importante cantidad de siniestros, de incendios, tanto urbanos como forestales, y el presupuesto que reciben los bomberos es realmente lamentable, ¿verdad? Creo que ronda actualmente los 3 millones de dólares, una cosa de esa, y ellos son los que están en la primera línea. Cuando hay incendios forestales, se arde el Chaco, arde parte de la región oriental, ¿quiénes son los primeros que están? Ellos. Cuando hay, esta semana se habló mucho el tema de la salud pública, cuando existe un accidente de tránsito, ni siquiera el paramédico puede atenderle todavía al accidentado si no entra primero el bombero a sacarle a la víctima un accidente de tránsito. Lo que hemos tenido, digamos, este tipo de situaciones en el pasado, en alguna parte de la vida, yo particularmente trabajé muy de cerca siempre en el sector asegurador y por tanto sé lo que es la siniestralidad, sé lo que son los accidentes, sabemos el valor que tienen los bomberos, ¿verdad? Entonces, no se les puede seguir teniendo y viviendo y subsistiendo a base de donaciones de países amigos. No le podemos condenar a pedir monedas en las esquinas de los semáforos como si fueran mendigos. No podemos condenarles a tener uniformes usados de 10, 20 y 30 años, algunos carros hidrantes que vienen desde el extranjero,
10: que se desechan
9: en otros países, que nosotros agradecemos de corazón, porque de lo contrario ni siquiera tendríamos eso, ¿verdad? Pero que incluso en la manguera algunas veces presentan algunos problemas, y sobre todo, si nosotros decimos queremos ser el país gigante, queremos ser la economía que crece, ¿cómo que vamos a seguir teniendo o suscitiendo de donaciones?
10: Lo mínimo que hace la seguridad. ¿Qué contempla el proyecto,
9: senador? El proyecto,
10: ¿se habla de recursos? ¿De cuánto?
9: Estamos hablando de aproximadamente 20 millones de dólares año, ¿verdad? Que no es una cifra exorbitante para la labor que cumplen los bomberos, ¿verdad? Que pueda ser distribuido en los distintos cuerpos que ellos tienen para que puedan mantener y sobre todo también tener un plan de proyección. Imagínense ustedes, hace un rato uno de los representantes decía que en el Chaco solamente existen 5 cuerpos. Imagínense.
8: Bueno, ahí está lo que señalaba entonces Eduardo Nakayama, proyectista de esta propuesta de fortalecimiento institucional para los bomberos y la propuesta de incluir en el presupuesto general de la nación un monto cercano a 20 millones de dólares año para que este sector pueda contar con los recursos necesarios para realizar una buena gestión, Palo.
0: Bueno, me parece muy bien. Ahí le escribí a Nakayama al respecto, me parece muy bien. Juan.
2: Pablo, ¿te gusta la tilapia?
0: Me encanta.
2: ¿Solés comer?
0: Muchísimo.
2: ¿Sabías que es una especie invasora en la República del Paraguay?
0: No, jamás escuché algo así.
2: Dicen los expertos que es una especie que fue traída desde África, introducida a nuestro país para la piscicultura.
0: ¿Y después?
2: Dice que un buen día se escaparon unos ejemplares.
0: ¿Se escaparon?
2: Sí, no sé cómo se escapan las tilapias. Y bueno, y se reprodujeron en los ríos y hoy en día amenazan a la fauna autóctona de río en nuestro país, ¿verdad? Bueno, pero hay una gente que pone orden ahí, Gabriela.
1: ¿Quién es? A ver.
2: Estos ejemplares de lobo pez. ¿Sí?
0: ¿Lobo pez?
2: Lobo pez.
0: ¿Lobo hombre en París,
1: ¿verdad? Eso que estamos viendo. ¿Qué parece? Ay, le sonrojas todo. Mira la carita de él.
2: Viernes de Gabriela Europama, ¿verdad?
1: Sí, Europama aparece de repente, ¿cómo se llama? Un salchicha aparece.
2: Sí, estamos viendo ahí a este...
0: Pues yo quiero ver cuando le comen la tilapia, no se le ve, ¿no?
2: Este es un video, a ver un poco, no se le ve de cerca.
0: No, ahí
2: pero llevaba una tilapia en la boca, ahí está.
0: Ah, llevaba la tilapia en la boca. Ahí se mete, ahí se mete en el agua. Bien.
1: ¿Cómo se llama?
2: Nutria de río o lobo P.
1: Lobo P. Yo tampoco. Muy fuerte.
0: ¿Ese es un sonido real?
2: Mira un poco. Qué simpático, pero bueno. Este ejemplar fue grabado cerca de la zona del Parque Iguazú. En este punto, este arroyo está ultra contaminado, pero igualmente las nutrias pueden nadar tranquilamente y pescan.
0: Pobres nutrias, uh-huh. Hay pobres peces que tienen que estar en un lugar contaminado.
1: No sé que sale mucho el lagarto cuando vos estás caminando. ¿Nunca te cruzaste? Pero los gigantitos, tipo cocodrilo.
2: ¿Sabes que antes había pereá en el Parque Iguazú?
0: ¿Y ahora?
2: Justamente ya no hay.
0: ¿En serio?
1: Pero la...
0: Ahí está, escucha.
2: ¿Cómo se llama este tema?
1: ¿Cómo se llama este tema?
0: No, hombre, parís, ¿verdad?
2: Ah.

0: nutritas ahora? Las nutrias.
1: Sí, me gusta. ¿Sabes lo que pasa? Que hay algunos tajamares, por ejemplo, a nosotros nos pasa en Nueva Italia, que ¿cómo se hacen algunos tajamares? Se hacen tomando como base un icuá. Entonces sale, llena ese tajamar y tiene, tiene un fondo en donde corre el agua, ¿verdad? Porque tiene que correr para que no se contamine y eso, ¿verdad? Y de ahí va y se va a otro tajamar más. Y de ese tajamar, y así sucesivamente. Entonces, estos peces, con el tiempo, rompen la reja que separa un lugar de otro y se van. ¿Entendés? Entonces, ahí es donde se mezclan todo y te aparece en un lugar donde vos ni te vas a pensar. Por ejemplo, una tilapia o un pacú. ¿Qué te hace? ¿Cómo puede ser que aparezca acá el tipo? Y es por eso.
0: Especie invasora.
1: Especie invasora, sí.
0: Impre.
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0: Son las 10 y 34 minutos, estamos en comunicación con Daniel Pereira Mujica. Daniel, ¿cómo estás?
1: Sí, muy buenos días, Pablo, a Gabriela, a Juan Carlos y a toda la audiencia, mi saludo.
2: Buen día.
0: Daniel, vos sabés que no te llamo por tu campaña ni nada de eso, pero estoy viendo ya dos ataques brutales en Ciudad del Este a plazas que se arreglaron, se pusieron cosas espectaculares para la ciudadanía y se destruye. Está todo mezclado, ¿verdad? Esto evidentemente, bueno, no sé, decímelo vos, pero debe tener un trasfondo político, ¿verdad?
1: Y es probable que sí, ¿verdad? Pero también...
0: De verdad, no sale la comunicación.
1: Mira, ¿verdad? Que está muy satisfecho con esto y en verdad son vándalos, ¿verdad? Son vándalos, pero por suerte que son daños menores que sí se pueden reparar, pero también esto también va a dar pie a que de nuestra parte, de la parte de la municipalidad para cuidar mejor y también la ciudadanía, porque también hay un proyecto que le llamamos Plazas Vivas, que instamos también a la comunidad, se están organizando en comisiones vecinales para cuidar y mantener sus plazas.
0: Daniel, pero hay cámaras, ¿se está identificando a estos locos?
1: Aún no, pero también se está proyectando, porque el municipio de Ciudad del Este tiene un centro de monitoreo, se había comprado un software muy potente en todo el perímetro del microcentro y hay cámaras de alta resolución con software inteligente y también yo sé que el equipo ya liderado hoy por el intendente interino Pedro Acuña está pensando ya también en y va a trabajar en eso, en instalar cámaras.
0: Bueno, ninguno de ustedes le quiere saludar a Dani.
2: No quiero que nos cante, hoy es viernes.
3: Enseguida vamos a estar nuevo por Ciudad del Este, don Dani.
2: Y ahí tenés que cantarnos. Otra vez.
1: Sí, ya.
2: Caer el asado, ya, todo ya.
1: Otro repertorio, ya estoy armando otro repertorio.
0: ¿En serio? ¿Cuál es el tema que está preparando?
2: ya pugina.
1: Lidia Mariana.
2: Ay, me encanta, cantame Lidia un chiquitito a capela. Ese es mi tema, te cuento. Ese famoso cuando estabas así medio medio aperitando.
1: No puedo adelantar cuando ven.
0: Cantale vos una partecita.
1: En vivo y en directo.
0: Cantale vos, Gaby, ¿cómo es?
2: No, ahí, espera. Ahí. A vos tenés mejor voz.
0: Pero Gaby, vos no cantás, ¿sí?
2: Es Arona, no, es la parte que yo sé y a mí me encanta nomás.
4: Ya. Ahí está.
3: Impresionante.
2: ¡Vivo!
0: ¡Qué genial!
2: Cantá vos, chiqui, vos tenés buena voz.
0: Dani, gracias, un abrazo enorme.
1: Muchísimas gracias a ustedes, saludos a ustedes y a toda la audiencia.
2: Pero preparar el repertorio del asado y el chupi.
0: Gracias, nos vamos a ver dentro de poco, vamos a meterle una peña nuclear.
2: Sí. ¿Te acuerdas que había prometido también el doble de Marco Antonio que iba a cantar?
0: Ah, sí, él también tenía que cantar, ¿cierto? Y bueno, vamos a ir a cantar todo. Yo después del tercer café con leche te canto lo que quieras.
3: Yo también estoy. Claro, ¿qué?
2: Okay. Pero ustedes dijeron que nos iban a tomar café con leche.
0: Gracias, Dani, un abrazo.
1: un abrazo. Sí.
0: Estamos contigo, Elma.
5: Muchísimas gracias, Pablo, para informar sobre algo bastante importante e interesante para la ciudadanía que quieran correr 5K, 1K. el Colegio San Ignacio de Loyola está preparando la segunda edición RUN. Y bueno, estamos con la doctora Vivi Sotomayor, quien es también encargada de esta actividad y nos va a comentar justamente sobre este evento tan importante que ya está en puerta. Nada más hablamos de la segunda edición. Luego de 8 años, vuelve esta corrida.
6: Bueno, así mismo, como vos decís, muchísimas gracias por estar. Esta va a ser la segunda edición. Estamos muy contentos de estar ya casi 9 días. Inscripciones ya casi llenas. Igualmente hay lugar para las personas que se quieran seguir uniendo. Es importante saber que esta carrera es una carrera de la comunidad SIL, para los padres, exalumnos, para los alumnos, pero también está abierta a todo público. Entonces todas las personas que quieran participar, que quieran correr, quieran pasar una tarde, una mañana de domingo linda, en familia, saludable, están todos más que invitados.
5: Doctora, decimos que luego de 8 años justamente vuelve esta actividad tan importante que involucra a niños, la oportunidad de que puedan justamente interactuar y más que nada también participar de este evento.
6: Bueno, realmente costó volver a hacerlo, realmente organizar una carrera toma un poquitito de logística. Este año con la nueva comisión de la PAC decidimos ponernos las pilas y volver a llevar a cabo esta actividad. Y bueno, realmente todos los años anteriores nos habían pedido volver a hacerlo. Y bueno, este año nos pusimos las pilas y bueno, preparadísimos para el 13 de septiembre largar el 5K y 1K a las 8 de la mañana.
5: ¿Cómo puede hacer la gente que quiera participar de esto? ¿Están abiertas aún las inscripciones? ¿Pueden acercarse hasta esta institución? ¿Cuál es un poco el paso?
6: Nosotros tenemos una página Instagram que es sil.run2026 y las inscripciones se hacen a través de la plataforma de En Sus Marcas, ensusmarcas.com. A partir de ahí se puede hacer las inscripciones, están abiertas a todo público todavía, incluso tenemos reintegro con un banco.
5: Es bastante importante justamente reiterar esto, que hay descuentos para justamente participar de esto, doctor.
6: Sí, así mismo. Entonces, si bien las plazas son limitadas, todavía tenemos cubos para adultos, para niños, así que están todos invitados, invitados también ustedes. Les vemos aquí el domingo 13.
5: Doctora, muchas gracias.
6: Un gustísimo.
5: La doctora Vivi Sotomayor de esta manera dándonos detalles, Pablo. Así que a preparar ya justamente el estado físico y participar de esta actividad SIL RUN en su segunda edición. Volvemos con ustedes a estudios.
0: Oh, thank you. Y tío Juancito, ¿qué hay ahí en la audiencia?
2: De seguro va a correr Juancito.
0: No, ahí. Él es el doctor RUN.
3: Sí, en breve, en breve. Después tengo una información de último momento, Pablo.
0: Tirándome ya.
3: Meteorológica.
2: Va a llover.
3: Ola de frío.
2: Dice que va a hacer frío.
3: La despedida del invierno.
0: ¿Ahora qué es, tío?
3: Este lunes. Alerta meteorológica. Dice meteorología, se esperan temperaturas de hasta 4 grados.
2: ¡Ay, no!
3: En el sur del país.
0: Mirá, en el sur.
3: Y en Asunción, zona metropolitana, 7 grados.
0: Pero bueno, igual.
3: Frío. Centro y este, 6 y 5 grados.
0: O sea, frío, frío, ¿eh?
3: Frío, frío, vamos
0: qué lindo,
3: a tener.
0: Qué lindo.
3: Exactamente. Pausa, exactamente. Pausa. Se prevén valores de entre 4 y 6 grados principalmente sobre el sureste y una parte del centro de la región oriental, mientras que en el resto del país se esperan valores de 7 grados o superiores. Así que para despedir el invierno, este lunes última ola de frío.

0: Explota la audiencia hoy, Paloma, ¿eh? A ver.
1: Buen día, señores periodistas.
2: Buen día.
1: Se habla mucho del gasto innecesario del Estado y nadie, la prensa, nadie se acuerda del publicidad del Estado. ¿A quién le conviene eso? ¿Para qué sirve la publicidad del Estado?
0: Así es. ¿Otro?
3: Sí.
4: Hola, Pablo. Hola, gente.
3: Hola.
2: Hola.
4: Estaba mirando ahí el... ¿Cómo es? La periodista esta que se fue en el Congreso. ¿Qué cantidad de rata que hay por ahí? Sin hacer nada. Y después dice que no hay plata para los médicos. Y sin embargo, ¿cuánta gente que están al pedo ahí como oreja de sordo?
0: Bueno, otro audio.
5: A ver, Pablo, Pegra, Viela.
2: Hola, hola.
5: Ya, con los ratas, a ver, ¿cómo estás a paliza votación? A ver, no ponte la moneda, se va la mitad. Andura, Viela, pura gimisa, pero con ratas ese cumpleaños hace.
2: Mi vida, cuatón.
3: Estamos ahora en comunicación con Nonino Barbosa. Nonino, ¿cómo estás?
6: Mi querido Pablo, un placer, muchas gracias.
3: Por favor.
6: Bien, gracias.
3: 50 años de carrera, ¿puede ser, yo?
6: Así mismo es, mi hermano querido. Sí, 50 años de música, con mucho sacrificio, pero con mucha alegría.
3: Qué genial.
6: Para cantarle a la gente.
3: Qué espectacular. ¿Y dónde se va a festejar, Nonino?
6: Y se va a festejar en el Teatro Municipal esta noche.
3: Ah,
6: a las 8:30 empieza el concierto. Y una hora y media de show tenemos, va a haber muchos artistas invitados también. Y va a estar espectacular, una noche mágica, donde van a estar artistas de primer nivel. Y como Melly Gif, va a estar Susana Saldívar, va a estar también Martín Portillo, Marcelo Rojas, Fabián de los Cinco de Ritmo, va a estar también el grupo Nodal, que es mi grupo, el maestro Sergio Cuquejo, que va a estar al frente de la banda, también van a estar Saconia 4.
3: ¡Qué genial!
6: Y Mirta Noemí, muchos artistas van a estar, muchos.
3: Y va a estar también... ¡Qué bueno!
6: Qué bueno, sí. Él va a estar como invitado para ver el show, pero seguro que va a entrar ahí a saludarme.
3: Mira, acá en el flyer dice que él es el presentador.
6: Y no, creo que se... Él
3: ¿se arrepintió?
6: Sí. No. Él va a estar, ¿verdad? Pero... se equivocaron un poco nomás del flyer. Él va a ir a disfrutar también del show, pero va a ser el puntapié ahí inicial del show.
3: ¿Y tu hijo no va a estar?
6: Claro, Grupo Nodal, mi hijo, mi hija, Fabricio, Gloria. Sí, vos tenés que irte también, estás invitado, mi hermano querido.
3: Gracias, Nonino. Yo estoy frito porque tengo doble grabación de Zona Franca, lastimosamente no me puedo ir, pero quiero que la audiencia, quiero que la audiencia llene el Teatro Municipal. Y para que ustedes vean lo que es, para que ustedes vean lo que es la capacidad de Nonino, le quiero pedir a Juan a quemarropa el tema que se te ocurra en la cabeza, pedirle que cante un chiquitito a Nonino, lo que te pase por la cabeza. Espera, Nonino, acá Juan. Juan, mi compañero, te va a pedir, a ver.
0: A ver, regalo de amor, ¿puede ser?
3: Eso me ha sido fácil.
6: Ah, ¿querés que te cante así a pelo ahora?
3: Sí, un chiquitito nomás.
6: Un canto a la vida, tengo que cantar, un rezo al amor, tengo que rezar y darle las gracias al sol que ilumina y a la madre tierra, bendecir por ti.
7: Hasta ahí nomás.
3: Sí, hasta ahí nomás, pero ese es demasiado fácil. Carlos Gómez, vos tirame algo en inglés, en coreano, lo que quieras.
2: New York.
3: No, ese también es demasiado fácil. Bueno, está bien. New York, dicen los niños, New York, dicen los perros.
6: Pero yo inglés casi nada.
3: Es tu hijo es el doctor inglés.
6: Mi hijo es.
0: Acá piden Mercedita, Palo.
2: Sí, Mercedita.
6: No, eso es fácil.
2: No, pero los oyentes te están pidiendo Mercedita.
6: Ah, qué dulce encanto tienen tu recuerdo, Mercedita. A lo más a la florecita.
2: Amor,
6: provincia de una vez. La conocí en el campo, allá muy lejos,
2: una tarde. Donde crecen los trigales. Provincia de Santa Fe.
3: Así nació
2: nuestro querer
3: con ilusión.
6: Nuestro querer con ilusión.
3: Con mucha fe.
2: Pero no sé.
6: Porque la flor se marchitó y
3: muriendo fue. Qué lindo. Con mucho amor. Qué lindo.
6: Así llegué
3: a comprender
6: lo que es querer. Lo que sufrir porque le di mi corazón.
0: Qué impresionante.
3: Qué bárbaro. O sea.
2: ¿No querés tenerle una peña acá, Nonino?
3: Ya lo tuve, a él y a su hijo.
6: Cuando quieran, ustedes me llaman y yo estoy ahí.
2: Con un rico café sin con problema. Leche.
3: Ahí ya no paramos. Nonino, un abrazo enorme, feliz contigo, felicidades, cariño a tu familia.
6: Muchísimas gracias, mi hermano, por el apoyo. Le envío un fuerte abrazo a todos y que a la gente le esperamos esta noche, que va a ser espectacular. Hay muchas sorpresas.
3: No lo dudo.
6: Me olvidé también de Geraldine Roldán, que va a estar también con sus bailarinas ahí.
3: Sí, cierto. Abrazo grande, querido. Abrazo grande.
6: Gracias, mi hermano.
3: Por favor.
6: Gracias, abrazo.
3: Abrazo enorme. Vos sabés que su hijo también es una máquina.
2: ¿En serio?
3: Sí. A mí me tocó estar en dos peñas con ellos.
2: A ver, ellos son. ¿Verdad?
3: Y vos sabés que además los dos son triple eje, ¿eh?
2: Ah, sí.
3: Mamá quería, sí. ¿Eh? Personal.

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0: Bueno, son las 10:58, señor Juan.
1: Sí, señor. Vamos a leer algunos mensajes de la audiencia mientras preparamos el video de...
0: ¿Qué pasó
1: ayer? Una peculiar protesta que se dio anoche en la casa del presidente Cartes, del expresidente Cartes.
0: Ok.
2: ¿Cómo andamos? ¿Cómo te charla la vida, Gerard?
0: Muy bien, papá.
2: ¿Cómo estás, Juan? Este palo, ¿sabes? No, que es por Andulo, pero es la... Es para que tú ya agregas, ¿verdad? Ya en el programa El Conejo, ya un show, ¿verdad? Ay, ni era Pepe Galera, ni el toro de Zorroñaro, ya grabas ayer.
0: No quiere, no quiere. Oculta. No hay caso.
2: Mira, chupete, sea, no da palo, Gerard. Algún humor no meterle también ahí. No es lo que te digo, palo.
0: Sí, te entiendo, te entiendo.
1: ¿No quiere más, palo?
0: No, no quiere, está... Está en un momento de su vida, hace como 15 años ya por ahí, que no quiere. Está en la búsqueda.
1: Le recordamos con mucho cariño.
0: Con mucho cariño.
1: ¿Otro audio?
3: Hola, Gabriela, Juan, ¿cómo están?
4: Hola, hola.
3: Feliz viernes. Espectacular la propuesta de Nakayama. Ojalá y presente bien rápido a esta cuestión. Y demasiado fácil de ver que el presupuesto general de la nación apruebe los 20 millones de dólares. Suspende los bocaditos para estos haraganes que están en los ministerios y ya tenemos los 20 millones y más los 3 millones que se suelen normalmente dar a los bomberos. Los bomberos se merecen, ya que son nuestro primer anillo ante cualquier dificultad.
0: Cierto.
3: Shalom.
0: Shalom, papá.
1: Bueno, lo que les decía más temprano, ayer la policía intervino en una manifestación realizada frente al domicilio del presidente de la ANR, Horacio Cartes. Esta protesta simbólica a favor de los médicos se daba ahí sobre la Avenida España y rápidamente llega la policía a incautar los elementos de protesta. ¿Qué eran los elementos de protesta?
0: ¿Qué era?
1: Juguetes.
4: ¿Eh? ¿En serio?
1: Exactamente. Dice, cuando los médicos protestan, los reprimen. Cuando protestan los peluches, también. Tenemos el video, Lina, para mostrar un poco lo que pasaba.
0: Los peluches, qué bueno, ¿sabes? A ver.
1: Bueno, a ver, eran dos jóvenes, Pablo Callizo y Sebastián Garay, que hecho de paso también están en campaña por la concejalía de Asunción. Se acercaban a la vivienda, se sentaron ahí en la vereda con todos los peluches y algunos cartelitos de protesta. Rápidamente llega la policía, incauta todos los elementos y los llevan presos. No sé si quedaron detenidos en la comisaría, pero sí los llevaron aparentemente hasta la patrullera.
0: ¿Y los juguetes?
1: Y quedaron incautados, pobrecitos. Encima, lindos peluches.
4: Sí. Enseguida vamos a mostrar, después vamos a mostrar porque tenemos problema del internet. Joder.
1: Ah, ya, perfecto. Una protesta pacífica, sin disturbios, que terminó con la policía retirando e incautando los juguetes, dijeron los jóvenes.
0: Ya no tengo más lugar para mi...
4: ¿Copiatín?
0: Copiatín, ¿eh?
4: ¿Vos entendés después?
0: Sí.
4: ¿Te llegó a pasar de que no entendía tu copiatín?
0: Siempre me ha pasado eso.
4: ¿En serio?
0: Sí, entonces al final le miraron nomás a mi compañero. Sí. Y una vez me pillaron y vos sabés que a los dos nos suspendieron.
4: Antes era pecado capital copiar.
0: Sí, y vos sabés que este es mi compañero, es un pediatra hoy y hace muchísimos años, ¿verdad? Exitoso en Orlando. Un capo, ¿eh?
4: ¿Sí?
0: Sí, un capo. Y sentí mucho porque le pusieron uno. El único uno que tuvo en su vida fue por mi culpa.
1: Di.
4: Porque te estaba ayudando.
0: No, él no me ayudó. Yo nomás le quité su examen.
4: ¿Le quitaste el examen y copiaba ese examen?
0: Sí. Y yo, pero yo me entregué, bebé, me fui. Ahí está.
4: Ahí está tu peluche, a ver.
1: Ahí están los peluches incautados en esta manifestación sobre la Avenida España. Esto ocurría ayer a la tardecita noche. Estamos viendo en el video el momento en que la policía retira los juguetes, una bolsa negra y lleva, no sé si detenidos. ¿Cómo se actúa en estos casos, David? Porque tampoco estaban cometiendo ningún acto ilícito, ¿verdad?
4: Lo pasa, el término correcto es aprehendido. Porque la policía te puede aprehender solamente máximo 6 horas, ¿verdad? Si no hay nada en tu contra.
1: ¿Pero en qué caso? Porque tampoco están haciendo nada.
4: Pero no es el lugar para que vos te manifiestes. Para eso tenemos la ley del marchódromo, ¿entendés?
1: O sea, frente a la casa del expresidente no puedes.
0: No, yo creo que frente a ninguna casa.
4: A ninguna casa, amor.
0: ¿Cómo? Ajá. Vamos a suponer que esto hace enfrente a la casa de cualquiera de nosotros.
4: Sí.
0: ¿Cómo vos sabés que nos va a pasar a otra instancia?
4: Sí.
0: ¿Entendés?
4: Así es. Totalmente. Por eso está la ley del marchódromo, ¿dónde es ahí? Sobre el paraguas.
0: O sea que la perrada, cuando se trata de un cartista, quiere que nosotros digamos pobre manifestante, eso está mal, bla, bla, bla. Pero hay que tener cuidado porque estamos hablando de seguridad, ¿verdad?
4: Y sí.
0: Yo creo que más todavía si es un expresidente de la República, ¿verdad?
4: Sí.
0: Pero en cualquier situación, ¿verdad? Uh-huh. En cualquier situación. Estamos contigo, Martina Cardoso.
5: Está hablando el presidente del Congreso sobre eventual huelga nuevamente el sector salud.
6: Reconocer que hay reivindicaciones que se lograron. Por ejemplo, el aumento de presupuesto para medicamentos e insumos, el pago para los días feriados y también los nombramientos para el personal de salud. Ahora queda uno pendiente, que es la parte del salario. Entonces, en ese sentido, uno, como médico, no puede desconocer de que tiene que haber reivindicaciones. Tiene que haber reivindicaciones que tienen que ser justas y ajustarse al presupuesto nuestro, a nuestra realidad. Decía en una sesión anterior que no hay dinero público, hay dinero del contribuyente. Y esa línea delgada, nosotros como legisladores, tenemos que ver para que no llegue el perjuicio también al ciudadano común.
7: Ahora, Lidia Sumariola también planteaba recortes en cuanto a consultorías y habla de 81 millones de dólares que bien se puede utilizar para conceder ese aumento que están solicitando los médicos. Presidente, ¿esto sería factible?
6: Bueno, mirando los títulos, uno puede decir sí se puede. Ahora, hay que ver si esa consultoría no es para construir el corredor suroeste, no es para construir algún puente que hemos aprobado, no es para fiscalizar, por ejemplo, tal transitabilidad urbana en un X departamento. Entonces, yo no quiero adelantar y decir desde que hay lugar donde podemos anular, debe haber. Pero no podemos vestir un santo para desvestir otro. Entonces, esa tarea yo quiero, y quiero hacer una especie de anuncio también, y eso va muy en serio. Yo invito a todos los que están llamando nuevamente a la huelga a conversar acá en el Senado. Vamos a constituir, si corresponde, una comisión de crisis donde estén los líderes, vicelíderes, y de acuerdo a la magnitud de la bancada también otros integrantes, pero conversar para llegar a una solución. Hay una propuesta del Ejecutivo que se está estudiando. Si hay que discutir esa propuesta, mejorar un poco, ceder un poco, es la cuestión que tenemos que discutir.
7: Presidente, sin embargo, los médicos, el presidente que queda precisamente lo que ellos prácticamente dicen que es innegociable. Y la respuesta del Ministerio de Economía va que no hay recursos para ese aumento, ¿de qué vale seguir instalando mesas de diálogo?
6: Desde el momento que es innegociable, creo que dialogar ya no corresponde. Yo no creo que sea el pensamiento de los colegas. Yo estuve hablando con ellos y están para seguir dialogando. Entonces tengo que destacar eso. Si se cierra la puerta del diálogo, entonces no encontraremos una solución. Sí, tenemos que... Yo tengo la propuesta del Ministerio acá de Salud y también tengo mis objeciones a esta propuesta. Pequeñas objeciones, diría. En general, yo quisiera hacer eso, pero yo sigo en mi pensamiento que el médico recién recibido no puede tener la categoría de un médico que ya está ejerciendo 5 años. No puede también tener de un médico que es especialista. Entonces, le puedo decir como padre de 5 hijos, sí me duele ver colegas que están presentando su renuncia. Renuncian cirujanos pediátricos, renuncian intensivistas, neonatólogos y otros. Duele en el sentido porque ¿dónde repercute eso? Repercute en el ciudadano, en la persona que se va en el hospital de Acostañú, en la persona que se va en el hospital San Pablo, que tiene un hijo que nació prematuro y que tiene que ser tratado por un neonatólogo. No hay eso. Insustituibles en ese sentido.
7: Insustituibles. ¿Está planteando usted, senador, llamaría en este lunes a una reunión antes de la instalación de la bicameral? ¿Cómo se
6: dice? Mira, yo le puedo decir, para mí no existe viernes, sábado, domingo. Sí. Si los colegas me están escuchando, yo estoy en mi oficina. Vengan. a los colegas senadores, vengan, vamos a hablar, vamos a escuchar, que vengan los médicos, los sindicatos, las sociedades científicas, primero para...
0: Bueno, muchas gracias Bachi, muchas gracias Martina. 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
2: Buenos días, la fecha tras una denuncia que se había realizado sobre un hecho de privación ilegítima de libertad. El 17 de agosto, dentro de una empresa Sancay, que está ubicada en Luque, la fiscal de la unidad penal 8 nos pidió la colaboración para realizar el allanamiento y la detención de tres personas que estaban ahí. Hola, ¿me escuchas?
3: Sí, ahí sí.
4: Claro, comisario.
3: Ahí, perfectamente.
2: Ahí.
3: ¿Qué estaban?
2: Sí.
4: Hola. Sí, te escuchamos, comisario. Habla, estamos viendo incluso las imágenes y vemos que la mujer y los hombres se tocan el pecho, el corazón. ¿Por qué? ¿Tiene alguna explicación o fue de casualidad nomás la fotografía?
2: Fue casualidad nomás del momento.
4: Ajá. Decía usted, comisario, que estas personas están sindicadas de supuestamente haber privado de su libertad a otra. ¿Es así?
2: Así mismo, hasta el efecto, a pedido del Ministerio Público, se logró la implantación de los circuitos cerrados, los 5 DBR que tenía la empresa, para poder cotejar bien lo que en realidad pasó.
4: ¿Y cuál sería el objetivo? ¿Quitar realmente un beneficio pecuniario?
2: El objetivo en sí era un cobro indebido. Ellos manifestaron que uno de sus funcionarios le estaba robando prácticamente a ellos. Y entonces le privaron ilegítimamente de su libertad, le hicieron firmar un contrato exigiéndole el pago de lo que le faltaba en cuanto a su mercadería.
4: ¿Cuánto tiempo estuvo retenido, señor?
2: Y eso es lo que queremos contestar con las cámaras. Según el denunciante, estuvo más de 24 horas de carácter detenido.
4: ¿Y la acusación de que presuntamente se había quedado con mercaderías de la empresa para la cual trabajaba, qué dicen los que ahora están detenidos, aprendidos?
2: Sí, son directivos de la empresa que por motivo de
4: seguridad no pueden dar todavía.
2: Así mismo.
4: ¿Cuándo se dio la privación ilegítima de libertad, comisario?
2: El 17 de agosto.
4: 17 de agosto. Y tras liberarle, le hicieron obligadamente firmar un contrato para que él se comprometa a pagar realmente lo que supuestamente robó. ¿De cuánto estamos hablando, el monto?
2: Y ellos están manejando un monto de aproximadamente 2.500.000 por viaje. Y el viaje realizó desde el 2020 hasta el 2026.
3: Mamá quería.
4: La plata.
3: Mamá quería.
2: Ahora la exigencia del pago del mismo fue lo que ahora nos obliga a realizar este allanamiento, buscando si realmente quisieron cobrar y haciéndole firmar un contrato leonino.
3: Si no calculé mal, son más de 3.000 millones de guaraníes.
4: Mucha plata.
2: Lo que manifiestan los directivos en cuanto a la pérdida que tuvieron.
3: Qué locura. Darío, gracias por este tiempo a PRG 780.
2: A las órdenes siempre.
4: Me encanta, la unión hace la fuerza. Mariel obtuvo la info.
3: Yo no creo que esto sea casualidad.
4: No.
3: Esa mano en el pecho ahí.
4: ¿Verdad?
3: Ese a su jefe le dice, no voy a hablar, no te preocupes.
5: Qué bárbaro.
3: Anishe Yucati.
4: ¿Cómo así? Pero estos son los directivos, Palo, los que están aprendidos. Los directivos son los que aprendieron al empleado desleal presuntamente. Dice
3: pero,
4: que...
3: Pero a vos te parece que puede haber una casualidad ese gesto.
4: No, eso me hacía notar justamente mi sobrino Juancito.
5: Claro, porque salen los detenidos con capucha y con la mano en el corazón.
3: Por eso te estoy diciendo. Y encima hay mucha plata en juego.
4: Mucha. Que no quería dar muchos detalles. Accedió a información sensible de fuente humana la señora Mariel, la señorita Mariel. Ella fue.
3: Y acuérdate que ella es luego sensible.
4: Mi vida, vamos a llevar la Ciudad del Este.
3: Se merece, ¿no?
4: Se merece, sí, por favor. Se merece, por favor, que pase el desgraciado.
3: Sí, yo necesito a alguien que sepa farrear, ¿sí?
4: Sí, ¿vos sabés farrear?
3: ¿Viste?
4: ¿A
3: qué?
4: Y ese para el conejo.
3: ¿Viste?
4: Se va a subir encima del parlante, dice.
3: No, no,
4: escucha, salsa y bachata la especialidad, ¿eh? Ay, y yo le enseño cachaca, por tu cara.
3: Y ¿mm? Sí, como buena zapatito. Cumbia, vamos, vamos, vamos, tío, tío, tío, tío, dale, dale.

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0: 11:22 minutos, tenemos los últimos minutos, acaba de llegar el señor Luis Enrique Pérez. Sí, Gaby.
1: Bueno, rápidamente, Alto Paraná, 2:00 a.m, ¿qué ocurría? La policía accedía a información sensible de fuente humana de que iban a asaltar aquí en a un cambista. Se rodeó la zona, la policía estaba realmente aguardando que llegaran ahí.
0: Había muchos dólares en juego.
1: Sí, y claro, porque era cambista. Obvio. Sabemos que los cambistas del Alto Paraná manejan realmente una suma de dinero. ¿Recordás?
0: Sí,
1: cuando se metieron por
0: los topos.
1: Sí, por un túnel. Es impresionante. Lo cierto y lo concreto es de que hubo enfrentamiento con la policía. Hay 2 personas heridas. Se capturó a un menor de 15 años. Otro de los aprehendidos es Diego Ramón Fernández Brizuela, de 24 años. Rodrigo Martínez Escobar, de 21 años. Y 2 personas de sexo masculino con vestimentas camufladas, chalecos tácticos, que portaban arma de fuego. Estas 2 personas lograron darse a la fuga. Ellos estaban a bordo de un vehículo Toyota modelo Premio. Se incauta del poder de estas personas, oí bien, un fusil de la marca AK modelo 416 calibre 5.56x45, un fusil sin marca, procedencia visible, descripción, dice acá, calibre 7.62x51. Un revólver también, otro revólver también, pasamontañas, aparatos celulares. Realmente ellos tenían todo realmente para apretarle al pobre trabajador que sale bien temprano para salir a trabajar y hacer sus cambios para los turistas. Así que bien por investigaciones de Alto Paraná a cargo de Wilfrido Maldonado.
0: Antes de irnos a la audiencia.
2: Bueno, dice que la nutria se llama perro de río. Y por otro lado, Gabriela, aclaran que lo que viste en Yuguazú es un teyuguazú.
1: Ah, teyuguazú.
2: Que hay muchos por ahí.
1: Y parece cocodrilo.
2: Parece.
1: ¿Verdad? Pequeñito.
2: Pero corren, si te les acercas.
1: Que no te reías de mis palos. Y te juro que te vienen. Después
0: ahí se vio cocodrilo.
1: Y feroz. ¿Verdad que no es chiquito?
2: Es grande,
1: mi sobrino Juan me va a decir, ya no, es más chiquitito.
2: Es grande y parece cocodrilo.
1: Sí.
2: Te puede morder y entrar a tu casa a la madrugada.
1: ¡Ay, qué! Mira, Juancito.
0: Gracias por todo, Gaby.
1: Lindo fin de semana a todos.
0: Gracias por todo, don Juan.
2: Chao, chao, chao, chalón.
0: Bien. Mira, no, me liquidó. Ese fue un lindo regalo. Bueno, nos vemos mañana a las 21 horas en El Conejo. El domingo 21:30 son las francas. Lunes, PRG 780 Mega TV para todo el país. Chao, chalón.

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0: Digo, tengan ustedes muy buenos días, bienvenidos aquí a Deporte Total. Jotita, ¿cómo te va?
1: Buen día, cordial saludo para todos.
0: Tano, ¿cómo estás?
2: Muy bien, buen día, un saludo a la audiencia.
0: Pancho López.
3: Buen día, Luis Enrique, saludos para todos.
0: Bueno, 11:30, qué gusto da comenzar puntualmente con la audiencia de la Radio Paraguaya de los Mundiales. Empezó el programa con una discusión porque me llama un exjugador de Nacional y dice que Jotita, lo que hace hoy Tim Payne ya lo hacía antes. Que Jotita Bernabé en su época de lateral derecho ya hacía lo que hoy hace Tim Payne, Timothy, que todos ponderamos.
3: Metía asistencias.
0: Sí. Y ayer un oyente se enojó porque cuando Pancho comenzó a decir los laterales que sacó Cerro y no le nombró a Jotita Bernabé. Un oyente se molestó por eso también. Sí. Y de paso te envía muchos saludos.
1: ¿Por qué se molestó?
0: Porque no te nombró a vos. Le nombró. Pancho comenzó a nombrar laterales que sacó Cerro y no te citó a vos.
1: No, era muy joven, Pancho. Estaba en otro rubro. No,
0: en otro rubro.
1: O sea, uno de los tantos rubros que tiene estaba en otro.
0: Te envía el saludo al señor Dragotto también.
1: Uf.
3: Saludos, arquitecto. le quiero mucho, le aprecio mucho.
0: Bueno, ganó Cerro Porteño con claridad ayer su partido ante Recoleta en Itagua, con Gustavo Costas, que cumplió su palabra. Para ustedes, los tres incrédulos, Gustavo Costas cumplió su palabra y Cerro pasó una jornada sin atenuante, un equipo muy contundente, con mucho equilibrio. Si algo le faltaba a este equipo de Cerro Porteño, era el primer doblete de Vegetti en el fútbol paraguayo con la camiseta de Cerro. Es un finalizador, es un definidor ahí dentro del área, estuvo preciso. Algunos jugadores que han levantado definitivamente su rendimiento con Gustavo Costa, como sus dos laterales, especialmente Guillermo Benítez, que juega por su baja. Allí también viene Iván Ramírez de nuevo.
1: Para mí, muy bien Iván Ramírez.
0: Sí, muy bien los dos laterales. Y lo otro es que...
3: Muy bien Quintana.
0: Gastón Jiménez jugó unos 47, 48 minutos impecable. No hizo un solo pase malo. Su único error fue el tiro libre sobre el travesaño. Es un jugador distinto, un jugador que le puede dar una gran mano a Cerro Porteño estando bien. Y entró también Paredes. De los tres jugadores que dijo Gustavo Costas, los tres vistieron. Estuvo a punto de ingresar Luciate en un momento dado.
3: Sí, sí.
0: Se decidió después por otro jugador, Gustavo Costas, y estaba para salir Merola. Iba a entrar Luciati. Ya no había problema de cupo igual ahí porque estaban tres nomás en cancha en ese momento. Pero bien Cerro Porteño. Y se encendió en el campeonato porque con la victoria de ayer... El próximo partido, que lastimosamente se va a jugar un lunes, es un partido bisagra. Es uno de los grandes partidos de esta próxima fecha del campeonato, el encuentro entre Cerro Porteño y Nacional, con la victoria del Ciclón, con la derrota de Libertad y con el empate de 2 de mayo.
1: Y de Olimpia.
0: Y de Olimpia también, claro, lógico. Olimpia, que también tiene un mismo partido parecido al Nacional Cerro con Trinidense el domingo a la mañana.
1: Lindo partido, ¿verdad?
3: Cerro ayer tuvo un muy buen primer tiempo, arrancando y yendo línea por línea. A mí me encantó el partido que hizo Quintana, si no era por el doblete, hasta competía con Iván Ramírez. Ahí los tres hicieron un gran partido. Vegetti, Iván Ramírez, Quintana, los puntos más altos de Cerro. Yo ahí diciendo un poco con lo de Gastón Jiménez. Gastón jugó, pero es normal. Para mí jugó 20 minutos muy buenos. Y después bajó. Después como que le costó.
0: Se metió más hacia abajo, sí, frente a su zaguero,
3: no,
0: pero...
3: Se ahogó o...
1: Y no están riendo.
0: Entró a correr todo.
3: Pero los 20 que jugó, los 20, fueron 20 de gran nivel, de alto. Jugó bien Morel el primer tiempo también. Jugó bien Gamarra el primer tiempo. Ese tándem por derecha, esa sociedad por derecha ahí entre Gamarra y...
2: Es que todos rindieron, Pancho. Yo el único punto, el único lunar que encuentro en
0: Merola.
2: El equipo de Cerro es Merola.
0: Y ayer Gastón Jiménez, en eso, le voy a dar su crédito a Pancho en su opinión.
3: No,
0: porque Pancho y Tano eligieron el mismo jugador ayer como figura y los dos estuvieron en cancha en el partido. En los 20 minutos que dice Pancho que jugó Gastón Jiménez... Bien. Hizo mucho más de lo que hizo hasta ahora.
3: Así es.
0: Almendra.
3: No olvídate. Sí, sí, sí.
1: Ángel Martínez hizo más que Almendra hasta ahora.
0: Ángel Martínez.
3: No, sí, sí.
0: Lo que pasa es que Almendra vino para hacer un refuerzo de Cerro Porteño como la gran figura.
3: Y me acordé de Jotita, la transmisión, porque él decía, no, es una cuestión él de futbolística con él. Él es una cuestión de lesiones.
0: ¿Quién?
3: Gastón.
0: No,
3: y claro. Que estando bien, él es esto, o sea, 20 minutos de manejó, distribuyó, pedía toda la pelota, filtraba, ponía... Cerro tuvo muchísima claridad cuando él entró al partido en el segundo tiempo. Y el tercero es un golazo, El tercero... Chen arrancó errático y después se acomodó. Después hizo...
0: Es un chico de condiciones, sí, mucho futuro tiene. Mucho.
3: El tercer gol es un golazo, para mí el más lindo de todos.
1: Yo le sumo a Iván Ramírez al lote de Cañete.
0: El lote de Cañete de lo que de repente...
1: Las buenas incorporaciones.
0: Sí.
1: Segundo gol ya de Iván en con Cerro Porteño.
0: ¿Qué
1: en
0: pasó con Iván en Libertad? ¿Por qué lo dejaron ir? ¿Qué sucedió? ¿Qué
1: ciclo cumplido? Y yo creo que fue más un tema de renovación que de rendimiento.
0: Porque él, mal jugador, no es. Y está jugando bien en Cerro ahora.
1: Tiene dos goles en 8 partidos.
0: Sí, yo pensé ayer, cuando escuché la conferencia de Gustavo Costas, como que para darnos un poco la razón de que el hecho de que Benítez haya subido estos 2 partidos con Gustavo Costa de rendimiento, y también Ramírez, porque él dijo, yo los conozco a los dos. Sí. Entonces creo que el jugador entra con confianza. Eran titulares con él.
2: Yo no recordaba lo de Ramírez, lo de Benítez. Sí,
0: la mejor época de Guillermo Benítez le tocó con Gustavo Costa en Guaraní.
3: Se fue transferido a Huracán.
0: Era, entonces por eso digo de que entran con mucha confianza seguramente, por eso es que...
3: Pero si este va a ser el Cerro a partir de ahora, tiene para pelear el campeonato.
0: Y con
1: Esperemos. Esperemos porque lo agarró un Recoleta que no es el Recoleta de la Sudamericana.
0: El lunes es bisagra, para mí.
3: Recoleta.
1: Ahora vamos a ver. Nacional es un equipo que hoy está mucho mejor que Recoleta. Mucho
0: por eso
1: mejor.
0: Decíamos, el partido del lunes, qué pena. Yo no sé cómo que programan un lunes un partido así. Yo no entiendo, ¿verdad?
2: Y cosa de Cerro. Cerro es local. Para ganar un día de descanso.
0: Y bueno,
2: o tranquilamente por reglamento, sí, el domingo se podía jugar.
0: Porque jugar lunes un partidazo como este. Fíjense por qué es bisagra. Cerro necesita ganar el partido para realmente demostrar que se mete en el campeonato, porque la matemática lo acercó totalmente a Cerro. Y es un equipo grande. Sí. Equipo grande, Cerro tiene plantel para pelear. Como también para Nacional, porque si Nacional gana, despega.
3: Sí. No, duelo directo para mí.
0: Porque yo creo que mañana los demás yo va a seguir siendo puntero del campeonato. O sea, en teoría, pensamos eso, ¿verdad?
3: Quedó a 8 Cerro del 2 de mayo.
0: 8 nada más.
3: Quedó a 5 de Libertad y quedó a 3 de Olimpia.
0: Ahí está, en carrera.
3: Está en carrera. Por la irregularidad de los de arriba también me parece que se frenó. Libertad perdió mal contra Nacional, que 2 de mayo empató ahí a duras penas. Entonces eso hace que los equipos se terminen, Olimpia y Cerro.
1: Quedó a 6 de Libertad.
0: Ahí están los números.
3: A 6 de Libertad, ahí está.
0: Ahí están los números.
3: 2 de mayo con 18, Libertad con 16, Nacional con 15, Trinidense con 14.
0: 4 equipos con 10 ahí.
3: Olimpia con 13, Cerro Porteño con 10. Y ahí hay 4 equipos con 10. Guaraní, Ameliano, Luqueño y Rubiño, que tiene 8, 7 Recoleta y...
1: Entre el noveno y el primero hay 8 puntos de
2: ventaja. Esta fecha que se viene es clave para Cerro. Porque cierra la fecha, enfrenta a un equipo que lo tiene encima... Y los rivales de los punteros, entiéndase 2 de mayo y Libertad, en teoría son accesibles para ellos. 2 de mayo es recontra favorito sobre San Lorenzo.
0: Se encuentra en la punta opuesta.
2: Y Libertad sobre Rubio Ñu. O sea, probablemente Cerro Porteño va a llegar al partido el lunes con la obligación de sumar de a 3.
0: No. Cerro de por sí está obligado a sumar de a 3, ¿no? Si quiere pelear el campeonato.
2: Sí, pero una cosa es ganar para igualar lo que hicieron los demás, y otra cosa es ganar para descontar a los demás. ¿Verdad?
0: Para mí, por el momento...
2: El objetivo es el mismo.
0: El mismo, claro.
2: Sí, para mí
0: el
2: pero mismo. La urgencia me parece que va a ser mayor si es que ganan 2 de mayo y Libertad.
0: No, deja de tener razón si es que ganan esos equipos que son favoritos en su partido.
2: Sí.
0: Pero igual Cerro está obligado a ganar para realmente demostrar que lo de Recoleta no puede ser. Si no le ganas a Nacional, que es otro tu rival directo en la pelea, quiere decir que no tenés todavía la herramienta como para decir que este Cerro sí se puede meter. Para mí, con lo que hizo ayer futbolísticamente, con los jugadores que tiene y que puede recuperar, ya recuperó a Gastón Jiménez, por ejemplo, y si gana el lunes, Cerro sí. Definitivamente. Es difícil frenar un equipo grande con este plantel, con este entrenador que motiva si le ganas a Nacional.
1: Arriba lo que no tiene mucho.
0: Y solamente Vegetti.
3: Hasta ahora solamente Vegetti. Dijo.
0: Sí, él dijo, escuché la entrevista. Mí, vos sabés que se soltó mucho él. Me encantó la entrevista ayer. Me encantó la entrevista. Nosotros emitimos todo después en la síntesis total de la jornada, lo que decía Vegetti.
1: Digo que no tiene mucho porque está Vegetti y lo tiene Jonathan Torres. Pero después no lo tenés a Cecilio, no lo tenés a Iturbe, que son jugadores que hoy estaba afuera. Aguayo está afuera. O sea, no tiene demasiado Cerro arriba como para reemplazar a los que están aptos para jugar.
2: Sí, cierto. ¿Sabes cómo lo suple? ¿Cómo lo hizo ayer? Porque Cerro me parece que termina marcando la diferencia con la cantidad de jugadores que pisaban el área contraria.
0: Con sus laterales especialmente.
2: Haciendo una comparación odiosa entre Libertad y Recoleta, ¿por qué se vio un Cerro Porteño más o menos distinto? Cerro el primer tiempo contra Libertad y ayer. La diferencia estuvo que enfrentó a dos equipos que salían a atacarlo. Porque Recoleta le dio espacio a Cerro, porque Libertad le dio. La diferencia ayer estuvo en la contundencia. Un partido que se cerró en el primer tiempo.
3: Sí, porque...
2: Si el partido estaba solamente 1-0 y con el déficit físico que tiene Cerro en la etapa complementaria, a lo mejor los trámites o las historias podían haber sido distintas.
0: Bueno, acá le voy a dar crédito a lo que a ustedes estaban hablando del caso Quintana y de Morel, la defensa de Cerro. Hubo un lapso de 8 o 10 minutos en que parecía que se fue con todo, se
2: despertó.
0: Después del 1-0.
3: Y ahí yo conté 3 llegadas claras de Recoleta.
2: 2 travesaños.
3: Sí. Y
2: dentro de eso.
3: Los 2 travesaños y...
2: Y el de González que va...
3: Que
2: se pierde cerca del palo izquierdo.
3: 3 llegadas de Reco. 0 gol. Y en el mismo periodo de 45 minutos hubo 4 llegadas de Cerro, 3 goles.
0: Eso, contundente. Eso dijo Cerro. Su entrenador fue también práctico, en la conferencia, Jorge González, ¿verdad? Y también como Gustavo Costa dijo ayer que está bien, pero él no quiere que le hagan goles. Claro. Y ayer Cerro le hicieron un gol en donde falló la defensa de Cerro Porteño. Más allá del movimiento que hizo este central, que jugó muy bien, ya Pereira.
3: Ya era repetitivo el movimiento de Pereira, porque Pereira, las 2 que tuvo en el primer tiempo, la jugada que tuvo en el primer tiempo, fue igual, idéntica fue.
0: Decime, vos que hiciste para televisión, yo le pregunté a Tano y a Ernesto en el partido, y no, a Gianluca, ¿se le desprendió a Quintana o se le desprendió a Morel? ¿O entre los dos?
3: Vos sabés que no me fijé. Lo que yo sí vi bien es que él estaba en el segundo palo y no hace la ida directa.
0: Él viene hacia atrás.
3: Sino que él retrocede completamente, sale y va a
0: atacar la pelota.
2: Un movimiento de desmarque. O sea, alguien se le desprendió.
3: Podríamos mirar.
0: Yo no sé, pero en ese momento...
2: Es difícil porque había mucha gente junta.
0: No tenía 2 él encima ahí. Ahí está. Ah, se le fue a...
2: Quintana el que lo sigue.
3: Pero siempre él era libre. Él no está metido dentro del área agarrándose con los centrales.
1: Y lo primero que tenía que ver si Cerro marca en zona marca mixto.
0: Mira que él viene libre. Venía atrás. A ver a quién le ganó ahí. A Morel el que nos salta.
1: No, lo termina empujando a Gamarra.
3: Gamarra.
1: Gamarra lo estaba tomando.
3: 18.
0: Sí, era totalmente.
3: 18.
0: No. Sí. Ah, pero él de atrás vino.
1: No, desde el inicio lo tenía tomando. A Gamarra se le escapa.
0: Agamarra.
2: ¿Saben qué pasó ahí? El hombre que va libre ahora con Costa es Velázquez, y Velázquez ya no estaba acá.
3: Velázquez ya no estaba.
2: Ese era hombre de Velázquez probablemente.
0: Interesante este Pereira.
3: Sí.
2: Viene jugando muy bien, seguido.
1: Contra Olimpia arrancó de lateral y después jugó de central.
3: Su primer gol en primera contó.
0: ¿Cómo?
3: Su primer gol en primera.
0: Ah, ¿sí?
3: Su primer gol, mi primera vez que meto un gol en primera.
0: Sí, porque él no venía jugando, ahora en el clausura está jugando.
3: Tiene jugadores interesantes Recoleta, solo que están en un mal momento colectivo, me parece. Pedro Ríos.
2: Recoleta sigue de duelo. Sí. Tiene que enterrar el muerto.
0: De la Copa vino en baja. Fíjate que está penúltimo en la tabla. Fíjense, está penúltimo en la tabla. Bueno, metámonos otra vez un poquito en el cerro. Ernesto, ¿está ahí con nosotros en un ratito? Necesito comunicación con Ernesto en un ratito. Apuntemos que está lindo el campeonato, porque se apretó. 4-10 ahí.
3: Sí.
0: Fíjense en la cantidad de equipos. Solamente hay 3 equipos que están por debajo de la norma de 10. Uno que ya está descendido, que es San Lorenzo. El otro es Recoleta, que está con 7. Y Rubio Ñu, que está con 8. Después todos, mira, 4-10. Los 4 que están con 10 están en carrera todavía. Están en carrera. Fíjense que si Emiliano no perdía con Trinidense, bueno, mira, podía haber tenido 11 o podía haber tenido 13.
3: No, si la gente de Guaraní, voy a hablar con la gente de Guaraní hoy. Ayer me tocó compartir con un hincha de Guaraní y me decía, no, nosotros estamos en carrera. Nosotros estamos en carrera.
0: Y matemáticamente que sí.
2: Si no se le escapaba a Guaraní el triunfo, iba a estar, hoy iba a estar quinto. Iba a pegar el saldo.
0: Y claro, y
2: Guaraní iba a quedar, Olimpia iba a quedar con 12.
1: Con una victoria. No. Y Olimpia iba a quedar con 12. 12 iba a tener Guaraní.
0: 12. Y igual que Olimpia.
1: Sí, igual que Olimpia.
0: Iban a estar quinto los dos.
1: Los dos, digamos. Sí, en el quinto lugar.
0: ¿Verdad?
1: Iba a pegar el salto.
0: Está apretadito el campeonato. Y esta fecha que viene, más allá del favoritismo de 2 de mayo y Libertad con sus rivales, que son San Lorenzo y Ribeñú, para mí hay dos partidos estratégicos para mí. Para mí el partido del domingo a la mañana de Trinidense con Olimpia.
2: Sí.
0: Ahí. Ese es un partidazo.
1: Olimpia también tiene que sacar chapa ahí.
0: Totalmente. Por eso digo que es parecido a lo de Nacional Cerro. A Cerro Nacional.
2: A esta altura de la apertura, Olimpia ya ha marcado una diferencia con los demás. En este torneo no hay un equipo que marque una gran diferencia con el resto.
0: Ahora, hay un equipo que está teniendo regularidad, pero que no tiene el plantel ni de Cerro, ni de Olimpia, ni de Nacional.
2: Sí.
0: Porque el Nacional tiene un muy buen plantel. Nacional tiene un plantel largo.
3: Hasta la fecha pasada, el que mejor jugaba, te cayó tan mal, el que mejor jugaba era Ameliano. Yo no sé, yo no vi el partido contra el Nidense, no sé qué le pasó.
2: O tiene gol.
0: No tenía, y a mí me dijo, no pero sé si fue Gianluca o quién me dijo, que quedó con un hombre menos y ahí que ahí vinieron el segundo y el tercer gol. Ah, se quedó con un hombre menos, a los 10 el
1: primer. A Ameliano le falta gol.
2: No tiene gol.
0: ¿Verdad?
1: Le falta.
0: Ahora, dentro de la estructura...
3: Nacional es ordenado. Nacional es pulcro, probablemente el equipo
0: ordenado,
3: que más
0: sencillo... Y sabe que tiene juventud, mucha juventud en la mitad de la cancha, tiene mucha entrega ese medio campo. Mucho
3: hambre.
0: Sí. No es eso que... todos pueden tener hambre en el fútbol, pero cuando tenés savia fresca, te ayuda eso, porque corren más, ¿entendés? Y aparte de correr más, juegan bien, porque fíjense en el medio campo de Nacional, le tienen a Fabricio Jara,
3: sí.
0: Le tienen a...
3: Leandro Mesa.
0: A Leandro Mesa, con quien hablamos. Lo tiene al propio Ramírez, que ha subido el rendimiento, sí, ahí.
3: Roberto.
0: ¿Quién es el otro que está en la mitad de la cancha? ¿Esos tres son?
3: Y después juega con extremos.
0: ¿Dónde suelen jugar?
3: Gaona Lugo,
0: después le tenía Gaona, y Valdés, Josué Colmán,
3: Josué
0: Prieto mismo.
3: Bailone,
0: y después los cambios que
3: arriba.
0: Le tiene. Arriba, Roque, Bailone. Hugo Adrián del Enmascarado.
3: Tiene.
0: Salaza Mudio. Hay un quinto ahí. Luca González.
2: Luca González.
0: Tiene cinco, ya te di ahí. Cinco. Y que tienen rendimiento porque todos están jugando. Cada tanto entran.
2: Josué, por ejemplo, que arrancó muy bien el torneo, ahora está jugando 10 minutos.
3: Vende.
2: 10 minutos en cada partido.
0: Bueno, pero ¿y el nivel de los compañeros que
2: por entran? Eso. Ha levantado otros jugadores y hoy no tiene lugar. Carlito Espínola. Paraguas. No tiene más lugar tampoco.
1: Prieto entra siempre.
2: Prieto entra, hubo Iván Valdés que era goleador, tuvo que salir.
0: Ahora entró,
2: entonces
0: hizo gol.
2: Anda con una plantilla muy...
0: Fíjate que a veces hace rotar a Roque Santa Cruz, a Bailone.
2: Sí.
0: ¿Verdad? Porque Bailone es un delantero que a mí me encanta. Y hay momentos que entra en el segundo tiempo. Otro de experiencia que entró y entró muy bien en el último partido fue Pica. Contra Libertad jugó titular, ¿verdad?
3: Pica.
2: Y hoy es fijo. Hoy se ganó la titularidad. El volante. El volante tapón.
0: Y ahí tenés.
2: Y después lo suelta a Mesa y a Jara.
0: Y aquí Pica Lucena tranquilamente puede ser el Richard Ortiz de Olimpia, porque le pone a dos ligeritos a su lado, con Leandro Mesa y con Jara a su lado.
2: Está muy fino, se lo nota motivado, remotivado al Pica. Se lo nota muy bien.
0: No, o sea, que... por eso digo que, fíjense, mirá si Nacional gana el lunes.
2: Ah,
0: ganar la Libertad y a Nacerro seguido, al plantel mismo le va a levantar.
2: Es confirmar la chapa que ganó.
0: ¿Verdad?
2: Es confirmar.
0: Está lindo. Bueno, muchachos, está muy lindo todo, muy flores. Pero quiero que asuman los tres comentaristas. Asuman que han sido muchachos de poca fe. Han sido muchachos de poca fe. Ernesto Jiménez, ¿cómo te va? Buen día.
4: Hola, Luis Enrique, bien, buen día. Saludo para vos, allí para todos los muchachos de la gran audiencia Radio Primero de Marzo, Deporte Total, de la audiencia de Mega TV. Señor Juan Eduardo Jotita Bernabé, señor sí. Francisco Pancho López, señor Giorgio Tano Virgili.
0: ¿Y qué pasa aquí?
4: Hoy les suelto la mano, muchachos.
3: ¿Por qué?
4: Yo hoy voy con el señor Luis Enrique porque fueron personas muy poca fe.
1: ¿Por qué?
4: Y con los tres jugadores que fueron citados por el profe Gustavo Costa.
0: No le creyeron a Gustavo confianza. Costa. No confiaron.
4: Sí.
1: Bueno, pero ¿de qué estamos hablando?
0: Estoy contigo, Ernesto.
1: ¿De que estuvieron lo del rendimiento?
4: No. Pasa, Jotita, que ustedes no pensaron de que tanto Gastón y Paredes, porque Luciati no sumó minutos, pero no se imaginaban tener la oportunidad o sumar minutos para este partido de ayer ante Recoleta.
0: No le tuvieron fe.
1: Yo lo que dije y sostengo es que no sé si esos tres futbolistas iban a ser la solución o iban a solucionar los problemas de Cerro Porteño por el tema de que están sin ritmo. Ahora.

0: un gol a lo Maradona, yo me callo.
1: Yo estoy contigo, Ernesto.
0: Pero
1: no quieren perder los comentaristas. ¿Cuál es el problema?
0: Quiero verlo contra Olimpia.
1: No le tuvieron fe.
2: Yo creo que ha nacido un nuevo amor acá, por lo que veo.
1: No le tuvieron fe, no le creyeron al compañero, no le creyeron a Gustavo Costa. Gustavo Costa, los tres vistieron, de los tres, dos entraron, casi entraron los tres.
2: No, como que no le creímos a Gustavo Costa. No le metes a Costa.
1: No le creían ustedes.
2: ¿Cómo que no le vamos a creer?
1: No le creían.
2: ¿En qué sentido es lo que no le creían?
1: Y no le creían. Vos dijiste. Recuerdo ese tu término.
2: Desesperación.
1: Hasta desesperado le trataste a Gustavo Costa por convocar. Y bueno, él es su papel. Él lo que tiene que hacer es buscar lo mejor para su objetivo de armar el mejor equipo y tener el mejor recambio. Ustedes no tenían fe de que él iba a traer a esos tres jugadores. No, que los tres iban a vestir. No tenían fe de que iban a entrar.
2: Estás cambiando.
1: No. Asuman a ustedes los tres.
0: Hay que tener memoria nomás. ¿Cómo alguien va a dudar de Gustavo Costa si lo lleva o no, si ya estaba en la lista de convocados Gastón Jiménez? Ernesto dijo un día antes. Vos dijiste un día antes. Dos, tres jugaron ahí alta, te tiendren los dos. Dos, tres. Fueron los tres. Ahí nadie ni desconfió ni nada por el estilo. Vuelvo a repetir. Lo que yo sí digo es que, y dije, es que no sé si son la solución. Si ustedes me dicen que ayer, porque a mí me tocó ver el partido por televisión no es lo mismo que en cancha, a lo mejor yo no vi cuando Paredes gambeteó a medio equipo de Recoleta y hizo un gol de chilena, o tampoco vi cuando, qué sé yo, Gastón jugó 80 minutos al nivel de Fernando Redondo. Entonces, a lo mejor yo estoy equivocado.
1: No, pero con ironía no le puede, no puede defenderte.
0: ¿Cómo también puede ser... que haya nacido un nuevo amor y vamos a estar complicados acá?
1: ¿Qué tiene que
0: ¿Puede
1: ver?
0: Puede haber cuidado. Un nuevo romance.
2: Acá ya puede, pasaste un segundo plano.
0: Infidelidad, tal vez.
1: No, vamos los futbolistas.
0: Se abandonó a un jugador olímpico.
1: Asuman nomás que no tuvieron fe los
3: yo
1: tres.
3: No tuve
1: nadie
3: fe.
1: Discute. Espera, y... Panchito querido. Eso no significa. No. Los tres ven muy bien el fútbol. Espera un ratito, Ernesto, porque esta gente no sabe perder.
4: Nada más.
1: No saben perder.
4: Aclaro, porque aquí pasó recién un oyente. No es mi pariente Gastón Jiménez, aclaro eso. Sí. No es mi pariente. No, porque pasó recién. Es tu pariente, por eso
2: parece,
4: lo estaba defendiendo, me dijo recién.
2: Parece.
4: No.
3: Acá está.
0: Ah, ahí está.
1: No.
0: Sí, le falta la música.
1: Para esto es tan rápido.
0: Ponle la música.
1: Para esto es tan rápido.
2: Tim, sorry.
1: No.
0: ¿Qué? Ahí está.
1: No.
0: No sé qué vamos a hacer.
1: No. Acá hay que entender que realmente...
3: ¿Cómo? Tim Jiménez.
1: No, acá hay que reconocer muchas cosas que ustedes no quieren reconocer. Acá nadie juzga. Usted, díganos, no le tuvieron fe a Gustavo Costas. No le tuvieron fe. No creyeron que él iba a convocar. Él cuando llegó dijo, quiero a todos.
3: Sacar del freezer a los tres.
1: A los tres. Y lo sacó.
3: ¿Sí?
1: No creyeron cuando Ernesto dijo, atiendan es que la sorpresa, van a ser citados.
3: Nos olvidamos todos de ellos.
1: Están concentrados y no creyeron que iban a entrar. Y entraron bien. No, es como dice Jotita que entró tipo redondo, hizo un partido redondo y que Paredes hizo una de Messi. No, es eso. Reconozcan nomás que fueron muchachos de poca fe.
3: Entonces,
1: nadie juzga.
3: Entonces,
1: otra cosa.
0: Entonces,
1: mérito del entrenador.
0: Entonces, al final, yo no dije nada de lo que no ha pasado. Para mí, lo vuelvo a repetir, y no me enamoro yo en 15, 20 minutos, yo soy un poquitito más difícil.
3: Ya me di cuenta, entonces.
0: Menos mal que no se va a boliche, porque si no, estábamos hablando de una promiscuidad tremenda.
3: Por eso dijo 45 minutos de gasto.
2: Para mí jugó bien.
0: Claro, por eso yo. Ahora, yo voy a pedirle, no tengo por qué, pero voy a venir con una, para la felicidad de Luis Enrique, con una gigantografía de Gastón y con una gigantografía de Paredes acá. Y si quiere, de Luciati, no tengo ningún problema.
3: Tim Payne también.
0: No, Tim Payne me parece que es el titular y acá están las capillitas. Pero voy a venir cuando jueguen 4 o 5 partidos a buen nivel de 70 minutos para adelante.
1: Pero
0: que sea figura su equipo.
1: Es juzgar ahora el rendimiento de Gastón o de Paredes.
0: A mí no me sirve que jueguen 20 minutitos acá y descansen 5 o 6 partidos por lesión. A mí no me sirve.
1: Bueno, pero eso no puede jugar ahora porque Gastón terminó entero el partido y Paredes también. Pero no se está juzgando eso. Se está juzgando.
0: ¿Jugó todo el partido?
1: No.
2: O sea, terminaron
1: el partido, bien. Acá no se está juzgando luego el rendimiento de los dos. Acá estamos hablando de que ustedes no creyeron en Gustavo Costa y no creyeron que ellos iban a vestir y
0: eso
1: no creyeron que iban a jugar.
0: Eso digo yo, Ernesto.
1: No fueron los comentaristas ayer.
0: Eso decís vos.
1: No fueron
4: hasta
1: los
4: ayer.
1: ¿Cómo?
5: Antes ya.

0: Antayer, fueron los comentaristas, pero, ¿verdad?
1: Vos tenés la grabación. Sí, sí, sí. Buscala, por favor, la grabación. Y quiero que pongan al aire la grabación. Vamos a utilizar nuestro VAR de antes de ayer. Si yo dije que no creo que vayan a jugar, yo me levanto del programa y presento mi renuncia al programa. Y vengo de acá un mes. Gracias a Dios.
0: No, no vayan a poner porque si no va a suceder eso y yo no quiero.
1: Entonces,
0: no quiero, pero dijiste,
1: quiero Cotita, escuchar textualmente lo que dije.
0: No,
1: lo que
0: no, yo dije. No tan así literalmente textual, como, pero palabra más, palabra menos. Dijeron eso los tres. No.
1: Es más, yo
0: los
1: dije,
0: tres no tenían
1: el
0: fe.
1: Problema de Gastón, yo dije, es jugador de selección. El problema de Gastón nunca fue futbolístico.
0: Fueron las lesiones.
1: Por suerte, Pancho todavía tiene memoria. Y yo dije, por el problema de Gastón es
2: que jugaba,
1: jugaba 15 minutos, descansaba 6. Iba a volver a jugar, cambio de último momento, se lesionó Gastón en el calentamiento. ¿Miento o no miento? Ese nomás fue el problema de Gastón.
0: Pero ese no es el tema ahora, Juan Eduardo.
1: El problema de Paredes fue un tema para mí futbolístico. Desde que llegó no ha cumplido, nunca fue figura en un partido de Cerro Porteño. Cuando Ernesto dijo, ojo, van a ser convocados, yo en ningún momento le dije a Ernesto que yo recuerde, mentira Ernesto, no va a ser convocado, mentira, no va a estar en la lista de concentración. En ningún momento dije, cuestiono sus rendimientos, lo que lo antecedían a ambos.
2: Yo confieso que pensé que no iba a entrar en
0: este partido. Dijiste luego también.
2: No creo que juegue.
0: Sí, dijiste. Pero no, ustedes los comentaristas no saben perder nomás.
2: En este partido.
0: ¿Cuál es el problema de decir nos equivocamos?
3: Literalmente, Pancho, no dijeron que no iban a estar o no iban a jugar.
4: Ah, bueno.
3: Pero dudaron de lo que podía mostrar Gastón.
2: Claro.
3: Cristian Paredes.
2: Eso sí. Claro.
3: Me detengo de vuelta en estos dos. Por el hecho de que obviamente ellos estaban trabajando en el parque, estaban trabajando diferenciado. Claro. Ellos recién se sumaron esta semana.
2: Sí,
3: a eso hoy.
2: Sí, claro.
3: Solamente eso estamos debatiendo.
5: Para mí, por ejemplo, vos estás diciendo, yo lo dije ayer. ¿Y quién dijo eso en la conferencia? El técnico de Cerro.
3: Entonces dudaste, Tano.
5: ¿Dudé qué?
3: ¿Y dudaste?
5: De los rendimientos de estos jugadores que no pueden estar.
3: Y por no eso, pero ¿qué te demostraron ayer en cancha?
5: Y aparece, se lo vio que no tiene fútbol.
2: Pareta.
5: Se lo notó. Y Gastón arrancó muy bien después ya. Más inteligente que Paredes. Se tiró nomás para atrás, para regular.
2: El partido también, la circunstancia del partido también permitió que en un 3-0...
5: Claro, todo se dio. La lesión de Velázquez, el cupo de extranjero, claro, porque si no entraba Luciati, no entraba Gastón.
2: No vuelo al caso de Gastón, sino voy al caso, por ejemplo, de Cristian Paredes. Si el partido estaba agendado para hacerlo,
5: claro,
2: no iba a entrar.
5: Tenía que darse un cierto trámite del partido para que ingresara.
2: El partido le dio para que termine.
5: Ahora, esto no le resta mérito a Gastón.
2: No, claro.
5: ¿Verdad que Gastón entró bien?
2: Ni al otro tampoco.
5: Entró con mucha predisposición, porque Gastón no es de correr mucho. Y entró con mucha predisposición. Y eso es valorable, porque Gustavo Costa dijo, miren muchachos, si ustedes no entran bien y entran con problemas, acá el quemado voy a ser yo, le dijo. Y por lo visto le motivó, llevó el mensaje y entraron bien. Sobre todo Gastón, que tiene mucha calidad.
0: El tema no es luego el rendimiento de los dos. Ustedes nomás como son tan hábiles los comentaristas.
5: No, el tema es rendimiento.
0: El rendimiento tema es que ustedes no tenían fe, no creyeron que esto iba a pasar. Y pasó. No creyeron en Gustavo Costa que iba a convocar a los tres, ni que iban a vestir y que iban a entrar.
1: Ya está.
0: Eso nomás es
1: tema. El Mesías lo dijo un mes antes y ya está, perfecto.
0: Yo no fui yo que lo dije.
1: El Mesías ya adivinó que iban a volver los tres.
0: Pero yo lo dije, Jotita, no fui yo.
1: Iban a jugar 45 minutos.
0: El primero que dijo fue Gustavo Costa y el que informó y adelantó fue Ernesto Jiménez. Yo simplemente que cuando él informó, apoyé la medida de Gustavo Costa.
1: Poné el audio cuando yo dije que no iban a estar. Poné el audio que yo dije que no iban a jugar ayer.
0: No, no quiero porque si no vas a cumplir tu palabra, porque vos sos de palabra.
1: No querés poner porque vos estás enamorado.
0: No, es enamorado. ¿De quién estoy enamorado?
1: El amor
0: ciega. Yo estoy enamorado de mi familia.
1: El amor ciega, dice.
0: Entonces, enamorado de mi
1: difícil
0: familia, del fútbol y
1: es
0: de mi
1: difícil
0: profesión.
1: Sí,
0: pero
1: lo sé.
0: No. Es que estoy enamorado de que a esta altura de mi vida.
2: Futbolísticamente,
0: no,
2: sí.
0: Ya sé que es futbolísticamente, pero bueno, no.
3: ¿A quién me consulta todo?
1: ¿Pero por qué digo vos querés tirarnos algo? A mí, al menos, yo de la mí. ¿Por qué vos querés tirarnos algo que no es?
0: Y tuvieron poca fe nomás.
1: No, poca fe de qué, poca fe de qué.
0: Y en que Gustavo iba a cumplir su palabra,
1: no,
0: y que iba a pasar
1: pero
0: así.
1: Pero qué con palabra, si Gustavo nunca salió en conferencia de prensa a decir, señores, va a ser convocado Gastón y va a ser... Mentís. Entonces,
0: ¿por qué voy a mentir
1: cuando,
0: si dijo eso?
1: Cuando Ernesto informó
0: por favor,
1: y dijo...
0: ¿Dijo eso Gustavo Costa?
1: ¿Cuándo dijo que Gastón iba a ser convocado y que Luciano iba a ser convocado?
0: Ernesto, a ver.
3: Sí, la primera reunión, obviamente, esto no lo hizo oficial.
1: Listo, ya está.
5: Dejale que diga tu compañero.
1: Decía,
5: una insinuación en la conferencia y le tiró la pelota al presidente.
0: Gianluca, ¿no le quieres salvar a los comentaristas? ¿No tenemos algo más diferente para salir nomás de este tema? Porque no quieren reconocer. ¿Qué? No le dejan hablar al compañero. Y Ernesto, ¿qué iba a decir Ernesto?
3: No, a lo que iba nada más, que en la primera reunión, el primer contacto del presidente Blas Reguera con el profe Gustavo Costa, ya en esa reunión Gustavo había mencionado de que con él todos iban a tener oportunidades, iban a estar siendo observados por el cuerpo técnico. Llegó Costa, obviamente tenía el compromiso de Copa Paraguay que lo dirigió Nelson Cabrera. Ese fin de semana se dio una reunión, cuerpo técnico, con el presidente, otro integrante de la comisión directiva, justamente solicitando, porque tiene también todo un proceso, y aquí también se ve la buena decisión del presidente Blas Reguera y su comisión directiva, porque ellos accedieron a esto, Luis Enrique, fueron citados Gastón, Cristian Paredes, Abel Luciati, para trabajar desde el lunes de esta semana, aquí en el campo de la Nueva Olla. Así que dos días tuvieron de trabajo
2: también es que,
3: estos jugadores.
2: Digo nomás, Ernesto, Costa vino y hizo algo que Holland no hizo. Holland habrá preguntado, ¿y cuál es la situación de estos muchachos? Y le dijeron, no, están separados. Y ya no habrá, no es pues Costas. Costas pues es como un papá. Y Costas habrá ido, habrá visto, habrá dicho, ¿qué pasó con ella? Habrá hablado con el utilero, le habrá preguntado a los muchachos internamente.
1: Pero Pancho, yo no entiendo eso.
0: Pero con Holland fueron separados, él cerró la apertura.
1: Claro.
0: Holland cerró la apertura.
1: No. Porque yo escuché que Costas dijo... Hablé con los dirigentes y no era un tema con los,
2: dirigentes, dijo.
1: Sí, entonces, quiere decir de que fue una determinación, en teoría, de Holland.
0: Sí, él cerró la apertura.
1: Entonces, claro, pero cuando llegó Holland...
2: ¿Ya estaban separados?
1: No. Estaban lesionados como...
3: Estaban lesionados.
1: Pero no separados. Cuando termina el año, ahí Holland empieza y dice, bueno, yo no voy a contar con este, con este,
0: y
1: con
0: por
1: este.
0: Eso trajo su
1: y la directiva
0: después
1: trata de negociar la salida de ellos, Gastón, que tiene contrato hasta diciembre, lo de Lucía. No llegan a un acuerdo, porque parece es el único que tiene contrato largo todavía. No llegan a un acuerdo, entonces, bueno, ustedes van a entrenar separado. Eso fue lo que pasó, por lo que yo entiendo
0: así,
1: que dijo Costa.
0: Sí, estoy totalmente
1: que no
0: de acuerdo.
1: Fue, porque si era un tema dirigencial, la dirigencia lo hubiese dicho a Costa, profe, con ellos nos cuente porque... no.
0: Exacto. Y eso pasó porque después Holland termina trayéndole a Gamarra, a Almendra, ¿entienden? A Merola, para esos tres jugadores nomás que citamos ahora de
2: el
0: posición.
2: El reemplazante de Luciati,
0: claro,
2: el
0: arquero,
2: Gastón Jiménez.
0: Claro, entonces trajo después Holland, Gamarra. Pasó lo que pasó. Y en cambio Gustavo Costa dijo no. Gustavo Costa fue un poquito más allá, dijo no, vamos a ver, esta situación no está así. Y hizo lo que hizo y ya jugó ayer Gastón Jiménez, ya entró Cristian Paredes, casi entró Luciati por Merola. Y nada,
1: como también
0: bien.
1: Creo yo que si Cerro hoy era puntero del campeonato y ganaba de los 7 partidos,
2: no, iban a
1: ganaba 7 y tenía un empate, era puntero del campeonato, ninguno de los tres iba a volver.
0: Ni Gustavo Costa iba a ser el técnico.
1: Claro.
0: Iba a seguir Holland. Bueno, Ernesto, antes de ir a la pausa, a ver qué tenemos.
3: Creo que Tano ayer también en su comentario final mencionó esto en los últimos minutos. Aquí me aportan el dato, aquí de adentro, por supuesto, de que estaba planificado el ingreso de Abel Luciati en el plazo de Merola.
0: Sí.
3: ¿Qué pasa? En un momento hace el gesto y todos nos percatamos, Merola como que estaba con un inconveniente. ¿Pero qué pasó? El propio Pablo Vegetti estaba también con un temita en ese momento, entonces como que no quiso arriesgar el profe Gustavo Costa. Le preguntaron a Merola si estaba como para terminar, digo bien, dio el ok y finalmente...
0: levantó la mano derecha y le dijo
3: sí. Y dio allí la autorización Costa para que ingrese Torres, pero reitero, también estaba para ingresar el día de ayer Abel Luciati en reemplazo de Merola.
0: Bueno, ¿conclusión, Ernesto?
3: Y los compañeros comentaristas no tuvieron mucha fe.
0: 12:05, vamos a la pausa. Jiménez. Ya venimos.
5: Gracias, autor.
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0: Estamos de vuelta. En un ratito también vamos a tener el resumen del trabajo de Nico y Fran. Ayer la gente de Cerro se retiró feliz. Feliz. Coste que escuché, sí que a uno igual un poco medio desanimado. Pero.
2: Pero hay ya, una diferencia ya, entre el público que va a la cancha del 12 al público que va a la olla también.
0: No, vaya, estuvieron lo de la barra organizada.
2: No, no, digo yo, el público común de. Es gente de la zona. Es mucho más afectiva.
0: Sí, un poco más.
2: ¿Entendés por dónde
0: sí,
2: se va?
0: Sí, sí, sí. Pero igual le escuché a uno que no le gustó tanto, salió y dijo, no, pero esto hay que ganarle a. Pero tenés que empezar ganando para después ganarle a los otros más. Escuché yo a un oyente, no sé si fue con Ernesto o ¿verdad? Que dijo, reclamó a quién se le ganó. ¿Y para qué te va a alentar a tu equipo si no te va a gustar que gane? Ganó, cerró, jugó bien y se quejó él. Entonces, ¿para qué te vas si es que no te gusta que le gane a este equipo tu cuadro? Gustavo Costa se refirió a la victoria, al técnico de Cerro Porteño, de su primer triunfo en su vuelta como entrenador de Cerro.
6: No, por eso lo supe más tarde esto. Y bueno, yo pensé que habían tenido un problema con la dirigencia, pero no era. Entonces, lo necesitamos. Pues, ellos están colgando, todo. Y bueno, y uno lo quiere ver, bueno, los conozco, ¿no es cierto? A los tres. Y pienso que si nos ponemos bien físicamente también, nos pueden rendir, nos pueden dar y necesitamos de todo. Esto, como dije el primer día, necesitamos de todo. De los que están cocinando, de los que limpian el club, de todo necesitamos. Y de los jugadores más, nosotros pues tuvimos muchos lesionados. Y bueno, y ahora con esto que yo le digo siempre, yo fui jugador también y a veces cuando se va un técnico y viene el otro que viene con cosas cambiadas para el jugador, pero bueno, la verdad estamos muy contentos por eso. La jugada, no, pues estamos trabajando en todo. A veces nos pasamos de la raya, pues hacemos de más, pero bueno, yo pienso que de a poco vamos a ir encontrando el estilo que queremos todos.
0: Bueno, se refirió ahí un poquito del caso de los jugadores, ¿verdad? De que no era cuestión dirigencial.
2: Aquí era hablando de los jugadores.
0: Ahí está hablando y de que él quería verlo a todos, lo quiere ver a todos y que poniéndolo bien físicamente, todos van a dar una mano. Sí. Palabras más, palabras menos, ¿verdad?
5: Sí, y dijo, hay que ponerlos bien físicamente. Bueno.
0: Me parece una decisión ya de un técnico de experiencia y muy válida.
1: Va a tener que dosificar porque poner a punto a jugadores durante la competencia...
5: No es fácil.
1: No es fácil.
0: También se refirió por el tema de que muchos necesitan trabajo especial y a los lesionados que tiene el plantel.
6: Sí, no, Gustavo sí salió porque tiene una molestia. Ya faltaba poco para... No sé si vieron que vino hasta la línea y nos dijo, lo íbamos a sacar, pero él dijo que aguantaba a terminar el primer tiempo para no perder una ventana y bueno, por eso lo sacamos. Y lo otro era...
7: Sobre la idea futbolística, ¿cómo va asimilando el grupo justamente?
6: Una semana y a mí me parece que hace dos meses estoy. sí, hay... A veces encontrás más rápido, todo depende también de la cabeza del jugador. A veces. Nosotros, ustedes me conocen también, saben que somos muy abiertos y nosotros trabajamos a full. Y somos, si ellos, como les dije el primer día, si quieren jugar conmigo, nosotros necesitamos jugadores que sean intensos para jugar, para presionar, para ir a buscar los partidos en todos lados, jugar de la misma manera. Entonces yo pienso que ellos comprendieron, porque el otro día por ejemplo con Libertad, más allá si se jugó bien, se jugó mal, hicieron un esfuerzo que capaz no estaban físicamente 10 puntos como para hacerlo y lo hicieron igual. La verdad que espero, seguro que uno va a querer siempre más todavía. Que pasen rápido estos tres partidos, nos queda uno ahora y ojalá podamos sumar la 3 también.
0: Bueno, está bien. Aclaró la situación de Gustavo Velázquez, que nos llamó la atención del cambio.
5: Sí.
0: Y dijo, ya incluso en la conferencia, yo escuché ayer también esto que estamos recordando ahora, de que ya se había acercado Gustavo y él dijo, voy a aguantar para no quemar el la ventana. Y
5: ya lo había sentido hacia el final del primer tiempo. Sí. Y aguantó hasta el entretiempo.
0: Y ahora le queda un trabajo a Gustavo, de que ahora por lo menos cumplida esta jornada del próximo lunes va a tener ya semanas normales hasta
5: larga.
0: La
5: semana larga para trabajar y recuperar por sobre
0: por todo. Varias fechas, ¿verdad?
5: Ahora hay que ver la situación de Velázquez, hay que ver cómo está Cañete, si puede volver también, entre otros tocados.
2: Imagínate que este equipo con Gastón Jiménez, con lo que se acoplaron ahora, le faltan 11 jugadores que están lesionados.
0: 11 jugadores. Todo un equipo.
2: Iturbe, Cecilio, después van a empezar a caer todos los soldados recuperados y van a tener que ir insertando. Y eso es lo que también le genera al hincha de Cerro, me parece.
0: Fíjense ustedes que no tiene Cerro a sus máximos anotadores de los últimos tiempos, que fueron Araújo e Iturbe.
5: Sí.
0: Porque Araújo e Iturbe fueron los...
2: Araújo, me olvidé.
0: Sí, Araújo e Iturbe fueron los goleadores que tenía Cerro.
1: Y ahí tenés tres hombres ofensivas, Araújo, Cecilio y Iturbe. Por eso te decía que a Cerro le arriba lo que le está faltando.
0: Y eso que citamos eran los titulares.
1: Y Cecilio es titular.
5: La chapa campeón es Araújo con
0: claro, Iturbe. Claro, Araújo y Iturbe y más Cecilio.
5: Sí, sí.
0: ¿Verdad? Ernesto...
5: Ya lo recuperó a Rivero, por ejemplo, ayer.
0: ¿La actividad de Cerro que juega el próximo lunes?
8: Sí, en este momento está trabajando Cerro Porteño ya en la parte final, por supuesto, Luis Enrique. Después lo que fue la gran victoria de Cerro Porteño ayer, que mencionaba yo bien a Gianluca, también durante la finalización de la jornada, de que son tres puntos muy valiosos, pero en lo anímico sirve y demasiado a Cerro Porteño para este partido ante Nacional. También el hincha en su gran mayoría se retiró bastante confiada. Así que, sin dudas, así como están las cosas, Luis Enrique, se podría dar el retorno de vuelta de Alexis Cañete, que ya empezó a trabajar bien durante esta semana. Me parece que sería el único, en realidad, de los jugadores que tenemos en la lista de lesionados. Hay que ver lo de Juan Manuel Iturbe, que está con una pequeña molestia muscular. Lo que me dijeron es que por precaución no estuvo ayer. Pero bueno, para ir mencionando uno por uno de vuelta a los tocados, porque son importantes, como lo estaba mencionando recién. Gatito Fernández, que hoy se va a realizar un nuevo estudio para saber realmente cuál es la gravedad del caso. Fabricio Domínguez, que todavía va a tener una semana entera también trabajando diferenciado. Alexis Cañete, que para mí sí es el jugador que ya está para retornar. César Bobadilla, otro jugador que ya está en la parte final también, pero tampoco llega todavía para el juego internacional. Robert Piris da Mota, otro que también ya está allí en la parte final. Mateo Klimovic, Cecilio Domínguez, Sergio Araújo, Gabriel Aguayo, son los jugadores tocados de Cerro Porteño hasta ahora, después de lo que fue la victoria de ayer.
0: El caso de Araújo, ¿vos crees que llegue para la segunda rueda o es complicado ya para este campeonato? Pregunto. Porque
8: No. Yo,
0: que terminó,
8: yo creo que va a jugar.
0: Terminó alto nivel. Recuerdo aquel inconveniente que tuvo, después entró en el equipo y no salió más.
5: Sí, pero él no tuvo más problema en su rodilla, en su lesión anterior. Él estaba con
8: un
5: problema muscular.
8: Con un tema muscular. Uh-huh. Sí, señor. Estaba con un tema muscular que justamente se exigió en un día. Y allí lastimosamente volvió este tema muscular, pero está mucho mejor. Y aparte de eso, hay que recordar, Tano, de que él está este año en Cerro Porteño por el tema de la lesión, porque el año pasado le habían renovado el contrato por el tema de la lesión que tuvo. Así que yo estoy seguro que para la segunda rueda ya va a empezar a sumar minutos, o inclusive antes, me animo a decir, lo de Sergio Araújo para Cerro.
5: Probablemente a él empezaron a levantarle la intensidad de los trabajos, ¿verdad? Entonces ahí empezó a sentir algo muscular, ¿verdad?
0: Que tuvo un desgarro,
5: ¿viste esa? Esa experiencia.
0: Tuvo un desgarro, por eso es tan largo.
5: Y
0: pregunto si es muscular.
5: No sé si hay reporte de desgarro o...
0: Porque demasiado tiempo ya de que cambió, que ya se recuperó la lesión.
2: No, pero...
0: De la operación y ahora es muscular.
2: Eso es lo que yo, vez pasada, no sé si aquí le decía o a... No sé con quién hablé el tema de ligamento cruzado.
8: Lo dijiste, Pancho. Acá, un tema de 8 meses aproximadamente.
2: Sabes que está... No, viste que antes se decía son 6 meses... Es 8, 10, 11 meses, es casi un año que
0: perdió. ¿Y Araújo cuánto tiempo ya?
9: Y de diciembre
2: y se operó en diciembre.
9: Terminó el campeonato y se operó.
2: 9 meses.
0: Todavía.
2: Está dentro de su etapa. Va a volver finales de octubre, noviembre. Ya con el campeonato ahí bien entrado hacia el final, seguramente. Pero es un año que el futbolista tiene que entender que es un año de recuperación. Perdido de competencia, pero de recuperación para volver a full, ¿verdad?
0: Y vamos a ver ahora en Cerro
8: Porteño.
0: Vamos a ver
8: ahora en Cerro Porteño. El que terminó chocho.
0: Sí.
8: El que terminó chocho, muy feliz. Aunque parece a lo poco, pero el jugador se sintió muy conforme. Con los minutos fueron pocos, pero no hubo ningún dolor. Terminó bien Blas Riveros.
2: Blas Riveros.
8: Que ayer terminó muy bien el partido, se exigió.
0: Fue el Blas Rivero de entrar, de penetrar. Y vos mencionaste eso, Tano. Esa jugada, la primera, la inclusión de que como...
5: Sí, profundizó, se animó, tuvo ese sprint corto, ¿verdad? Importante. Aparentemente terminó muy bien, ¿verdad?
0: Bueno, Ernesto.
8: Se autoexigió. Él mismo. Estuve en contacto esta mañana con una persona cercana a Blas y me decía esto, de que el propio jugador, Gustavo, le dijo, tranquilo. No te esfuerces mucho. La hizo todo lo contrario porque se
0: en la primera pelota ya invadió el área rival. Sí.
5: Es que hoy ya tiene competencia también.
0: No, hoy veniste al titular.
5: Y también Fabricio tiene competencia.
0: Hoy, hoy los titulares son Iván Ramírez y Guillermo. Porque con este rendimiento, y si Cerro no pierde, no lo va a tocar el Gustavo Costa.
5: Y cuando lo recupera, va a haber una buena competencia el Cerro.
0: Una sana y linda competencia, pero bien para Cerro porque va a tener recambio de lujo.
5: Le va a permitir subir.
0: Sí, que están habilitados.
5: Sí.
0: Bueno, vamos a ver qué hace el brasilero, porque ayer ya lo mencionó Gustavo Costa, sin citarlo, sin decir su nacionalidad, su nombre. Dijo,
5: lo trajimos, dijo.
0: Eso es lo que me llamó la atención. Lo trajimos, dijo, por el PF.
8: En realidad fue una decisión de la comisión directiva que consultaron con el cuerpo técnico de Gustavo Costa. Vio también de que esta persona iba a ser... un muy buen aporte dentro del equipo, así que autorizó, lo conoce, me decían, porque es un hombre de muchísima experiencia en el tema, así que por esa razón también Gustavo Costa está muy conforme con la llegada de este asesor de los preparadores físicos que también se suma a Cerro Porteño.
0: Ernesto, hasta cada momento.
8: Correcto, no es que sea, pero esto yo ya tengo hace mucho. Mira, Luis Enrique, permiso,
0: un
8: ratito.
0: A ver.
8: No es por Gustavo Costa, yo esto hace mucho ya tengo.
9: El de Racing.
8: Sí.
0: Con razón que arrancaste tu participación atendiéndole a tus compañeros comentaristas.
5: Con razón abriste el estudio político.
0: Estaba herido Ernesto con ustedes. Mirá, vos se delató el solito sin decir nada al mostrar este termo con la imagen de Racing, Gustavo Costa, el ídolo allá, un semidios en Avellaneda, en Racing, es Gustavo Costa. Por eso. Arrancaste con Jotita, Pancho y Tano.
2: Ya tenía anotado.
0: Tenía ahí.
5: Estudio Jurídico Jiménez y Asociados.
8: Y mira que Pancho es lo nuestro y me soltó la mano.
2: No. Pero...
0: Chao, Ernesto.
8: Chao, muchachos. Abrazo para todos.
0: Excelente. Está Gustavito Gavilán también en la otra vía. Hay un tema con Gustavito Gavilán. ¿Cómo te va, Gustavo?
10: ¿Cómo estás, Luis Enrique? El gran saludo a toda la audiencia de la 780 Radio Primero de Marzo, los amigos de Mega TV. No sé si vengo con un alfiler para cortar con tanta dulzura, diría, una publicidad, Luis Enrique.
0: ¿Por qué?
1: No, tranquilo, ahora una... te toca a vos.
5: Tranquilo si vos tenés uno ahí también.
1: Vos tenés también ahí un...
2: hace juego el saco con el...
0: Con la sonrisa ahora hace juego el saco.
2: Con los colores. Lo veo con una sonrisa de viernes, ya Gustavito, lo veo bien. Lo veo bien.
10: O sea que menos mal me decís que me ve. Yo pensé que me iba a decir que era una sombra nada más.
0: No, faltó que diga nomás directamente, literalmente, porque ya te dijo que parecía un portón.
2: No.
0: Y así dijiste.
2: Yo no dije.
0: Eso. Así dijiste.
2: Está en composé con el portón. Está...
0: ¿Pero quién? ¿Él o el saco?
2: El saco.
0: Bueno, está bien.
2: Bien.
0: Gustavito.
1: Ay.
10: Atento, Luis Enrique. Ese.
1: Arrancar nomás, ya juega o no Team Payne el domingo a la mañana. Eso es más lo que quieres saber.
10: Si es por ahí, yo creo que va a jugar. Todavía no está definido, pero yo creo que los laterales va a cambiar a Olimpia.
1: Ya está. Serrano, me da tu informe, Gustavito.
0: No, pero está bien. Tiene que jugar Team Payne. No, pero hay otro tema también. No, Team Payne tiene que jugar. Sí, no creo que... No. Vitamina Sánchez, puede, algunos lo tratan de terco. Para mí es un buen entrenador, buena persona. Me gustaría alguna vez tener un mano a mano. Le dije a Gustavito eso, tener un mano a mano con Vitamina Sánchez. Y tampoco lo veo que sea un caprichoso, no. Él sabe lo que le da a Team Payne, él no come vidrio. Así que, pero hay otro tema que sí yo quiero analizar seriamente. Yo creo que ayer mucha gente me llamó y me dijo me plantearon una idea muy buena, un tema muy importante. La palabra que ayer utilizamos, o voy a ponerme en primera persona en singular, utilicé, ustedes recuerdan, sinceramiento con el caso de Derlis González, ¿verdad?
2: Ajá.
0: Vos sabés que me llamó una persona a quien respeto muchísimo en la historia dirigencial de Olimpia, porque fue mucho tiempo dirigente de Olimpia con varios presidentes. Estuvo con varios presidentes de la Olimpia, ocupó cargos muy importantes. Acá tendría que haber, Gustavito, un sinceramiento de ambas partes, por el lado de Olimpia y por el lado de Derlis González. ¿Sí? ¿Qué piensa Derlis de su futuro a fin de año y qué quiere hacer la gente de Olimpia con Derlis González a fin de año? Es decir, acá hay que aclarar las cosas porque merece respeto el jugador. Y el mayor respeto que le puede dar una institución a un atleta que defendió con altura los colores de ese club y que defiende todavía, porque él es un jugador profesional que está pendiente todavía al cuerpo técnico. ¿Qué quieren hacer con él? Si es que realmente ya lo quieren liberar a fin de año, ver la posibilidad de rescindir con él a fin de año.
5: Sí, pues, él tiene todavía más tiempo.
0: Que él tiene el contrato, por eso digo, ¿verdad? Pero que la dirigencia de Olimpia piensa de que tiene un ciclo cumplido y que... no se le puede privar de que siga jugando, que va a tener poca chance en el Olimpia. Sinceramiento, entonces, y también que piense Derlis González, ¿qué quiere hacer? Decir, sí, me quiero sentar a hablar con la directiva y digo, no, yo quiero mi contrato con Olimpia, yo no me quiero mover de Olimpia, yo soy olimpista, quiero quedarme con Olimpia, yo puedo todavía. Algo así tiene que haber, porque yo tengo mucha información de buena fuente del caso de Derlis y me parece que este ex dirigente que incluso llegó a ser vicepresidente del Olimpia me dijo una gran verdad. A ustedes les escucha y les ve mucha gente del Olimpia y la dirigencia. Y me agradó eso. Me agradó, me encantó. Porque nosotros hacemos esto sin mala intención, sin mala leche. El tema surgió por una realidad que no lo empujamos nosotros, Jotita, Tano y Pancho, ni Gustavito. Lo empujaron los del Olimpia que decían, Derlis González está mejor que nunca. Esas fueron las palabras casi de Gustavito. Está impecable, todos felices. Milagro hizo el equipo médico del Olimpia, que yo creo que hizo realmente un milagro con Derlis, de que vuelva a jugarlo ya es una gran cosa. Ahora, pero que haya sinceramiento si ellos creen que ya no va a poder, que quieren sacar. A ver, Gustavito, vos tenés información, vos tenés que tirar pie acá con... Debatamos acá con Jotita, con Tano y con Pancho y saquemos una conclusión. A ver, ¿qué va a hacer?
10: Aquí es sencillo la situación, Luis Enrique. Aquí hay dos partes. Primero vamos a la parte del jugador. El jugador lógicamente quiere jugar. El jugador es el que más empuja en este caso, ya siente que él está disponible, que le va a ser útil al club o por lo menos al cuerpo técnico en todos los sentidos. Y luego está la parte de la dirigencia, que no lo coloca, no, o por lo menos el entrenador no... hay que ser sincero en un sentido. Para Vitamina todavía no está en forma, o por lo menos no lo ve bien, por eso todavía no lo convoca, no tiene más minutos. Y la dirigencia se ve envuelta en esta situación. En esas dos partes, averiguando un poco, Derly González quiere seguir en Olimpia, quiere respetar el contrato. Si yo soy dirigente de Olimpia, me pongo rápidamente en la dirigencia de Olimpia, yo a fin de año le planteo a Derly González una alternativa, como ayer dijo Gotita, ver una posibilidad de un préstamo, de ver alguna alternativa para que él pueda llegar a tener, porque así como están las cosas, yo no sé si Derly González va a tener los minutos que él necesita en este momento aquí en Olimpia para recuperarse al 100%, para estar en forma. Recuperarse, digo, en el sentido de encontrar ese nivel que tal vez tenga, o por lo menos tenía en algún momento.
2: ¿Y pasa por una cuestión del técnico o pasa por una cuestión de decisión dirigencial?
0: Buen planteamiento, no. Que haces. Entonces,
10: porque vos, yo creo que hoy viene otro técnico.
0: Yo quiero ya lo que dijo Gustavito.
2: Vitamina, Pancho. Dice...
0: Para mí que Gustavito parece que quiere como que decir... ¿Vos querés decir, Gustavito, que Derly ya tiene su ciclo cumplido en Olimpia?
10: Y mira que son años, yo no quiero decir y después van a decir, Gustavito dijo, pero hay un desgaste, no solamente de la dirigencia a Derlis, hasta el hincha de Olimpia a veces se siente nervioso o por lo menos ante esta situación que incomoda lógicamente, me imagino la dirigencia de Olimpia, me pongo en el lugar del dirigente que tiene que ver a fin de mes esa planilla y... tiene que poner, es un contrato bastante amplio todavía que hay que poner, entonces también es incómodo para el dirigente, el jugador también me imagino que está dentro de esa incomodidad, no juega, está cobrando un salario, entonces...
0: ¿Es una carga de él para el Olimpia entonces? Hoy es una carga para Olimpia, si va a ir por el tema salario.
10: Y económicamente te diría sí, Luis Enrique.
5: Pero él ya le habían reducido bastante el salario, tengo entendido.
2: Él había...
10: No fue tanto así.
5: Entendido que 60% vez... supuestamente le habían bajado.
10: No fue de esa manera.
5: Vamos por parte. El club tiene su derecho de querer contar o no con un jugador. ¿Verdad?
0: Lógico, claro. Por eso dije su yo sinceramente, Tano.
5: Esto que hablamos ahora, y eso es justamente lo que tenemos que atacar, porque... esto se puede convertir en una gran bola de nieve. Esto no iba a pasar, si es que probablemente Olimpia jugaba bien, le ganaba a Guaraní, iba a quedar simplemente con un comentario, ¿verdad? Esto empieza a agrandarse cuando el equipo muchas veces no juega bien y no aparecen los resultados. Ahora, lo otro.
0: Perdón, un ratito más. Mientras seguimos el debate, invito a la gente del Olimpia, al hincha del Olimpia, al socio del Olimpia, dejar su mensaje, 0986-780-780, cortito nomás el mensaje, para que se pueda pasar la mayor cantidad de mensajes. Si, ¿qué piensan del caso de Derly González? En audio, por favor, dejen su audio para pasar, a ver si él tiene que seguir, qué tiene que hacer la directiva, qué piensan ustedes. A ver, vamos a palpar mientras debatimos nosotros el caso de Derly González para la afición deportiva. Ahora,
5: esta interrogante que está en el Zócalo, le contamos a la gente que está escuchando la radio, dice, pregunta, ¿ciclo cumplido en Olimpia? Y esto no es la primera vez que nosotros escuchamos. Ya antes de Vitamina nosotros ya escuchamos esta posibilidad. No miento, Gustavito, ¿verdad? Estando Derly lesionado, habíamos hablado, se había comentado. Ahora, acá el único tema es saber realmente si la dirigencia ya le hizo saber a Derly, si la dirigencia se le hizo saber a Vitamina, y Vitamina pudo hablar con el jugador. Lo peor que puede haber es el teléfono cortado. Yo, futbolísticamente, lo que puedo hablar es los 15 minutos que lo vi en el partido de Copa Paraguay, para mí no está, futbolísticamente, para sacar el lugar a cualquiera de los jugadores que están hoy en día jugando en el equipo Olimpia. Pero esto no quita la obligación moral, me parece, que tiene la dirigencia Y también, de alguna manera, este entrenador, para un jugador tan importante, bueno, estamos hablando de cualquier jugador, estamos hablando de un jugador que cuando jugó siempre puso de todo en favor del conjunto.
0: Fue múltiple campeón con Olimpia, por eso digo, campeón, por eso goleador, digo, figura, había partido que le ganaba él solo.
2: Fue la cara de la selección.
0: Sí,
2: el jugador principal de la selección en la peor época de la selección, jugaba probablemente, pero
0: número 10.
2: Ahí está, acá estamos viendo ese gol.
10: Mira, si jugamos a favor del jugador, uno puede decir, este no es un caso cualquiera, Luis Enrique.
0: Por eso. Es que así se debe tratar, Gustavito. Gustavito, así se debe tratar.
10: En cancha, vistiendo la camiseta Olimpia.
0: Así se debe tratar, claro, porque ese es un tema. Trata de cualquier jugador. Yo creo lo que a todos hay que respetar. Pero Derli es una figura, es su capitán hasta ahora. No sé si ya lo sacaron también a su capitanía, ¿verdad? Cuando está, cuando él viste, si no está Richard, el capitán de Olimpia debería ser él.
5: Sí.
0: Así siempre fue.
5: ¿Y por qué se alargó tanto su retorno a las canchas? Porque fue mal operado.
0: Sí, fue mal operado. Esa es la realidad. Claro.
5: Lo operaron mal.
0: Y ahora el cuerpo médico de Olimpia hizo como un milagro, porque para mí, yo de verdad, íntimamente, yo sabía mucho de la situación real de Derli González. Y yo le felicito al equipo médico que lo operó. Creo que es del Olimpia, que lo trató, que lo recuperó. No,
9: él se había operado en Brasil también.
2: En Brasil.
0: Bueno, pero la gente
9: de Olimpia siguió el tratamiento y la recuperación.
0: Y le felicito al médico y a la gente de Olimpia que hizo la recuperación. El hecho que haya vuelto Jotita a la cancha, no malo ya es.
9: ¿Cómo?
0: Que haya vuelto a la cancha.
9: No. Cuando yo hablo de seguimiento, son las recomendaciones que da el médico. Porque el que te termina operando es el que te termina dando las recomendaciones. Usualmente el médico que no opera, pero que lo tiene que tener al jugador... ellos luego te dicen, ¿sabes qué? Yo te voy a ayudar en el procedimiento, pero no
2: te consulto porque exacto. No sé, el club tiene que pagar también las operaciones, o sea, Olimpia pagó las operaciones.
9: Bueno, en teoría el club debería pagar, porque Derli se rompe
2: trabajando por
9: jugando un partido oficial con la camiseta de Olimpia. No se rompió en un picado, ni no se rompió jugando al piquibole, se rompió jugando por el club Olimpia. Los clubes tienen un seguro médico, ¿sí? Tienen un seguro médico que es del club. Ahora, hay veces que el club te dice, te va a operar el médico del club, el traumatólogo del club. Hay veces que vos tenés preferencia por algún médico porque ya tenías un tratamiento con él, o ya te operaste con él. Como generalmente pasa, un médico confía en decir, no, yo me quiero operar con fulano de tal. Entonces el club dice, bueno, me hago cargo de esa operación con ese médico. Si ese médico es de afuera del club y no está dentro del seguro que tiene el club, entonces dice, bueno, te pagamos nosotros la operación y todo lo demás, ve vos los honorarios del médico y nosotros nos hacemos cargo de los tornillos, de lo que haga falta. Todo se habla, todo se conversa. Ahora, okay. Lo que yo sí sé es que los médicos que no tocan al jugador en el momento de la cirugía tampoco quieren involucrarse demasiado después.
2: Claro.
9: Porque no tocaron esa pierna de ellos. Pero sí... Vos me operaste a mí, vos, Pancho, me decís, mirá...
2: Esta es la recuperación que
9: hay que hacer. De acá un mes, Jotita, tenés que hacer esto, no. esto. Decirle a los médicos que esta partida es el segundo y tercer mes. A ver, y yo llego, mirá, Luis Enrique, esto es lo que me dieron allá. Listo, ya está. Yo sigo lo que vos dijiste.
0: Y eso es lo que hizo bien para mí la gente de Olimpia, porque que haya vuelto a la cancha como está jugando ahora, volviendo, no sé a qué nivel. Yo le pregunté hoy a Gustavito, porque yo quería tocar este tema, porque me tocó profundamente. A mí me agrada, me encanta que gente que ha sido tesorero, vicepresidente, dirigente de Olimpia por tanto tiempo, socio vitalicio de Olimpia, me diga, Luis Enrique, qué lindo, qué linda palabra utilizaron ayer. Porque él me dijo, no vos, Luis Enrique, no, qué linda palabra utilizaron ayer ustedes. Porque hablamos de sinceramiento. Uh-huh. Y eso, hablar de sinceramiento es hablar de algo, ¿cómo es que se dice? De algo grande, de hablar de... Habla muy bien de la persona o de las personas o de la institución cuando plantean un tema tan delicado, el sinceramiento. Claro. Y entonces, pero él me agregó a lo que nosotros no hicimos ayer, por eso estamos haciendo ahora, sinceramiento de parte, Gustavito. El jugador que desea, qué piensa, y la dirigencia que se sincere con Derli, y Derli plantee también su verdad, ¿entendés? Para que esto se pueda subsanar de alguna manera.
10: Voy en ese sentido, por lo menos, Luis Enrique, voy del lado del jugador en esta parte. El jugador considera, cree que ya está apto, que está disponible, que quiere jugar,
0: que él quiere su oportunidad en el equipo de primera. Claro.
10: Que quiere su oportunidad.
0: Es Denis González, quiere su oportunidad.
10: Sí. Mirando el lado del cuerpo técnico, tal vez no lo ve de esa manera, por eso no lo tira a la cancha.
0: Y es la lectura, la lectura que uno tiene que tener. Pero claro. Espera un ratito.
10: Mirando el campo dirigencial, está expectante y le cuesta cada fin de mes sacar de su bolsillo para completar por un jugador que no está teniendo minutos.
0: Por eso.
10: Entonces, ¿qué te obliga a hacer eso? Mirando el campo dirigencial.
0: Reunión y plantea la situación al protagonista, que en este caso es el atleta, que se llama Adelis González. Por eso yo aplaudo lo que recibí de un socio importante de Olimpia, el que manejó finanzas reales de la crítica situación de Olimpia. No voy a decir todo porque si no ya se van a dar cuenta con quién hablé, pero me dijo una gran verdad. Vos tenés que escuchar siempre las personas que son mayores que vos, gente que es empresario triunfador, empresario que manejó club grande y que te pueda dar un granito de arena. Para mí, la situación, la mejor salida que puede tener la dirigencia del campeón paraguayo, del gran club Olimpia, el gran club internacional que tiene Paraguay, que es Olimpia, y también ese sinceramiento con Derlis y que Derlis ponga su parte. A ver, vamos a seguir con el debate, pero vamos a ver qué dice la gente para compartir ahí. A ver, Gianluca.
10: Después te digo el pensamiento de la otra parte.
0: Bueno.
10: Porque ese sí tengo datos.
11: Buenas tardes, Luis Enrique Pérez. 100% Derlis González tiene que estar en el equipo.
12: Derlis González, titular 100%. Saluda a Pancho, el urólogo López.
13: Ciclo cumplido.
12: ¿Qué?
13: Jugador pesado económicamente. Tiene.
12: Buenas tardes. Yo creo que Derlis está en la etapa final de su recuperación y por ello tiene que seguir.
14: ¿Qué tal la mensaje? ¿Cómo anda? ¿No? Y le tiene que dar una oportunidad.
15: Por lo poco que se ve, Derlis González juega en cámara lenta y realmente es un jugador caro, que desde hace mucho tiempo está cobrando al peor su salario.
16: ¿Qué tal, Luis Enrique? Si a unos cuantos troncos le dio unos cuantos chances, ¿por qué vio a Derlis no le da chance?
17: Buenas, ¿qué tal, señores en la mesa? Para mí, Derlis tiene que terminar su carrera en Olimpia. Hasta el último.
18: Luis Enrique, Derlis González es un gran goleador y debe seguir en el Olimpia.
19: Derlis González debe continuar la Olimpia, que vitamina C despierta.
20: Derlis González tiene que jugar con Ávalo y van a ver ahí cómo juegan los dos.
21: Derlis es un ídolo de la Olimpia. Lastimosamente, hoy tenemos que decir que ya es una carga.
0: Bueno,
20: Derlis se queda pensando siempre en Copa Libertadores el año que viene. Ferreira se puede ir, o otro.
0: Bueno, acá hay una, no decimos nosotros, lo dice la audiencia, hay una mayoría que está con que Derlis merece una oportunidad. Eso está claro, como creo que escuché dos o tres que decían, bueno, que es una carga económica, porque sabemos que es un jugador caro. De hecho, era el mejor pago en su momento en Olimpia, Derlis González. Vos tenés información, dijiste, enriquecenos eso sí. Y vamos a la primera pausa y después vamos a retomar el tema de Derlis González.
10: ¿Qué pasa si la dirigencia de Olimpia se acerca y le plantea algo? Y Derlis González dice, yo me planto, respeto el contrato a rajatabla.
0: Y bueno, y ahí ya tenés sinceramiento de caso, porque ahí se comprueba que Olimpia se quiere desprender, el jugador no quiere, va a plantear otra cosa, y ahí se tienen que conjugar los intereses de lo que... De la oferta y la demanda, el que le ofrece la dirigencia de Olimpia ante un jugador que dice quiero cumplir mi contrato. Entonces la dirigencia tiene que renegociar la parte económica, ya que sabemos que Derlis recibe un gran salario. Ahí
10: aquí
0: está
10: lo difícil, Luis Enrique, es que está el contrato firmado. Hay un monto que...
0: Claro, yo sé, pero para eso se va a la negociación. Pero vamos a seguir enseguida porque también Vitamina Sánchez tiene su papel acá. Ya venimos.
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0: Estamos de vuelta con este tema. Me fijé un ratito ahí. 12:43. 12:43. ¿Cuál sería la salida para ustedes que podría tomarse en el caso de Derlis González? Porque para mí no podemos separar a Vitamina Sánchez, porque él sigue siendo el entrenador del Olimpia. Es el responsable del plantel, es el responsable de convocar, de meter o de sacar de un equipo, de un plantel a un jugador.
1: A veces.
0: ¿Viste? A veces, me acaba de decir. Y pues sabemos que eso en el fútbol es así. Que a veces es la dirigencia. Y otra vez el entrenador.
1: El cerro, o de acuerdo. Queda como el queso del sándwich y Vitamina.
0: Y bueno, pero
1: Vitamina puede ser el mediador. Sí. Pero si la directiva le dice, a partir de ahora no se cuenta con este jugador, el técnico no
0: va a tener que acatar.
1: Va a tener que acatar, él es empleado del club.
0: Y te va a decir, pero jugó la Copa Paraguay, el 15 minutos, volvió a jugar en la reserva, le cité, le llevé a la pasada en la banca, no jugó ni un segundo. Así.
1: No, pero este no es el caso. La directiva no creo que le haya dicho a Vitamina, no lo convoque más a Derlis González. No creo que sea ese tema, porque si no, no le iba a convocar, como decía, ni a la Copa Paraguay, ni lo iba a llevar al banco el otro día. No creo que sea la situación de Derlis González. Lo que yo creo es que Vitamina hoy prioriza a otros jugadores porque otros jugadores están mejor que Derlis para lo que quiere el entrenador. Ese es un punto, una cajita a cada parte. La otra cajita aparte que mencionó Gustavito es, ¿qué pasa si la directiva le ofreció? ¿Qué le ofreció la directiva? ¿Hay un contrato firmado? Claro que hay un contrato firmado. Ahora, cuando hay voluntad del jugador en flexibilizar y hacer un nuevo contrato con nuevos términos, el jugador lo puede hacer. Se rompe el contrato vigente y se hace un nuevo contrato.
0: Eso sí, hay predisposición del jugador.
1: Ahora, depende de qué le ofreció el club.
0: También.
1: Porque si yo te estoy dando a vos 10 de salario y me siento contigo y te digo, te voy a dar uno a partir de ahora y no te voy a pagar la prima, y en vez de ir tu contrato hasta el 2028, vamos hasta diciembre de este año, lógicamente que el jugador no te va a aceptar. No, te va a aceptar. No hay jugador que te acepte. Por eso digo, hay que saber bien profundamente qué le ofreció Olimpia, qué rechazó Derli, por qué Vitamina. Yo creo que Vitamina va a ser lo más diplomático posible. No lo pongo porque veo a otro compañero que está bien.
0: Claro.
2: Pero ahí voy a tu teoría. O sea, voy a otro compañero, voy a otro jugador porque veo que está mejor. ¿Y Seba está mejor?
0: No.
2: ¿Y Lescano está mejor?
0: No.
5: Ellos ya no entraron. Y ya no entraron en el último partido.
2: Sí, pero,
5: no
2: está jugando tampoco. Pero ni siquiera en la banca lo lleva a Derli.
5: Sí, o sea, pero es que no tiene lugar, Pancho.
2: Y bueno, pero
5: tenés Ávalo, tenés Sandoval, tenés Alfonso, Del Mar no estuvo tampoco, tiene que volver ahora Del Mar. Del Mar.
2: Sí, no, pero voy.
5: Romeo, te digo, ahora entró Redes.
2: Ahí para mí hay jugadores que no están y que Derli tranquilamente podía estar. O sea, Seba no está bien. Y usar el lugar de Seba, probarlo a Derli. Lescano no está bien. Ya se le dio cantidad de oportunidad a Lescano. No respondió. Y no es nada contra el jugador, que me parece un gran jugador. Pero está desperdiciando la gran oportunidad que le da la vida futbolística de jugar en el Olimpia. No está bien. Hasta te diría, sé, Richard Sánchez en los últimos 2-3 partidos. No está bien.
0: No está bien.
2: Entonces, esa para mí no es una excusa válida, que no hay otros jugadores que... Y bueno, y ahí te doy ejemplo de jugadores que no están bien y están ocupando un lugar en la banca, por lo menos en la banca, anda como Calo.
0: Bueno, vamos a escuchar 10 minutos, a Gustavito, 15, que tiene más 20. Que tiene más que decir. Gustavito está bien informado, Gustavito sabe el tema. Y sabe, el Gustavito, vos sabés por qué planteé este tema también. Sabes muy bien.
4: Claro, no, pero es un tema que viene elevando, si te puede decir, temperatura. Va teniendo, y es como una bola de nieve que va aumentando a medida que va pasando el tiempo. Y yo creo que esto, si sigue así, a fin de año va a tener un corte importante en ese sentido. Ahora ya el campeonato está en plena marcha. Muy difícil es tratar de hacer, esperar. Del punto de vista del técnico, yo creo que todavía no lo ve en forma. Ve que esos jugadores que ha mencionado Pancho está mejor que Derli González. Por eso no lo utiliza. Porque Vitamina no es ni un tonto y, atendiendo la necesidad del equipo, no va a dejar de utilizarlo a Derli González si es que piensa que le va a rendir.
0: Estoy acá esperando una información. Y bueno, entonces...
5: Es que hay tantos detalles que no conocemos, porque, claro, por ejemplo, yo también me pongo... Hay tantas aristas para analizar, porque si yo soy entrenador y tengo un jugador como Derli González, y pienso ya en la Copa del año que viene, digo, no, yo necesito darle ritmo para meterle una gran pretemporada y que sea realmente una gran incorporación, yo un refuerzo para mí, para la próxima temporada. Pero si es un jugador que vos ya sabes no vas a contar con él el próximo año, las prioridades van a ir a otro lado. Por eso yo digo que hay ciertos detalles que nosotros no sabemos. Por ahí esa conversación ya se dio.
2: Lo otro, probablemente Derlis, después de la operación de ligamento, después de las lesiones que tuvo, y seguramente no va a ser el Derlis que dejó las canchas. No va a ser el Derlis del 100%.
0: Va a volver un 70%.
2: Pero que Derlis me dé un 70, 75% de lo que era, igual es superior a cualquier otro jugador de esa característica
0: que están en el plantel.
2: Ahí ya, yo digo, Derlis, para mí, en mi humilde visión, Derlis estando en un 70%, en un 80%, está por encima de la media del jugador paraguayo.
5: A lo mejor puedes pensar también de que él ya no va a llegar a ese porcentaje.
2: Y probablemente él y todo esté pensando.
5: Porque yo no creo que pase todo por el dinero.
2: Él tiene que pensar, él tiene que saber. Probablemente él y todo esté diciendo, yo no soy el Derli antes.
5: Y no va a volver a ser.
2: Pero él, estando, reitero, tiene que saber esto, de que él estando al 80, está por encima de la media de un jugador paraguayo, de su misma
5: posición. Pero eso es él. Claro que él, tenemos que saber qué piensan de él.
2: Exacto.
0: A tal punto, él y Gustavito sabe, él le quedó tremendamente caliente en la última convocatoria.
9: Contra Recoleta.
0: Sí. Quedó, en la última que no fue convocado.
9: Ah,
0: sí, quedó contra
5: Guaraní.
0: ¿Con Guaraní? Con Guaraní. Él quedó.
9: Yo me calentaría también en ese partido contra Recoleta.
0: Sí, que lo llevaron y bueno, pero no te estoy contradiciendo, Jotita, te estoy diciendo.
9: No, por eso pensé, porque contra Recoleta, pues él tenía posibilidades de jugar y no jugó. Contra Guaraní ni siquiera ya tenía posibilidades de jugar.
0: Está recontra caliente. ¿Y contra quién vos te pones recontra caliente cuando te pones así? A mí. Por eso yo hay sinceramiento. Yo creo que está todo mal con Vitamina y él. Yo creo que está ahí.
9: ¿Con Vitamina decir que es el problema?
0: Sí, ya está todo mal. Está caliente ya, Derlis. Ya está. Sí, porque lo volvieron a tirar a la reserva. Le llamaron la vez pasada, le convocaron. Tuvo los minutos que estuvo en Copa Paraguay. Pero lo llamaron la vez pasada concentrado.
5: Él siente que no le es sincero el técnico.
0: Sí, él

0: No sé, le puso, me parece.
1: ¿Hugo?
0: No, y le puso en capitán, no le iba a poner, si estaba todo.
2: Y bueno, pero jugó 15 minutos, le puso. Y lo que pasa es que entró bien Derli. Hizo un gran gol a su estilo, que estamos mostrando ahora en televisión. El tercero de Derli González. Le llevó al otro partido, no tuvo un segundo. Luis, seis cambios hizo Pancho Olimpia. Esperan un ratito, Pancho.
0: No.
2: Seis cambios hizo Olimpia.
0: Te voy a invertir la situación. Mm. Vos sos el técnico de Olimpia.
2: Yo conformo nomás. No.
0: Vos, vamos a ponerte en vos. Sí. Si vos tenés problemas conmigo y nosotros estamos todos mal, ¿me vas a llevar al partido? Ni siquiera me vas a llevar.
2: Es cualquiera de Derli González. Ojo.
0: No,
2: es cualquiera de Derli González.
0: Te plantás.
3: Si el técnico no te traga, no te va a llevar.
0: Exacto, no te va a llevar, güey.
2: Bueno, yo no estoy diciendo lo que no le traga. Yo estoy.
0: A lo mejor hay un.
2: Seco, ambe,
0: a lo
2: un
0: mejor
2: minte.
0: Hay una. Un quiebre, una fricción, una tirante unida y vuelta. Pero no sé si todo mal.
4: Claro. Sea lo que sea, lo tienen que arreglar porque no le sirve a ninguno. Claro, al final se están mintiendo. Si vos llevas algo que al final no va a usar.
2: Por eso estamos hablando de sinceramiento.
0: Claro.
2: Porque Olimpia está en su derecho y yo comprendo. Yo sí me pongo en los zapatos del presidente de Olimpia también. Y así, pues los números acá y tengo tantos jugadores, tanto. Y este no me juega, está esta situación, le quiero mucho. Lo que pasa es que ahí te puede pensar también el dirigente. Una institución no es una entidad de beneficencia. Te puede pensar así hasta profundamente, tan duramente y decir, y no, es una entidad de beneficencia y me está saliendo caro este y no está jugando, entonces voy a buscar. Por eso nomás yo llevo sinceramiento de ambas partes, ¿verdad? De ambas partes. A mí me puede salir a desmentir ahora de él y decir, no, Luis Enrique, no, yo nunca dije que estaba caliente. No te lo hacen luego, pero sí. Vos sabés que
4: pregunto,
2: hablan ahí.
4: Pregunto, no lo hago.
5: Pero con... es lógico, Luis Enrique, perdón en todo sentido. El jugador que piensa que quiere que está disponible y no juega va a sentir una
2: totalmente,
5: rabia.
2: Totalmente, claro. Eso es malo que te digo.
5: Va a agarrar el botín seguramente cuando llega a su casa, tal vez no lo demuestra, pero tira el botín en el piso.
4: Acá el problema es las formas nomás. Las formas nomás.
2: Y por eso está el sinceramiento.
4: Yo pregunto, ¿verdad? No lo hago con mala intención. ¿Puede existir tal vez alguna cláusula dentro del contrato de Derlis que esté hablando, se hable por objetivos, cantidad de partidos para cobrar más, para cobrar menos?
5: Vos sabés que, Tano, mucho de la dirigencia en este momento de Olimpia se tomaron la cabeza porque se firmó a las apuradas ese contrato.
4: Uh-huh. Y no hay cláusulas especiales.
5: Y no conozco detalle por detalle. Ajá. Pero fue el último día del último periodo presidencial. Entonces hay mucha gente que lo mira de reojo al presidente. Te doy nada más un ejemplo en ese sentido. Que se firmó la cantidad de años, los montos que se ha firmado. Y se quedó con esa, muchos dentro de esta dirigencia.
1: O sea, fue una renovación de contrato populista.
5: Vos sabés que para muchos sí.
2: Bueno, voy a la pausa, después seguimos con este tema. 12:55, ya venimos.
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1: Estamos de vuelta. Me tiró un tema recién, Gianluca. ¿Me refrescás, Gianluca, el tema? En un ratito. Ya vamos a volver contigo, Gustavito. Estoy escribiendo a algunos expresidentes de Olimpia, que evidentemente van a estar mejor informados que nosotros. A ver si por ahí nos dan alguna pista. No voy a dar nombre, pero ya le escribí a dos presidentes, expresidentes. Uno ya me respondió. El otro está en línea, todavía no me responde. Y mientras hay otros que están comiendo, pero está bien.
2: Buen provecho.
1: Buen provecho para la gente que ya está comiendo, no está escuchando, no está viendo en este momento, ¿verdad? ¿Verdad, Pancho?
3: Saludos al profe Benicio.
1: Sí,
3: un abrazo.
2: Honor está haciendo.
1: Está almorzando y no está viendo en este momento.
3: Un abrazo, profe, querido.
1: Bueno, no sé si vamos a ir una pausita. Vamos a irnos con una pausita con este tema, porque ustedes parece que, no ustedes, digo, a veces somos nosotros mismos los paraguayos de flaca memoria. De flaquísima memoria.
3: Déficit,
1: ¿verdad?
3: Del pueblo paraguayo.
1: Bueno, pues yo voy a hacer un autobombo, ¿verdad? Pero la producción hizo un trabajo fenomenal un tiempo atrás. Y pasó como un savante el tema. Y nosotros nos hubiéramos enganchado por ese savante. Es difícil nomás, ¿verdad? Si pasa un savante, es difícil. Porque la producción hizo un gran trabajo en su momento, en aquella ocasión cuando le invitamos casi diariamente a un integrante cada día del cuerpo técnico de Gustavo Alfaro. ¿Recuerdan ese lapso? Esa semana o dos semanas que hablamos con integrante del cuerpo técnico de Gustavo Alfaro. Vamos a escuchar parte de lo que decían estos. Me van a decir, ¿qué está metiendo Alfaro ahora en cuerpo técnico? Y Alfaro está confirmado, va a seguir como técnico de la selección paraguaya.
2: Yo tengo información al respecto y lo quiero aclarar.
1: A ver.
2: No es tan así como se está diciendo. No, espera, Ana, no te vayan a precipitar.
3: No se preocupa eso.
2: No. No hay ni siquiera un borrador de contrato todavía. No hay absolutamente nada cerrado. Sí ya se empezó a dialogar, ya empezaron a dialogar con Alfaro. De que está bien encaminado, está bien encaminado. Pero no está cerrado. Eso me dijeron hoy a las 9:40 de la mañana. Eso no quiere decir que Alfaro no vaya a renovar. Yo creo que sí se va a llegar a un buen puerto. Pero que no está cerrado, no intercambiaron documentos todavía, nada de nada.
4: Yo tenía de que la próxima semana ya iba a venir Alfaro.
3: También.
1: Tenemos un trabajo fenomenal que hizo la producción en su momento. Y ustedes escuchen lo que decía cada integrante de ese cuerpo técnico de Gustavo Alfaro, técnico de la selección paraguaya.
5: Tuvimos una noche hermosa. Tuvieron una victoria muy linda. Una victoria, como dije, que Paraguay se merecía, postergada. Pero no es nada. Porque que lo que viene va a ser muy difícil. Los quiero trabajando a full, cuidándose, cuidándose físicamente, trabajando mucho. Vamos a estar arriba de ustedes, porque acá esto pasa muy rápido.
6: Nunca me había involucrado tanto como a partir de que trabajo con la selección. Y la verdad que encontré un pueblo muy unido, un pueblo muy solidario. Y la verdad que me dio mucho orgullo trabajar para un país y representar a Paraguay.
7: Poder bajar una línea. Yo creo que este Mundial empieza a romper con un paradigma que solo lo que se valora es el ganar, sino que también empieza a aparecer y a valorarse la entrega y el trabajo más allá de un resultado. Creo que lo mejor que nos pudo haber pasado es que nos peguen ese cachetazo para despertarnos y lograr después hacer el Mundial que hicimos, que creo que fue muy bueno.

0: A mí, en lo personal, me gustaría claramente, y Gustavo seguramente lo siente así, por lo menos lo que nosotros sabemos y lo que él nos dijo. Se ha sentido siempre a gusto y se ha sentido muy bien, y sobre todo con el grupo de jugadores que tienen una salud grandiosa. Me gustaría decirlo porque no lo dije en ningún momento, y que realmente han estado a capa y espada con nosotros. Yo estoy muy a gusto en lo personal, y entiendo que Gustavo en este tiempo está aclarando su cabeza con un montón de cosas que él nombra que tienen que ver con su vínculo familiar, y que nosotros sobre todo como cuerpo técnico debemos respetar y esperar a que él decida, ¿no?
1: Especialmente cuando él decida.
0: Después que queríamos seguir avanzando, y también es fútbol.

0: ¿Sabes qué me dijeron a mí?
1: ¿Qué te dijeron a vos?
0: No, para decirlo al aire.
1: Bueno, pero...
0: No.
1: ¿Pero qué te dijeron a vos? ¿Gustavo Alfaro? Para mí el técnico de la selección paraguaya.
0: Sí, ya que ya estaba.
1: Para mí esto... Y acá hay una cuestión. Todos los que hemos nosotros entrevistado aquí en Deporte Total, aquí en la 180, todos sus equipos nos decían lo feliz que eran en Paraguay, el cariño de la gente, la entrega de los jugadores, que se sentían como en su casa y que si era por ellos, seguían, pero la decisión la tomaba Alfaro. Y Alfaro ahora va a ser confirmado como técnico de la selección paraguaya de nuevo.
2: Por eso me preocupa lo que dijo Tita, porque a mí me dijo el presidente, un presidente, de que la otra semana ya vendría Alfaro aquí.
3: Por eso digo, estaría aquí, ¿verdad? No quiere decir, lo que yo estoy mencionando no quiere decir de que él no vaya a venir, no vaya a arreglar. Que se está como, conversando, sí. Que está bien encaminado porque Alfaro quiere continuar, sí. Se intercambiaron documentos para firmar el contrato, esto es así, mira, profe, todavía esto, nada, todavía no. Por eso se habla de un no acuerdo.
0: Pero
3: todavía.
0: Un acuerdo verbal, se puede decir.
3: Encaminando, el famoso, seguramente corregí esto, vamos a hacer esto, agregarle esto, ¿qué posibilidad hay de esto?
1: El cazador de utopías va por más con Paraguay.
0: Lo que pasa también es que para mí iba a ser un problema si es que Alfaro se iba, o si Alfaro no continuaba. Ya sea por decisión de él, por decisión de la PF, yo creo que la PF quiere que continúe, obviamente. Pero iba a ser un problema salir a buscar un técnico después, o sea, ¿cómo? Porque este trabajo que se hizo es un trabajo que en este momento tiene que tener continuismo, tiene que tener una continuidad de crecimiento, de seguir creciendo. Y hay muchas veces que eso se corta cuando vos traes un entrenador que dice, no, yo voy a trabajar de esta manera, este es mi técnico, este es mi ayudante técnico, este es mi PF, por más renombrado que sea, por más que se llame Carlo Ancelotti. Entonces, para mí es un gran acierto seguir por la misma línea de trabajo, seguir por este camino de Alfaro y todo lo que se construyó y todo el grupo de gente que está alrededor y que, por lo visto, siempre seguramente han de haber cuestiones que mejorar, pero escuchaba ahí que decía uno de los del cuerpo técnico, dijo, dejemos de mirar solamente el resultado final y ponderar solamente al campeón, sino valoremos también el proceso. Yo creo que Paraguay hizo un gran proceso y todavía no culminó ese proceso. Es más, hay jugadores que todavía no han alcanzado su total techo dentro de la selección y que tienen todavía tela por cortar dentro de la selección. O sea,
3: lo que pasa es que no podés mismo correr antes de caminar.
0: Exacto.
3: Yo creo que la selección ya gateó.
0: Camino.
3: Yo creo que tenemos tiempo para caminar y ojalá que podamos correr en el Mundial.
0: Porque, no sé, por decirte, a mí me quedó en el debe Dieguito Gómez. Y Diego no es lo que vimos en la Copa del Mundo. Ahora, dentro de ese mismo grupo, va a seguir creciendo Enciso. Nos falta 9, hay que buscar un 9.
3: Va a seguir creciendo Damián.
0: Hay que ver. A seguir creciendo Alderete, va a seguir creciendo incluso.
2: Retorna Villasanti. Villasanti está en edad perfecta. Ahora ya le dieron de vuelta a Brazalete.
0: Hay que ver. Un volante central también en caso de que Cuba no esté, ahora hay un poco más de tiempo. Nos apremiaba el Mundial y que no teníamos reemplazantes, hay que ir sacando.
3: Va a estar el lateral izquierdo ya, ¿cómo se llama? El que ya jugó el Mundial incluso, Maidana.
0: Maidana,
3: lo tenía León.
0: León va a estar del
3: Alzamendia.
0: No sé, del MAS seguramente.
3: Blas Rivero.
0: Gente que va a ir incorporándose a la selección, valores nuevos también.
3: Gustavo Caballero.
0: Exacto, entonces todavía no es que hay jugadores maduros, sí, dentro de la selección, pero hay otros que todavía no han alcanzado su, y lo mejor sería que todos estén en un nivel, y yo creo que para el 2030 vamos a llegar justo en esa cronología.
3: Y ahí tenemos que correr.
0: Y ahí ya deberíamos.
3: Caminar en las eliminatorias, encontrar el equipo.
0: Copa América, ya un banco de prueba.
3: Copa América, y ahí ya.
0: Banco de prueba.
3: Me parece que es el momento.
0: A mí me dijeron que es exactamente Copa América, el contrato, y Mundial ya también, todo completo.
3: Eliminatoria. No, tenés que hacer el proceso hasta el Mundial. El contrato tiene
0: que
3: ser.
0: Y con una fuerte inyección también.
2: Este es el momento de mechar. Sobre todo estos partidos amistosos de FIFA, fecha FIFA. Son los momentos que tienen que utilizar.
0: Hay jugadores también que ya. Van a ir dejando la selección, lastimosamente, por una cuestión generacional. O sea, ahí tenés, por ejemplo, no sé, Gatito. Gatito tiene 38, 39.
2: No son muchos tampoco.
0: Junior. No son muchos, pero son algunos que no llegan al otro mundial y que tenés que ir buscándole.
3: Velázquez.
1: Bueno, tenemos que hacer una pausa. Vamos con mucha fe, con mucha fe. Gracias a la producción que me hizo recordar el excelente trabajo que habían realizado. Por el caso de Gustavo Alfaro, donde tuvimos respuesta de sus integrantes del cuerpo técnico. Vamos a ir a la pausa. Ya me han respondido dos expresidentes del Club Olimpia. Ya tengo la respuesta de dos expresidentes del Club Olimpia. Dos expresidentes campeones con el Olimpia. Dos expresidentes campeones con el Olimpia. 13:10. A vuelta de pausa lo convocamos de nuevo a Gustavito Gavilán. Ya venimos.
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1: Tengo pendiente el tema que dije, pero como la producción está activando, como siempre, y hay temas que surgen, está José Arrúa. José Arrúa, ¿cómo te va, José? Bienvenido a tu casa, aquí a Deporte Total. Buenas tardes.
5: Muy buenas tardes, un gusto saludarle, un saludo cordial a toda la mesa y a toda la audiencia.
1: No, que no se malpiense ahora cuando diga que sea tu casa, que ya te queremos traer acá y sacarle el técnico trinidense, que no se enoje Norman Rieger, José.
5: No, no, no, estábamos ahí con el Presi 100% siempre.
1: Sí, no, no, viste que la gente es muy sensible últimamente. Bueno, pero qué gran triunfo que lograron en un terreno difícil ante un rival difícil. Mira que Ameliano es un equipo que muy ordenado, que juega muy bien, disciplinado tácticamente. Se metieron de nuevo en esta pelea de un campeonato muy apretado y tienen un partido estratégico este domingo a la mañana.
5: Sí, la verdad que sí, un triunfo que necesitábamos. Por ahí nos frenamos un poco, ¿verdad? Lastimosamente no estábamos pudiendo cerrar o plasmar en resultado el esfuerzo que veníamos haciendo en cancha. Y bueno, ahora ante un gran rival como Ameliano, en su cancha una cancha complicada, como decir, pudimos convertir los goles y mantener el arco en cero, que es muy importante también, ¿verdad? Y ahora ya pensar en lo que es Olimpia, un rival, bueno, el último campeón, con un plantel amplio, mucha jerarquía de jóvenes, y tratar nosotros de seguir sumando para poder acercarnos más a la punta.
1: Exacto, y este partido, no sé si es bisagra, pero es uno de los partidos donde vos tenés que ratificar esos tres que ganaste la vez pasada en Villeta.
5: Claro, siempre hay que seguir sumando, como hablamos con los jugadores, ¿verdad? Que no siempre podés ganar todos los partidos, pero es importante a veces un empate, ¿verdad? Para no perder tanto la pisada de arriba, ¿verdad? Porque este es un torneo de resistencia. Un torneo largo donde todo está muy parejo, así como vos dijiste, ¿verdad? No hay un equipo por ahí que sea favorito todos los partidos. Y a la larga, bueno, el que mejor hizo las cosas, el que se lleva o que consigue el objetivo del campeonato, que es lo que soñamos, pero bueno, hay que ir paso a paso.
2: José, Tano te saluda, ¿cómo estás?
5: ¿Qué tal, Tano? Un gusto saludarte. Bien, también todo.
2: Igualmente, profe. No sé si pudo caer en mejor momento esta victoria, ¿verdad? Porque con estas combinaciones de resultados les permitió de vuelta a Trinidense pegar el salto en la tabla.
5: Sí, la verdad que nos vino bastante bien por cómo se dio lo que están ahí arriba, ¿verdad? Por eso justamente lo que dije hace rato, es lo que siempre tratamos de hablar con los jugadores a veces en los minutos finales. Uno quiere desordenarse y bueno, puede quedar expuesto y el punto a veces también sirve, ¿verdad? Que por ahí es lo que nos pasó contra Rubio Ñu, donde casi los 85 minutos estuvimos ahí tratando de convertirnos, anotar un gol, y los últimos 5 prácticamente nos desordenamos y le dimos oportunidad a Rubio Ñu también a que pueda ganar el partido, ¿verdad? Más bien es por eso que esto es un torneo de resistencia donde uno tiene que también saber a veces que si no puede ganar, tratar de sumar un punto y no alejarse tanto de los equipos que están peleando arriba.
2: José, ¿y qué te parece este Olimpia actual? Con una cierta irregularidad, de repente saca resultados, pero el volumen futbolístico no está acorde, o muchas veces se da la inversa.
5: Bueno, yo creo que Olimpia no cambió el estilo de juego, ¿verdad? Sigue sosteniendo, de por ahí no está teniendo continuidad de ciertos jugadores que son muy importantes, y es lo que veo en este torneo, ¿verdad? Pero le veo al mismo Olimpia con el mismo estilo de juego, ¿verdad? Con grandes jugadores que, bueno, por situaciones o también por el tema de la Copa, de por ahí descuidó un poco lo que era campeonato, o no es que descuidó, sino que no pudo sacar resultados que quería, pero no deja de ser un grande del fútbol paraguayo con uno de los mejores planteles a mi criterio.
0: José, te mando un abrazo, Pancho López de este lado. Te consulto por los jugadores que pertenecen a Olimpia. Nico
1: Mourinho.
0: No, estamos hablando de Luis Abreu, estamos hablando de Barone. Tobías Mourinho y Barone, que justamente marcaron goles. ¿Ellos van a poder estar disponibles? No van. ¿En qué te trastoca si es que no lo están, si es que no están disponibles? ¿En qué te perjudica eso?
5: Bueno, ¿qué tal, Pancho? ¿Cómo estás? Ahí está también Baruja y Junior Amarra, ¿verdad? Nosotros tenemos tenemos un acuerdo con Olimpia de que podemos contar o alistar dos jugadores en planilla, ¿verdad? Y bueno, sí nos perjudica, o sea, no disminuye, mejor dicho, ¿verdad? De tener todo el potencial, pero bueno, es lo que nosotros estábamos viendo desde un comienzo ya y sabíamos que iba a ser así, ¿verdad? E inclusive en Copa no podemos contar con ninguno de ellos.
0: Ahora digo también, ya ha sido un partido, un rival, mejor dicho, donde siempre se han enfrentado y han sacado lindos partidos, muchos goles. Se puede decir que, y sobre todo con lo que estás diciendo también, José, de que Olimpia no ha cambiado su manera, es como que le tomaste un poco el pulso, ¿sabes bien cómo preparar este tipo de partidos?
5: No, y ojalá que sea un lindo partido y que salgamos victoriosos nosotros, que es lo que queremos, ¿verdad? Pero cada partido es diferente. Bueno, para por ahí para enfrentar a los grandes, el 100 no es suficiente, ¿verdad? Como siempre hablamos con los jugadores, tenemos que estar concentrados, tenemos que hacer un partido largo, ellos son los que tienen la responsabilidad, ¿verdad? Ellos son el equipo grande y nosotros tratar de aprovechar y hacer nuestro juego con nuestras armas, tratar de hacerle daño a Olimpia. De por ahí son partidos donde un equipo como nosotros, como cualquiera, tiene que aprovechar las ocasiones que tiene que dar golpes fuertes para poder liquidar el partido, ¿verdad? Porque sabemos que los equipos grandes tienen esas cosas, de por ahí ellos en pocas posibilidades tienen mucha jerarquía para convertirte, que es lo que nos pasó en Copa, por ahí nosotros, en el partido de Copa, donde nosotros tuvimos primero ocasiones claras y después, bueno, Olimpia, en la que tuvo, ya nos convirtió, ¿verdad? Son partidos lindos para jugar, ¿verdad? Por todo lo que es, por la cancha, por el estadio, por lo que nos estamos jugando nosotros, Olimpia mismo que quiere recuperar terreno en lo que es el plano local y bueno, esperemos que sea una linda fiesta y que podamos estar nosotros a la altura y por sobre todo traer los 3 puntos a Trinidad.
1: José, ¿cuál es el problema de Camacho? Él no está bien físicamente, se está recuperando. Yo sé que a veces le cuesta ya uno a él, por ejemplo, por características. ¿No lo estás teniendo más en cuenta?
5: No, Néstor está lesionado, o sea, estaba lesionado. Néstor sí. Estaba con una molestia en el solio, ¿verdad? Que le estaba impidiendo entrenar con normalidad. Tuvimos que sacarle el impacto, hacerle los estudios correspondientes, la fisioterapia, la recuperación, y hoy está volviendo, ¿verdad? Es una zona delicada porque, bueno, por los años, que no es la primera vez que le agarra esto, ¿verdad? Por allá hace un tiempo ya venía con ciertas molestias, ¿verdad? Le había dejado fuera de Tacuarí, creo que algunos partidos también. Por ahí con nosotros tuvimos la suerte de que pudo tener esa continuidad y bueno, ahora lastimosamente no tocó esta etapa donde le volvió esa molestia, ¿verdad? Entonces, tratar de recuperarle, hoy está entrenando ya nuevamente a la par de los compañeros. Sí le faltan lo físico, ahora sí le va a faltar en el ritmo, pero bueno, es ya únicamente llevarle poco a poco hasta que vayamos recuperando otra vez el potencial, porque sabemos lo que Néstor es para nosotros y sabemos también cómo Néstor nos faltó en estos partidos por ahí, que nos faltaba esa cuota de gol, esa cuota de pausa, la experiencia, la jerarquía que tiene él para tomar las decisiones. Inclusive en el penal de Grano, digo que Néstor iba a meter, pero sabemos que Néstor es un gran penalero y que ya tiene esa experiencia de patear esos penales también con la responsabilidad que tuvimos contra 2 de mayo, ¿verdad? No quiere decir tampoco que Abreu pateó mal, sino que se le fue un poquito arriba nada más, porque pateó la verdad que bastante bien, pero tuvimos la mala suerte de que pegó en el travesaño y salió afuera, o sea que cayó afuera de la raya.
1: Sí, no, porque aparte después es fuerte, le pusiste otra vez, se recuperó con un gol, aparte que es un chico de condiciones, y si yo coincido contigo, pateó bien, se fue tan fuerte nomás que se fue un poquito alta, pero son situaciones que se dan. Grandes monstruos del fútbol han fallado penales. Hablando de penales, perdón, José, que
5: sí.
1: ¿Cómo estás viendo el tema de esta nueva línea arbitral? ¿Cómo estás viendo? ¿Cómo, ya con 7 fechas, cómo estás viendo?
5: No, algunas cosas muy positivas, ¿verdad? Se está jugando con mucho ritmo, no se está perdiendo mucho tiempo en los recambios, en las reposiciones de saque de arco, laterales, pero de por ahí faltan ajustar, que es normal también, ¿verdad? Cuando hay un cambio siempre hay cosas por ajustar. Por ejemplo, las faltas, ¿verdad? Cuando es falta, yo creo que, bueno, es falta.
1: Hay que cobrar,
5: falta.
1: Hay que cobrar.
5: Claro.
1: Una cosa
5: claro,
1: es dejar jugar, ya, la apreciación, no dejar de cobrar la falta.
5: Exactamente, ¿verdad? Eso es uno, y bueno, después también, de por ahí, en ciertas situaciones de reanudar el juego, muchas veces, no sé, vos te vas a buscar la pelota, no estás haciendo tiempo y ya te empieza a contar, es como que el jugador ya se queda así, no, agarra la, antes de agarrar la pelota ya está en 3, 4 y totalmente. Ya te empieza a lanzar, ¿verdad?
1: Sí.
5: En esas cosas yo creo que faltan unos detalles para que, por la interpretación, ahora, si es un jugador que te está haciendo tiempo, que se está levantando la media, que no está yendo al trote a buscar la pelota, ahí yo creo que se debería empezar a contabilizar y que apresure. Pero si es un jugador que está yendo a traer la pelota, o mismo en un saque de arco, el arquero sale hacia el costado, va a traer la pelota y al tocar la pelota fuera de la cancha ya le empieza a contar, ¿verdad? Entonces, por ahí eso hace también que un equipo prefiera pegar larga antes de que armar y, bueno, ver si está la opción de salir jugando o ver qué te plantea el rival y poder analizar un poco también, ¿verdad? Que el fútbol también necesita eso.
6: Excelente, gracias José por el tiempo. ¿Cómo está de salud el ídolo de Nino, tu papá?
5: Bien, está, gracias a Dios, está muy bien, ahora está por el interior, justamente hace 2 días viajó y bueno, está bastante bien, gracias a Dios, fuerte como siempre.
6: Él está más por el interior luego que por aquí, ¿verdad?
5: Ahora está más por acá ya. Ya,
6: ¿ah, sí?
5: Ya está un poquito más por acá ya, sí, ya era hora también, ya tiene que descansar.
6: Qué grande. Un abrazo, José.
5: Un fuerte abrazo, estamos a las órdenes.
6: El hijo de Saturnino Arrúa, este José Arrúa, no sé si... Él dimensionará, no sé si lo que es su papá para el fútbol paraguayo y para Cerro Porteño. Me imagino que sí, porque José es una persona muy preparada. ¿Vos sabés lo que es él?
2: Pero no lo vio. ¿Eh? No lo vio él.
3: Le habrán dejado claro quién es su papá, porque seguramente cuando se cruza con mucha gente mayor y seguramente que le habrán...
2: No lo pudo disfrutar como jugador. Pero toda la historia.
6: Bueno, pero qué pucha Nino Arrúa, qué ídolo, qué jugador fue su papá. Pero qué jugador fue el Nino Arrúa. Gustavito.
7: Atentísimo, Luis.
6: ¿Estás bien? ¿Tranquilo?
7: Muy tranquilo, Luis, bueno, Enrique.
6: A vuelta
7: atento
6: de pausa.
7: Atento a lo que, el dato que pueda ya, podamos llegar a tener.
6: Bueno, yo, vamos a ir a la pausa. A vuelta, vamos a hablar de Eduardo Del Mas. Y la respuesta que recibí de 2 expresidentes campeones del Olimpia muy recientes. Pausa y venimos.
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1: De vuelta. Gustavito Gavilán, Eduardo del Mas, jugador clave en Olimpia y tiene convocatoria para la selección. ¿Qué va a pasar con Eduardo del Mas? ¿Olimpia le da la autorización o va? ¿Qué va a suceder ahí?
7: ¿No se ha obligado a Olimpia? Le va a dar Luis Enrique. Son 5 los jugadores de Olimpia. Es más, hay un acuerdo en ese sentido de que los jugadores... Hay que recordar que la selección paraguaya en este caso sería la que va a representar en Odesur.
1: Sí.
7: A partir del 7 al 26, tengo entendido, no recuerdo bien la fecha, pero a partir del
1: día 7 lunes, al 26 de septiembre.
7: Correcto. Eduardo del Mas, a partir del día lunes, ya trabajará con la selección paraguaya que nos representará en dicha contienda olímpica, si podemos decir de esa manera.
1: ¿Y los partidos decisivos del campeonato que tiene Olimpia, qué le va a decir a la afición deportiva? De Olimpia,
7: es que...
1: Porque hoy del Mar es un jugador importante, lo dijo Vitamina Sánchez.
7: Sí, sí, sí. Y iba por eso, si qué podía llegar a ser, si iba a ser Olimpia del Mar dependiente en ese sentido. Es un dolor de cabeza, lógicamente. Estamos hablando, tal vez hoy, del jugador más creativo, el iluminado que tiene Olimpia en los juegos.
1: Es
7: entonces,
1: su joya. Sí. Es la joya hoy de Olimpia.
7: Claro. Pero esa joya, si uno mira un poco y ve, lógicamente... El hincha de Olimpia desea que brille aquí, pero esa joya se cotiza más vistiendo la casaca albirroja.
1: Sí, pues este juego de sur no es un partido sudamericano, de un Copa Sudamericana.
7: Sí, pero se llegó a un acuerdo. Se llegó a un acuerdo ya
1: bueno.
7: Antes de todo. Olimpia tiene 5 jugadores. Entre ellos está Pedro Zarza, está Miño, Freire, Amarilla también, que es un zaguero. Son 5 los jugadores de Olimpia que van a estar al servicio de la selección paraguaya. Dadas las circunstancias.
1: Es bueno aclarar para la afición deportiva de Olimpia que Olimpia no está obligado en esta categoría de Juego de Sur a ceder, porque esta no es una competencia
7: FIFA,
1: no es una competencia Conmebol. Sudamericana, esta no es una competencia Conmebol, para ser más claro. Entonces, hay un acuerdo. Ahora, ¿cómo después?
3: Hay una buena voluntad.
1: Una predisposición, una buena voluntad de Olimpia. De la gente de Olimpia con la selección paraguaya para los Juegos de Sur. Ahora,
2: por el vínculo de APF con el Comité Olímpico Paraguayo.
1: Con el Comité Olímpico Paraguayo. Por ese lado, pero después, ¿cómo le decía al hincha de Olimpia después?
3: Ya le habrán preguntado del MAS también en su momento.
1: ¿Y si se lesiona?
3: A la pucha, será. Pero qué bárbaro.
1: Está dentro de la
3: pero se puede lesionar en el entrenamiento de Olimpia, se puede lesionar también.
1: Pero una
3: Pancho.
1: Cosa es lesionarte al servicio
3: madera.
1: De tu club. Claro. Este no es madera.
3: Qué bárbaro, igual nomás.
1: Pero es una posibilidad. Yo no quiero ser negativo o pesimista, lo que todo. Pero si yo soy vitamina. Pero me pongo en el papel de vitamina.
2: Tu planteamiento
1: nomás.
2: Es correcto. Tu planteamiento es correcto.
1: ¿Entendés? Yo digo, soy vitamina y digo, está bien.
2: Pero es negativo.
1: Sí. Se va y. ¿Qué pasa?
2: Antes que vitamina, el club es el que se tiene que preguntar eso. Porque al fin y al cabo. Es jugador del club, no es jugador de vitamina.
1: Y sí. Bueno, acá hay una cosa que podemos...
2: La joya es del club.
7: Claro. Si uno ahora, hace una...
1: La joya se
7: si
1: va
7: a jugar. Una concursa con la gente de Olimpia.
1: Lucas Quintana fue. ¿En Cerro pasó?
2: Sí, pasó cuando le puse... Pero ese ya fue el colmo. Ese fue un torneito, un partido. Ah,
3: 18 de Cerro. Pues.
2: Ese fue una
3: no era selección.
1: Ese fue un error gravísimo. Bueno, pero ocurre en el mundo del
3: fútbol. Pero es lo que te digo, Pancho. Le puede pasar en un entrenamiento.
1: Sí, pero...
3: puede pasar en cualquier momento.
1: Ahí no va a tener la excusa de decir, bueno, nos pasó acá. Una lástima, nos pasó acá.
3: Y anda a decirle al jugador, ¿sabes? Que no te vas a ir a la selección.
1: Gustavito, ¿qué decís vos? Un dilema.
7: Sí. Si hacemos una compulsa y nuevamente hagamos rápido, si el hincha de Olimpia está de acuerdo que Delmas vaya a la selección, categórico te va a decir que no.
1: Te va a decir que no.
7: Pero hay un acuerdo previo, o por lo menos se habló con la dirigencia en ese sentido. Y yo esto, para Vitamina Sánchez, es como darle otra vez el hilo de que vuelva a jugar con su sistema. 4-3-3.
1: Yo me voy a adelantar ya. ¿Qué día hoy, Barney?
0: 3 de septiembre.
1: Y fecha, hoy es viernes 4 de agosto, ¿de qué año?
3: ¿Eh? Es septiembre.
7: Septiembre.
1: Ah, septiembre, perdón.
0: 4 de septiembre.
1: Soy 4 de agosto, yo soy el 4 de agosto de Areguá. Hoy 4 de septiembre del 2026, con los incrédulos de poca fe, atendé vos, Gustavito. Atendé porque vos cubrí la selección paraguaya. Gianluca, grabame esto y sacame. ¿Cuándo se juega la Copa del Mundo en Paraguay?
7: 2030.
1: Yo, hoy aquí les digo, hoy, acá, ahora, en este momento, a las 13:34, 29 grados la temperatura, 4 de septiembre, la dupla para mí, albirroja, para tu selección, mi selección, Enciso Delmas. 2030. Enciso Delmas. Anoten hoy, hoy anoten. Qué atrevido. ¿Qué, a quién le citaron ahí? Falso 9, Julio Siso. La primera joya. La dupla para la albirroja, 2030, Enciso Delmas. Es más, igual puede jugar, ¿eh? Ojo, en un momento dado, con otro 9 aparte. O sea, acomoda la figura. Están todos mudos, no se animan a jugarse. Yo me juego con Delmas. El programa sigue hasta la 2. Le vamos a avisar a los muchachos que siguen hasta la 2 el programa. No, habla, pues. No, no, no. ¿Qué opinas?
2: Falta 4 años para lo que dijiste.
0: Rápido, te enamoraste.
1: Pero es la joya.
0: Demasiado. ¿Cuánto falta? Rápido, 4 años.
1: Pero, ¿cómo que 4 años, Botita? No, 3 años nomás ya.
0: 27, 28. Ya te enamoraste.
1: Bueno, 4 falta.
7: Gustavito. La Copa América. Ahí está. Negocia Luis Enrique. La Copa América.
1: 28, la Copa América en los Estados Unidos. Gracias, Gavilán.
2: Peor todavía. Más rápido.
1: Ya está. Del mal, inciso.
0: Se está yendo todo.
3: Gustavito,
0: paren al muchacho.
3: Gustavito, ¿vos no sabés por si acaso si Tim Payne no tiene algún pariente paraguayo?
7: Ya, lastimosamente jugó por Nueva Zelanda.
3: Sí. No, pero igual, qué sé no, yo, de por ahí.
1: Tranquilo. Está bien. Está
0: paso
1: bien.
0: A paso, diríamos. No se puede. Melo, tranquilo.
1: Hay que hacer.
3: Ahí ya la apagaron todas las luces.
1: Es fácil. Es fácil el periodismo con el diario del lunes. Cena, muchachos. Así como Ernesto se jugó con Gustavo Costa y yo le acompañé. Ustedes no se jugaron con Gustavo Costa. Ahora yo me juego con Delmas y Enciso. Y ustedes pegan el grito al cielo. Pero acá hay una cuestión real, hablando seriamente. Aparte que yo pienso y creo y le tengo fe a la joya Eduardo Delmas y a Enciso, que es nuestro crack hoy en la selección absoluta. ¿Cómo se va a sentir el hincha de Olimpia? Hay situaciones que tenés que poner sobre la mesa.
3: ¿Sobre qué?
1: Y por el caso de Eduardito Delmas.
3: Espera un ratito.
1: Estamos hablando de un jugador importante.
3: Estoy escuchando atentamente. ¿Qué va a pensar el hincha de Olimpia? ¿Qué va a decir Vitamina Sánchez? ¿Qué va a decir el vecino de la villa que quiere que Delmas se vaya a entrenar? ¿Y quién piensa en el jugador?
1: Y le asesora el padre.
3: Bueno, ¿y por qué no nos preguntamos qué quiere Eduardo Delmas? A lo mejor Edu, cuando le dijo Vitamina, mirá que te querés, mirá que acá vamos a tener tu partido, ¿te querés ir a la selección? Sí, me quiero ir a la selección.
1: Y
3: también, listo.
1: Y tener
3: libérenlo
1: razón.
3: A Edu.
1: Y tener razón.
3: Bueno, es un chico. Hay que escuchar al
1: se
3: jugador.
1: Se pone la 10 en la selección, ahí le dan la número 10.
3: Es la selección.
2: Brazalete,
3: es la selección.
1: Brazalete de capitán.
2: Y claro. El número 10 y el brazalete.
1: ¿Qué más que?
2: Es la
1: selección. Y es una consideración. Quiere decir que lo valora.
2: Lo dije la pasada.
1: Le respalda absolutamente. Yo en eso le aplaudo a Antolín.
2: Yo no aplaudo la medida de Antolín. Un número 10. Zurdo con brazalete de capitán en Paraguay.
1: Vino a Rúa en su momento.
2: ¿Y cuánto tiempo tengo que retroceder?
1: Y bueno, Hugo Talavera en su momento. Bueno, está bien, tenés razón. Tenés
3: Acuña que... tenía la 10, pero.
1: No tenía
3: brazalete. Era diestro.
1: No, el zurdo era Chilabel que tenía brazalete en la época del
3: Toro. No, pero Toro también fue capitán en algún momento. Sí, no, con la 10, pero era diestro.
1: Esperan, porque está balbuceando acá
0: no,
1: este muchacho.
0: Hay que acelerarlo.
1: Pero.
0: Para
1: esperan a vos, Pancho López. ¿Cuántos años Yamal en la selección de España? El central titular. Nosotros no podemos llegar a eso cuando aparecen buenos jugadores. Enciso llegó a jugar con cuántos años en la selección paraguaya.
0: Del Mas
1: ¿por qué Del Mas no puede?
0: Es un jugador, es un muy buen jugador, bueno. Tiene muchas condiciones, es un muy buen proyecto de jugador.
3: ¿Sabes cuándo vamos a ver el potencial de Del Mas verdaderamente?
0: Faltan muchas cosas
3: para mí, ¿sabes cuál va a ser la prueba realmente para decir Edu Del Mas está maduro, madurito como para jugar ya en selecciones, donde vos quieras? Copa Libertadores de América, el año un equipo fuerte.
1: Perfecto.
3: Ahí es donde yo voy a decir, Edu, ¿le falta un poquitito o Edu ya está hecho? Convóquenlo a la selección, sí, y denle la 10.
1: Ahora, vamos a seguir el tema de la selección. ¿Por qué?
8: Pero acá no hay presión. Justamente, no, hay lo que presión. Decía Pancho.
1: Le falta.
8: Lo que reclamamos siempre a la selección, jugadores que tengan buen pie. Totalmente. Que nos permitan jugar un poco más.
1: Que se animen. Y te voy a acompañar, Gustavito. Te voy a acompañar. Hoy estoy que me encanta debatir con mis grandes compañeros comentaristas, porque ellos, yo soy orgulloso de mis comentaristas compañeros, porque ven muy bien tácticamente el fútbol. Los tres, cada uno a su manera, pero ven tácticamente. Nadie tiene la verdad absoluta en el fútbol, nadie es perfecto, pero mis tres compañeros que están aquí en la mesa ven muy bien el fútbol y yo los acompaño y me encanta trabajar con los tres. Pero yo voy a discernir respetuosamente, este es el momento en que lo que dijo Gustavito, hoy los cronistas están fabulosos. Ernesto se paseó, hoy Gustavito se está paseando. Acá es el momento, Jotita, Tano, Pancho, y bueno, sea tan negativo, Pancho. Ahora es el momento de apostar a los jóvenes. Esperana un ratito. Esperana, porque le pisaba a todos también. Este es el momento de apostar a los jóvenes. Si la selección, Jotita, Tano y Pancho, no tiene presión de... Estamos clasificados para el próximo Mundial. ¿Qué es lo que le reclamamos a Alfaro? Vamos a apostar más a fútbol.
9: Vamos a jugar más.
1: Juguemos más, aprovechemos y juguemos con los jóvenes. Pensemos en el Coronel, el central de Nacional, Mauro. Que me encanta, Mauro Coronel. Pensemos en Mauro Coronel.
3: Cañete.
1: Pensemos en Cañete de Cerro Porteño, en Del Mas, la joya del Olimpia. Sí. Apostemos a los Chena, jóvenes. A Chena de Cerro.
9: Eso
1: es nomás lo que yo digo. Pero este muchacho me dice, no se apure. No se apure, dice Panchito.
9: Tiene su proceso.
1: ¿Cuál se ata acá?
0: Porque quería entrar. Quería entrar. Porque es un proceso, es llevarlo. Yo lo que no quiero es, porque ya tuvimos ya casos, incluso de jugadores dotados técnicamente 3 o 4 veces más que Del Mas, que no pasó nada con ellos. Y no quiero citar nombres porque voy a tocar susceptibilidades y carreras. Pero hay gente que pintaba para ser mega crack en Paraguay y no pasó nada.
1: ¿Y eso qué culpa tienen los jugadores de ahora, papá?
0: No.
1: Del Mas, ¿qué culpa tiene eso? ¿Qué culpa tiene Chena, Cañete de eso, papá?
8: Yo sé por dónde va. Pero en este sentido, yo creo...
0: llevarlo de a poco, que queme su proceso, que haga como...
1: Tengo que ir a la pausa.
0: En un momento... Esperadme nada.
1: No, de redondear.
0: Roque Santa Cruz, ¿cómo fue?
1: La rompió.
0: Sí, pero ¿qué hacía Cubilla con Roque Santa Cruz? Le ponía un partido, le ponía dos...
1: Y después ya le puso siempre.
0: Le descansaba.
1: Y después le puso siempre.
0: 1, 2, 3 le descansaba. Después, y no se le apuró en el proceso, no se le hizo creer que era la gran figura y se le vuelve loco a la criatura, al chico, no. Y después se va y se no.
8: La base, Pancho, ¿entendés? Son bases diferentes. Son no, respetando la cada familia. Tipo,
1: tenemos que ir a la pausa. Base... No, vamos a poner de acuerdo. Está lindo debate. Sí.
0: Lo que no quiero es que quiero que le vaya
1: ¿qué
0: bien.
1: ¿Qué va a pasar? ¿Qué va a decir la gente de Olimpia? Mira, era para meter a más oyentes. Pero como yo dije, que también íbamos a decir, yo quiero agradecer a los presidentes campeones de Olimpia que me han escrito por el caso de él, porque no podemos dejar votando esto.
9: ¿Y qué
1: dijo? Y voy a decir lo que me dijo el primero. Luisito, me dice uno. La ley paraguaya dice que todo jugador con contrato paraguayo se puede rescindir el 31 de diciembre. Pero yo le pregunto, presidente, pero ¿y si ahí tiene otro año más de contrato? No importa si tenés 5 años, me dice un presidente.
9: Ese es
1: espera, presidente. Espera, un ratito.
8: Esa es la famosa ley Ocampo.
1: Estoy con esa. Bueno, voy a ir a lo que me dice el otro presidente.
3: Espera, paréntesis. ¿A quién se le hizo eso? ¿Y que ganó Olimpia el juicio?
1: Bueno, está bien.
3: Carlos Javier Acuña.
1: Bueno, correcto, perfecto. Ahora voy a lo otro. No, pero ese, él tenía contrato.
3: No, acá, con Olimpia.
1: No.
3: Tenía contrato todavía de un año y en diciembre le rescindieron el contrato. Acuña reclamó y ganó Olimpia el juicio.
1: Bueno, y por estoy diciendo, eso es lo que me dijo un presidente. Pero me dice otro presidente que conoce también muy bien el contrato, me dice Luis Enrique, el marco jurídico actual le debilita mucho a las instituciones, a los clubes. y el desproporcionado hacia los derechos de los jugadores. Hay un desequilibrio legal, me dice este presidente, expresidente de Olimpia, presidente, ¿verdad? Es parte del gran cambio que debe hacerse. A los clubes cada vez estarán más expuestos y debilitados financieramente. No le va a ser fácil si es que quieren rescindir así nomás con él fin de año. Los dos expresidentes campeones con Olimpia.
2: O sea, para el segundo, lo del primero es ya inviable.
1: Es inviable. Pero el primero.
8: Tengo entendido esa ley de campo incluso. Si miramos un poco el retrovisor, se pensó hacerle a Derly González.
1: Y
8: acá, ¿pero qué pasó? No se lesionó Derly González nuevamente. Entró en quirófano.
1: Bueno.
8: Y la FIFA es muy determinante en ese sentido. Pero dadas estas circunstancias, un mes antes se le debe comunicar al jugador que el año siguiente no va a continuar y ese contrato... Pero es una ley de aquí.
1: Es Paraguay. Pues eso es el que me dijo... Eso me dijo uno de los presidentes. Bueno, Gustavito, te vamos a dar descanso, muchacho, porque hoy estuviste espectacular. Llamala del más, habla tranquilo. 5 segundos si le querés responder a Pancho.
8: No, que es diferente. Yo sé por qué decía o por quiénes. No hace falta mencionar. Claro. Pero creo que en este caso hay una base sólida.
1: En la formación del jugador.
8: Hay una formación importante. Y por sobre todo gente que lo rodea al jugador, que creo que va a permitir que llegue hasta donde quiera llegar. Ojalá lo llegue, porque esto es fútbol y puede ocurrir cualquier cosa. Pero creo que en ese sentido es diferente a lo que ha ocurrido con talentos anteriores que se ha desperdiciado.
1: Te despido, Gustavito, y te recomiendo, ya que a Pancho no le gusta el portón de ahí y tu saco, tráele mañana uno azul. Lleva mañana el azul, te pido. Por favor, porque no le gusta. No le gusta tu saco.
8: Ya, no, pero va con los colores.
1: Pero él pues sabe todo. Vamos a la pausa.
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1: Bueno, estamos de vuelta. Que pasó volando el programa. Hoy me quedó corto el ambiente. Realmente temas muy, muy, muy importantes. Lo de Delmas es un caso importante a ser tenido en cuenta porque es un jugador joven de tremendas condiciones. Estamos hablando de un muchacho de 18 años que es titular en el Olimpia, que es figura en el Olimpia y que hoy ya está en la selección sub-20 para un juego de sur. Ya le dieron a Antolín el brazalete de capitán, la número 10, mucho significado. Pero también hay que ponerse en el papel del hincha del Olimpia para después. Pero, como decía Jotita, la decisión del lo que quiere el jugador es fundamental. Él le dice, papá, yo quiero jugar por la selección, o profe, yo quiero jugar por la selección.
0: Claro.
1: ¿Verdad? Ese es el tema. Yo no creo que...
3: Te van a decir que no puede ser, que es así. Se tiene en cuenta a la hora de convocar la voluntad que tienen los jugadores.
1: Así mismo.
3: Si vos estás predispuesto ya, mira, hay acá un torneo de balita a balita, ¿querés venir a jugar por la selección? Sí, quiero ir. Eso más adelante se tiene en cuenta. Así de sencillo.
1: Por eso digo que hoy en día ha cambiado eso, Juan Eduardo. Hoy ya todo el mundo quiere jugar por la selección.
10: Ah, más vale.
3: No, más que siempre.
1: Sí. No, siempre. Pero ahora volvió ese amor por la camiseta, la importancia de jugar por la selección. Hoy están ahí.
0: Antes nadie quería ir a la selección.
3: Están mayor.
0: Ni la de mayor. No.
1: Los jóvenes siempre, que lo mitad ahí querían jugar.
3: El pendejo, el joven.
1: Sueña con vestir la roja.
3: Desde que está la sub-15 voy a estar soñando con la selección.
1: Así mismo es.
3: Así de sencillo.
1: Bueno, quiero saludar a todo Pedro Juan Caballero. Y a todo el departamento de la Mambay. A todo el departamento de la Mambay, porque he leído con un escrito que me pasó aquí el compañero Pancho López, quien va a dar lectura, una parte por lo menos, pero el título nomás ya resaló todo. Yo le felicito a esta persona, no sé si es colega, es un fans, es simplemente un Pedro Juanino o un hincha del 2 de mayo. El título dice, el 2 de mayo no es una fecha. Es nuestra historia. ¡Qué fuerte! El 2 de mayo no es una fecha. Es nuestra historia. Fortísimo, Pancho.
0: Sí, lo escribió el señor Mario Peralta, Urundeí Deportes, Pedro Juan.
1: Lo felicito a Mario Peralta. Tendría que ser un colega nuestro que hace periodismo en la zona.
0: Voy a leer el final.
1: El final.
0: La parte final. Dice, sí. 2 de mayo. Que venga el progreso, que venga la modernización, que venga el marketing, que el gallo norteño conquiste Paraguay a través de nuestras fronteras, pero que nadie nos pida como precio renunciar a lo que somos. Porque cambiar un nombre cualquiera puede ser una decisión administrativa, pero cambiar el nombre del 2 de mayo sería borrar una página de nuestra propia historia. Y un pueblo que empieza borrando los nombres con los que sus mayores recordaron a sus héroes termina, tarde o temprano olvidando también a esos héroes. Por eso el 2 de mayo no se cambia, se honra, no se borra, se transmite, no se vende, se defiende. Porque cuando un pueblo olvida de dónde viene, tarde o temprano deja de saber quién es, y cuando ya no sabe quién es,

0: En estos tiempos en que pareciera que todo debe medirse en términos de mercado, números y posicionamiento, impacto comercial o marketing.
1: Está.
0: Y bueno, en
1: todo lado. Claro, no, pues ya está la idea. ¿Viste la fuerte que es? No, pues no hace.
2: Poético. Ese último farro, ese último párrafo, los últimos párrafos.
1: Y casi por eso, poético. Le felicito a este. Tendría que ser un colega, aunque no lo sea. Lo felicito. Para ir a la pausa. Yo no sé cómo le vamos a decir. Este Ernesto Ferreira no, está entrando en la línea de Pancho López ya también.
0: ¿Qué pasó?
1: Acá dice, escribe en el grupo de deporte, dice, vos no lo soñaste, Jotita. Lo hiciste realidad antes de soñarlo.
0: ¿Qué? ¿Eh?
2: ¿Qué se refiere? ¿De qué estamos hablando?
1: Y estamos hablando que los chicos ya vistió la albirroja siendo pibe y él fue jugador de la selección. Uh-huh, reconozco, claro. Asumo, jugó en la selección.
2: Privilegio
1: de poco. Vestir la albirroja, Jotita jugó. Pero, ¿qué tenía que sacar Teto de hacer un poema? Vos soñaste.
3: Era innecesario, pero tiene razón.
0: Modesto, no, Bernabé.
1: Jotita Bernabé, entero. Vamos a la
0: modesto.
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1: Correcto. Gracias, Tano. El Tano me recuerda que el 31 de julio de Misiones, de San Juan Misiones, el club de, el capitán de nuestra selección, Gustavo Gómez. 31 de julio de Misiones.
2: Sí, me tienen que pasar el equipo de Diego, también pedí que me pasaran para recordar, pero todo va por ahí.
1: No. En el interior, como dijo Chiqui Arce, va a ser una tarea prácticamente imposible. No sé qué tendría que suceder.
2: Muy difícil.
1: De fecha, no, y acá el 2 de mayo. Ya el título que escribió este colega o compatriota de Pedro Juan Caballero, es impresionante. El 2 de mayo
2: no será fácil. Fecha. No será fácil.
1: No va a ser fácil. Bueno, no tenemos que ir, muchachos. Nos reencontramos con el extra Deporte Total con Gianluca, con Fabri, con los muchachos.

0: el día de hoy. Y en un ratito llega Juan Fariña, la Bella Sole y el galán de San Lorenzo, Blas Barrios. Buenas tardes.
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0: Un minuto pasaron de las 2 de la tarde en Paraguay. ¿Qué tal, amigos, amigas? ¿Cómo están? Bienvenidos a Algo que Decir. Por fin, el último capítulo de la presente semana. Celebramos que hoy ya sea viernes, obviamente. Bueno, un lindo día es el que estamos teniendo, por supuesto, en términos climáticos. Una jornada muy agradable en todos los sentidos. A pesar de la lluvia, ¿verdad?, que tuvimos esta mañana en dos etapas, ¿verdad? En dos momentos tuvimos lluvia de cierta consideración que hicieron, ¿verdad?, que tengamos este ambiente bastante húmedo. En realidad, en la lluvia, lejos de aplacar el calor, sobre todo el calor húmedo, como que exacerbó un poquitito, ¿verdad? A esta hora de la tarde, a pesar de que hay un poco de viento, se siente el calor húmedo, ¿verdad? Y esa es la característica, por supuesto, que va a estar predominando en las próximas horas, ¿no? Y atención, porque la meteorología habla de un significativo cambio en las condiciones de la temperatura en los próximos días, ¿eh? Incluso emitió un boletín especial a la Dirección de Meteorología. Vamos a tener días muy fríos nuevamente. En esos términos tenemos que hablar, porque incluso en algunas zonas de la región oriental va a estar cerca de los 4 grados, ¿no? Sobre todo los registros termométricos van a estar muy bajos en departamentos que están situados al sur de la región oriental, ¿verdad? Hablamos de Itapúa, Ñembucú, también parte del centro como Casapá, acá también Alto Paraná. Pero eso va a ser recién los primeros días de la próxima semana, ¿verdad? Esta lluvia podrían intensificarse mañana de acuerdo al pronóstico, ¿verdad? Mañana. Bueno, vamos a ver cómo se comporta finalmente el tiempo en ese sentido. Arrancamos el encuentro como es habitual. Estamos hasta las 4 de la tarde para acompañarle en esto que es algo que decir y mucho que aprender. Ya está Juancito Careada en control de controles. Hola, señor, ¿qué tal? ¿Cómo te va? Muy buenas tardes.
1: Muy buenas tardes, Carlos María. Buenas tardes a la... ¿Ahí me escuchas?
0: Sí, señor. Perfecto. ¿Ahí?
1: Ahí, ¿qué tal?
0: Ahí te escucho.
1: Súper. Bien, bien, bien, señor. Viernes. Lluvia, sol, entra, sale.
0: Famoso, parece lluvia de verano, ¿eh?
1: Sí.
0: Pero esta característica es típica del niño. El niño tiene esta particularidad. Llueve torrencialmente, después escampa, sale el sol, vuelve a encapotarse el cielo, vuelve a llover. Y así está, ¿verdad? Por lo menos en años anteriores, ¿no?, cuando se desarrollaba este fenómeno natural que podía ser particularmente potente de acuerdo a la Organización Meteorológica Mundial. Ayer incluso algunas informaciones leíamos en BBC Mundo, también en la página de las Naciones Unidas, que hablaba de que el planeta navega en aguas desconocidas. En esos términos habló, ¿eh? Por el gran nivel que está adquiriendo el calentamiento del Pacífico ecuatorial. Realmente asustador ver leer ese artículo de uno de los medios más importantes a nivel global. Pero vamos a dejar por ahí nomás para no arruinar la tarde, ¿verdad? Bueno, saludo también a nuestro director, a nuestra compañera, también a todo el equipo de la radio y obviamente a la gran audiencia que nos acompaña cada tarde en este segmento horario. Bueno, gracias a la doctora Idalia Medina por estar siempre con nosotros. Ella es médica cirujana especialista en cirugía general y cirugía de cabeza y cuello. La doctora Idalia está los viernes de tarde a pleno por el Centro de Diagnóstico y Tratamiento de las Patologías Quirúrgicas de la Glándula Tiroides del Sanatorio San Camilo de Presidente Franco. Doctora Idalia Medina, especialista en tiroides. Licenciado y abogado Carlos Domingo Aponte. 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Muchísimas gracias ya a la doctora, la querida Ana, la querida a todas las funcionarias en realidad y de la doctora, ¿verdad?, que nos atiende muy bien las veces que nos vamos allí, ¿verdad? Muchísimas gracias a toda la gran familia de Escribanía Fornerón. 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Señor Juan Careaga. Hay pulso,
1: hay pulso. Ahora creo que mejoró el... Ahora sigue sí. Saliendo un ruido, pero no sé cuál es, pero estoy tratando de solucionar. En breve con los anuncios. Mañana tenemos nuevo programa, Carlos María. Oficialmente podemos anunciar.
0: Me mañana hizo un nuevo programa. ¿Sí? ¿De Corpus o de la 180?
1: De Corpus.
0: Ah, de Corpus. Sí. Bueno, ¿cómo se va a llamar el programa?
1: Séptimo día. Con la conducción de quien les habla.
0: Conduce Juan Careaga.
1: Sí, señor. Espero que la gente acompañe, ¿verdad?
0: Estaba haciendo caso cuando te pedí hoy algo. Estaba en ese tema, imbuido ya en ese tema.
1: Sí, estaba organizando una cuestión porque vamos a salir también en redes sociales.
0: ¿Tendrá alguna particularidad? Eso te iba a preguntar. ¿Tendrá alguna particularidad?
1: Sí, además de salir en radio, también una cuestión de salir también en redes sociales y mostrar un poco algo nuevo de Radio Corpus, ¿verdad? Y también con las informaciones, va a ser un programa informativo, ¿verdad? Con entrevistas.
0: Ah, ahora entiendo de tu look, ya con el copete cortito, el cabello así bien prolijo. Ese Juan Careá desaliñado como Carlos María ya dejó, ya quedó para el pasado, ¿eh? Celebro eso, ¿eh?
1: ¿Verdad? Bueno, hay que mejorar, dice la frase.
0: ¿Qué perfume vas a usar,
1: ¿verdad?,
0: para salir en las sí, redes sociales? ¿Qué perfume vas a usar?
1: Ah, ¿y sabes quién va a estar mañana? Ah. En la operación técnica, un conocido tuyo, no. Un conocido amigo
0: tuyo. Mañana vamos a estar reciclando cosas viejas, ¿eh? No. Definitivamente. ¿Quién? Decime, no vaya ya.
1: Arnaldo Portillo.
0: Arnaldo Portillo vuelve entonces a Radio Corpus mañana. ¿Qué hora va a ser el programa séptimo día? ¿A partir de qué hora?
1: A las nueve de la mañana.
0: ¿Hasta
1: las 11:30?
0: Ah, perfecto. Ese era el anterior horario del foro, vos sabías eso, ¿verdad?
1: Sí.
0: Bueno, ¿y la compañía no va a hablar contigo?
1: Y seguramente que con el paso del tiempo sí estará.
0: ¿Pero va a estar como productora o algo?
1: Va a estar también.
0: Ah, ya.
1: Ahí está el avance.
0: A ver.
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0: Espectacular, ¿eh? Con la voz del querido Alcides también desde Coronel Obligado, ¿verdad? Para Paraguay, ¿eh? Éxito en el nuevo emprendimiento, Juan, ¿eh? Éxitos.
1: Gracias, gracias.
0: Bendiciones, Carlos. También del Altísimo, ¿verdad? Porque sin él tampoco no hacemos nada, ¿eh? Bueno, a ver un poquitito, quiero ir junto a la vicepresidenta del Colegio de Escribanos del Paraguay, porque hubo un masivo aplazo entre gente que aspira, ¿verdad?, a un registro notarial. Y hay gente también que se presenta más bien muchas veces para medir un poco sus niveles de conocimiento en cuanto al área registral y notarial, ¿verdad? Y hubo un aplazo masivo, de acuerdo a lo que escuché en un medio. Vamos a ver si realmente eso es lo correcto, ¿verdad? Si podemos hablar de aplazo masivo o si hay que buscarle otra denominación, ¿verdad? Porque a mí me dijeron que en realidad no hay que hablar en esos términos, ¿verdad? Vamos a ver si sale la comunicación con la doctora Katia Ayala Ratti. Ella es presidenta del Colegio de Escribanos del Paraguay, ¿verdad? A ver, está. Saluda a la queridísima amiga Joana Carvalho también, que está escuchando el programa. Éxito a Joana también, que está trabajando a full en la parte electoral, ¿verdad? Pues está como opción para la concejalía en el próximo periodo, ¿verdad? Gracias por la sintonía, mi querida Joana Carvalho. Éxito en tus visitas también a la gente. A ver, mira vos lo que estamos recibiendo también, ¿verdad? De algunas ciudades del departamento, ¿verdad? Vamos a ver si sale la comunicación con la doctora, ¿verdad? Para poder entablar contacto. Bueno, linda música en la tarde, señores. Linda música en la tarde. Ya está la doctora Katia Ayala Ratti, vicepresidenta del Colegio de Escribanos del Paraguay. Doctora, ¿qué tal? ¿Cómo está? Muy buenas tardes. Gracias por atendernos. ¿Cómo le va?
3: Buenas tardes. ¿Cómo estás, Carlos María?
0: Bien, doctora, un gusto tenerte en el programa y, bueno, gracias por su tiempo, porque sé que sos una persona muy ocupada, primero como escribana, segundo como vicepresidenta del Colegio de Escribanos del Paraguay y después también como académica, ¿verdad? Nos enteramos de que hubo un, no sé si la palabra es examen, medición de conocimientos, no sabemos en qué calidad la gente se presentó para rendir, no sé si probablemente mucha gente aspira a tener algún registro, ¿verdad?, como escribano. Probablemente otra gente se presentó con la finalidad de medir un poco su conocimiento en el área registral y notarial. Algunos medios hablan de aplazo, ¿verdad?, masivo en el examen. No sé si corresponde a esa expresión o simplemente no alcanzaron el umbral mínimo para calificar. Bueno, explícanos, doctora, un poco, sacanos un poco de la ignorancia para tener la precisión, sobre todo en la información, por favor.
3: Sí, el concurso fue el 17, el 17º concurso que convoca la Corte Suprema de Justicia al gremio, a los notarios o escribanos públicos, para que se presente. Bueno, este es un filtro, no existe aplazos. No existe persona que se pueda determinar que es incapaz. No, es un filtro, es un concurso en virtud del cual se determina por puntaje quién es meritorio para obtener un registro público que delega el Estado paraguayo en la persona de los notarios, y que a la larga, bueno, nosotros celebramos que exista este tipo de concurso y que haya sido también una participación masiva, que haya habido una participación masiva de los postulantes, porque en cierta manera hace entender de que eso demuestra un gran interés para acceder a la función notarial.
0: Sí. Ya. ¿Cuántas personas participaron, doctora, y cuántas, digamos, pudieron sortear ese filtro que fue, de acuerdo a la información a la que accedí, muy exigente?
3: Sí, en principio se hablaba de 1.600 inscriptos, pero finalmente concursaron 1.415, porque algunos... Hay una acordada, hay un reglamento en donde por la cantidad de participantes se tuvo que hacer en la Secretaría Nacional de Deporte y bueno, y se había puesto un horario tope. El horario tope para entrar era las 15 horas. Y aquellos que llegaron después de ese horario, por supuesto, no pudieron ingresar. Hubo una suerte de reclamos en ese sentido, pero eso se había anticipadamente hecha la aclaratoria de cuáles serían los horarios, las entradas. Como son muchos, entonces hay que tener las credenciales con tiempo y forma, etcétera. 1415 para 92 registros que estaba o que 92, está a disposición, 92, de los cuales 62 acceden al registro notarial por el puntaje. El puntaje máximo es 250 y el mínimo es 150. Razón por la cual solamente 62 fueron los merecedores, o sea que finalmente, bueno.
0: Perdón, doctora, por la interrupción. O sea, que de 1415 concursantes, solamente 62 alcanzaron 150 puntos, por llamarlo de alguna manera. Probablemente alguna persona hizo más puntos que eso, ¿verdad? ¿Es así o no?
3: Sí, exacto.
0: Así, o sea que fue. Estamos hablando de un aplazo, perdón por la palabra, ¿verdad? Yo periodísticamente me permito esa licencia para decir, hay un aplazo masivo, doctora, ¿verdad? Porque el que llegaba a 150 no se aplazaba, ¿verdad? Porque era el umbral mínimo que tenía que alcanzar. Y bueno, si no llegó a eso, bueno, a lo mejor técnicamente no es un aplazo, pero periodísticamente yo voy a decir que hay un aplazo masivo, doctora. Qué vergüenza realmente, ¿eh?
3: No, pero lo que creo es que muchos toman a la ligera este tema, y no debe de tomarse a la ligera. Algunos van y prueban, como es un examen que es de selección múltiple. En este examen, por ejemplo, yo considero, porque ya estuve leyendo las 50 preguntas que se puso en el gabarito que ellos tienen, y efectivamente no eran unas preguntas demasiado rebuscadas. La respuesta podría ser un poco rebuscada, pero las preguntas no eran rebuscadas como en años anteriores. Entonces, si uno tenía la posibilidad de contestar A, B, C, D o E, ¿verdad? Por descarte, aquel que estudia y aquel que entiende, porque acordate, Carlos María, el tema notarial no solamente es hacer escrituras, es asesorar, es otorgar a las partes una suerte de abanicos de posibilidades en cuanto a los tipos de instrumentos que uno pueda utilizar, evitar, por ejemplo, que te salga más caro si uno hace de esta manera. O sea, es haber pasado el grado de abogado más allá para tener aparte la materia que sería de práctica notarial y de derecho registral. Para ser un buen notario y saber todo lo que significa legislación normativa, resoluciones, decretos, etcétera, es un abanico demasiado grande que se tiene que tener en cuenta. Entonces, en esta oportunidad yo creo que fueron mucho más organizados, porque con tiempo también se determinó cuáles eran los temarios, cuáles eran las leyes que había que estudiar. Y si bien si uno hace la práctica, no estás con los nervios, etcétera, por descarte uno va diciendo, este sí, este no, porque no hace falta ser memorista o tener de memoria todos los artículos de la ley, sino lo que en hermenéutica jurídica nosotros llamamos la interpretación global. Entonces, claro, lo que hace que esto, la función notarial no admite una improvisación. Por eso consideramos que hablamos de rigurosidad. No estamos hablando de poner obstáculos, pero sí de garantizar a quienes accedan a un registro tenga una preparación necesaria.
0: Celebramos por eso la otra.
3: Claro, para responder y asumir la responsabilidad inmensa que es ser notario.
0: Claro. Doctora, ahora hay también, creo que hubo también objeciones hacia la composición de la mesa examinadora, ¿verdad? Creo que no hubo ningún notario en la mesa examinadora, y de repente uno se pregunta, bueno, ¿cuán riguroso puede ser el examen? Porque creo que en cualquier otro país del mundo, los notarios que ya están en el ejercicio están ahí como integrantes de la mesa. ¿Es cierto eso también?
3: Sí, eso es cierto. Es cierto, y nosotros ya reclamamos, y ya inclusive antes de que, cuando supimos sobre la convocatoria, hemos solicitado a la Corte la participación en la mesa examinadora o en el tribunal de Entre Los. Pero, lastimosamente, las autoridades, la Corte Suprema de Justicia, no nos hicieron partícipe. Razón por la cual la mayoría de los del temario, en porcentaje, era más bien derecho registral antes que notarial. Y ahí es en donde nosotros encontramos que nuestro mundo notarial no se dedica solo al registral. Tenemos que saber, es cierto, pero hay una suerte y hay una verdad. Había preguntas que eran intrarregistrales y no extrarregistrales. ¿Qué le compete a un registrador? Que el tribunal que ellos componga, la mesa que fuera, si son los registradores los que van a concursar, que ellos lo integren, pero a nosotros los notarios no nos pueden, no es justo y ni tampoco es, me parece ético, que no nos hayan llamado para que conformemos esa
0: totalmente
3: mesa.
0: Y más aún conociendo, ¿verdad?, el prestigio del Colegio de Escribanos del Paraguay, que hace mucho está en este menester. Doctora, para ir cerrando y agradecerte por el tiempo, ¿la parte registral es más simple o más compleja comparando con la parte notarial, o es igual o son de iguales los niveles de dificultad?
3: Totalmente antagónico. No, un título inscripto, que es el instrumento notarial, o que también puede provenir de la parte judicial, que sería una sentencia o una adjudicación, el hecho que esté inscripto no revalida el título nulo. Entonces, vayamos por esa premisa para decir que no importa si tu cliché de inscripción está allí, si tu título es nulo, no revalida. Lo que vale es el instrumento público. La parte registral, bueno, tiene su función de ser, evita los litigios en cuanto a publicidad frente a terceros, pero nunca, nunca está por encima de la parte notarial. Sin nuestros instrumentos no existiría el registro.
0: Entiendo perfectamente.
3: Nuestro sistema, que es un sistema latino. Ahora, el anglosajón es otra historia. El sistema anglosajón tiene el blockchain, tiene las plataformas, se hace probablemente no ante notarios, pero tiene un seguro que le avala la existencia. Estados Unidos, la gente es honesta. Bueno, es diferente. El sistema del estilo latino, en el que Paraguay forma parte de 93 países de este, es un sistema de prevención, de conflictos, de otorgamiento de seguridad jurídica, y es por eso que todo se concatena con la función notarial. Nosotros necesitamos buenos notarios para que no exista instrumentos de contenido falso. Y a su efecto, el registro no puede saber si el instrumento es de contenido falso y lo inscribe, ¿me entiendes?
0: Entiendo. O sea que en términos prácticos, para que la gente nos entienda, la parte notarial es mucho más exigente intelectualmente que la registral, ¿verdad? Eso es lo que estoy entendiendo, porque el registrar a lo mejor...
3: Sí, la parte notarial lo que hace es velar de que las personas tengan capacidad para contratar, de que las personas hayan cumplido con sus obligaciones a nivel tributario, a nivel de la REDAN, que es el registro de deudores morosos alimentarios, que las partes no tengan vicio en la voluntad de las partes, que las personas que contratan son personas que aún hoy, personas con discapacidad, tengan, de acuerdo a la nueva ley 6380, todas las garantías de ejercer su capacidad jurídica con las personas de apoyo. Todo eso nosotros los notarios tenemos que manejar a dedillo. Y es por eso que la exigencia de estar y del decir ante mí doy fe no es algo que uno pueda determinar, voy a probar o voy a ser escribano. No, porque las responsabilidades son múltiples.
0: Totalmente.
3: Nuestra responsabilidad es civil, penal, administrativa, tributaria. Nosotros somos solidariamente responsables hasta, imagínate, Carlos María, de formalizar escrituras dentro de la zona de seguridad fronteriza sin tener en cuenta la ley 2532, solidariamente responsable. Entonces, claro, uno tiene que prepararse para el efecto, ¿no? Uno no puede improvisar y llegar a tener registro y otorgar por la vida títulos que no te sirvan ni tengan la certeza ni seguridad jurídica.
0: Clarísimo.
3: Como las personas se merecen.
0: Bueno, y como muchos abogados tienen en este país, ¿verdad?, título al estilo de Hernán Rivas, entonces dudo que realmente tengan la capacidad. Doctora, yo te agradezco por el tiempo. Tengo que establecer la primera pausa, que un gusto siempre escucharte y gracias por el interés también, ¿verdad? Y mira, incluso es para hablar más tiempo de eso, ¿verdad? A lo mejor coordinamos otra entrevista en el programa jurídico para hablar con mayor amplitud sobre esto que me está interesando, esa ley también, la que está haciendo referencia, que tiene que manejar. Así que gracias por esta pedagogía social en el área notarial registral y agradecerte por el tiempo. No sé si querés algo más para redondear tu intervención.
3: No, muchas gracias a vos, Carlos María, siempre a las órdenes.
0: Un gusto. La doctora Katia Ayala Ratti, bueno, ella es vicepresidenta del Colegio de Escribanos del Paraguay, diálogo con nosotros, señores. Realmente a mí me paralizan estos datos, Me quedo petrificado, así, anonadado, patitieso, atontado, turulato me quedo antes de eso. ¿Me escuchen? De 1415, ¿verdad?, abogados que se presentaron para 92 cargos registrales, solamente pasaron 62. Solamente 62 aprobaron. No le pregunté todo a la doctora por razones de tiempo, ¿verdad? Después le voy a llamar otra vez porque quedan todavía unas vacancias. No sé cuál es la medida que va a tomar la corte con ese, porque no, solamente 62 pasaron, ¿verdad? Alcanzaron el mínimo. Y las vacancias son 92. Y esto me parece que es un dato aterrador realmente, que como sociedad tenemos que empezar a masticar. ¿Qué está pasando? ¿Qué está pasando con la formación de muchos abogados? Probablemente mucha gente ya tenga la respuesta. Pero esto creo que tenemos que investigar más profusamente y sobre todo tratar de tener una respuesta desde el prisma científico, ¿verdad? Realmente estamos mal. Bueno, tenemos que establecer la pausa, señor Juan Careaga, conductor de Séptimo Día, por supuesto, desde mañana. Sintonicen desde mañana a partir de las 9 hasta las 11:30, Séptimo Día, con buena música, entrevistas y obviamente la buena onda que caracteriza al señor Careaga.
1: Sí, señor.
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0: Muy bien, avanzamos con muy buena música en la tarde, señores. Hoy viernes 4 de septiembre del año 2026. Les estamos acompañando en esta última edición de Algo Que Decir. Una tarde nublada nuevamente en la capital de la República Departamental. En la capital departamental, digo, de la República. Bueno, con posibilidad de que tengamos nuevamente algunos eventos lluviosos en el curso de la tarde, ¿eh? Bueno,
1: ganó Cerro ya.
0: Ganó Cerro, así es.
1: Primer doblete de Vegetti. Primer doblete de Vegetti.
0: Por fin se reivindica también parcialmente ante su público este jugador, ¿verdad? Muy buen finalizado, hay que decirlo, ¿verdad? Sí. Me gustó esa jugada que inició Guillermo Benítez. Después el pase creo que fue para Gamarra, ¿verdad? Gamarra mete ahí en un buscapié ahí, ¿verdad? Entre los defensores. Y ahí aparece Vegetti de primera remató, ¿verdad? Eso es lo que tienen los profesionales, ¿verdad? Él no es que controló la pelota, no, de primera. Y venció la resistencia del arquero de Recoleta. Cerro, entonces, acerca brecha ahora con la punta, ¿verdad? Creo que va a 10 puntos, está a 8 puntos del máximo puntero, que es el Gallo Norteño, ¿verdad?
1: Sí.
0: Que está con 18. Bueno, avanzamos en la tarde, señores. 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A ver, ¿qué tenemos, señor Juan? Quería también compartir este dato histórico. Un día como hoy, pero del año 97. Yo todavía no estaba cuando eso por acá, estaba por Asunción City. Pero como ya me empezaba a gustar el mundo de la información, estaba al tanto de lo que había pasado, ¿verdad? De la tragedia que había acaecido un día como hoy. Un día como hoy, 4 de septiembre, ¿verdad? Pero de 1997, ¿eh? Hace 29 años. Hubo una tragedia realmente de proporciones muy importantes. De hecho, no tuvo, ¿verdad?, la envergadura de la tragedia de Icuadolaño, ni mucho menos. Pero fue una de las tragedias más grandes en su momento, ¿verdad? En la década de los 90, ¿eh? ¿Qué pasó? Cerca de las 23 se abatió un fuerte tornado, ¿verdad?, sobre Ciudad del Este. Y en ese momento se estaba desarrollando un acto político en lo que fue esa sede vieja de cuando eso se llamaba, ¿verdad?, Club 3 de Febrero, de Ciudad del Este, ¿eh? Y cuando eso, de acuerdo a lo que la gente cuenta, ¿verdad?, era apenas un tinglado lo que hoy es el club, ¿verdad? Bueno, ¿qué pasó allí, ¿verdad? Se estaba desarrollando un acto político. Había muchas personas importantes en el lugar, ¿verdad? Entre quienes, por ejemplo, se citan al longevo senador ya jubilado, Juan Carlos Galaverna. Él apoyaba la candidatura de don Antonio Aranda Encina para gobernador del Alto Paraná cuando eso. Y don Antonio apoyaba también la candidatura del profesor doctor Luis María Argaña a la presidencia de la República. Repito, año 1997. Cuando eso estaban justamente postulándose por el movimiento Reconciliación Colorada, ¿no? ¿Qué tiempo es aquello, ¿verdad? Recuerdo ese movimiento, ¿verdad? Reconciliación Colorada, lista 2. ¿Cuándo eso? Bueno, se abatió el temporal a las 23 aproximadamente. Tumbó por completo el tinglado, ¿eh? Del 3 de febrero, ¿eh? Y había aproximadamente como 3.000 personas, por ejemplo, en el momento del evento tormentoso, ¿verdad? Bueno, ¿y qué causó esa tormenta? De acuerdo a un registro que hoy encontré, 41 fallecidos. Y más de 800 heridos. ¿Vos sabés lo que eso es?
1: Según he visto una publicación.
0: ¿Será que
1: ese 41 es para pintar nomás, pero dice que fueron más.
0: Realmente parece que nunca se supo cuánto al final fue, ¿verdad?
1: Sí, fueron más.
0: En bueno, así que una un triste episodio que figura en los anales, ¿verdad? De la historia de Ciudad del Este. Y tuvo como epicentro lo que hoy conocemos el club.
1: 3 de febrero.
0: No, pero hoy no se llama así. Teniente, tampoco ya es Teniente Odones Arubio.
1: Antonio
0: se llama
1: Aranda.
0: Antonio Aranda.
1: Que sigue vivo.
0: Él sigue vivo, ¿verdad?
1: Pero está ya con una edad avanzada.
0: Sí. Así es. Bueno, así que es importante siempre recordar las historias, a pesar de que muchas realmente son francamente estremecedoras. Bueno, escuchamos buena música en la tarde, señores. Vamos a hablar un poquitito de otros temas también ya en instante. Vamos a escuchar a los oyentes, ¿verdad? A ver, yo no soy originario de Ciudad del Este. Yo recién vine en el año 2000 a Hernandarias y conozco realmente muy poco de la historia de esta ciudad. Si de repente algún oyente más memorioso, leído, está escuchando el programa, alguien ya de más edad, ¿verdad?, que haya vivido ese momento, bueno, les rogaría que nos compartan algunas reflexiones sobre lo que había pasado aquella vez. A pesar de que fue un evento muy triste, ¿verdad? Pero igual hay que recordar. Igual hay que recordar para que la historia no se diluya, como dijo alguna vez un profesor, en la bruma del tiempo. La historia tenemos que mantener siempre viva, porque forma parte de nuestra identidad y de la memoria colectiva, independientemente de que sea buena o mala. A ver, ¿qué dice este oyente?
2: Buenas tardes, Carlos María. Y esa noche...
0: A ver, un ratito, voy a poner un poco modo normal. Ahora sí.
2: Buenas tardes, Carlos María. Y esa noche era que Juan Carlos Galaverna quería cambiar la manta azul de la Virgen de Cacupe.
0: Cierto, gracias a este oyente. ¿Viste cómo son sabios nuestros oyentes, verdad? Porque yo ya estoy también en fruto del olvido omitiendo algunos detalles importantes de ciertos hechos, ¿verdad? Vos sabés que esa noche, cuenta la historia, que cuando Galaverna hizo uso de la palabra, dijo que iba a teñir de rojo, ¿verdad?, el Paraguay. Y que incluso le iba a cambiar la manta a la Virgen de Cacumán. Imagínate lo que es. Lo atrevido que fue el tipo, ¿verdad? Y muchos incluso atribuyen a esa suerte de blasfemia, ¿verdad? Esa ira de Dios sobre esa gente, ¿verdad?, que estaba allí, ¿verdad?
1: Lo sobrenatural.
0: Vino solo sobrenatural, ¿eh? Gracias a estos oyentes por el recordatorio.
1: ¿Cuántos años tenía Galaverna en ese año?
0: Y muchísimo más joven, ¿no? 97, 2007, 2017, estamos hablando de 29 años.
1: Sí.
0: ¿Y ahora cuántos años él tiene?
1: Y casi 70 por ahí, 70. Ya ahora, 70, 80.
0: Y ponerle que tenía 50 por ahí.
1: 50.
0: Un poquito más, un poquito menos, ¿no? Sí, gracias a estos oyentes, sí recuerdo eso.
1: Algunos, hace cuestión de 3, 4 años que empecé a conocer esta historia. Algunos ocultaban luego este hecho, no querían dar a conocer. Y hace 3, 4 años cuando una víctima que estuvo ahí, o sea, perdió, creo que él vive en el kilómetro 7, no sé si está escuchando la radio, pero llegué a verle en las redes sociales. Es una persona que perdió uno de los pies a consecuencia de este hecho que estás contando, Carlos María, ¿verdad? Y hay muchas, así como Icuá Bolaño, sí, también, que vamos no le pudieron ayudar a la gente que perdió algo y necesitó ayuda, ¿verdad?
0: Totalmente.
1: En ese momento.
0: Bueno, después vamos a ir recreando más facetas, ¿verdad?, de lo que ha significado aquella tragedia que había marcado realmente a fuego a Ciudad del Este, ¿verdad? Fruto de un evento natural. Bueno, vamos a hablar en esta parte del programa de un hecho o de un evento también que vamos a tener acá en Ciudad del Este próximamente, que me parece muy importante, porque todo lo que apunta a la educación, al conocimiento, a la ciencia y sobre todo a mejorar este activo intangible tan importante que hoy define un poco la suerte de cada país, ¿verdad? Porque hoy el conocimiento es lo que define, ¿verdad?, la suerte entre un país subdesarrollado y un país que ya alcanza umbrales de desarrollo. Por eso tenemos que hablar con frecuencia de esto y velar para que realmente apuntemos a dejar de lado la educación mediocrizada y sobre todo esa educación mercantilizada que lamentablemente por mucho tiempo dañó muchísimo, ¿verdad?, a la educación paraguaya en todos sus niveles. Y qué mejor que hacerlo con una persona que conoce muchísimo de esto y sobre todo que ha demostrado en este tiempo en que está al frente de la ANEAES, un compromiso con hechos, ¿verdad? Con la educación y con la calidad de la educación. Así que eso hay que decirlo también, no a la verdad. Ya tomó muchísima iniciativa el doctor José Fernando Duarte Penayo, presidente de la ANEAES, titular de la ANEAES. Todas esas iniciativas apuntan a mejorar la educación, a cualificar la educación. Y él está enfrentando muchísimos obstáculos, ¿verdad? Muchísimos escollos, obviamente de gente que no quiere que esto pase, ¿verdad? Porque esto implica tocar los intereses, los negocios de mucha gente lastimosamente. Pero vamos a empezar hablando de algo positivo, porque vamos a tener su conferencia magistral en el día de la, en el primer día, ¿verdad? En la jornada inaugural de la Feria Internacional del Libro que vamos a tener aquí en Ciudad del Este. Doctor José Fernando Duarte Penayo, ¿cómo le va, doctor? Gracias por atendernos, ¿cómo le va?
3: Muy buenas tardes, Carlos. Un placer saludarte y a toda tu audiencia de Radio Corpus, a las órdenes.
0: Gracias, doctor, por su tiempo. Gracias por su valioso tiempo. Bueno, conferencia marcada para el día inaugural de la Feria Internacional del Libro, que por primera vez va a tener lugar acá en Ciudad del Este. Educación que emplea. Me encanta el título. Acreditación educativa e inserción.

0: en Ciudad del Este. Nosotros este año estamos llevando adelante una campaña que se llama Educación que Emplea, una campaña sustentada en una investigación, es decir, estamos tratando de mostrar qué relación existe entre la calidad de la formación universitaria y las oportunidades que eso te puede dar en el mercado laboral. Y presentamos ya evidencias de la relación que existe respecto a los que egresan, o sea, los que se reciben en una carrera acreditada en términos de ingresos, en términos de salario, respecto de los que no se reciben en carreras acreditadas. Y también presentamos el porcentaje de personas, de funcionarios que forman parte de las empresas más importantes, de grandes empresas de diferentes ramas de la producción, el peso, el porcentaje de personas que provienen de carreras acreditadas. Y ahora estamos trabajando en la última parte de esta investigación, donde vamos a mostrar evidencias, datos sobre las habilidades, competencias y formación que el mercado está demandando, porque esto es muy importante también para impulsar una nueva política de formación, de habilitación de carreras, para que las propias universidades reformulen su malla curricular, incluyan determinados conocimientos que deben estar en todas las carreras, es decir, como se dice en lenguaje más técnico, deben ser transversales, claro, a todas las disciplinas, ¿verdad? Esta es una campaña muy importante que lleva adelante la Escuela de la Calidad de la NEAES, que fue lanzada el año pasado, y estamos consolidando esto y presentando en diferentes ciudades los resultados. Tuvimos hace poco, por ejemplo, en Villarrica, en la UNBES, y vamos a estar ahora en la Feria del Libro, Feria Internacional del Libro, pero también en 2 semanas va a estar la NEAES en la Universidad Nacional del Este, dando aún mucho más detalles técnicos y datos mucho más desagregados y con más profundidad de esta campaña que se va a desarrollar en la UNE.
1: Perfecto, excelente iniciativa. ¿Esto no tiene retroceso, doctor, este proceso que usted trajo consigo cuando asumió la NEA? Está generando escozor, ¿verdad? En algunos sectores, por ejemplo, he visto hace poco la arremetida del Consejo de Rectores, ¿verdad?, contra este proceso de acreditación de la calidad. Mientras José Fernando esté al frente de la NEA, ¿esto no va a tener retorno?
0: No tiene posibilidad de tener retorno, porque es una política apoyada por el presidente de la República. También es una política impulsada fuertemente por el ministro de Educación cuando él emite una resolución que condiciona, o sea, que pone a la acreditación como un requisito para registrar los títulos de ahora en adelante. Acá hay que aclarar muchas cosas, porque también esta información a veces genera confusión. Ah. Y nosotros estamos notando que algunas instituciones pueden manipular a los estudiantes, diciéndole que esto ocurre recién ahora, que la NEA es un problema, que se ponen en riesgo los títulos futuros. Y yo le quiero dar tranquilidad a los estudiantes de todo el país. Sí les quiero pedir que exijan a sus universidades que estén en proceso. Nosotros no somos el problema no es el Estado paraguayo. El Estado paraguayo por primera vez está empezando a poner orden para que sus universidades funcionen mejor, para que acompañen al egresado, para que les dé una verdadera formación que les permita trabajar en buenos puestos de trabajo cuando terminen sus carreras. Y es muy importante que los jóvenes, los padres de familia, que están haciendo un enorme esfuerzo para la formación de sus hijos, entiendan que el responsable primero de dar calidad en la formación es la universidad. Lo que hace el CONE, lo que hace la NEAS, es ver si esa calidad se está implementando efectivamente. Antes había festivales de habilitaciones, festivales de acreditaciones. Sí. Ahora tratamos de mostrar la realidad, de exigir las evidencias, porque no podemos seguir engañándonos. Un título que sea falso o que sea adquirido con facilidad y que no refleje competencias,

0: habilidades, capacidades, es un autoengaño, es una estafa, porque esa persona no va a poder ser competitivo, no va a poder tener un desarrollo el día de mañana en el mercado. Entonces, estas políticas, Carlos, ya están teniendo un efecto. Hay universidades que antes tenían 54 filiales, algo imposible Dios mantener con calidad. Hoy se redujeron a 11, a 10. Te van sincerando las instituciones. Obviamente hay resistencia, obviamente hay todavía en algunos lugares esperanza de que esto sea algo transitorio. Por eso tu pregunta es importante, ¿esto va a seguir o no va a seguir? Porque muchos están esperando o sueñan que este proceso se termine, que nosotros salgamos, o que incluso yo el próximo año abandone la NEAE para ser candidato electoralmente a algo. Eso no va a ocurrir. Nosotros tenemos un compromiso que cumplir. Nuestro mandato termina en diciembre del 2028. Somos responsables con los procesos que iniciamos. Ninguna ambición ni proyecto personal está por encima de este proceso, que queremos dejar como una base para los que vendrán. Y para eso no solamente hay que tomar decisiones personales, hay que dejar procesos, procedimientos. Eso significa que se fortalezca la institucionalidad y que las acciones que tomen los que van a venir luego tengan que seguir un curso de acción. Si ellos quieren, si ellos pretenden desmontar esto, van a tener que abrogar o derogar resoluciones vigentes, incluso van a tener que derogar el artículo reglamentario que acaba de sacar el gobierno, donde se establece las funciones que tiene la NEAE en su nueva carta orgánica, en su nuevo organigrama, y se establece la obligatoriedad de la acreditación para las carreras que están en nuestra resolución, que amplía el artículo segundo de la ley 2072, donde están las carreras obligatorias de acreditación. Bueno, todo esto podrán desmontar, pero van a quedar en evidencia y en una conciencia ya hoy más clara en los jóvenes que ya saben lo que es un proceso de acreditación. Las universidades están informando a los jóvenes también que están en proceso. Hay una ciudadanía que ha despertado y que conoce mejor los riesgos que tiene seguir una carrera que no esté en regla, y esto es un trabajo producto de un trabajo conjunto y de un apoyo, quiero decir también esto, muy fuerte de los medios de comunicación. Sin ustedes, sin los medios de todo tipo, de todos los tipos de medios de comunicación, radio, televisión, de diferentes líneas editoriales que siempre nos apoyan con la difusión, iba a ser muy difícil lograr esta conciencia, ¿verdad? Porque realmente la ANEA es no gasta un guaraní en este, en esta comunicación. Es el apoyo de los medios, es el interés de los medios en difundir esto, porque es una información útil a los jóvenes, a la familia y a todos los que les interesa la educación, lo que está dando visibilidad, no al presidente del Consejo Directivo de la NEAE, sino al valor que tiene la calidad y a la necesidad de que nuestras instituciones, nuestras universidades empiecen a ordenarse y a salir de la informalidad.
1: Clarísimo, contundente, doctor. En el área de salud, ¿verdad? Porque estamos en una zona donde hay muchas universidades privadas, ¿verdad? Ciudad del Este, Alto Paraná, una zona donde ha crecido muchísimo el espectro de universidades privadas. En el área de salud, creo que también estuviste haciendo mención estos días, una de las carreras que presentan, digamos, mayores niveles de informalidad, ¿verdad? Puede ser enfermería, kinesiología, fisioterapia. ¿Son estas carreras, doctor? Para que atienda a los jóvenes.
0: Son esas carreras las que generan todavía una cantidad importante de títulos sin acreditación, ¿verdad? Y son carreras de obligatoria acreditación por la ley 2072 y nuestras resoluciones vigentes que hoy tienen fuerza de decreto. Todavía hay un 40% de carreras de medicina sin acreditar, que algunas son nuevas, otras están en proceso, vamos a ver cómo salen en su evaluación este año. Y frente a eso hay mucha preocupación. Nosotros tenemos que pensar a profundidad el modelo que vamos a ir construyendo, porque la NEAES es una institución que evalúa, ¿verdad? Que hace un examen de calidad, para decirlo de manera simple, pero un examen que no se limita en darte una nota como es un examen que rinde una persona en la facultad, en el colegio, sino que te indica cuáles son tus fortalezas, tus debilidades, y también te indica las acciones que tenés que ir tomando para mejorar tu calidad, ¿verdad? Eso es en términos simples lo que hace la NEAE. Y ahí evalúa diferentes cuestiones, cómo se implementan las clases, la infraestructura, donde se desarrollan las prácticas clínicas, donde la fortaleza del cuerpo docente, del cuerpo de investigación, etcétera, etcétera. Eso, como no es una nota fija, sino es un proceso permanente de mejora, por eso la acreditación es permanente. Y nosotros tenemos que definir qué vamos a hacer con la formación médica, porque estamos en un momento muy importante donde el Estado está construyendo diferentes hospitales. Tenemos necesidad de médicos paraguayos que atiendan a nuestros compatriotas en todo el país. Y la cantidad de médicos que el Paraguay forma hoy, de médicos que realmente estudian para trabajar en el Paraguay, para servir al Estado en diferentes hospitales o para dedicarse a la profesión en nuestro país, es baja. Tenemos las universidades nacionales que tienen cupos limitados en cada proceso de ingreso que hacen, y el resto de las instituciones, la gran mayoría de las instituciones de carreras de medicina gestión privada, ahí, bueno, hay algunas que están haciendo muy bien las cosas. Tenemos que reconocer que están invirtiendo en hospitales, en centros de salud, que están tratando de llevar adelante investigaciones conjuntas con las universidades nacionales. Y hay otras que simplemente tienen un afán de lucro y que piensan que son maquiladoras de estudiantes que vienen del Brasil, pero no muestran una vinculación directa todavía con la necesidad que tiene el pueblo paraguayo. Esto tiene que ir siendo encaminado. No se trata para mí de estigmatizar a nadie, pero el Estado tiene que liderar la manera en que vamos a sacar un provecho colectivo de esta realidad. Nosotros estamos haciendo lo que podemos de una institución que tiene como única misión evaluar, pero yo estoy seguro que se van a ir sentando políticas públicas mientras se crea que la educación, la salud y el estado de bienestar de la población son cosas importantes.
1: Así es, doctor, totalmente. Te estaba escuchando atentamente porque todo lo que está significando realmente es la realidad, y esperemos que realmente este proceso no se detenga y que apuntemos definitivamente hacia la calidad. Para cerrar esta intervención suya y agradecerte una vez más por el tiempo, doctor José Fernando Duarte Penayo, era presidente de la ANEAES. Entonces te esperamos el 10 de septiembre acá por Ciudad del Este para esta conferencia, repito, para la audiencia: Educación que emplea, acreditación educativa e inserción laboral. ¿Esto qué hora va a ser, doctor, en el shopping?
0: A las 19 horas, si mal no recuerdo, pero creo que sí, que a las 19 horas vamos a estar ahí. Vamos a estar también dando mucha información para todos los jóvenes que quieran tener más información sobre las carreras. Va a haber un stand de la NEAES con mucha información. Les invitamos a los jóvenes, a los padres de familia, también a visitar el stand de la NEAES, más allá de la ponencia, la conferencia que voy a dar, y a consultar a nuestra página siempre, aneaes.gov.py, a nuestro buscador. Estamos a las órdenes para seguir trabajando, informando sobre el estado de la calidad. Y despedirme afirmando, obviamente, ratificando nuestro compromiso con la calidad. No tenemos otra bandera en la NEAES, no tenemos otro norte, y vamos a seguir actuando de esta manera.
1: Te leemos también siempre los domingos, doctor, en el Dominical, uno de los medios del país, así que adelante también con eso.
0: Cada vez que puedo, estoy escribiendo.
1: Interesante. Ese tipo de textos complejos, hoy día también ya no nos queremos leer, ¿verdad? Los jóvenes sobre todo, ¿verdad? Como que huyen un poco de los textos exigentes intelectualmente, por eso celebramos eso también. Así que éxito siempre en todo, doctor. Gracias por su tiempo.
0: Muchas gracias a usted. Un saludo a toda la audiencia.
1: Hasta luego. El doctor José Fernando Duarte Penayo, presidente de la ANEAES, en diálogo con nosotros, señores, entonces, ¿verdad? Va a estar en el día inaugural de la Feria Internacional del Libro de Ciudad del Este el próximo 10 de septiembre. Así que a prepararse. En realidad me dicen acá que va a ser a las 18 la conferencia con él, ¿eh? A las 18, en el Shopping del Lago. Bueno, perfecto. No tiene retroceso, dice este tema de la exigencia de la acreditación de la calidad para las universidades. Va hasta diciembre de 2028. ratifica que va a estar, no va a aceptar ninguna invitación para ser candidato a senador, nada de eso, ¿verdad? Ni a diputado, nada de eso. Así que nos dio la palabra el doctor José Duarte. Bueno, tenemos que establecer la pausa, Juancito. 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

0: señores, 19 minutos de las 15 en Paraguay. Estamos hasta las 16 como es habitual. Ya después llegan los compañeros de En Buenas Manos.
1: Milei,
0: bueno, tarde nublada en la capital, el décimo departamento, pero no está lloviendo.
1: Milei está por la frontera.
0: Javier Milei, el presidente argentino.
1: El presidente argentino.
0: El inquilino de la Casa Rosada.
1: Sí, señor. Productores, tareferos y trabajadores vinculados a la actividad yerbatera se movilizan este viernes hasta Puerto Iguazú en el marco de la visita del presidente Javier Milei a esa ciudad. Y otros también, otras organizaciones, sectores, distintos sectores de Puerto Iguazú, se manifestaron sobre la Ruta Nacional 12 a la altura de Uraoga para expresar su rechazo a distintas medidas impulsadas por el gobierno nacional.
0: Ya, enfrenta entonces tormentas sociales también el gobierno de Javier Milei, ¿no?
1: No es todo lindo también,
0: no,
1: o sea,
0: claro que no.
1: Argentina ni Puerto Iguazú ahí.
0: Ultraderechista, súper conservador.
1: Súper.
0: Y
1: Leí en estos días que tenían varios.
0: A los sectores populares.
1: Su hermana también es parte del gobierno,
0: sí,
1: ¿verdad?
0: Sí, sí.
1: Que tiene varios beneficios millonarios, no sé qué leí en estos días.
0: Así es, ¿eh? Bueno, y atención, señores. Algo que retrata un poco, ¿verdad?, nuestra escoria política, ¿verdad? Derecho una, dice. Denuncian que Tratito Velar, el hijo de Trato Apu. ¿Ah? Maneja la Facultad de Derecho de la UNA como una seccional. Bate coba, ¿verdad? Qué pucha sea, ¿no? Estas bostas de la política, hablando elegantemente. Estas basofias de la política que tenemos que estar soportando, ¿no? Por todos lados se meten, ¿no? Por todos lados se meten, ¿no? Bueno, Bachi, huelga médica, dice. Bachi pide tiempo. Dice, ¿qué es lo que va a pedir? Están ustedes llevando al país a la deriva, a la catástrofe sanitaria. De hecho, ya estamos en una catástrofe sanitaria. Y en poco tiempo Santiago Peña no va a poder venir a calafatear este barco que se está hundiendo de a poquito. Así que hay una ley natural que ordena todo, ¿verdad? Si se hace mal las cosas, te vuelven, ¿verdad? Si se hace bien las cosas, también te vuelven, pero en el sentido positivo de la palabra. Así que así nomás, ¿eh? Bueno, dice, si esto se comprueba, es terrorismo de Estado, dice Eduardo Nakayama en referencia a la campaña sucia. Ustedes saben que estaba justamente mirando hoy el editorial del diario ABC Color. Siempre es importante mirar un poco los editoriales, ¿verdad? Más allá de que uno a veces comparta no la línea, ¿verdad? Pero siempre uno incorpora nuevas perspectivas, ¿verdad?, a su visión del mundo leyendo esos tipos de artículos, cualquier artículo en realidad, ¿verdad?, pero particularmente los editoriales, porque tienen un componente más analítico, interpretativo y valorativo, ¿verdad?, de determinados aspectos de la realidad. Despierta Paraguay se llama esa campaña que habían hecho supuestamente gente vinculada al gobierno contra medios críticos, casualmente contra periodistas que no se callan, ¿verdad? 90% de los ataques eran contra periodistas que cuestionaban la gestión de Santiago Peña, ¿verdad? Y lo más grave, ¿verdad?, se usó plata pública aparentemente para financiar esas campañas de desinformación y de desprestigio. Decía hoy ABC Color en su editorial, Despierta Paraguay, la farsa comienza a desmontarse, dice. Hay una niebla que no se disipa con el sol ni con los comunicados oficiales. Tejida con algoritmos, pautas millonarias y perfiles que aparecen y desaparecen como fantasmas. Se llama Despierta Paraguay y detrás de ese nombre, según la investigación de ABC Color, aparentemente existe una red sembrando odio, desinformación y ataques sistemáticos contra periodistas, medios independientes y voces críticas del poder. Esta página y otras similares habrían pagado más de 2.900 millones de guaraníes. Imagínense la friolera, ¿eh? Casi medio millón de dólares en anuncios digitales. El 60% de los ataques en YouTube apuntaron a la prensa libre. Perdón, el 69%. En Meta, casi la mitad. Imágenes generadas con inteligencia artificial, videos cargados de veneno, calumnias repetidas hasta el hartazgo. Todo para desprestigiar, silenciar e intentar sembrar dudas. Y al mismo tiempo para ensalzar programas oficiales. Hambre Cero, Xeroga, Porá, Sumar, entre otros. Pero la verdad, tarde o temprano, sale a la superficie, dice la editorial del diario de ese color. Eso es cierto. La verdad, tarde o temprano, aflora, como se dice. La verdad es tan tosuda, es tan testadura, que siempre encuentra alguna rendija para filtrarse, para aflorar en superficie. Alguna vez leí esa frase y memoricé porque me gusta. Traída por periódicos que no se rinden, por abogados que no se callan, ¿verdad? Esa verdad. Por valientes testigos que deciden colaborar, o por empresarios que se niegan a ser calumniados en silencio. Bueno, parte del extenso editorial de la fecha del diario de ese color. El título, repito, Despierta Paraguay, esta campaña, ¿verdad? Contra medios críticos. La farsa comienza a desmontarse. Bueno, incluso ahora hay una venezolana, parece que está empezando a hablar y que formaba parte de todo este proceso. Y ella está empezando a hablar. Y están pidiendo que la fiscalía abra investigación de verdad contra esta gente. Bueno, ojalá que eso pase realmente. Bueno, a ver, señor, hoy es viernes, quiero escuchar algo.
1: Pero, ¿cómo dice la música?
0: Clemente presentaron algunos temas de cachaquero, ¿verdad? Como Mandingo, ¿verdad? Me gustó lo que presentó Clemente. Hoy quiero escucharle a quién le vamos a escuchar hoy, a Fey. Oye, para la década de los 90, Juancito, ¿eh?
1: Pero nada personal, como Soda Stereo.
0: No, nada personal. Bueno, saludo a la gente que nos escucha también a través de www.radiocorpus.com.pi.
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0: Ahí está. Voy a leer algunos mensajes también que llegaron y bueno, quiero también cumplir con la gente. Dice, hola Carlos María, qué importante la presencia del doctor Duarte Penayo. Dice, las universidades deberían funcionar 80% en hospitales, fábricas, empresas productivas, chacras, bancos. Es decir, donde se aprende viendo y haciendo. El resto, la teoría, en la biblioteca con los profesores guiando. También, por supuesto, en los laboratorios, dice el ingeniero Federico Godoy. Totalmente de acuerdo contigo.
1: Ahí está tu pedido.
0: No,
1: vos dijiste.
0: No, yo dije no, que Clemente puso eso. Le viste la cara de Mario Ferrero cuando puso cachaca ahí. No le gustó a Mario Ferrero la onda cachaca, ¿eh? Jancito también es nuestra onda, ¿eh?
1: Sí, Clemente.
0: Juan Cáceres, ¿verdad?
1: Juan Cáceres,
0: Troche. Ahí es todo terreno, ¿eh?
1: O este tema también.
0: No, ese no, Marco Antonio, no.
2: Cuando menos esperaba.
0: Ahí. No. Imagínense en qué devino este programa, que alguna vez fue realmente tenía rigor periodístico.
1: De alta calaña.
0: Ah, acá está lo que escuché hoy de Fey. Me enamoro de ti, se llama. Un poco. Yo voy así escuchando en mis ratos a veces para no intoxicarme mucho con las informaciones negativas. Pongo así radio, no solamente acá del departamento, sino de cualquier punto del país, ¿no? Y me hizo recordar de la década de los 90 este tema. A ver. Me enamoro de ti de Facebook.

0: esperemos que la gente mañana acompañe también el programa los sábados.
1: Sí, señor. Mañana primera edición de Séptimo Día conduce Juan Careaga a partir de las 9 de la mañana hasta las 11:30. Va a ser un espacio donde van a converger información.
0: Entrevista.
1: Entrevista.
0: Interacción. Interacción con la gente.
1: Qué bueno.
0: Imagen y audio. A través de la radio y a través de la del Facebook de Radio Corpus.
1: Te vamos a escuchar mañana de mañana. Mañana yo tengo maestría, tengo mañana defensa con los... Saludo a todos los integrantes de mi grupo ahí de maestría. Ahí a la querida colega Dolfina, ahí a la profesora Emilce Carolina. Y a otros colegas también que no son de acá, ¿verdad? Creo que una es de Asunción, otra es de Guairá, otra es de la masterando pues, ¿verdad? Pero somos de diferentes puntos del país, ¿eh? Bueno, saludos, ¿eh? Y ahí voy a hacer un pequeño espacio para escuchar. Vamos a poder ver a través de la página de Facebook de Radio Corpus, ¿verdad?
0: Así es, Carlos María, por la página de Radio Corpus en Facebook.
1: Bueno, ¿cómo la gente puede seguir eso, Radio Corpus?
0: Y
1: Radio Corpus, sí, directamente.
0: Radio, ¿verdad? Corpus 89.5 Ciudad del Este, ¿tá? Pero creo que si uno pone Radio Corpus le va a saltar ya la página.
1: Ya.
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1: ¿Y la compañera no va a salir en la foto contigo? Seguro que la audiencia va a pedir, ¿eh?
0: Seguramente.
1: Pero mejor nomás que no la publique porque después los perros sabes cómo son pesados, ¿eh? Hasta Gabriela, que ya es casi una
0: señora
1: sexagenaria, Gabriela León, pues le piropean el cuyo todos los días. Y nuestra compañera es joven, ¿verdad?
0: Entonces, muy too forchi.
1: No le mucho, ¿eh?
0: Muy too forchi.
1: Muy too forchi, ¿no? Por tu cara te va a decir otra vez. Vuela, vuela, señores, está llegando primavera, casi verano ya prácticamente. Voy a pasar un poco de este modo alegría a un pequeño momento de... fíjate lo que está en el grupo. ¿Viste el lorito ese? ¿Viste?
0: Sí.
1: Ese es el lorito de una vecina que le cuida muy bien a su loro, y pero le encanta ahí mi... estar ahí, ¿eh? por mi cítrico, ¿eh? Yo tengo frente a casa unos ejemplares de mandarina, pomelo, naranja jai, ¿eh? Y ahí, mira cómo le gusta estar ahí. Es la mascota ahí del barrio prácticamente, ¿eh? Muy lindo el lorito, ¿eh? Vos sabés que hay un caí que todos los días me visitas a Jayala Sebanas y a Yuma.
0: Había un tiempo que creo que suele haber todavía ahí en el lado, cerca. Sí. Había como referencia, nomás doy el local, hacia Chipería Leticia. Ah. Ahí en ese barrio de Amambay, donde están yendo de árboles. Ah. Dice, no sé si sigue bajando, creo que sí, ¿verdad? Pero me decían la gente que vos llevabas, te iba a caminar y si llevabas banana. O querías verle al caí, olía la banana y se bajaba al toque. Ahí sí, por el barrio de Mambay se llama. Es que está ahí en la esquina,
1: sí,
0: de...
1: ahí va a ver. Ahí también donde yo estoy, pues cerca está ahí un montecito todavía ahí del predio de la tercera, sí, división de infantería, ¿verdad? Y ahí habita este mono. Y yo tengo en casa tengo plantas de banana, ¿verdad? ¿Banana se dice o banano?
0: Banana.
1: Y... hace poco corté una de mis bananas, ¿verdad? Para que empiece a madurar y
0: todo. Mira vos, enorme.
1: Y me roba. Y yo, ¿sabes qué? Vos sabés que yo puse ahí por una planta de Ibapumú, esa clase que tiene doña Gladys Careaga también, ¿verdad? Y ahí los vecinos me enviaron que estaba robando mi banana. Imagínate lo formal que él caí.
0: Vos sabés que como un humano agarra la banana.
1: Sí, a que coge pila para cobar, hace años tiene la para cobar, pues no hay guapo que se puso por el mercado allá.
0: Mira como un humano, sí, ¿verdad?
1: Fíjate. Mientras yo no estoy, pasa todo eso en mi casa, ¿eh? Imagínate.
0: Ese es un caí salvaje.
1: Salvaje,
0: ¿verdad?
1: Ahí habita ahí detrás de casa, hay un bosque grande, ahí hay muchos eucaliptos, muchas plantas también. Pero hermoso ver al animalito, ¿verdad? Y le invitaba una vez, ya no te deja más, ¿verdad? Y formar a caí, ¿verdad? Y le trajo, ¿verdad? Caí va a donde ella anda el trabajo.
0: Como el otro animal también que te salta luego por la comida, que hay mucho en los parques nacionales de FOS y de Argentina. Este animal... ese sí que te ve con comida y va a saltar por tu cara, lo.
1: Por tu cara.
0: Por tu cara. No, bueno, espera que te diga así el nombre.
1: Bueno, perfecto.
0: En Iguazú hay
1: muy
0: mucho.
1: Muy interesante. Me encantan los animales domésticos y también los animales silvestres, ¿no? El CAI es muy, muy, muy, muy letrado realmente, ¿eh? Gracias a la gente que nos escucha, decíamos, a través de www.radiocorvo.com.py, también fuera de nuestro departamento. A ver qué dice la autora Idalia. La autora Idalia, ¿qué está pasando en el hospital distrital del presidente Franco?
0: El Coati.
1: Ah, Coati, Coati se llama eso, Coati.
0: Sí, el Coati.
1: Ah, mira, ¿vos dónde hay eso, me dijiste?
0: Y... Oye, ¿te normalmente cuando te vas?
1: ¿Ya te fuiste al parque de la ave en Foz?
0: No, todavía.
1: Qué raro que no te fuiste todavía ahí.
0: En Foz
1: una
0: no
1: vez el profesor Gustavo Benítez me dijo, tenés que ir a ver, porque a vos que te gusta...
0: ¿Sabes qué me...?
1: Silvestre, me dice, andan vos al parque de las aves. Él se fue ahí con Lorenza, con todos sus hijos y los chicos, y dice que quedaron. Me tengo que ir con Berilo ahí realmente.
0: ¿Sabes qué también me recomendaron para ir en Foz? El acuario, donde hay ballenas. Ah, el único, también. El más grande.
1: Ya escuché también.
0: En Foz. Y. 200.000 creo que está la entrada, pero vas a verle a las ballenas, a los animales de primer mundo. Acuario lo se llama. Hacia. Como referencia voy a dar, la gente va a ubicar ya hacia Aquamanía ahora. Los lugares de baño normalmente que es, uno se va en verano ahora.
1: No, hay
0: para más distraerse.
1: Hay mucho más usar, ¿verdad? En Foz, como también en Puerto. Bueno, señores, estamos avanzando en la tarde. Tenemos que establecer otra pausa. Médicos en pie de guerra rechazan por unanimidad oferta del gobierno. Ahora ustedes saben que la huelga va a continuar los próximos días. Ahora están cumpliendo con los trámites legales para seguir con más huelgas. Están prohibiendo, creo que allá para el 2021, por ahí, ¿verdad? Nueva huelga, ¿eh? Están consiguiendo casi todo lo que están pidiendo, pero lo que no están consiguiendo es el piso salarial de 8 millones por vínculo. Pero vaina la paja, ¿eh? A ver qué dice la autora Idalia.
0: Para vos que estás enamorado. ¿Cómo
2: están, mis queridos colegas? Quiero informarles algo. El diputado se está tratando la suba de impuestos para los empresarios, para todos prácticamente. Quiero que sepan que nosotros no tenemos nada que ver en este asunto. Porque supuestamente van a empezar a aumentar los impuestos para solucionar la crisis sanitaria, que supuestamente los médicos somos los responsables de esta crisis. Y esto es totalmente mentira. Nosotros no tenemos nada que ver, porque este problema es del gobierno por el plata yeú que hacen, y ahora no quieren echar toda la culpa a nosotros. No, señores, nosotros no tenemos nada que ver en esta historia. Nosotros estamos luchando por nuestros derechos, así que, mi querido colega, sigamos fuertes y sigamos unidos. Y a los empresarios, nosotros no tenemos nada que ver en este problema que ellos solitos armaron, porque no saben de dónde sacar dinero para seguir llenándose sus bolsillos. Así que, mis queridos colegas, unámonos, fuerza, acompañemos al Sindicato Nacional de Médicos. Doctora Rosana, querida, nuestro total apoyo, estamos contigo y vamos a seguir en la lucha. Así que fuerza, compañeros, a seguir luchando.
1: Bueno, ahí está el comunicado que emitió la doctora Idalia esta tarde, precisamente. Coati, me dice acá, Coati.
0: Sí, Coati te dije, Coati.
1: Sí, gracias a la doctora Nenia por la precisión, gracias por la precisión.
0: Ahí está, una música para la para los enamorados y para las enamoradas.
1: ¿Por qué?
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1: Ahí te voy a enamorar en este tiempo. El sitio de darle el amor en este tiempo. Pregunto, desde la más absoluta...
0: Para los sertanejeros, me
1: buena fe.
0: Para los que escuchan sertanejos.
1: A ver, ahí está, interesantísimo. Urrero, ¿qué tal esto y su caña? Y dice, alto salario en las binacionales, dice, ¿eh? Justo sacaría 106, casi 107 millones de guaraníes. Julio Rodrigo Paredes Duarte, director de coordinación, 103 millones de guaraníes. Matecoba, ¿eh? Rafael Lara Valenzuela, director financiero, 103 millones de guaraníes. Hugo Zárate, director técnico, 103 millones de guaraníes. Justino Abraham Caballero, director administrativo ejecutivo, 103 millones de guaraníes. Magnolia Mendoza, directora jurídica, 156 millones de guaraníes. Esa es la esposa y nada de Beto Velar, ¿eh? En Yacyretá, Luis Fernando Benítez Cuevas, 180 millones de guaraníes. Ñande ya. Compuesto por un salario básico de 71 millones y algo más, ¿verdad? Y una bonificación de 108 millones. Miembro del Consejo de Administración, 160 millones cada uno. Compuesto por un salario básico de 63 millones y un poco más. Y una bonificación de 97 millones de guaraníes. Miembros del Consejo de Administración, Fernando Alberto Estanilado Ayala González. María, Miguel María Olmedo Leites, Germán Alfredo Neitin Dictiar, Michel Patricio Flores Fernández y Martín Arevalo Fernández. Bueno, gracias a la querida Maricel por el interés, claro que me interesa muchísimo, gracias por compartirla. Y estos datos tenemos que compartir para que la gente realmente... pueda entender lo que está pasando en el país. Esta mañana nuestro cantante internacional Hugo Jero, mi hermano, se sometió a una operación de litiasis biliar y se complicó un poquitito, ¿eh? Sí, pero está todo bajo control. Para sus amigos, él está en el hospital distrital de Hernandarias. El doctor Ronnie Hamburgo Sánchez fue su cirujano, era para mí el mejor cirujano cuando se trata de cálculos biliares, renales y compañía, ¿no? Tenía mi hermano una particularidad adicional que no pudieron prever previamente los profesionales, pero felizmente todo salió bien. Él está ahora en el hospital, así que mucha fuerza para Hugo Jero, que pronto va a volver obviamente ya con la salud, con la fuerza para seguir llevando alegría, show, espectáculo a la gente, porque por la proximidad también de fin de año, porque llega temporada alta y ya tiene muchísimos contratos, ¿eh? Así que mucha fuerza ahí a mis hermanas, esos que están haciendo el aguante, ahí a Carolina, a Irma, a la cuñada María también. Gracias por estar. Yo también me quería ir, pero tenía compromiso. Para mí los viernes es el día más saturado, ¿verdad? Por los compromisos que tengo acá en la radio y también en la facultad. Así que vamos a salir de esto, Hugo Jero. Hay mucha fuerza para vos, mucha fuerza, hermano, ¿eh? Tenemos que establecer la pausa. Cumplimos. En breve seguimos aquí con algo que decir.
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0: describiendo, ¿verdad? Lo difícil que es llegar al corazón de esa mujer, ¿verdad?
1: Dios mío.
0: Imagínate, para él es más fácil llegar al sol que al corazón de esa mujer, ¿verdad? Y realmente hay algunas féminas que con su esquivez muchas veces hace imposible eso, ¿verdad?
1: Como dice otra música también, qué cruel eres el amor, algo así.
0: ¿Por qué es tan cruel el amor? ¿Es el
1: Ana Arjona? Bárbara, ¿verdad?
0: No, ¿por qué es tan cruel el amor? ¿Es Arjona?
1: Arjona, era Arjona. Cierto.
0: Ana Bárbara tiene muy buenos temas también. Mira, sí. ¿Vos le conocés a Ana Bárbara?
1: Llegué a escuchar una música.
0: Sí, tiene muchísimos buenos temas.
1: Qué cruel es el amor.
0: Sí, parece un contrasentido, ¿verdad? Porque en teoría el amor no debe ser cruel. Dice, buenas tardes, apreciado Carlos Marida. Dice, considero que nuestro perverso y corrupto sistema educativo formativo está haciendo de nosotros un pueblo de ovejas gobernado por una junta de lobos para beneficio de buitres. Salud y bendiciones, dice el ingeniero Mario Barone desde la ciudad de Hernandaria. Como siempre, análisis profundo y certero de la realidad nacional, ¿eh? Así es, ingeniero, suscribo plenamente a tus afirmaciones. Me está preparando ahí el audio de la otra Katia, ¿verdad? ¿Mm? La otra Katia Ayala Ratti. He visto que la Fiscalía de Ciudad del Este despidió a una persona que era muy querida, creo que era un portero, ¿no? De apellido Cantero, ¿no? Así que están de duelo porque era una persona muy querida durante muchos años, trabajó ahí en la portería del Ministerio Público de Ciudad del Este. Saludos al amigo Estelvino Valdés Vera, a toda la gente, ¿verdad? Tenemos muchos amigos ahí por la Fiscalía. Quiero saludarle también a mi queridísima amiga, la doctora Coronil. O sea que no me recuerdo un poco de sus nombres. Ella hace años que está en mesa de entrada del Ministerio Público de Ciudad del Este. A la doctora Coronil, en estos días me cruzó con ella justamente en los pasillos de la ciudad, como se dice, después de muchos años. Ella está siempre joven, hermosa, y me dice que siempre está trabajando en mesa de entrada de la Fiscalía de Ciudad del Este. Una persona muy correcta, una persona muy trabajadora. Saludo a la doctora, ¿eh? Una amiga de hace muchísimos años. A ver un poquitito, quiero... ¿Ve esa información? Destrozan 20 luminarias en plaza recién inaugurada. Es un artículo de la mega cadena de comunicación.
1: Sí.
0: ¿De qué plaza estamos hablando?
1: La Plaza Virgen de Fátima, la que
0: se inauguró. Esa es la que vos te fuiste hace poco, sí, a describir.
1: La misma.
0: ¿Y quiénes destruyen esto?
1: Y siempre ahí es ubicado.
0: No puede ser que por razones políticas lleguemos a este nivel de incivilidad, ¿será?
1: Yo creo que no debería pasar eso. Yo creo que por uno mismo uno debe cuidar lo que le rodea.
0: Dios.
1: Pero la gente no puede aceptar porque hizo un político y el otro no, o el otro va a ser en otro momento. Pero no ven desde el punto de vista de que es una plaza moderna para ellos y son ellos los que van a usar, ¿verdad? La vecindad y la gente que va a visitar. O sea, pero mucha gente ve desde el punto de vista político. Entonces, quizás están los malintencionados, los que quieren arruinar, y los que están a propósito detrás de la política.
0: Qué bárbaro, realmente
1: no ven desde lo bueno, desde lo positivo.
0: No concibo esto que está pasando en la plaza. Esta plaza recientemente inaugurada. Y que tiene, ¿verdad?, componentes muy llamativos, ¿verdad?, en muchos aspectos, ¿eh? De verdad, ¿eh? Y qué bárbaro, ¿verdad? Daños a cosas de interés público, ¿verdad? A cosas que forman parte de la de los bienes de la comunidad. El vandalismo, entonces, sí, por llamarle de alguna manera, ¿verdad? Para decir que tiene otra connotación todo esto, ¿verdad? Para no decir que tiene otra connotación, evidentemente.
1: Yo, por ejemplo, veo
0: 20 luminarias destruidas ya en la nueva plaza, entonces, de
1: Carlos María.
0: Plaza Virgen de Fátima y del barrio del mismo nombre,
1: ¿eh? Yo veo desde lo positivo. Desde el momento que se hace una plaza, y como le dije a dos vecinos que cuando llegué a irme ahí hace 2 semanas, yo veo desde el punto de vista que está en la plaza, es todo lindo, todo bien con que tal administración hizo eso, ¿verdad? Pero no veo desde el lado político, veo más bien en cómo se ocuparon para hacer para la
0: gente.
1: Claro,
0: y eso lo deberíamos mirar, ¿verdad? Por supuesto que destacamos el esfuerzo de la comunidad, ¿verdad? Así como también destacamos lo que están haciendo algunos vecinos del barrio, este barrio. Justamente esta mañana me invitaron, estaba prevista la palabra inicial para las 10 de la mañana, Pero no pude estar porque tenía otra reunión laboral, lastimosamente, ¿verdad? Y agradezco a los vecinos de esta plaza, no sé cómo se llama un poco. Esta que era la plaza de nuestro amigo y colega Rafael Martínez. ¿Te acuerdas de esa plaza que tuvo en conflicto en el kilómetro 8? ¿No te recuerdas el nombre de la plaza?
1: No me estoy acordando.
0: Hoy se hizo la palabra inicial de la ampliación del puesto policial para dar comodidad y puedan servir los agentes policiales a los vecinos, dice, porque ese es un lugar lleno de adictos. Y luchar contra los delincuentes, vendedores de drogas, etcétera, dice. Acá me dice una persona: gran trabajo del concejal Sebastián Martínez ayudando a la Comisión de Apoyo a la Seguridad para brindar a los niños, jóvenes, estudiantes y a toda la comunidad, dice. Cerca hay una escuela y colegio, Carlos María, me dicen. Y estamos llenos de drogadictos, me dice esta persona. Te cuento que se vende acá activamente drogas. Qué bárbaro, ¿eh? Y me pide, obviamente, ¿verdad?, anonimato esta persona, ¿verdad? A ver si me ayudan, kilómetro 8. No sé si este barrio Carolina todavía o ya es San Juan. Creo que ya es San Juan, ¿verdad? Y esta mañana estuvo ahí el concejal y también algunos vecinos del lugar, ¿verdad? Que me están siempre compartiendo algunas novedades del sector, ¿eh? Bueno, así que no te vayas a preocupar, ¿eh?, de que no voy a revelar tu nombre, ¿verdad? Porque me dice esta persona también que la tienen amenazada, ¿verdad? Porque le culpan a ella de todo este proyecto de ampliación del puesto policial ahí en la plaza. No, me dice esta persona: no sabemos si el interés de esta gente realmente es preservar el espacio público, porque se tuvo que sacrificar una

Estamos aquí para ayudarnos, ¿verdad? Y vamos a celebrar siempre todo lo que implique desarrollo de la comunidad y implique paz y tranquilidad para el vecindario. Bueno, estamos cerrando lentamente el programa, señores. Aquí que me comparte el amigo Julián Benítez. Nueva York restringe el uso de la IA en las escuelas, dice, ¿eh? A ver. Voy a mirar un poco esto. Y hay que restringir realmente, Nueva York, ¿verdad? El alcalde

0: logrado. La polémica medida también incluye tiempos limitados frente a dispositivos electrónicos durante clases y la restricción total de teléfonos y relojes inteligentes, así como tabletas durante la jornada escolar de todos los estudiantes hasta el 12º grado. Las reacciones a la moratoria de un año no se han hecho esperar.
1: ¿Pues usted cree que necesitan tener acceso a la tecnología?
2: Sí, yo creo que sí.
1: ¿Por qué?
2: Porque está muy avanzada la tecnología y todo el mundo tiene que estar en eso.
3: La inteligencia artificial está prohibiendo que los estudiantes piensen por sí mismos. Entonces pienso que es una buena idea que lo prohíban. También para fomentar las habilidades sociales, para que los estudiantes también puedan interactuar con sus compañeros.
0: La campaña contra la tecnología en el sistema escolar de la capital del mundo fue impulsada por educadores, legisladores, padres de familia y hasta expertos en la inteligencia artificial, que temen a los impactos negativos que esta pueda tener en el desarrollo de los estudiantes.
4: No tiene regulación.
5: Bueno, ahí está, muy interesante. Gracias a Julián, después voy a escuchar con mayor completitud el material ya en la quietud de mi casa también, ¿eh?
6: Claro, qué María, estoy viendo.
5: Estoy de acuerdo con esta medida, porque los estudiantes ya no están leyendo, ¿eh? Le pedís un trabajo práctico y le pides a la IA y así mismo te traen, ¿verdad? Y muchos estudiantes, no todos, les cuesta defender lo que le da la IA, ¿verdad? No leen,
6: sí.
5: No buscan los vocablos, no subrayan, no entienden, ¿verdad?, los mensajes que están implícitos. Muchísimas cosas. Así que felicidades al alcalde de Nueva York, a la capital del mundo, por esta medida de restringir el uso de la IA en los establecimientos escolares. Señor
6: Carlos María, uno último para irnos. Ahora te estoy viendo lo que posteó hace 15 minutos Aldo Barrios. Mira lo que es ahí el video, increíble, algo que no es común ver. Un camión lleva a una persona enferma, no sé si es una persona embarazada, pero con la necesidad de ir a un hospital urgente.
5: ¿En Paraguay o en África?
6: No, en Paraguay, en kilómetro 7 de Ciudad del Este, dice. ¿Y alguien tendría más datos sobre esta situación? Nunca vi algo así. Sí, vi autos que ponen una bandera blanca o una remera blanca para dar paso.
5: Una persona enferma. Esta persona tenía que irse en la ambulancia y está pidiendo paso desesperadamente a los otros automóviles.
6: Pero mira cómo va, en la carrocería.
5: En la carrocería, debajo de una manta vieja, sucia por lo que vemos. Fíjate, va abriendo paso, ¿no? Bueno, y este es el país que tenemos, señores, ¿eh? Este es el país que tenemos, ¿eh? Bueno, tenemos que irnos, señores. Ya llega la gente en buenas manos, Juancito.
6: Hasta mañana partido, de mi parte, ¿no? Hasta mañana de mi parte con séptimo día.
5: Hoy hay partido, ¿no?
6: Hoy
5: ayer no. Se cerró la fecha.
6: Ayer se cerró y hoy hay programación normal.
5: Normal. Bueno, ya llega la gente de las 7:80, señores. Mañana Juan Careada a partir de las 9 de la mañana con séptimo día. Escuchen, escuchen. Y obviamente el deseo de que tengan un buen fin de semana. Dios mediante, retornamos el lunes a partir de las 14.
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0: buenas tardes para todos. El saludo cordial para toda la audiencia, para los compañeros, para todo el equipo. De buenas manos estamos, como siempre, a través de las pantallas de Mega TV y en vivo, en directo, como siempre, en la 780 AM Radio Primero de Marzo. En esta jornada de viernes, lindo viernes, tuvimos algunas lluvias en horas de la madrugada, pero ya en esta jornada casi calurosa que estamos teniendo para cerrar esta semana laboral con muchísimas informaciones. La movilización de los médicos que de vuelta prendió, como se dice, parecía que ya se estaba apagando y volvió a encenderse la llama, pero vamos a ir ampliando a lo largo de estas dos horas de mucha información, mucha música también en la tarde de primero de marzo. Luisito Acosta, ¿cómo estás? Muy buenas tardes.
1: Hola Denise, ¿cómo estás? Muy buenas tardes a todos. Bien, bastante... A ver, un poco, no sé si un viernes relajado, pero sí un viernes que marca cierta tendencia, como bien decías, en relación al tema de los médicos, porque se plantea desde el Congreso una mesa de crisis.
0: O sea, ¿vos no pensás sé, que es?
1: No sé si va a ser una crisis de mesa, pero una mesa de crisis.
0: ¿Vos pensás que es tarde, Luis? ¿Vos pensás que se confiaron las autoridades?
1: A ver, hay una cuestión, Denise, yo creo que por el manejo del presupuesto, uno dice, sí, ¿cómo no va a haber plata para los médicos? Seguramente hay, ¿verdad? Lo que pasa es que también el presupuesto como que es el famoso, a ver, siempre se hablaba, por ejemplo, de un presupuesto base cero, es decir, hacer de nuevo todo el presupuesto para ver qué es lo que realmente es necesario y qué no. Porque finalmente los presupuestos son copia y pega de todos los años.
0: Todos los años, ¿verdad? Gobierno tras gobierno, y cada lo que se cambia, ahí pues está el tema, Luis, lo que se cambia es lo que ya hace cada uno por su cocue, ¿entendés? A veces son los docentes, a veces es obras, a veces son municipios, y este año tocó la movilización de los médicos.
1: Sí, yo recuerdo una movilización grande de médicos cuando se trataba el presupuesto. No tengo nomás identificado el año, pero recuerdo la acción que llevaron adelante, que cerraron, incluso no dejaban salir a los parlamentarios. Hasta ese punto se llegó.
0: Ellos ¿Era se pusieron... si lo de Lugo?
1: No sé si era lo de Lugo, pero ellos estaban en la calle...
0: En la época de Carte hubo muchas manifestaciones.
1: Sí, sobre la avenida, el río Ipané, que se llama la que cruza al costado del Congreso. Y ahí es donde entran y salen los vehículos de los congresistas, ¿verdad? Y ahí taparon los médicos. Hicieron una especie de... Rodearon el Congreso.
0: Como aquella, un cordón.
1: Sí, increíble. Fue, aquella movilización fue increíble, ¿verdad? A ver, yo estimo que se producirán otra vez movilizaciones en el estudio de presupuesto. O sea, es una cuestión... Hay que ver qué pasa con los funcionarios del Poder Judicial también. Y cuando se trata de presupuesto, siempre
0: ellos se movilizaron el año pasado.
1: Sí, siempre se movilizaron.
0: Mal no recuerdo. Se movilizaron, habían hecho también, si no me equivoco, una especie de paro en todas las circunscripciones, sí, solicitando más presupuesto. Después le toca al Ministerio Público. Ministerio Público me parece que está en una huelga permanente, sí, también, porque constantemente están mencionando que no hay suficiente dinero. Y no nos olvidemos de la policía. O sea, todas las instituciones, creo que yo, más delicadas, sea salud, educación, infraestructura, porque recordemos que tuvimos grandes movilizaciones también por la famosa Ruta de la Muerte, ¿te acordarás?
1: Sí,
0: eso
1: sí,
0: fue hace
1: sí.
0: poco nomás también, Luis.
1: Sí.
0: Y no sé si se está actuando de la manera en la que uno esperaba, porque ayer mencionábamos también que se está dando una respuesta, y esa respuesta no es muy a la Bartola, porque todo pues tiene su tiempo. Ayer pues se dio la asamblea ya teniendo la información de esa nueva propuesta del gobierno. No les
1: convenció.
0: No les convenció esa propuesta.
1: No les convenció, se anuncia movilizaciones para la segunda quincena de septiembre. Por eso hoy el presidente del Congreso decía, vamos a hacer una mesa de crisis, vamos a llamarle como que actuando de intermediario. Lo que pasa es que también en el Congreso se va a poder tocar el presupuesto si se toca, ¿verdad?
0: Sí.
1: O sea, ahí va a estar la pelota.
0: Indefectiblemente. Pero bueno, Luis, tenemos que seguir hablando y queremos seguir conociendo las propuestas de los diferentes candidatos. Recordemos que estamos en pleno año electoral y se vienen unas durísimas elecciones después de lo que significaron las internas. Y estamos en comunicación con Juan Carlos Coco González. Él es candidato a concejal en nuestra querida capital y queremos conocerlo, queremos saber un poco cuál es el perfil y cuáles son los objetivos en este trabajo que está realizando. Juan, ¿cómo estás? Muy buenas tardes, gracias por atendernos. Denis te saluda.
2: Buenas tardes, ¿cómo estás, Denis? ¿Cómo está el compañero ahí también? Saludos. Y estoy acá como candidato a concejal por la lista 2, estoy en la opción 10. En realidad me conocen a mí como Coco González, y es cierto, mi nombre es Juan Carlos. Y estamos trabajando en la campaña, ahora estamos trabajando con el tema de los miembros de mesa, apoderados, en permanente contacto con la gente y armando todo lo que va a ser, digamos, la estructura electoral para el día 4 de octubre.
0: Estamos con Luis, estamos con Jorge también. ¿Y Coco va a salir en la pantalla, en la máquina de votación? Porque eso es algo que utilizan muchos candidatos también, Juan.
2: Sí, en la pantalla de votación voy a salir como Coco González, lista 2, opción 10, como les dije. Y bueno, estoy haciendo campaña en base a ese performance, digamos.
0: Claro, es una herramienta importante también.
1: Claro, es la identificación.
0: Claro, es la identificación.
1: Es parte de la identidad.
3: Ahora, ¿cómo la lista 2 cómo termina? Porque el candidato no va a ser de la lista 2, el candidato opositor.
1: No, y el PLRA presenta una lista a concejales.
3: Solamente concejales, entonces.
1: Sí, hay una lista,
0: concejales, claro, después está la lista 3.
1: Que es otra lista donde hay...
0: Unidos por Asunción, que hay muchos partidos.
1: Partidos y movimientos políticos, ¿verdad? Pero el PLRA no quiere perder, o sea, no quiso perder su identidad, Coco, como lista, ¿verdad? Como lista 2.
2: Y mira, esa fue una decisión política para mí acertada, no perder la identidad. Y bueno, le apoyamos a Sole del Vamos. Ella va por la lista 4. Nosotros como partido, una lista de concejales proclamada en unas internas, le representa acá la lista 2 y bueno, somos 24 opciones. Yo realmente fui el quinto más votado entre todos, pero por una cuestión de lista y como presentamos una lista independiente en su momento, bueno, a mi lista le correspondió la opción 10. Uh-huh. Y estamos en eso, estamos trabajando en los barrios, llevando nuestras propuestas. Para mí la prioridad es el presupuesto municipal, es el control desde el primer día. Este presupuesto municipal tenemos que ir cambiándolo, tenemos que exigir que la administración, que el ejecutivo municipal vaya dando partidas superiores, digamos, al área ya de infraestructura, ya sea vial o otro tipo de instituciones, ¿verdad? Bueno, en eso estamos trabajando. A partir de las 3:30 estamos recibiendo llamados y creemos que va a haber un cambio el 4 de octubre, ¿verdad? Creemos que, yo estoy casi convencido, ¿verdad? Por las visitas que estamos haciendo en los distintos barrios, en los barrios de todas las clases, digamos, la Azucena, barrios populosos, barrios un poco más de clase media, digamos, barrio de clase trabajadora, y en todos lados, te cuento, la llave de ingreso a las casas es Sole Núñez, ¿verdad? Y bueno, después nos presentamos como candidatos a concejales y ahí planteamos nuestro proyecto, nuestra propuesta.
1: Precisamente, Coco, cuando hablas del presupuesto, ¿cuál tendría que ser la prioridad de un presupuesto municipal en Asunción?
2: Y la prioridad tendría que ser justamente lo que les dije, ¿verdad? Que las partidas vayan superiormente al área de infraestructura, porque Asunción necesita infraestructura. Le cuento algo, ayer estuvimos recorriendo justamente con Sole la zona del barrio Republicano, llegamos a un lugar donde terminaba la calle, había un cerco, ¿verdad? Uh-huh. Realmente pensé que era un, se llaman cul de sac, hacia zonas donde, digamos, que terminan las calles, y no. Ahí debía de haber habido un puente que realmente no jamás se construyó, y es un puente que tendría que haber unido a los dos barrios, al barrio Republicano y al barrio Silvio Petiosi. Y bueno, todo eso se hace con un presupuesto. Mientras tengamos un presupuesto tan rígido en cuanto a gastos, digamos, corrientes, ya sean salarios u otros gastos que ya son hasta inocuos hoy en día en la municipalidad, ya no puede seguir comprando, no sé, una tonelada de borradores, una tonelada de bolígrafos, una tonelada de
3: detergente, que, creo que fue...
2: Se tiene que digitalizar, muchas de las gestiones deben ser ya digitalizadas. Tenemos que ahondar en eso, tenemos que reducir esos gastos. Ese es el tema. A eso voy a apuntar desde el primer día.
3: Ahora, Coco, ¿hoy cómo está representada la concejalía en la municipalidad? ¿Cuántos representantes liberales hay hoy en la municipalidad?
2: Asunción? Hoy hay 5 concejales liberales electos en el 2021, y de los cuales 4 están volviendo a candidatar. Entiendo que en la ANR, que es nuestro rival, digamos directo, también están de 24 candidatos, creo que 14, 10 o 12, de 12 o 14 son concejales actuales, y los otros fueron todos directores de la administración ya en hecho, ¿verdad? Desde el 2001, o sea, hace 7 años que están acá, digamos, por la municipalidad. Y bueno, yo entiendo, y mi discurso es la renovación. Sí. Tenemos que renovar todos. O sea que ese es mi discurso para la ciudadanía, es hora de renovar no solamente la Junta. Una vez que estemos ahí, también quiero revisar lo que hace a juzgados, qué falta, quiénes son los jueces actuales, qué hacen, revisar todo, controlar todo lo que esté bajo nuestro, digamos, alcance, conforme a las normativas legales, deben ser revisados, y reducir, como dije, los gastos, cuestiones de gastos corrientes, y ampliar, por supuesto, en todo lo que sea infraestructura. La solución tiene que brillar, tiene las condiciones para eso. Y por otro lado, también, muchos contribuyentes me hablan de que no pueden pagar los impuestos altísimos que hay en la Asunción. En realidad, lo que cuesta pagar, estuve estudiando con algunos técnicos y me dicen que lo que es muy caro acá son el tema de las recargas por intereses, por multas. Y eso, en cuanto a eso, tengo una propuesta también para la Intendencia, ¿verdad? Basada en informes técnicos y esa de ver la posibilidad de tener una especie de amnistía presupuestaria por un año. Una amnistía, digamos, no presupuestaria, disculpe, una amnistía tributaria. Mm. Ir viendo las condiciones de las 65.000 viviendas o 65, de los 65.000 inmuebles que no están pagando sus tributos, ver el porqué y, bueno, y darle una especie de refinanciación o darle algunas exoneraciones. Mm. Lo ideal es que Asunción cobre impuestos y que la gente quiera pagar los impuestos.
1: Claro. Coco, en tu recorrido, ¿hay una, no sé, una reacción de la gente de querer ir a votar el 4 de octubre? O sea, ¿hay entusiasmo para participar? ¿Percibí eso?
2: Yo voy a dar mi percepción real de las cosas. Tengo esa percepción en cuanto al electorado femenino, porque las casas que visitamos y donde estamos siendo recibidos por señoras y por personas de todas las edades, especialmente femenino, es como que siento como que sí quieren votar, me hablan de cambio. Es más, algunas personas me dicen que los que fueron responsables de la crisis que hubo con el tema de la renuncia del intendente y compañía tienen que estar presos. Yo creo que es porque muchas veces las mujeres, las amas, por ahí sienten más, que no quiero entrar en esa... esa discusión, ¿verdad? Pero siento que sí, que mucha gente quiere ir a votar. Creo que va a haber una participación importante, muy superior a la del 2021, ¿verdad? Que recordemos que estábamos en una época de post-pandemia, sí. Pandemia todavía, no recuerdo muy bien.
0: ¿Y qué es lo que más te dice la gente, Juan, cuando recorres? Estamos viendo algunas imágenes de tus visitas en los diferentes barrios de la capital. ¿Cuándo se te acerca o cuando te acercas a la gente, qué es lo primero o lo que más te dicen?
2: La crítica al gobierno anterior y también a este. Hablo del gobierno municipal. La crítica es impresionante. O sea, la falta de gestión, la falta de servicios óptimos, la falta de infraestructura en los barrios. La gente te habla de eso, no te habla de otra cosa, te habla de que instalado, construyeron empedrados y que las lluvias llevaron todos los empedrados, como hicieron puentes, y los puentes se hicieron mal porque cuando llueve los arroyos van, digamos, sobrepasando la barrera de esto. Y por supuesto, o sea, todo se habla de corrupción. Realmente les digo lo que veo, lo que escucho, no estoy inventando nada, estoy solamente relatando lo que vivo y recorrí varios barrios ya, o sea, que San Cristóbal, Nazaret, ayer Republicano, recorrimos la parte de la zona del sur del Plata, que dijo, la zona del Santa Rosa, la zona de Ceballos Juez, varios barrios de Asunción, y en todos lados la crítica es esa.
3: Bueno, cuando mencionás el anterior gobierno, mencionás el de Nenecho, el actual es el de Luis Bello.
2: Claro, pero digamos que están concatenados los dos, o sea, prácticamente es la misma gente, capaz que el intendente haya cambiado, pero están los mismos concejales, están los mismos jueces de falta, en muchos casos están los mismos fiscalizadores. Ah, sobre eso, otra crítica que hacen muchos, especialmente los emprendedores, tienen negocio, es el tema de la corrupción de los fiscalizadores, que te vienen con un problema y al día siguiente te vienen con una supuesta o presunta solución, ¿verdad? Y para mí, estos dos gobiernos están unidos por cadenas y no veo la diferencia. Acá tiene que haber un cambio, tiene que entrar otro equipo político real. Por eso es importante la alternancia. Bueno, en este caso, la que lleva la bandera de la alternancia es Sole, y bueno, estamos para trabajar con ella, estamos para ser electos y trabajar durante 5 años en ese proyecto, ¿no?
0: Camilo, sería más de Nenecho y más de Bello, Coco.
2: Es la continuación de ambos. Es la continuación de la mala gestión, es la continuación de la falta de previsibilidad, digamos, en cuanto a la ejecución presupuestaria. Y el representante de todo eso, Asunción está como está y tiene nombre, o sea, los responsables tienen nombre. Bueno, y son ellos. Entonces, debemos ser nosotros la alternativa. También la alternativa tiene nombre y somos nosotros.
3: Te agradecemos, Coco, este tiempo que pudiste compartir con nosotros, y recordamos para la audiencia, si quieren apoyar y acompañar tu proyecto, cómo te encuentran en
1: las redes.
3: No solamente en las redes, sino en el día de votación en la máquina.
1: En la máquina, en la pantalla.
3: Antes se decía en el...
1: La papeleta.
3: En el cuarto oscuro, en la papeleta.
0: En el cuarto oscuro.
2: Bueno, la gente va a entrar en el cuarto oscuro, va a encontrar la máquina de votación, va a abrir la máquina de votación. Les pido que voten por Sole Núñez, lista 4. Después les va a aparecer la lista de concejales. Aprieten la lista 2 y ahí les va a aparecer la imagen de los 24 candidatos. Ahora, yo estoy en la opción 10 de la lista 2. Soy Coco González y bueno, y les pido su voto, les pido su acompañamiento, les pido sus propuestas y espero que en mis redes me pueden escribir las 24 horas del día y de la noche, como decía alguien, pero escríbanme, pásenme sus propuestas, sus ideas, que Asunción es de todos nosotros, Asunción es de todos, Asunción es de todos los paraguayos incluso. Por eso es que reclamo una ley de capitalidad también. Y bueno, señores, estamos para trabajar durante 5 años y queremos hacer bien las cosas, queremos reconstruir a Asunción.
1: Ese es el famoso, Coco, vas a ser el 10 del equipo, eso, ¿verdad?
2: El 10, la pelota del 10, papacho.
1: Sí.
3: Un abrazo, muchas gracias.
2: Gracias a vos, Rati, gracias a tu compañero. Abrazos.
3: Muchas gracias. Coco González, que está como candidato a concejal por el Partido Liberal. Bueno, con todas las opciones, qué mucho que vamos a ver, que bien vemos y vamos a seguir viendo candidatos recorriendo.
1: Que pasaron por, bueno, yo soy Asunción, no sé si en algún lugar ya pasaron algunos candidatos, no sé si es tu casa o tu casa, Jorge, no, ¿verdad? Pero hacia mi casa todavía nada, no pasó nada.
3: No, pues digo nomás que...
0: O sea, nadie vino a Palmoteo,
1: no,
0: como se dice, yo soy...
3: Hace 2 meses, 3 meses... ¿Vos veías esto? De los que están hoy, de los concejales, antes de que empiecen su campaña, ¿vos le veías así?
1: ¿Recorriendo? Ah. ¿A los actuales concejales? Ah. No. No. Pero...
3: A todas las autoridades electas, ¿les veías vos?
0: A mí siempre me cuestan mucho los diputados. Viste que son muchos. Y muchos sí. son del interior del país, ¿verdad? Y algunos no se va a la sesión y no le ve. Hay muchos que vos podés verle pasar, caminar por la calle y no le va a reconocer, no sabe que es un diputado de la nación.
1: A mí me había dicho un diputado, ¿verdad? Que él no quiere tener protagonismo en la Cámara, o sea, es como que perfil bajo, porque finalmente lo que sale ahí en la prensa, todas esas cosas, no le reditúa. Él tiene que estar bien en su departamento nomás, y punto. Porque ahí está su voto. O sea, te digo nomás cómo, claro.
0: Ahí está el grueso de...
1: O sea, no es que quiero participar, no me calienta. Yo quiero que estar bien en mi departamento y punto.
0: Y mientras menos quilombo haga, mejor.
1: Mientras menos se exponga...
3: Es que si vos te pones a pensar, hay algunos... Hay obviamente diferentes intereses para senadores y para diputados. Hay diputados a los que le interesa una carrera política...
1: Claro.
3: Posterior a su función en la Cámara. Seguramente va a haber algunos que le interesa también mejorar el país, no sé en qué porcentaje, ¿verdad?
0: Pero la carrera política misma es ya luego muy importante para cada uno.
3: Claro, ¿verdad? Y hay otros a los que solamente le interesa lo que pueden hacer ahí adentro. Ya sea la platita, ya sea los lugares que puede ayudar a su gente a conseguirle opuestos.
1: ¿Cuántos cupos?
3: O sí, y que le interesa solamente eso y más nada. Y otros que les interesa la protección que puedan llegar a tener estando ahí.
1: Claro. Sobre todo cuando tenés ya...
0: Muchísimas razones por las cuales vos querés llegar a ser diputado, senador, gobernador.
1: Y sobre todo cuando ya sos... administrador o tenés ordenador de gasto, como se dice, y salís de ese rol o esa función que cumplías, entonces buscas eso que vos decís, Jorge, la protección para el después.
3: Porque para muchos es un techito.
0: No, obviamente.
3: Un techito importante.
0: ¿Cómo arranca una carrera política generalmente, Luis? ¿Por la concejalía?
1: El presidente seccional, concejal...
0: A no ser que sea hijo luego ya de un político, claro. Entonces ya pueda ir...
3: Hay algunos que yo no entiendo. No quiero tirar un nombre al aire, pero después fuera del aire te voy a preguntar. ¿Cómo hacen algunos que son líderes de no sé qué y nunca se candidataron a ningún puesto electivo, nunca se candidataron a nada y son los que manejan un montón de gente, tienen su gente acá, allá, y son los que casi le tienen que pedir permiso? ¿Cómo se forjan esos liderazgos de personas a las cuales no se le votó, pero ellos tienen los votos?
1: Claro, normalmente también ese tipo de perfil, Jorge Denis, pasa por que la persona, por ejemplo, es presidente de un club en la ciudad o en el distrito, o está en la iglesia, ¿verdad? Está en una comisión vecinal.
0: Ocupa un cargo.
1: Claro, o sea, tiene una función social, ¿verdad? Donde se lo ve como alguien que está al servicio y se le puede pedir para que te gestione algo. Entonces no hace falta llegar al cargo, sino que está nomás ahí y ese es el que después le dice al candidato a diputado del departamento, o sea, que te podemos apoyar, pero necesitamos esto.
3: Bueno, a la vuelta de la pausa seguimos hablando de esto y otros temas. Aquí estamos en buenas manos.

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0: buenas manos, seguimos aquí acompañándote. 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Bueno, estamos conociendo cada vez más candidatos, pero tenemos que decir, yo no siento tanta pelea y tanta, ¿cómo decir? La campaña no me parece que no está tan virulenta como suele ser la campaña.
1: O sea, por ejemplo, no vimos todavía un debate entre los candidatos, ¿verdad?
0: Y tampoco vimos descalificaciones.
1: O sea, sí.
0: Y extrañamente, tampoco no vi campaña en redes. Yo no vi. O no sé si mi algoritmo ya no me muestra.
1: ¿En qué sentido? ¿A las publicidades en redes?
0: Hasta en la interna colorada vi algunos videos hechos con inteligencia artificial que trataban de ridiculizarlo a Camilo. Pero ahora no veo.
1: Bueno, estamos a 30 días justito, ¿verdad? Cualquier cosa puede pasar en 30 días.
2: Me parece que el agua está todo muy manso.
0: Me parece que está todo muy tranquilo.
1: Lo que pasa es que también, dentro de lo que significan las campañas, ¿verdad? Ahí a veces el momento de hacer esto, ¿verdad? Medida que se puede ir acercando 15 días antes, podés sacar algo que impacte. Porque, ¿qué te dicen muchos? No, una semana antes ya está todo definido, te dice, ¿verdad? O sea, el electorado ya está definido. Ahora, también yo vi, creo que fue ayer o anteayer, que Camilo sale y dice, yo quiero conquistar votos de indecisos. O sea, apunta también ya a los indecisos. O sea, ya como que asegura. Claro. Entonces, son momentos de campaña. Yo diría.
0: ¿Vos crees que hay indecisos?
1: Sí.
2: Sí.
0: ¿Sí?
1: Muchísimo.
2: Sí, claro.
0: Yo tengo mis dudas.
2: Hasta
0: sobre
2: la encuesta hemos visto un porcentaje alto todavía.
1: Pero sabes que
0: creo que los que hacen lo de las encuestas ponen ese número grande de indecisos, ¿sabes para qué? Por si salió mal su encuesta.
1: No, yo creo que los indecisos normalmente no van a votar.
0: Puede ser también.
1: ¿Entendés? Claro. Son esos que no me gané, no sé, ¿no?
2: Y porque también los indecisos es un producto de los manejos que se han dado hasta ahora y en la desesperanza que tiene la gente en los políticos, independientemente al color que tenga cada uno, ¿verdad? Sino ya sencillamente yo, señora, ya no puedo más verla a un político, sea rojo, sea azul, sea verde, sea el color que sea, porque no me trajo ninguna solución y los veo siempre visitando a cada rato. Entonces yo ya no me voy más a votar.
1: Porque ¿cuál es la pregunta en la encuesta? ¿Por quién votarías? Y el que sabe, ¿verdad? Ya sabe, ya tiene definido por quién. Y el indeciso, yo no sé si va a votar luego, ¿entendés?
0: Claro, recordemos que las votaciones municipales, un poco menos que las votaciones nacionales, marcan un poco más del 50% nomás de participación. Las elecciones municipales. Un poco más del 50% de participación nomás marcan.
2: Y 55, ¿verdad? Máximo.
0: Ni tanto, Ni a 55 no llega.
1: ¿Y las generales?
0: Las generales un poquito más.
1: 60.
0: Sí. Pero igual, estamos hablando de, si vos achicás ese número a 10 personas, si solamente 5 o 6 personas están decidiendo sobre 10, que 3 voten por 1, ya es mayoría.
1: Sí.
0: De 10, 3 es mayoría, porque 5 no se fueron. O 4 no se fueron. Y entonces, de los 6 que quedan, tenés para dividirte 3-4 candidatos entre 6 personas. Para hacer un número bien chiquito, para, bueno, explicar lo que es un gran número de votantes. ¿Y qué pasa? Ahí es donde tratan de decir todos, y que yo la escuché a Katia González, por ejemplo, decir que los colorados no son mayoría, son la más grande minoría. La escuché decir eso a Katia en algún debate que tuvo aquí con...
2: Lo dijo teniendo en cuenta, creo, los resultados tanto en la municipal y en la
1: eso
2: general.
1: En un universo, si es que toda la oposición, a toda la oposición o a todos los que no le quieren votar a los colorados, se agrupan en una.
2: ¿Qué fue lo que pasó? Porque en la elección pasada estaba Nakayama
0: y
2: estaba Johanna.
0: Johanna. Ellos sí.
2: Y bueno, y la verdad que Nakayama tuvieron muchos votos que después finalmente hizo que ellos pudieran llegar, por ejemplo, a la Cámara de Diputados, ¿verdad?
0: Claro,
2: pero uno después piensa, si era uno solo.
0: Pero vos sabes que no sé si sumando los dos llegaban, lo mismo pasó con Payo y con Payo y Efraín. Si se juntaban los votos de Payo y Efraín, no sé si alcanzaban. Llegaban hasta un empate técnico, pero no sé si alcanzaban a pasar a lo que fue la cantidad de votos de Peña. Donde sí.
2: A mí que Peña no tuvo tanto.
1: ¿No?
0: Pero tanto fíjate, voto, ¿eh? Fíjate la cantidad de votos de Payo y de Efraín.
1: Voy a ver un poco, pero acá para tener un poco este escenario que vos estás diciendo en Asunción, hablando del 50%, hay poco más de 260.000 habilitados.
0: Sería 130.000, 140.000.
1: Claro, y ahí es donde te dice Camilo que yo quiero ganar por 150.000 votos. O sea, quiero tener 150.000 votos. ¿Por qué? Porque los colorados, cuando mirabas las internas, participaron, en total votaron 130.000. Yo no sé, ¿verdad? Si esta es una cuestión matemática, cosa que no creo, ¿verdad? Que sumarle todo más 20.000, entonces... Es una cuestión de números que vamos a ver el día 4 de octubre. Pero la perspectiva que tiene el Partido Colorado es tener 150.000 votos.
2: Sí.
1: Dentro de la oposición...
0: 122.000 tuvo Nenecho Rodríguez cuando fue electo. Uh-huh. 122.000.
1: O sea que el que gana tiene que tener 130.000 votos mínimo, ¿verdad? Si vamos a tener esa participación que vos decís, o sea, la...
0: Pero vamos a ver.
1: Porque tenés cuatro candidatos. Obviamente no, podemos decir que se polariza con Camilo y Sole, ¿verdad?
0: Claro. Nakayama en aquel momento tuvo 105.000. Y a ver cuánto tuvo Johanna... Porque ahí creo que sí llegaban.
2: El claro, que... ese fue el tema.
0: A ver.
1: Y sí, tenía que tener un poco más de 20.000.
0: Pero ahí es donde creo que no llegó, che. Espera.
1: Johanna tenía que tener un poco más de 20.000, ¿verdad? Si es que vas a sumar lo de Nakayama, ahí sí podría sumar esa
2: ambas, diferencia, ambas, ¿verdad?
1: Se podría
2: ahí
1: dar
2: está
1: la diferencia.
2: Diferencia.
0: Espérate, tío.
1: ¿No aparecen los números, Jorge?
0: Estoy viendo, me parece que sale 12.000. 12.000.
1: Bueno, entonces son...
0: No llegaba. No llegaba, por eso te digo.
2: Acá veo, pero bueno, lo que pasa es que ahí vos ya... Ya dividiste pues el trabajo, debilitaste también tu campaña, entonces...
1: Sí, a ver, eso para mí es algo que hay que tener muy, pero muy mucho cuidado para analizar desde el punto de vista de los números de sumar. Fulano tuvo 100 y este 100, entonces van a tener 200 juntos. O sea, yo no sé si es tanto así al...
0: Esa es la
1: ¿entendés?
0: Verdad. Para mí que esa es... Esa es la cuestión. 4.48% es lo que tuvo Johanna Ortega. Pero también tenemos que recordar que estuvieron todas las discusiones en aquel momento, para poner un poquito en contexto general, de que Nakayama se puso en contra de Johanna, Johanna en contra de Nakayama, no habían coincidencias. Entonces, el proyecto oposición como tal...
1: Se restó votos.
0: No sé si funcionó como tal, que es lo que están tratando de corregir ahora.
2: Acá estoy viendo, en lo de Peña, por ejemplo, 1.291.209 votos.
0: Sí.
2: Efraín, 830.302.
0: Y Payo,
2: y Payo tuvo 692.429 votos.
1: Casi 700.000
2: votos. Casi 700.000 votos.
0: Sí.
2: Es muchísimo. Es muchísimo. Teniendo en cuenta estos números, pues no olvidemos que había otro candidato también... A la presidencia en aquella oportunidad.
0: Pero ellos entonces sí le llegaban a...
2: Sí, le llegaban. La diferencia es grandísima porque ambos hicieron un gran trabajo.
1: Y sí, sería casi 1.500.000 votos.
2: Sí,
1: ¿verdad?
2: Totalmente.
1: Juntos.
2: Sí, juntos. Ahí sí se
1: pero
2: nota.
1: Ahí, ahí hay que ver, ¿verdad? ¿Verdad? Porque el que le quiere votar a Payo, yo, lo que les quiere votar a Payo, le van a querer seguir votando a Payo. Yo no sé si le querían votar a Efraín, por ejemplo. ¿Entendés?
2: Claro. Y ahí vos no sabés si los que le iban a votar a él le iban a votar
1: claro,
2: a Payo. ¿Verdad?
1: Por eso, o sea, no es una cuestión de...
0: Matemática simple.
2: Muy simple.
1: No es, claro, no es una ecuación perfecta.
2: No, es una ecuación perfecta, pero se tendría que probar, ¿verdad? Se tendría que probar y yo creo que con tiempo... El tema, claro. Bueno, es lo tampoco, Jorge Luis, para mí, de alguna u otra manera, ganar sí o sí. Pero por lo menos, mientras vos vas acortando distancia, por el camino vas encontrando la fórmula, ¿verdad? Que derrota tras derrota consecutiva.
1: Claro.
0: Mirá lo que me saca Inteligencia Artificial. Efraín, Alegre y Payo Cubas sumaron juntos 1.522.955 votos. Santiago Peña sumó 1.291.209 votos.
1: Sí.
0: Por eso también 200. Se habla del tema del balotaje.
2: El balotaje no es mucho.
0: Por eso se habla del tema del balotaje.
2: Sí, totalmente.
0: Pero el tema es lo que vos decís. Uno más uno
1: en política no es dos.
0: No es dos.
2: Pero ahí pues vamos a ver, Jorge. Yo creo que eso le va a dar mayor legitimidad también a todo el proceso electoral, ¿verdad? De teniendo en cuenta esos números, la gente va a ver eso y ahí vamos a tener en cuenta exactamente cuál va lo que es la intención de la gente, ¿verdad?
0: Claro, pero ahí lo que... O sea, yo entiendo lo que vos decís, pero si solamente te dan dos opciones, ahí tampoco no sabes exactamente cuál es la intención de la gente, porque solamente tenés dos opciones. O sea, si solamente las opciones van a ser, en este caso, tomando lo que existió, Payo y Efraín, si solamente esas dos son tus opciones, entonces no sabes tampoco qué es lo que quiere la gente, porque o sea, yo te aseguro que los que votaron por Payo no van a querer votar por Efraín. No, y si te sacan la opción de Payo... tomando en cuenta cómo se dieron estas...
2: Y ahí hay que ver cómo se hacen también las alianzas y los liderazgos, ¿verdad?
0: Pero
2: porque fíjate... el Partido Colorado funciona de esa manera, Jorge.
0: Sí, pero...
2: Funciona de esa manera en el sentido de que se pasan las internas y eran enemigos hace un rato y todos se fueron a votar
1: no,
2: en la que
1: eran
2: candidatos,
1: pues. O sea, vos escuchás tener unas internas sangrientas donde sí. Se dicen de todo... Y después, pasada la interna, se sacan la foto con el candidato a ganador y te dicen, este es el mejor candidato que va a hacer las cosas bien.
0: Claro, pero lo que pasa es que ahí, atrás de todo eso, hay un líder real que es el que maneja todos los hilos de todo.
2: Y si falta ese líder, bueno.
0: Eso es lo
1: que no tiene la oposición.
0: Eso es lo que no tiene la oposición.
2: Tiene que crear urgentemente.
0: Eso es lo que no tiene la oposición.
1: Alguien que te baje la línea.
0: Y no solamente que te baje la línea, sino que sea, de alguna manera, el que está bien... Payo y su manera, Efraín y su manera, todo.
1: O sea, vos decís que tiene la oposición tiene que tener un Horacio Cartes.
0: Alguien.
1: O sea, un tipo Horacio Cartes.
0: Claro, alguien que sea el referente del manejo de la hoja de ruta.
1: Y la conducción.
0: Y cuando están los dos cagándose a patada abajo, terminan de cagarse a patada y le digan, bueno, listo, ahora se juntan.
2: Pero yo no
1: ¿cuál
2: sé
1: es?
2: Si ese comportamiento lo inventó Horacio Cartes.
0: No,
2: no creo que lo haya inventado de todo.
0: Ese es el,
2: pero, ese es el comportamiento que tiene el partido
1: no,
2: históricamente.
1: Y lo tuvo con Nicanor, sí. Lo tuvo con
2: Argaña. Lo tuvieron todos,
1: Argaña,
2: lo tienen los
1: ¿verdad?
2: Líderes del partido.
0: Desde,
2: claro.
0: Desde la época de Stroessner.
2: Por eso no sé si centrarme en una sola persona, pero sí en un liderazgo más fuerte.
0: Claro,
2: eso sí.
0: En un liderazgo claro y que cuando... Suponete, los de la oposición, que lo que pasa es que hoy son movimientos totalmente independientes, unos de un partido, los otros de un montón de movimientos todos juntos. ¿Qué pasa? Se ponen entre ellos a pelear y no hay una línea, no hay una bajada de línea de arriba que diga, bueno, listo, terminó ya la pelea entre ustedes, ahora nos cerramos, salimos de este brete y sale un solo camino. Nos salen dos, tres, cuatro caminos. Los colorados hacen eso. Y cuando no lo hicieron, terminaron perdiendo. Cuando no lo hicieron, terminaron perdiendo. ¿Por qué? Porque se debilitó justamente la imagen de Nicanor con la pelea con Castiglione y la salida de Lino Oviedo. Entonces, Lino Oviedo, que era una de esas figuras, a la que le, se le alineaban.
1: ¿Qué es la figura que vos decís? Que bajaba la línea y se le respetaba, ¿verdad?
0: A la que muchísimo se le alineaban, salió y debilitó un montón el Partido Colorado. Hasta que se dio cuenta que esa, que ese Partido Colorado debilitado, y bueno, los problemas que tuvo, claro, Lino Viedo, y que después lastimosamente terminó falleciendo en el accidente, hizo que todos los partidarios de una C volvieran todos,
1: claro, volvieran, porque finalmente se decía siempre que Oviedo, si bien muchos hablaba de que le jodieron la vida para que no se candidate y no sea el candidato a presidente de la República, luego presidente dentro del Partido Colorado, también había aquella posición que decía que Oviedo no iba a llegarlo a ser presidente de la República, sino era dentro del Partido Colorado.
0: Uh-huh. Oviedo ni opuso un presidente de la República.
1: ¿Dentro del partido?
0: Pero que nadie lo conocía.
1: Y sí, Cuba. Bueno, pero lo de Cuba fue, ¿verdad? Por una cuestión.
2: Una demostración también del arte que tenía.
1: Cuba fue candidato a presidente.
0: Pero no sé ni con, no sé ni si 6 meses de anticipación no se detuvo. ¿Te acordás? Es
1: que me recuerden, la verdad que estoy. ¿Cómo llegó Cuba a ser? Porque era Oviedo Cuba.
0: Sí, y después fue
1: Oviedo Cuba era.
0: Y después fue Cubas.
1: Argaña.
0: Argaña, tu voto vale doble. Claro, fue primero, tu claro, voto vale doble.
1: Sí, por eso. Porque Oviedo era el candidato y no pudo ser otra vez. Entonces ahí entró Cubas, que era su candidato a vice.
0: Sí. Bueno, tenemos que cumplir compromisos comerciales muy breves. Ya venimos.

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0: Orgullo Nacional, Calidad Mundial. ¿Tenemos contacto con nuestro móvil de exteriores? Bueno.
1: Tenemos que hablar sobre esta mesa de crisis que decía Basilio Núñez, el presidente del Congreso Nacional, si es necesario de instalar, se instalará. Y estamos en línea, Jorge, con el senador Rubén Velázquez para hablar un poco también acerca de cuál es la postura de algunos legisladores respecto a lo que está sucediendo y lo que reclaman principalmente los médicos. Porque no nos olvidemos que esto, Luis, el reclamo siempre va a pasar también por el Poder Legislativo, porque por el tema del presupuesto.
2: Eso te iba a decir, Denis, porque para dimensionar un poquito, y vamos a ver si el senador también tiene un poco en qué es lo que puede hacer el Congreso en esta crisis, ¿verdad? Y cuál va a ser el rol del Congreso con el presupuesto 2027, que es clave, porque ellos pueden tocar, no creo que vayan a aprobar el libro cerrado, por ejemplo, ¿verdad?
1: Yo me imagino que por lo menos va a obligar a que ahora se estudie punto por punto. Sí. No digo que no lo hagan en ocasiones anteriores, pero por lo menos el llamado de atención para el sector salud en especial, ¿verdad?
0: No van a dejar que pase así nomás sin conversarlo, por lo menos. Senador, ¿cómo te va? Buenas tardes, gusto saludarte.
3: Muy buenas tardes. ¿Qué tal? ¿Cómo están? El gusto es mío. Un saludo a usted y a la audiencia de la radio.
0: Bueno, senador, ¿qué lugar, qué posición van a tomar ustedes desde la Cámara? Y bueno, puntualmente también vos desde el lugar que te toca en la Cámara con respecto a esta mesa de crisis que habla el presidente del Senado que podría conformarse en estos días.
3: Sí, a ver, creo que tenemos que partir de una base. Realmente nuestro sistema de salud pública está pasando por una crisis. Y esto ya se viene arrastrando hace años. Yo les comento algo, yo vengo hablando con varios médicos y me enteré que existen grupos de WhatsApp de médicos donde inclusive comparten necesidades dentro de ese grupo de WhatsApp. Y muchas veces médicos tienen que poner la mano en el bolsillo y desde su dinero gastar para poder comprar insumos médicos para poder tratarle y atenderle a sus pacientes. Están comprando jeringas, guantes, a veces compran suero. Pues entonces esto verdaderamente demuestra que estamos dentro de una crisis sanitaria. Y esto no es solamente una cuestión salarial, lo que están pidiendo los médicos. Adelanto y aclaro que acompaño este reclamo de los médicos, porque realmente, estando de cerca, nos damos cuenta que está insostenible esta situación. Además de las reivindicaciones salariales que están pidiendo, realmente también existe una crisis en cuanto a infraestructura, medicamentos e insumos médicos. Esa es una realidad y esta crisis ahora está trascendiendo al Parlamento. Y creo y considero necesario sentarnos, ser serios con esta situación, porque hoy es insostenible y tenemos que abordarlo esto con mucha responsabilidad y tenemos que todos los sectores, oposición, oficialismo, sentarnos a trazar, a diagramar, a planificar esta crisis sanitaria de tal manera que podamos mejorar. Aquí no solamente significa conseguir más presupuesto o más recursos para la salud. Aquí también tenemos que cuidar lo que es el gasto público, porque existen muchos gastos superfluos que está haciendo de que muchas veces el dinero no alcance y no se pueda destinar como tiene que ser para la salud pública.
1: ¿Y se está haciendo ya eso, senador? Porque está la sensación de que pasó el tiempo, se aguardó a que el Ejecutivo tenga sus propuestas. Finalmente ayer se dio la última propuesta ya en relación al salario de los médicos y se relajó un poco la cosa. No sé si esperaban ya que esto se apague, pero después en la asamblea es como que se tomó otra vez la decisión de retomar la huelga y ahí nomás también están todavía las renuncias.
3: Claro, esto va a seguir todavía. No sé decirte si se relajaron o no, pero yo creo que estaban esperando una propuesta seria de parte del gobierno y viendo de que no se estaba dando esa situación, entonces decidieron continuar con su medida de fuerza. Y aquí hay que tener en cuenta que no solamente están los médicos, después están también los enfermeros, están los instrumentistas, están los anestesiólogos, o sea que todo un sistema que forma parte del sistema de salud pública están pidiendo reivindicaciones.
2: Senador, ¿se puede, digamos, como un...

0: compromiso del Congreso decir, bueno, nosotros vamos a buscar de dónde sacar la plata para los médicos o esto cómo pueden manejar? Estoy hablando de los recortes que pueden hacer al presupuesto.
1: Claro, acá hay, para mí son dos cosas vitales. Aquí también, evidentemente, el Parlamento juega un rol esencial. Creo que es nuestro deber y nuestro compromiso también poder acompañar esta situación de crisis sanitaria, por decirlo así. Nosotros jugamos un rol importante a la hora de estudiar el presupuesto general de gasto de la Nación. Evidentemente que nosotros podemos encontrar los mecanismos para generar recursos o para poder encontrar los fondos necesarios para los reclamos de los médicos. Pero, considero que aquí con esto tampoco estamos resolviendo. Hay otras cuestiones que tenemos que analizar. Y esto yo ya denuncié la vez pasada. Hay también mala utilización de los recursos públicos. ¿En qué sentido? Fíjense, yo denuncié la vez pasada la existencia de medicamentos que vencieron en el parque sanitario que está en Mariano Roca Alonso, en el depósito donde están los medicamentos del Ministerio de Salud Pública. Bueno, ¿qué pasa? Fueron medicamentos que fueron donados por los Estados Unidos. ¿Por qué esos medicamentos en su momento no fueron distribuidos a nuestros hospitales públicos? Se tuvieron que hacer nuevos llamados a licitaciones. Entonces ahí pasa la mala utilización de los recursos públicos cuando hablo de que si tenemos medicamentos donados, eso pudimos haber utilizado. Encima, son medicamentos oncológicos. Sin embargo, el Ministerio de Salud hace llamados a licitaciones para más compras de medicamentos oncológicos. Y entonces, veo que no falta una buena gestión, una buena planificación. Algo está sucediendo y presumo, puedo estar equivocado, pero entender de que hay medicamentos que vencieron en el depósito del Ministerio de Salud me da a entender que el objetivo es hacer llamados a licitaciones porque ahí hay comisiones, ahí está el negocio. Entonces, ese es el dinero del pueblo, se tiene que saber utilizar los medicamentos. Entonces, ese es otro grave problema que tenemos. Tenemos que también poder trabajar mejor en cuanto a la distribución de medicamentos, porque ese es otro problema. Están faltando medicamentos y no están llegando a los hospitales públicos.
2: Ahora, senador, la oposición o la bancada en el Congreso tiene una propuesta a todo esto o por lo menos están avanzando las conversaciones como para decir, bueno, por lo menos de momento tenemos esto sobre la mesa.
1: Bueno, una propuesta específica aún no lo tenemos. Sí estamos avanzando con conversaciones, hablando con los médicos, de tal manera poder también trabajar juntos. Y considero que esta mesa que plantea el presidente de la Cámara de Senadores podría ser también muy interesante desde el momento que nos sentemos todos los sectores con los afectados a diagramar, a discutir, a planificar y a poder llevar adelante una mesa de trabajo que permita salir de esta crisis sanitaria.
3: Bueno, se tocaron varios temas. Algunos hablaban de impuestos, otros...
0: Subir impuestos, claro.
2: Otro... Lilian hablaba sobre las consultorías.
0: Claro, recorte de consultorías, ¿verdad?
1: Ahí está. Esa es la cuestión. Aquí yo creo que algunos hablaron inclusive de establecer nuevas... una nueva presión tributaria, es decir, aumentar impuestos. Pero, a ver, con la creación de nuevos impuestos, aumentando la tasa impositiva, generas más recursos, pero con eso no estamos resolviendo el problema de fondo, que yo considero que es la mala gestión o la mala utilización de los recursos públicos. Entonces, podemos tener más dinero, pero si gastamos mal, nunca el dinero que conseguimos va a ser suficiente. O sea, que no sé si me explico, pero creo que por ahí también vamos. Entonces, haciendo recortes de gastos superfluos va a hacer también que sobre un poco más de dinero. Te tiro un ejemplo. A ver, en Rosalí se gastó más de 1.800 millones de guaraníes para la alimentación de las Fuerzas Armadas. Entonces, pregunto yo, ¿no fue necesario eso? Entonces, por ahí pasa. Es un ejemplo nomás que ahora me viene a la mente, pero hay muchísimos otros casos más en donde se está gastando mucho y bien que podríamos ahorrar, y ese podría ser el primer paso. Creo que acá tenemos que eficientar la gestión. Estado y fundamentalmente cuidar el gasto público. Desde ahí poder planificar más adelante si es que va a ser necesario o no establecer nuevos impuestos. Pero me parece que decir nomás que podemos crear nuevos impuestos, para mí que eso no es la solución, porque lo que estamos haciendo es derivar esa responsabilidad al ciudadano. Estamos metiendo la mano en el bolsillo del ciudadano, donde el Estado es responsable por su ineficiencia de no haberse ocupado a tiempo de esta situación que hoy está desencadenando la crisis sanitaria.
3: Te agradecemos, senador, por comunicarte, por atendernos y por dar tus opiniones también sobre este tema. Y vamos a seguir, obviamente, muy atentos a cómo se va desarrollando todavía esto, porque aparentemente esto tiene para rato. Sí.
1: Así mismo, gracias a ustedes por el espacio, les mando un fuerte abrazo.
4: Gracias, senador.
3: Rubén Velázquez, senador de la Nación, hablando con nosotros. Pausa.
2: Tiene razón, antes de cerrar, Jorge, para culminar más la idea, tiene razón también el senador cuando dice, nosotros podemos generar mucho dinero, vamos a suponer que está en nuestra casa, ¿verdad? Y vos administras re mal tu plata. Y después te entra un milloncito más. Pero si vos no tenés la noción de a dónde va a ir esa plata, claro, es un vicio, ¿entendés? Es un círculo que no termina. Entonces, Paraguay puede generar muchísimo dinero, pero si no luchamos contra la corrupción, contra el desperdicio, contra esa burocracia, con todos estos gastos superfluos que tenemos, todo ese dinero que sigamos recaudando no lo vamos a ver.
0: Se va a invertir o malgastar.
3: Claro, pero el tema nomás es qué pasa si vos tenés al banco que te está atrás, que te está diciendo, tenés que pagar, pues si no se te congelan todas tus cuentas. Y vas a sacar de un lado algo y después vas a ver cómo solucionar el otro.
2: Así lo ya estamos ahora.
3: ¿Y sí?
0: Lo urgente deja de lado lo importante, dice, ¿verdad?
3: Así mismo. Pausa, ya venimos.

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0: sonando los ratones paranoicos de fondo y momento de comunicarnos con nuestro móvil de exteriores. Adelante, José Franco.
1: Gracias, compañeros. Y nos encontramos aquí en la ciudad de Luque, específicamente frente mismo al Parque Ñuguazú, porque las obras viales continúan aquí en el corredor vial Las Residentas. Y bueno, este fin de semana de vuelta están previstos algunos trabajos, algunos cortes, por lo cual serán redireccionados, digo bien, las avenidas Elizardo Aquino y la autopista Silvio Pettirossi. Y por eso vamos a conversar con el ingeniero Rogelio Espínola, jefe de obras de Rogio, que es la contratista de estas obras, y vamos a escuchar lo que menciona y lo que se viene en cuanto a trabajos este fin de semana.
2: Así mismo, este fin de semana, este sábado y este domingo, estaremos trabajando en los dos vanos del viaducto de Las Residentas que cruzan la autopista Silvio Pettirossi. Estaremos específicamente montando los setas, que son parte del encofrado para la losa del viaducto. Entonces, para ese efecto, estaremos reencauzando el tránsito este día sábado. El carril de salida de Asunción es el que vamos a estar clausurando y desviando el tránsito hacia el carril de ingreso a Asunción, de tal forma que ese carril sea bidireccional en las dos direcciones, tanto de ingreso como para salida, ¿verdad? Entonces,
1: para hacer más dinámico, vamos a pasar a mostrar el cartel aquí.
2: Así mismo. ¿Sí? Este sábado estaremos trabajando en este sector del viaducto, en el carril de salida de Asunción. Entonces, ahí es donde van a estar las grúas. Pedimos, por favor, mucha atención a los usuarios de vía. Entonces, se va a desviar el tránsito de salida de Asunción hacia la otra vía, que está hacia el Parque Ñuguazú. Entonces, en este sector, aproximadamente unos 150 a 200 metros, va a ser doble sentido, ¿eh? Entonces, eso va a ser el día sábado.
1: ¿De qué hora a qué hora sería?
2: Sería aproximadamente a partir de las 7 y media, 8 en adelante. Y estaremos trabajando seguramente hasta las 5 y media, 6 de la tarde. Eso va a ser el día sábado. Posteriormente, el día domingo, va a ser en el sentido contrario. Estaremos trabajando en el carril de ingreso a Asunción. Para el efecto, todo el tránsito va a ser en este carril que estamos acá contigo, ¿verdad?
1: ¿También en el mismo horario sería así?
2: En el mismo horario, así mismo. Eso es lo que corresponde acá al viaducto Silvio Pettirossi, ¿verdad?
1: Okay.
2: En otro sector de obra, queremos también comentarles que vamos a estar trabajando en la colocación de alcantarillas celulares allá a la altura del kilómetro 12, en la avenida Elizardo Aquino.
1: Tapetuyá sería.
2: Ese sería ya en la unión de Tapetuyá con la avenida Sudamericana y el kilómetro 12, en donde estaba anteriormente el supermercado de España. Entonces, el día sábado estaremos trabajando en el carril de salida de Luque, para lo cual ese flujo que está saliendo del centro de Luque y quiera ir a Tapetuyá, vamos a indicar algunos desvíos por calles internas, ¿eh? Entonces, acá en este sector hay una estación de servicio con un semáforo. Ahí internamente estaremos desviando el tránsito unos 500 metros aproximadamente hasta salir a la calle Leonismo Luqueño, que es el que va a poder girar de vuelta a Tapetuyá. La gente que quiera ir a la avenida Ñuguazú, por Don Atilano Cáceres, por la avenida Silvio Pettirossi, no hay ningún inconveniente. Esa salida por ese sector, por Atilano Cáceres, está totalmente habilitado. Ahí no hay ninguna restricción.
1: Correcto.
2: Eso va a ser el sábado. Y el domingo estaremos trabajando en el carril de ingreso al Luque, para lo cual ahí sí ya estaremos haciendo nomás un reencauzamiento del tránsito en el carril que sirve de salida al Luque. Entonces, en ese sector, unos 200 metros aproximadamente de Elizardo Aquino, será doble vía, ¿verdad?
1: Correcto. Dos cositas te quiero preguntar, ingeniero.
2: Sí.
1: Primero, con lluvia igual se trabaja. Y lo segundo, el tema de las calles vecinales. ¿Eso se remodeló, se recapó por lo menos algo como para que los vehículos, por supuesto, puedan transitar con normalidad por la zona?
2: Sí, con respecto al tema de las condiciones climáticas, si llega a llover no podremos ejecutarlo. Pero tenemos un buen pronóstico de tiempo, ¿verdad? Esta mañana lo que tuvimos un pronóstico y algo, un poquito de lluvia. pero en lo que queda del fin de semana tenemos buen tiempo.
1: Con llovizna igual se trabaja.
2: No, eso no habría inconveniente. Sí, sí, es una. Así mismo. Sí, es una lluvia torrencial, sí, para mora por seguridad de todos. Con respecto a las calles, sí, están totalmente asfaltados. En ese sentido, no se preocupen, va a estar bien señalizado. Vamos a contar con el apoyo de la patrulla caminera, también con banderilleros de la empresa Benito Roggio, que estarán indicando todos los sectores a utilizar las vías.
1: Ingeniero, ¿en qué etapa se encuentra la obra?
2: Sí, nosotros estamos con un avance aproximado del 50% en el resto de la obra. Estamos ya avanzando con los drenajes en un 70% aproximadamente. Son las obras que más de repente no se ven, y es porque están enterradas, pero son las obras que más van a trabajar los días de lluvia en Tapetuyá, que es una zona bastante con mucha afluencia de agua, ¿verdad?
1: El ingeniero Rogelio Espínola, el jefe de obras de Roggio, que es la empresa contratista, entonces sábado y domingo aquí en la avenida Silvio Petirossi, específicamente frente a la zona de Ñuguazú, trabajos desde tempranas horas. Primero el ingreso a la ciudad de Luque o la salida de la capital, y el día domingo el otro lado de la calzada, que es la mano que ingresa a la capital, y también los días sábados y domingo en la zona de Tapetuyá, por sobre todas las cosas en el kilómetro 12, donde se da la unión con la avenida Sudamericana.
0: Perfecto, José, excelente. Ya para todos los que van a tomar ese camino, tener las precauciones correspondientes.
3: Bueno, es un drama, pero necesario, ¿verdad? Porque creció muchísimo esa zona en un par de años y se hizo bastante complicado.
4: Sí, estaba haciendo la observación, ¿verdad? Porque sí. Yo recuerdo antes, cuando se construían los viaductos o los puentes, ¿verdad? El cemento se cargaba en el lugar.
0: Claro.
4: Ahora ya vienen los bloques donde todo construir, todo claro, ya. Paz, y ya se coloca nomás ya, ¿verdad? Obviamente después tiene su... Pero no se tiene ese proceso de que viene el camión con el cemento, claro, y se va cargando.
0: Hace más rápido el trabajo, en teoría, en otro lado.
4: Claro.
0: Que ya viene armado los bloques, pero también tiene la exigencia de que los camiones que llevan los bloques son más grandes.
4: Más grandes. No. Y me imagino que deben tener un horario diferenciado para transportar esto, ¿verdad?
0: Esa es la parte que...
4: No es tanto así.
3: Por lo menos para transportarse tienen que ser madrugada. Porque en la locura de las 6, las 7, las 8 de la mañana.
0: Tenés que ver. Hoy lo que estuvo el tráfico. Mamá quería. Terrible.
4: Pero hay un horario de circulación de camiones grandes.
0: Sí,
4: pero no, pero
3: que nadie cumple.
4: Sí, pero hay, nadie cumple.
0: Claro, en teoría, pero sabemos que el desinterés en los controles de la policía caminera y de la policía municipal de tránsito, sabemos, es para ciertos sectores. Hay ciertos sectores que no existen
3: prácticamente.
0: No existen para ellos, no hay controles. Anda al puente Remanso y mirale a esos de la caminera que están antes del puente Remanso. Fíjate cuántas motos con familias le pasan enfrente y no le paran, pero eso sí le paran a los camiones, por ejemplo, para controlar. Porque ahí sí se controla, pues. Claro. Se controla ahí que el peso, que esto, que lo otro, y ahí sí se le controla a los camiones. Pero a las motos que pasan ahí, nadie. Y anda la policía caminera, ahora vi que, ¿sabes dónde se están ubicando muchos? Frente al Parque Guazú.
4: Ah, ya, sí.
0: Frente al Parque Guazú, más hacia antes del viaducto que pasa por la autopista Ñuguazú. La autopista Ñuguazú, que pasa por atrás de Ñuguazú, que es la que termina yendo a Luque. Ahí hay un viaducto sobre lo que es la continuación de Calle Última de Madame Lynch.
3: Claro.
0: Pasando el superviaducto, cruzás todo lo que es el Parque Guazú, hay una curva y ahí está el viaducto que va a Ruta 3 a Mariano Regalonso. En la bajada...
4: Sería cerca de... Ahí está el cuartel de la Policía Municipal.
0: Campo Grande, sí.
4: ¿De verdad? De tránsito.
0: Sí. Bueno, ahí están todos porque ahí hay tres semáforos nuevos. Está el semáforo que está en, que entra para primer presidente.
4: Sí.
0: Está todo lo que se tranca en el en la zona de ¿cómo es? En la zona de superviaducto para entrar a Aviadores del Chaco. Después está el semáforo que está antes del desvío para el CIT y sí. El semáforo del desvío del CIT. Y en esos semáforos siempre hay alguno, sí. Alguno que amarillo, rojo, anaranjado.
3: Y no, es la prevención precisamente el motivo por el que se ponen ahí, ¿verdad?
0: Y si ahí no, nomás.
4: Pero dígame.
0: Ese... Ahí, y, pero ¿sabes cómo es la vuelta ahí? Salen por ahí, se quedan ahí en ese semáforo nuevo antes de... Porque hay un semáforo antes del semáforo que está para primer presidente. Hay otro semáforo antes.
3: Hay uno
0: que,
3: nuevo ahí.
0: Que es donde empieza más o menos el Parque Guazú y donde está sí. El cuartel claro. De... Entonces, se quedan ahí...
3: Las madres están ahí.
0: ¿Cómo?
3: Las madres también
0: ahí. Exactamente, ahí mismo. Entonces, salís y ahí tenés uno. Tenés otro. El otro semáforo ahí, primer presidente, para hacer la curvita. Sí. Ese que pusieron los bloques de cemento y la gente
4: sí,
0: tiró
4: sí, sí.
0: Todo.
4: Sí.
0: Tenés el otro allá. Ahí giras, entras en Santa Teresa, haces Santa Teresa y haces los tres semáforos de Santa Teresa que siempre luego sabes que son complicados. Y entonces, ahí hacen su girito. Y en esa zona nomás.
3: Ahí nomás.
4: Área de cobertura. Pero decime...
3: No necesito trabajar más.
4: ¿No te multan por pasar luz amarilla? No.
3: Dependiendo del humor del ¿sí? PMT del
0: y
3: día.
0: Y de la cara del cliente. Sí. De la cara del cliente.
4: O sea, luz amarilla es multable.
0: Te van, sí. Te van a decir que sí. Te van a decir que sí. En
3: a
0: teoría
3: me
0: no.
3: Me multaron por luz amarilla. La zona de Artigas.
0: En teoría no.
4: Y por eso.
0: Pero te van a decir que sí. Y ahí entras. ¿Cuál? ¿Cómo el tema? Ahí entra en el tema. Vos le decís, espera un poco, yo pasé en amarillo. No, rojo ya pasaste. No, amarillo. Yo estoy seguro. No, pero amarillo no se pasa. Haceme entonces la multa y mandá a la municipalidad y yo voy a pagar en la municipalidad. No, si te vas a la municipalidad son dos jornales. Dos jornales son 1.400.000 guaraníes. No, pero no puede ser. Sí, y bueno, yo voy a ir a pelear a la municipalidad. Te vas a pelear a la municipalidad y vas a tener 3 años de problema como tuve yo por pelear una multa. Cuando que él te dice, no, no se puede, si pasaste ya en amarillo, ese es como pasar en rojo, dos jornales. Así que allá ya está el que te va a cobrar, si no tenés acá un cajero, puedo ir a sacar.
3: Acá el señor Ángel Recalde dice, hola, todo ese tramo que dice Jorge es mucho más lento con esos semáforos nuevos. Antes era más ágil al salir del túnel Semidey, hoy en día se tranca
4: todo ahí, sí.
3: Ese es el tema.
0: ¿Sabes qué? Cuando el río está abajo y los pescadores se van a los bancos para sacar sí. Todos los pescados. Ese, pues la gente se desespera, porque antes ese corría y ahora no corre.
4: No.
0: Entonces, cuando vos encontrás un ratito, te va. Y si el semáforo ahí medio se te cambia, pasaste nomás ya. Bueno, pausa, ya venimos.

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1: Es para hacer, para contextualizar nomás esto, Jorge, que vas a presentar, sí. ¿Verdad? Gustavo Leite tiene un programa de podcast, ¿verdad? Está haciendo una serie de comentarios.
2: Un programa.
1: Sí, en redes sociales. Y se titula, porque estoy mirando acá, dice, ¿por qué señalar un problema no es destruir? Ignorarlo sí puede serlo. Ideas que suman, crítica que construyen, ciudadano que transforman. Es como que es su carta de presentación de esta serie.
2: Si no cambiamos, nos cambian.
1: Así dicen, ¿verdad?
0: Y tiene su hashtag también. Que el hashtag es el que dice...
1: O cambiamos o nos cambian.
0: Sí. No sé si se siguen usando los hashtags, la verdad.
2: Y un poco sí.
0: ¿Sí? ¿Alguno?
2: Pero ya no te permite como antes.
0: Pero ya no sé si es tan...
1: O sea, no...
2: Además, está popular.
0: Si suma tanto, me parece que es una
1: comunicación ya,
0: de antes, sí. Más del comienzo de la utilización de redes, pero sí ya lo no... que quiere es englobar como una idea central. Uh-huh. Y acá dice, o cambiamos o nos cambian. Y eso es lo que vamos a hablar con Fernando Ayala, que es miembro de la Comisión Directiva de la ANR, para ver si está de acuerdo con esto o no. ¿Cómo te va, Fernando? Un gusto saludarte.
3: Buenas tardes, Jorge. Un placer ahí el equipo, a Luis, la señorita que está con ustedes también ahí.
0: Denis.
3: Yo estoy atento acá y muchas gracias por comunicarte conmigo.
0: Bueno, Fernando, no sé si estás al tanto, si pudiste ver este espacio de comunicación que lanzó Gustavo Leite y si escuchaste como este... mensaje que menciona él, o cambiamos o nos cambian.
3: Sí, he visto así como una publicidad de su, no sé, su hashtag, le dije, creo que es una página de YouTube, ¿verdad?
0: Sí, es su perfil, su canal de YouTube.
3: Término común. ¿Perdón?
0: Es su canal de YouTube.
3: Yo la verdad que no he visto el programa, pero Gustavo es una persona muy interesante, una persona que tiene mucho conocimiento, mucha actividad política en el transcurso de su vida. Siempre fue un empleado del Estado, así que estuvo como ministro, tuvo muchos cargos ya en la época anterior, desde la época, mucho tiempo atrás, ya él estaba en cargos públicos, o sea, conoce muy bien la función pública como es, ¿verdad? Y pasó por muchos gobiernos, por lo tanto yo le respeto muchísimo, pero no estoy de acuerdo con él en muchas cosas. Él es un senador del Partido Colorado que tiene sus cuestionamientos y él cree que con eso va a buscar rédito político para poder posicionarse políticamente. Por ahí viene la mano, porque no hay un espíritu de colaboración con el gobierno, porque si esto es sido así, él tiene los canales correspondientes para hablar con el pueblo presidente de la República, con su compañero del Congreso, y buscar soluciones realmente que hacen tratar al país, ¿verdad? Pero usar este método para... me parece el libre hacerlo, pero... ¿Qué te puede gustar o no? A mí no me gusta particularmente.
2: Pareciera ser, Fernando, da la impresión de, por más que el propio legislador lo niegue, pero una herramienta de vía libre para criticar no solo al presidente de la República, sino probablemente a quienes...
1: A sus colaboradores.
2: A sus colaboradores, probablemente, Fernando. Esa impresión es la que da.
3: A ti mismo, a ti mismo. Él puede criticar lo que él considera, el senador, inclusive tiene inmunidad, porque él puede decir cosas ofensivas y nadie le puede responder, no es factible de un juicio, hay que hacer un desacuerdo, pero uno dice una palabra de más, a lo mejor se expone a un juicio, ¿verdad? Así es que es una página donde él puede opinar, pero tiene que decir cosas ciertas, porque de repente critica sin fundamento, ¿verdad?
1: Ahora, Fernando, cuando decís quiere sacar rédito político, ¿es una campaña ya para una eventual reelección como senador o por dónde crees que pasa esto?
3: Y no sé, porque él fue senador del Partido Colorado con el voto mayoritario del departamento de Canendillú, así que yo creo que estará buscando tener una base política, no cree que este es el camino. Pero bueno, yo respeto mucho la forma que cada uno hace política también.
1: O sea, ¿crees que es más...?
3: Yo lo considero, era una persona muy preparada, como te dije anteriormente, y está haciendo algo que él considera que le da crédito, ¿verdad?
1: Pero, ¿crees que no es una conducta de una persona que tiene que ser oficialista? ¿Te estira más a ser disidente o no?
3: Y creo que él es más disidente que todos los opositores juntos. De repente no lo veo como oficialista, al contrario, es un crítico del gobierno.
0: Ahora, Fernando, me parece que si hay algo que siempre le caracterizó al Partido Colorado, es que frente a las críticas saben blindarse. ¿A qué me refiero? Que entre ustedes discuten, pero nunca ponen en tela de juicio la fuerza del Partido Colorado. Y este hashtag, claro, eso es lo que me llama la atención, este hashtag dice un término que me parece muy fuerte, y por eso en algún momento nos gustaría hablar con Gustavo Leite también, porque o cambiamos o nos cambian. Me parece que atenta justamente a este lugar que te menciono, que es la fuerza del Partido Colorado. Decir, estamos debilitando al Partido Colorado haciendo lo que hacemos, porque eso es lo que se entiende cuando alguien desde adentro dice, o cambiamos o nos cambian. Y eso me parece que es lo más fuerte dentro de toda esta comunicación. Fernando, no sé si coincidís.
3: Sí, es fuerte, pero es un título que no coincide con la realidad política realmente. El Partido Colorado está en su mejor momento. Por lo tanto, hemos visto en las elecciones pasadas que en las internas partidarias mismas, el Movimiento Honor Colorado y el Partido Colorado, con la participación que tuvo en las elecciones, demostró su fuerza electoral, ¿verdad? Es un partido que está participando permanentemente en las elecciones. Que finalmente, en las municipales demostramos los colorados que tenemos un electorado que está compitiendo permanentemente, ¿verdad? Y el gobierno está haciendo un papel muy importante en todo este proceso de 3 años. El gobierno de Colorado, con el apoyo de la Junta de Gobierno y todos los senadores y los parlamentarios, están logrando objetivos importantes, están instalando al Paraguay en un camino diferente y un camino sin retorno. Hay cosas que se están haciendo en el Paraguay y ya no tienen retorno. Aparte de tener una calificación internacional con dos, ¿cómo le llaman a estas situaciones de que nos dan un privilegio económico del mundo?
1: Grado de inversión.
3: Grado de inversión, dos grados de inversión de importantes calificadoras. Así es que yo no sé que seguramente las cosas, somos un país que necesitamos tantas cosas que se pueden criticar y culparse uno a otro, pero finalmente la solución no es tan rápida. La solución pasa por instalar un sistema de gobierno, un camino que no se puede retornar y ir hacia adelante. El Paraguay está creciendo a un ritmo sostenido, está demostrando también que tiene una gran capacidad de exportar. Estamos exportando como nunca en la historia y estamos también teniendo una tasa de la visita, la instalación de muchas empresas internacionales en el Paraguay. Así que nuestras predicciones de la capacidad energética están llegando antes de tiempo al final de su capacidad. Y eso es porque hay más demanda, hay más industria y eso genera mano de obra. O sea que estamos en un buen momento, probablemente haya muchas falencias. La salud pública de Rock es una asignatura pendiente que venimos arrastrando desde hace muchos años, no es una cuestión nueva. Pero bien que ahora se están buscando las soluciones con el nombramiento de Isaías Fretes, se están escapando muchas ollas, se están poniendo las cosas en su lugar. Eso hace este gobierno también está hablando de cómo solucionar el problema del Ministerio de Salud con la falta de medicamentos. Creo que eso se está llegando a un acuerdo y hoy ya los hospitales están teniendo medicamentos Y bueno, los médicos con todo su derecho de reclamar están ahí también, en cuestión de sentarse y negociar. Seguramente se va a llegar a un acuerdo muy bueno. Pero okay, este es un momento político, de nuevo. Imagínate que se están tratando en el Parlamento el presupuesto de gastos, uh-huh, y todos los empleados, funcionarios del Estado tienen derecho a pedir, ¿verdad?
1: O sea, vos crees...
3: La posibilidad de también tenemos que ver, ¿verdad?
1: Fernando, ¿vos crees que Gustavo Leite hubiese hecho mejor si es que se sentaba a hablar con el presidente y no salir públicamente a criticar?
3: No sé, yo no digo eso, él sabrá cuál es el camino, pero estoy seguro que el presidente oye, escucha, atiende, no va a negar nunca una opinión, mucho menos de un senador colorado, ¿verdad? Yo creo que él está abierto a todo, ¿verdad?
0: Bueno, te agradecemos, Fernando, y vamos a estar atentos a ver cómo se va a ir dando esto. Nos encantaría hablar también con
1: Leite
0: en algún momento, a ver qué opina sobre todo esto. Siempre muy amable con nosotros, Fernando, un fuerte abrazo, muchas gracias.
3: Yo te agradezco mucho, a mí también me encantaría hablar con él, voy a buscar una conversación personal, de nuevo, pues somos amigos, nos conocemos hace mucho tiempo, en el mundo del golf, donde participamos en muchas actividades en conjunto, ¿verdad? Él es un gran jugador de gol, yo estoy malo, aclaro bien, pero tenemos que hablar y yo no sé, ojalá que me pueda convencer de lo que está haciendo, está bien.
0: Perfecto, Fernando, te agradecemos mucho, un fuerte abrazo.
3: A vos, gracias, gracias.
0: Bueno, por lo menos si lo van a hacer en un ámbito de golf, ahí no hay patada, no hay... cuando pasa la pelota, no pasa el jugador.
1: Bajo el par ahí.
0: Ahí es pelotita y se tira nomás la cancha. No hay...
2: ¿qué pasa?
0: No hay un le voy a cobrar cuando venga.
2: ¿Sabes cuál es la sensación más que me da? Porque ya le preguntaron a Leite cuál era el tema. Y él siempre niega. No, yo no tengo problema con el presidente de la República. No, esto no es para criticar. No se puede enojar nadie porque yo a mí mismo también me critico. Más o menos eso fue lo que él explicó, sí, cuando le preguntaron.
1: Que no hay que enojarse nacional por las críticas.
2: Pero no, pues esa es la sensación que da. Y claro, ese doble mensaje me ahí parece que es lo que más...
0: Tema, por eso le decía también ya a Fernando. El tema es, yo te critico a vos. No me gusta, claro, cómo va a ser. Pero el que te digan, si no cambiamos, nos cambian.
1: Eso es fuerte.
0: Es un mensaje muy fuerte. Muy fuerte.
1: Es, parece un ultimátum.
0: Claro, es, ¿verdad?, muy catastrófico. Si hace eso, ¡chau!
1: No, hay margen de error.
0: Y eso es lo que me parece que atenta un poco contra la fuerza que
1: o
0: siempre...
1: O sea, que es el famoso, nos van a cobrar.
0: Si no cambiamos.
1: Claro, nos van a pasar la factura.
0: Si seguimos haciendo lo mismo, nos van a pasar la factura.
1: Así mismo.
0: Entonces, ahí estás negando que lo que se está haciendo está bien y diciendo... que si seguimos así, o sea, que si siguen, porque él se incluye, ¿verdad? Pero que si siguen así...
1: Crónica de una muerte anunciada.
0: Fuertes. Pausa, ya venimos.
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0: nos estamos despidiendo, Luis.
1: Bueno, vamos a entrar en el deporte. Trinidense, Olimpia, a las 10 de la mañana el domingo. Y a las 10 de la mañana el clásico Bachi-Rusillón en el Chaco. 12 de junio, Benjamín Acevalo.
0: ¿Pero eso van a tener que cambiar el nombre o no? El 12 de junio.
1: 12 de junio, sí. Digo, Villayense, Club Villayense, una cosa así, ¿verdad? Pero no puede. Es por Bachi, decían algunos.
0: Bueno, hasta mañana. Ah, perdón, hasta el lunes. Chao. Y atrás la vamos a pasar mejor. En ahora hace calor.
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0: Buenas tardes, bienvenidos a la última edición de esta semana, la primera del mes de septiembre del año 2026, del Panorama Total de Noticias. Son las 17:57 minutos, en ausencia de nuestro querido compañero Víctor Churri Vázquez, quien sigue teniendo descanso y también luto por el fallecimiento de su amada mamá. Ahora estamos con Nati Rodríguez. ¿Qué tal? ¿Cómo estás, Natalia?
1: Adela Mercado, un saludo cordial para todos nuestros seguidores de la 780 AM, con mucha información para compartir con todos ustedes.
0: Vamos entonces saludando también a Gustavo Alvarenga y después ya estamos con los títulos.
1: De Economía y Finanzas afirmó que la propuesta que presentaron a los médicos es la más justa.
0: No será alterado el régimen impositivo de la maquila, lo aseguró Óscar Orué.
1: Eduardo Nakayama propone un fondo de 20 millones de dólares por año para fortalecer a los bomberos.
0: Dionisio Amarilla denuncia por usuarias y prepotentes a empresas de cobros de pagarés y prometió darles batalla frontal.
1: Enrique Riera destaca que de un total de 42.000 policías, solo firmaron las bajas en este año 189 policías.
0: Del plano internacional, destacadas.
1: Reino Unido cuestionó el reclamo de Milei por las Malvinas y aseguró que su compromiso con las islas es absoluto e inquebrantable. Y rescatan a dos trabajadores atrapados en túnel hidroeléctrico 9 días después de las inundaciones en Nepal.
0: Señora, señor, usted está en la sintonía de la 780 AM, la radio que lidera siempre el ranking de las informaciones. Y por supuesto que en este punto horario tenemos 60 minutos dedicados para lo que usted no pudo enterarse, ahora incluso noticias en vivo, de todo lo que ocurrió en el país y en el mundo. Comenzamos con el desarrollo de las informaciones. Natalia.
1: Ministro de Economía y Finanzas afirmó que la propuesta que presentaron a los médicos es la más justa.
0: Óscar Lovera argumentó que era inviable el pedido de reajuste salarial de 3 millones de guaraníes por cada vínculo, pues eso implicaría 250 millones de dólares más en el presupuesto.
1: Por eso se propuso trabajar por el escalafonamiento, pues hoy el Ministerio de Salud tiene un tratamiento diferenciado entre el personal permanente nombrado y también el contratado.
0: Hay 12.000 médicos en el Ministerio de Salud, 3.100 son nombrados y tienen escalafón, pero el contratado tiene un salario plano.
1: Romper con esa discriminación tendría un costo anual de 60 millones de dólares, acotó.
2: Cuando hablábamos del pedido de incremento salarial de 3 millones de guaraníes por cada uno de los vínculos con un costo que rondaría los 150 millones de dólares, desde un principio habíamos dicho que esa posibilidad de financiera era inviable y nosotros bajamos sobre la mesa en lo que era trabajar. Por un lado, lo que propusimos ayer, que es el escalafonamiento. Que lo que ocurre hoy en el Ministerio de Salud es que tiene un trato diferenciado entre el personal permanente, el personal nombrado y el personal contratado.

0: médicos. Sí. Hay 12.000 médicos en el Ministerio de la Salud, 3.100 son nombrados, tienen un escalafón, tienen una progresión a lo largo de su relación con el Ministerio de Salud, pero el personal médico contratado tiene un salario plano de 5 millones de guaraníes, independientemente a la antigüedad, a los procesos. Entonces vos tenés un médico contratado que puede estar hace 15 años, gana 5 millones por vínculo, y un personal que ingresó hace un año al servicio de salud pública como médico y también gana 5 millones.
1: Claro.
0: Entonces nosotros empezamos a trabajar, el Ministerio de Salud, cuantificar cuánto costaría romper con esta discriminación que tiene en la relación con los médicos. Y es así que nosotros llegamos a una cifra que tiene un costo anual de $60 millones, pero va a terminar con un proceso de discriminación que está desde siempre.
2: En cuanto al rechazo de esta propuesta por parte de SINAMED, Lovera ratificó que es la más justa y lo que corresponde, pues lo que se busca es que no haya una brecha muy grande.
3: El pedido de un incremento lineal de 3 millones para todos en general financieramente no cerraría, acotó.
0: Sinceridad te digo, sí. Independientemente, yo creo que esta propuesta del gobierno es una propuesta que corresponde porque el sistema como está hoy es imperfecto, genera este tipo de situaciones donde yo tengo un médico nombrado que tiene ya 3 vínculos hace 21 años y está cobrando 19.100.000, y otro médico que puede estar en las mismas condiciones, con 3 vínculos, pero está su vínculo, no es de nombrado, sino de contratado, está ganando 15 millones. O sea, lo que nosotros pretendemos con esto es que no exista más esa brecha al interior del Ministerio de Salud Pública, por un lado. Segundo, cuando nosotros decimos son 12.000 médicos, ahí tenemos que tener en cuenta que 2.000 son residentes aproximadamente. Esos 2.000 residentes ya fueron objeto de un ajuste salarial durante esta administración, que pasaron de una remuneración de 4 millones a 6 millones de guaraníes. Los residentes, yo le excluyo a los residentes y me quedan alrededor de casi estamos hablando que el 95% de los médicos con esta cifra que estamos manejando, que son casi 10.200 médicos que podrían ser alcanzados con esta propuesta, estaríamos respondiendo casi a la totalidad de ellos. Ahora, ese pedido original de un incremento lineal de 3 millones de guaraníes en la totalidad, con un costo de $150 millones, como yo lo había mencionado en su momento, para nosotros es inviable, Mario.
3: Escuchábamos al ministro de Economía y Finanzas, Óscar Lovera.
2: Hasta esta tarde recepcionaron un total de 270 renuncias de médicos.
3: Este dato fue confirmado por el jefe de gabinete del Ministerio de Salud Pública, Juan Marcelo Estigarribia, quien indicó que entre ellas hay algunas que no cumplen con las formalidades del caso, como que las firmas no son de puño y letra y por tanto deben ser analizadas por la asesoría jurídica de la cartera para darle viabilidad.
2: Recordó que si una firma no es de puño y letra, no se puede considerar que el renunciante exprese realmente su voluntad de dimitir al cargo.
3: La mayoría de los médicos que renunciaron son de las especialidades de cirugía pediátrica, neonatología, terapia pediátrica, anestesiología y son de diferentes hospitales.
2: Entre ellos Acostañú, Villaliza, el Materno Infantil de San Pablo, también Itagua, el Hospital de Trauma y también el de Trinidad.
4: Tenemos este número a las 14 horas, un cierre, 270 denuncias presentadas, la totalidad de lo que fue toda esta semana. Solamente las del lunes tenemos que nos cumplir con la formalidad, después todas se están presentando conforme a los requerimientos legales. Tienen notas, tienen el deseo de vincularse al ministerio y tienen firmas de puño y letra.
1: La informalidad de los otros, que ¿de qué carecen, este don Juan?
4: Y los otros lastimosamente carecen de son firmas escaneadas, son firmas escaneadas, no prueban la voluntad de los de las personas, de estos médicos que quieren denunciar, porque no se configura dentro de lo que es una firma de puño y letra. Tenemos áreas como cirugía pediátrica, neonatología, terapia pediátrica, tenemos también médicos, los terapistas y los anestesiólogos. Estas son las especialidades.
1: ¿De qué hospitales serían, señor Juan?
4: Son varios. Los primeros que se presentaron eran del Hospital Pediátrico, el Hospital de Trauma, de San Lorenzo, Villa Elisa, San Pablo, Hospital Nacional de Itagua y el Hospital de Trinidad. Esos son todos los hospitales que han estado el momento, sus médicos han aceptado sus denuncias en esta entrada.
3: Era Juan Marcelo Estigarribia, jefe de gabinete del Ministerio de Salud.
2: Son las 18:07, seguimos en el panorama total de noticias y el senador Basilio Núñez invita a los médicos a conversar en el Senado para evitar otra huelga.
3: El presidente del Senado pidió que los que ahora están convocados a otra medida de fuerza para septiembre vayan el lunes hasta el Senado para poder dialogar y buscar una solución. No hay que cerrar nunca la puerta del diálogo, afirmó.
2: Dijo que si hace falta, hasta se puede conformar una comisión de crisis, pero hay que seguir conversando, discutir la propuesta del Ejecutivo y tal vez ceder algo.
3: A criterio de Basilio Núñez, un médico recién recibido no puede ganar lo mismo que un especialista.
2: Como médico, me duele ver colegas que estén renunciando, agregó.
5: Yo invito a todos los que están llamando nuevamente a la huelga a conversar acá en el Senado. Vamos a constituir, si corresponde, una comisión de crisis. Una comisión de crisis donde estén los líderes, vicelíderes, y de acuerdo a la magnitud de la bancada también otros integrantes, pero conversar para llegar a una solución. Hay una propuesta del Ejecutivo que se está estudiando. Si hay que discutir esa propuesta, mejorar un poco, ceder un poco, es la cuestión que tenemos que discutir.
6: Presidente, sin embargo, los médicos, los que queda precisamente lo que ellos prácticamente dicen que es innegociable. Y la respuesta del Ministerio de Economía va a ser que no hay recursos para ese aumento, ¿de qué vale seguir instalando mesas de diálogo?
5: Desde el momento que es innegociable, creo que dialogar ya no corresponde. Yo no creo que sea el pensamiento de los colegas. Yo estuve hablando con ellos y están para seguir dialogando, entonces tengo que destacar eso. Si se cierra la puerta del diálogo, entonces no encontraremos una solución. Sí, tenemos que, yo tengo la propuesta del Ministerio acá de Salud y también tengo mis objeciones a esta propuesta. Pequeñas objeciones, diría. En general, yo quisiera hacer eso, pero yo sigo en mi pensamiento que el médico recién recibido no puede tener la categoría de un médico que ya está ejerciendo 5 años. No puede también tener de un médico que es especialista. Entonces, le puedo decir como padre de 5 hijos, sí me duele ver colegas que están presentando su renuncia.
3: Era Basilio Núñez, presidente del Congreso Nacional.
2: Lilian Samaniego planteó sacar dinero de las consultorías para destinar a los médicos que reclaman mejores salarios.
3: La senadora colorada habló de recortar 81 millones de dólares destinados a varias consultorías para emplear esos recursos en un aumento salarial para médicos y así destrabar la huelga del sector.
2: Samaniego acusó al ministro de Economía de mentir al sostener que no existen recursos disponibles. y lo responsabilizó por la crisis sanitaria que atraviesa el país.
3: Los recursos, dijo Samaniego, están. Así afirmó la legisladora.
7: El presupuesto en consultoría es de 81 millones de dólares. En tres, pude estudiar solamente en tres instituciones, el Ministerio de Obras Públicas, el MITIC y el Ministerio de Economía. En el Ministerio de Obras Públicas le destina 18 millones de dólares. En el MITIC, 4 millones de dólares. Y en Economía, 2,9 millones de dólares. Creo que esto puede ser sustituido por profesionales calificados que tienen cada una de las instituciones del Estado y que hagan ese trabajo. ¿Para qué nosotros necesitamos consultoras? No, este dinero tiene que ser, tiene que ir al Ministerio de Salud Pública.
8: ¿Hay de dónde sacar entonces en la hora?
7: Pero por supuesto, y todavía no estoy diciendo los gastos superfluos, para el lunes ya voy a tener. Y los gastos de las otras instituciones, pero de las otras instituciones públicas que usan consultorías. Pero el impacto en general es de 81 millones. Ese dinero a sí mismo puede ir a salud pública. Desde ahí ya pagamos, por ejemplo, la mitad de lo que reclaman los médicos. Los médicos. Pero claro que este ministro de Economía falta la verdad. Y le quiero decir, ministro de acá, estamos hablando del sufrimiento de los paraguayos y de las paraguayas, que todos los días acuden a los hospitales públicos y me dicen no hay especialistas, no hay insumos. El presupuesto general de gastos para el 2027 habla solamente de medicamentos, que está bien, que se cumpla a las empresas a quienes se le debe, pero también que se le tenga en cuenta a estos médicos que están demostrando predisposición. A cada momento ellos dan señales de voluntad. Yo estoy encontrando la voluntad política del cual hablo en el sector de médicos, no así en el sector del Ejecutivo representado por la ministra de Salud y por el ministro de Economía. Y les digo, tienen hoy, tienen mañana, tienen el domingo, porque el lunes empieza el estudio del presupuesto general de gastos. Y la ministra va a venir a presentar su presupuesto a las 14 horas. Y espero que para entonces esa sensibilidad de ser humano tengan los dos. Y hagan una propuesta a esta gente y se levante la huelga, que tengo entendido quedó en un cuarto intermedio. Una huelga que no debía ser luego llevada adelante.
2: Escuchábamos a la senadora colorada Lilian Samaniego.
3: 18 horas con 13 minutos, servicios médicos de la Municipalidad de Asunción fueron normales durante esta huelga pasada.
2: El director de la Superintendencia de Salud de la Municipalidad de Asunción, doctor Marcos Ortiz, dijo que tanto el Policlínico Municipal y otras dependencias sanitarias atendieron con normalidad y, como es habitual, de manera gratuita.
3: El doctor Ortiz reivindicó el reclamo de sus colegas asociados a SINAMED, pues, según dijo, no solo luchan por sus necesidades como un reajuste salarial, sino por el bienestar de los pacientes que atienden.
2: Los médicos que trabajan en el sector público conocen bien las debilidades del sistema, pues atienden a las personas de a pie, que son las que más sufren, no como los que acuden al sector privado.
9: Reivindicaciones, los pedidos que están teniendo los compañeros del SINAMED a través de la presidenta Rosana González son totalmente válidos, porque es cuestión de desmenuzar nomás. A veces yo me imagino que la ciudadanía piensa que los médicos están luchando y peleando en base a sus necesidades o de forma particular, ¿no? Estamos hablando de personas que han estudiado 11, 15 años y continúan estudiando. Estudian ellos no para poder acceder a lo mejor a pueblos mayores y entrar en Itaipú, sino para poder atender mejor a nuestra familia. Porque estos médicos que están reclamando son médicos del sistema de salud público.
10: Claro.
9: No los que trabajan en lugares privados. O sea, estos son los que atienden al pueblo, atienden al vulgo. Esa gente son los que atienden a tu hijo, a tu hija, a tu señora, a vos.
1: Asimismo.
9: Porque las personas que tienen cierta pedigrí, por decirlo así, la alcurnia, se van a institutos privados y ahí no hay ningún problema. Se van al extranjero también, ¿verdad? O sea, necesitan, no hay ningún problema. Agarro un avión y me voy y me trato yo en Brasil, en Estados Unidos, y no hay problema.
1: Doctor,
9: pero la gente que está luchando hoy día diciendo que hay una falencia terrible dentro del sistema de salud público, está luchando para el Juan Pueblo, para la persona de a pie, la persona que está luchando, batallando todos los días para llevar en su casa comida, para pagar el alquiler y para esa necesidad, y dentro de todo ese sistema ya una falencia que hay hoy día en este país. ¿Y qué piden los médicos? Básicamente están pidiendo, por un lado, un reajuste salarial, que en vez de ganar los 5 millones por guardia, estén ganando los 8, que me parece más que justo.
3: Doctor Marcos Ortiz, director de Superintendencia de Salud de la Municipalidad de Asunción.
2: No será alterado el régimen impositivo de la maquila, según aseguró Oscar Orue.
3: Efectivamente, el titular de la Dirección Nacional de Ingresos Tributarios sostuvo que la posición del gobierno es no cambiar las reglas, no aumentar impuestos y mantener la base tributaria baja. Esa es la política, al menos hasta el 2028.
2: Queremos dar tranquilidad a todos los contribuyentes que nada se va a tocar, refirió, descartando alguna posibilidad de elevar el impuesto único a la maquila del 1 al 3%.
11: La posición del gobierno es no cambiar las reglas, no aumentar impuestos, mantener la base tributaria baja y poca, y esa es nuestra política. Hasta el 2028, por lo menos, con el presidente Peña, pensamos de que no vamos a impulsar ninguna modificación legal que hable acerca de aumentar impuestos generales, como la renta, el IVA. Entonces, ahí surgió esa pregunta, bueno, pero ¿qué es lo que se puede hacer técnicamente, verdad? Y ahí es donde yo les respondo, ¿verdad? Antes de tocar impuestos generales, miremos eventualmente los regímenes especiales, de exoneración y exenciones, ¿verdad? Donde hay casi 900 millones de dólares de gasto tributario, que se llama eso, técnicamente se llama eso, ¿verdad? A las exoneraciones y exenciones que se hacen por leyes especiales, ¿verdad? Esa fue mi respuesta, pero no, es una posición del gobierno, ¿verdad? Era una respuesta más bien técnica antes de una posición política del gobierno. Entonces, la tranquilidad un poco de que no vamos a tocar nada relacionado a eso. Simplemente era una opinión técnica sobre una consulta en particular.
3: En cuanto al nivel de facturación de las maquiladoras en el país, Orue sostuvo que es una industria que cada vez crece más, dando mano de obra a miles de compatriotas.
2: Podría rondar entre 1.300 o 1.500 millones de dólares por año la facturación de ese sector.
11: Estamos hablando de una industria que mueve cada vez más exportación que hace de los productos que están dentro del régimen. Está creciendo muchísimo, da también mucha mano de obra, ¿verdad? Entonces, realmente no quiero darte un número erróneo. Y irresponsable, entonces
12: acá me dice Mario Arcinoli 1.300 millones de dólares.
11: Sí, yo creo que por ahí está, yo creo que hace 1.500 más o menos, 1.300, 1.500 millones más o menos.
12: Impresionante, ¿verdad?
1: Director, ¿se tiene una referencia de cuánto sería el porcentaje de aporte en los países de la región?
12: Con maquila.
11: Bueno, no hay, este régimen no, solamente hay en México y en Costa Rica, el régimen de maquila, ¿verdad? En los demás países se llama régimen de zona franca.
1: Sí.
11: Que Paraguay también tiene, ¿verdad? Y el 0,5% del caso de zona franca, y lo que es maquila es 1% y no paga IVA, renta, IDU, que es impuesto a los dividendos y utilidades.
2: Escuchamos a Oscar Orué, titular de la Dirección Nacional de Ingresos Tributarios.
3: Pasaron 20 minutos de la hora 18. Hacemos un avance de lo que se viene en el siguiente bloque.
2: Enrique Riera destaca que de un total de 42.000 policías, solo firmaron 189 bajas este año. Los detalles de estas y otras informaciones a la vuelta del corte.
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2: En Asunción, y como lo habíamos adelantado, Adela Mercado,
32: ¿sí?,
2: antes del corte, Enrique Riera destaca que de un total de 42.000 policías, solo se firmaron 189 bajas este año.
32: Al hablar sobre el proceso de depuración de las filas policiales, el ministro del Interior dijo que en todos los sectores hay corrupción, pero en lo que va haciendo al tema de la policía, del universo de 42.000 policías, apenas 189 irán de baja.
2: Lo ideal sería que ninguno tenga que irse, pero algunos se descomponen por el camino por varios motivos, sostuvo.
32: Por otro lado, afirmó que por tercer año consecutivo el Departamento de Estado de los Estados Unidos ubica a Paraguay en nivel 1 en cuanto a destino de menor riesgo en la región para los turistas.
2: Las estadísticas nos indican que estamos yendo por buen camino, pero igual no estamos satisfechos, manifestó.
32: Riera afirmó que la policía está haciendo su trabajo. Este año se detuvo a 3.000 personas más en relación al año pasado.
33: Si yo te estoy diciendo hoy con cifras reales que nosotros tenemos 42.000 policías y a su vez se han fijado o se han firmado solamente 189 bajas, vos decís, bueno, hay corrupción en todos lados, en todas las instituciones, en el periodismo, en la policía, en el Vaticano, en todos lados hay corrupción. Entonces yo digo, bueno, 190 bajas en 42.000, no tendría que haber ni una, ¿verdad? Porque se hace una exigencia grande, acuérdense, ustedes manejan números, 18.000 se presentan y los 5.000 mejores entran. Pero hay 200 que se quiebran, ¿verdad? 189, y no todos son por corrupción. Y yo no sé si decirle, ¿verdad? Porque al final el ministro vive en un termo, vive con los números, a nadie le importa. Y la verdad, te voy a decir lo que dice el Departamento de Estado por tercera vez. Ellos nos ponen categoría 1 con Argentina para recomendar a los americanos como turistas o inversores. Te voy a decir lo que dice Inside Crime, que cuando nosotros entramos nos destruyó, que estamos en tercer lugar en seguridad en América Latina en relación al número de homicidios violentos por cada 100.000 habitantes. Llegamos a 6.1. Y hoy, por otro dato, Venezuela está arriba de 50. Entonces, las estadísticas que nosotros miramos nos indican que estamos yendo por buen camino. Como diría el presidente, ¿estamos felices? No. ¿Estamos satisfechos? No. Se puede seguir haciendo más. Le voy a dar otra cifra que me dio el comandante, ¿verdad? En este año que pasó, nosotros tenemos 3.000, pero escuchen bien la cifra, 3.000 detenidos más que el año pasado. O sea, la policía está trabajando, ¿verdad?
2: Escuchábamos a Enrique Riera, ministro del Interior. Dionisio Amarilla denuncia que por usuarias y prepotentes a las empresas de cobros de pagarés, prometiendo así darles batalla frontal. El senador cuestionó duramente la cesión de las carteras morosas por parte de bancos y financieras a empresas de cobranzas y las calificó el comportamiento de la misma manera como temerarias.
32: Yo las voy a combatir hasta el final. Es un calvario para muchas personas que reciben de manera permanente llamadas de presión para que paguen. Y la Superintendencia de Bancos no puede hacer oídos sordos a todo esto, indicó.
2: Amarilla también sostuvo que así como le dieron guerra a la mafia de los pagarés, va a iniciar una guerra frontal contra este sistema que obra con una bestialidad nunca antes vista.
0: ¿Y dónde van a parar esa cartera de crédito? En manos de estos hijos de puta, de Nexo, Carza y otras casas de gestión de cobro de crédito. Y empieza el calvario de la sociedad, Mario. Un calvario en donde las llamadas son interminables para los afectados. Un calvario en donde les fijan discrecionalmente y unilateralmente de parte de estas casas cobradoras, honorarios de abogados, intereses que se modifican, juicios preparatorios que encuentran, ¿cómo se llama esto? Juzgados que procesan a una velocidad inverosímil esas denuncias preparatorias del juicio ejecutivo. Y la Superintendencia de Bancos, cuyo solo, no sabe ni enterado. Entonces, esto hay que revisar, esto. Yo prometo, así como le dimos guerra a la mafia de los padres, iniciar una guerra frontal contra este tipo de actuaciones, porque si algo caracteriza al Instituto del Crédito es justamente el riesgo que asume el prestador. El prestador asume el riesgo, la característica del crédito es justamente que tiene que hacer un análisis del perfil del tomador del crédito y eso trae aparejado consigo el riesgo. Pero qué simpático. Ellos, porque tienen protección del sistema, obran con una bestialidad nunca vista, Mario. Y creo que tenemos que elevar entre todos nuestra voz de protesta al respecto.
32: Dionisio Amarilla afirmó que mucha gente murió de infarto a consecuencia de sus dramas por la mafia de los pagarés y ahora con este esquema puede ocurrir lo mismo.
2: Aseveró que hay empresas cobradoras que actúan como satélite de los bancos. Son temerarias en su forma de actuar con criterios usurarios nunca antes vistos.
32: Son grandes delincuentes vestidos de señores, sostuvo Amarilla.
0: alguna manera vamos a seguir matándole a la gente de infarto. Anteriormente con la mafia de los padres, y ahora bajo el chupaje de las sesiones de crédito de empresas que son satélites inclusive de los bancos. Estas empresas son temerarias en su manera de actuar. Temerarias y protegidas no sé por quién, ¿verdad? Y actúan como con criterios usurarios nunca vistos. Y encima, otra vez, porque yo escuché la llamada, ¿verdad?, del afectado con esta firma Netso, Casa, Baemo, ¿verdad? Y el maltrato al que le someten es impresionante, tipo, si no querés que te rompamos la ola, ¿para qué puta se mora? ¿Quién carajo se creen ellos para calificar la conducta de un tomador de crédito? ¿Quién carajo? Que volvimos a la época de los señores rurales, ¿no? Que tienen su propia parcela de poder en donde hacen lo que quieren. Yo le voy a combatir a ellos. Estoy decidido a combatirle frontalmente. Así como inicié y después lo tomó Fili Sola, la denuncia de la mafia de los padres, porque recuerdo que llegaron a mi oficina en época de receso parlamentario con ciudadanos, compatriotas, desesperados en aquella ocasión por el acoso, por la manera de cobrar el sistema judicial. Esta vuelta, si tengo que terminar con esto, mi mandato legislativo, decidido estoy a darle una guerra frontal a estos verdaderos delincuentes, disfrazados de grandes señores.
2: Escuchamos al senador nacional Dionisio Amarilla. Nakayama propone un fondo de 20 millones de dólares para fortalecer a los bomberos. Durante una audiencia pública convocada por el senador Eduardo Nakayama para debatir un proyecto de ley que busca establecer un régimen de financiamiento y fortalecimiento institucional del Servicio Nacional de Bomberos, el legislador cuestionó la falta de recursos del sector. El legislador sostuvo que los bomberos viven como mendigos, pidiendo monedas en los semáforos, usando ropas y vehículos desechados en otros países, pese a ser los primeros en acudir a siniestros viales y grandes incendios forestales, tanto en el Chaco como en distintos departamentos de la región oriental. Señaló que la propuesta busca garantizar 20 millones de dólares para dotar al sector de un financiamiento estable y fortalecer así su capacidad de respuesta.
1: Tenemos que tener en cuenta que el índice de accidentes en el Paraguay es uno de los más elevados de la región y de América Latina, ¿verdad? La cantidad de muertos que tenemos por accidentes de tránsito, motociclistas, etcétera, es alarmante. También tenemos una importante cantidad de siniestros, de incendios, tanto urbanos como forestales, y el presupuesto que reciben los bomberos es realmente lamentable. Creo que ronda actualmente los 3 millones de dólares, una cosa de esa, y ellos son los que están en la primera línea. Cuando hay incendios forestales, se arde el Chaco, arde parte de la región oriental, ¿quiénes son los primeros que están? Ellos. Cuando hay, esta semana se habló mucho el tema de la salud pública, cuando existe un accidente de tránsito, ni siquiera el paramédico puede atenderle todavía al accidentado si no entra primero el bombero a sacarle a la víctima un accidente de tránsito. Lo que hemos tenido, digamos, este tipo de situaciones en el pasado, en alguna parte de la vida, yo particularmente trabajé muy de cerca siempre en el sector asegurador y por tanto sé lo que es la siniestralidad, sé lo que son los accidentes, sabemos el valor que tienen los bomberos, ¿verdad? Entonces, no se les puede seguir teniendo y viviendo y subsistiendo a base de donaciones de países amigos. No le podemos condenar a pedir monedas en las esquinas de los semáforos como si fueran mendigos. No podemos condenarles a tener uniformes usados de 10, 20 y 30 años. Algunos carros hidrantes que vienen desde el extranjero,
3: que se desechan
1: en otros países, que nosotros agradecemos de corazón, porque de lo contrario ni siquiera tendríamos eso, ¿verdad? Pero que incluso en la manguera alguna vez se presentan algunos problemas, y sobre todo, si nosotros decimos queremos ser el país gigante, queremos ser la economía que crece, ¿cómo vamos a seguir teniendo o subsidiando de donaciones?
4: Lo mínimo que hace la seguridad. ¿Qué contempla el proyecto,
1: senador? El proyecto,
4: ¿se habla de recursos de cuánto?
1: Estamos hablando de aproximadamente 20 millones de dólares año, ¿verdad? Que no es una cifra exorbitante para la labor que cumplen los bomberos, ¿verdad? Que pueda ser distribuido en los distintos cuerpos que ellos tienen para que puedan mantener y sobre todo también tener un plan de proyección. Imagínense ustedes, hace un rato uno de los representantes decía que en el Chaco solamente existen 5 cuerpos.
2: Eduardo Nakayama, senador nacional. Destruyeron estructuras de luces de una plaza recientemente inaugurada en Ciudad del Este. Se trata de la Plaza Virgen de Fátima, donde unas 20 luminarias decorativas fueron destruidas, y al respecto Daniel Pereira Mujica, candidato a intendente de la Ciudad del Este, calificó como acto vandálico que mediante cámaras de seguridad tratarán de identificar a los responsables. Son daños que por suerte se pueden reparar, pero es lamentable que se destruya un espacio público, añadió. El candidato a intendente comentó que existe un proyecto que se denomina Plazas Vivas, que tiene por fin comprometer a la ciudadanía mediante comisiones vecinales para que cuiden y mantengan sus plazas. Pereira Mujica explicó que la Municipalidad de Ciudad del Este posee un centro de monitoreo de seguridad y en el microcentro ya existen cámaras de alta resolución.
5: En verdad son vándalos, ¿verdad? Son vándalos, pero por suerte que son daños menores que sí se pueden reparar, pero también esto también va a dar pie a que de nuestra parte, de la parte de la municipalidad para cuidar mejor, y también la ciudadanía, porque también hay un proyecto que le llamamos Plazas Vivas, que instamos también a la comunidad, se están organizando en comisiones vecinales para cuidar y mantener sus plazas.
6: Daniel, pero hay cámaras, ¿se está identificando a estos locos?
5: Aún no, pero también se está proyectando, porque el municipio de Ciudad del Este tiene un centro de monitoreo, se había comprado un software muy potente en todo el perímetro del microcentro, y hay cámaras de alta resolución con software inteligente, y también yo sé que el equipo ya liderado hoy por el intendente interino Pedro Acuña está pensando ya también en, y va a trabajar en eso, en instalar cámaras.
2: Daniel Pereira Mujica, candidato a intendente de Ciudad del Este.
7: El niño es más beneficioso para el campo que la niña.
2: Héctor Cristaldo, presidente de la Unión de Gremios de la Producción, fue consultado sobre el escenario que se prevé para la producción con relación al fenómeno climático El Niño, que prevé muchas lluvias.
7: Nosotros manejamos mucha información, desde las más alarmantes hasta las más equilibradas, pero nuestra experiencia es que El Niño, por lo general, trae consigo buena producción, y más que bien, la niña genera sequía y eso hace que caiga la producción.
2: Con El Niño se puede dar dificultades para el manejo y cuidado de cultivos, incluso para sacar los productos por los caminos embarrados, pero siempre el ambiente de humedad es mejor que el de la sequía.
8: Manejando muchas informaciones, de la más alarmante a otra más equilibrada, pero estamos, la experiencia nuestra por lo menos es que un año del niño es un año en general de buena producción, va a haber producción.
9: Okay.
8: Es más manejable que la niña, que es sequía, donde la producción cae de forma muy fuerte. Ahora, ¿va a haber dificultades? Sí, puede haber dificultades para el manejo de los cultivos, para cuidar los cultivos, para sacar los productos por los caminos que están embarrados. Todo ese tipo de dificultades pueden ocurrir, pero creemos que va a haber buena producción, excepto si hay algún fenómeno muy intenso, digamos, alguna granizada, alguna cosa así muy focalizada. Pero en general, es mejor un ambiente con humedad que un ambiente con sequía.
2: Música.
32: En cuanto al volumen de producción de la soja, dijo más adelante Cristaldo que el promedio suele ser de 10 millones de toneladas. Y el año pasado fue un récord 12 millones de toneladas, por tanto las expectativas son llegar a esa cifra o mejorarla en este año 2026.
8: En los últimos años, 10 millones de toneladas era un objetivo, se cumplió, después ya se convirtió en un piso y estábamos en 10 millones, 10 millones y medio, y este año alcanzamos 12 millones y medio de toneladas en la cosecha. ¿Qué pasó? Estamos en una cosecha récord. Y estamos esperando, ahora comienza la siembra, yo justamente me voy al acto de inicio de siembra de soja en la colonia Maracaná, una colonia de campesinos,
9: sí.
8: Donde la idea es mostrar la filosofía de la integración productiva entre pequeños, medianos, grandes y empresas trabajando juntos, incluyendo al proceso económico, a la agricultura familiar que necesita ingresos como cualquiera de nosotros.
9: ¿Se rompió ese mito de que solamente el gran terrateniente puede ser sojero?
8: Sí. Hoy el 23% de la producción de soja está más en propiedades de menos de 20 hectáreas.
32: Escuchábamos a Héctor Cristaldo, presidente de la Unión de Gremios de la Producción. Padrón electoral ya fue remitido a las diferentes circunscripciones. No solamente tenemos esta, sino más noticias para la parte final de nuestro panorama total.
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7: El padrón electoral ya fue remitido a las diferentes circunscripciones.
32: Hoy viernes es la fecha límite para la remisión del padrón de electores en medio magnético a cargo de la Dirección del Registro Electoral a los juzgados de las circunscripciones competentes.
7: En ese sentido, Hugo Casal, director de Recursos Electorales, dijo que ya se cumplió con el trámite del envío a un mes exactamente de las elecciones municipales del 4 de octubre y que, por tanto, se está cumpliendo con el cronograma electoral.
32: Ahora estamos abocados a la tarea de elaboración de los materiales y útiles escolares y las máquinas de votación, que serán instaladas en 14.711 mesas receptoras habilitadas en 1.187 locales a nivel país.
7: Dijo que para el transporte de esos materiales se cuenta con la cooperación de varias instituciones del Estado, como las Fuerzas Armadas, la Corte Suprema, el Ministerio de Educación y también las binacionales.
18: Los padrones ya han sido remitidos a todas las circunscripciones electorales a través de los juzgados electorales, cumpliendo estrictamente lo que establece la resolución 78/2025 del cronograma electoral. Estos ya fueron remitidos, vuelvo a reiterar, en todos los juzgados electorales de las circunscripciones electorales del país. Nosotros, a través de la Dirección de Recursos Electorales, ya estamos prácticamente abocados ya en la tarea de la preparación y elaboración de los materiales, documentos y útiles electorales, de igual manera de las máquinas de votación para las 14.711 mesas receptoras de votos que van a estar habilitados en 1.187 locales a nivel país. Estamos en plena elaboración, teniendo en cuenta también que el cronograma electoral, vuelvo a mencionar, la resolución 78/2025 establecido por el TSJE, establece dentro del calendario que el 10 de septiembre nosotros iniciamos el control interno del 100% de estos materiales que lo hacemos acá dentro de la institución para poder coordinar y verificar que estos maletines electorales contengan todos los útiles y documentos que van a ser utilizados por los miembros de las mesas receptoras de votos el día domingo 4 de octubre.
19: ¿Y para el transporte son medios propios, tercerizados? ¿En esa parte cómo se trabaja?
18: Nosotros tenemos la colaboración de varias instituciones del Estado, tal es así que hoy, en el transcurso de la mañana, encabezado por el presidente del Tribunal Superior de Justicia Electoral, doctor Jorge Enrique Bogarín González, se realizó la reunión interinstitucional con las instituciones del Estado, quienes colaboran con la justicia electoral, en el marco de lo que va a ser el plan logístico. Nosotros tenemos colaboración de las Fuerzas Armadas de la Nación, de la Corte Suprema de Justicia, del Ministerio de Educación y Ciencias, otros de la entidad binacional ya secretaria en Itaipú, que nos ayudan en el transporte de estos materiales y que estos lleguen a destino.
20: Hugo, ante eventualidades climáticas, ahora se está hablando mucho del tema Niño. ¿Qué pasa si llueve mucho, si hay inundaciones, caminos intransitables? ¿Cómo están previendo esa situación para poder llegar en tiempo y forma?
18: Justamente la zona que transportamos 8 días antes de las elecciones, que sería el departamento de Alto Paraguay y también una zona de Concepción, un distrito de Concepción y otra zona que sería el distrito de Itacuá y Puerto Itapucumí. Y también hay que hablar de Presidente Hayes, porque en el distrito de Puerto Pinasco nosotros 8 días antes, para garantizar que estos materiales lleguen a tiempo en destino, nosotros enviamos vía fluvial estos materiales.
32: Hugo Casal, director de Recursos Electorales de la Justicia Electoral.
7: Economista dijo que ni la clase media del país hoy en día puede ahorrar.
32: Gloria Ayala Parson, doctora en Economía y máster en Administración de Empresas, fue consultada sobre la cultura del ahorro y la dificultad para ponerla en práctica.
7: Indicó que a las familias de clase baja es imposible pedirles eso, pues por sus ingresos viven con lo justo. Pero la clase media tampoco ahorra porque no les alcanza. Se da el fenómeno que a medida que ganan más, gastan más y se endeudan más.
21: También es cierto de que hay una gran parte de nuestra población de clase media, incluso media alta, que no ahorra, porque no le alcanza, porque a medida que más gana, gasta más, a medida que más gana, más se endeuda, a medida que más gana, tiene que tener un jacar en su remera, necesita un celular último modelo, necesita cambiar su auto, necesita viajar todos los años, necesita, es una necesidad tener aire acondicionado, somier, necesita wifi, necesita TV cable, necesita air fryer, necesita las comodidades básicas de una casa. Y no le alcanza. Entonces es la primera vez en la historia que nuestra clase media está retrocediendo, porque ahora resulta que tienen título universitario, tienen maestría, hablan dos o tres idiomas, ganan muchísimo más de lo que ganaron sus padres, pero no le pueden mandar a sus hijos al mismo colegio donde ellos se fueron. Y no le alcanza para comprarse un departamento de 60 metros cuadrados en el barrio donde creció. Uh-huh. Esa es la realidad que tenemos hoy, que todos necesitamos comprender. El ahorro no es lo que te sobra. Nos enseñaron a ahorrar con una alcancía y nos dijeron, si te sobra, pone acá. ¿Por qué? Porque nos dijeron que moneda es lo que se pone a la alcancía. Y moneda devuelto lo que te sobra. Ahora que ya sobrando, como no te sobra, no puedes ahorrar. Es un problema de prioridad. La fórmula nos enseñaron mal. No es ingreso menos gasto es igual a ahorro. Es al revés. Es ingreso menos ahorro es igual a gasto. Y en ahorro te hago una distinción. Una cosa es cuando ya te descuentan luego IPS o alguna caja para tu jubilación, 10%. Entonces allí sí aplica que como mínimo necesitas ahorrar 10% para tu fondo de emergencia, para tu fondo de imprevisto.
32: Gloria Ayala Persson, economista. Vamos a otra noticia breve. Senador Rubén Velázquez dijo que crisis en salud no solo pasa por salarios de médicos, sino por desabastecimiento.
0: El legislador, por Yo Creo, sostuvo que el sistema de salud pública pasa por la peor crisis en los últimos años, llegándose al colmo que muchos médicos meten la mano en el bolsillo para comprar insumos y atender a sus pacientes.
3: Creo que tenemos que partir de una base. Realmente nuestro sistema de salud pública está pasando por una crisis. Y esto ya se viene arrastrando hace años. Yo les comento algo, yo vengo hablando con varios médicos y me enteré que existen grupos de WhatsApp de médicos donde inclusive comparten necesidades dentro de ese grupo de WhatsApp, y muchas veces médicos tienen que poner la mano en el bolsillo y desde su dinero gastar para poder comprar insumos médicos para poder pasarle y atenderle a sus pacientes. Están comprando jeringas, guantes, a veces compran sueros. Bueno, entonces esto verdaderamente demuestra que estamos dentro de una crisis sanitaria. Y esto no es solamente una cuestión salarial, lo que están pidiendo los médicos. Adelanto y aclaro que acompaño este reclamo de los médicos, porque realmente, estando de cerca, nos damos cuenta que está insostenible esta situación. Además de las reivindicaciones salariales que están pidiendo, realmente también existe una crisis en cuanto a infraestructura, medicamentos e insumos médicos. Esa es una realidad y esta crisis ahora está trascendiendo al Parlamento, y creo y considero necesario sentarnos, ser serios con esta situación, porque hoy es insostenible y tenemos que abordarlo esto con mucha responsabilidad, y tenemos que todos los sectores, oposición, oficialismo, sentarnos a trazar, a diagramar, a planificar esta crisis sanitaria de tal manera que podamos mejorar. Aquí no solamente significa conseguir más presupuesto o más recursos para la salud. Aquí también tenemos que cuidar lo que es el gasto público, porque existen muchos gastos superfluos que está haciendo de que muchas veces el dinero no alcance y no se pueda destinar como tiene que ser para la salud pública. Y aquí hay que tener en cuenta que no solamente están los médicos, después están también los enfermeros, están los instrumentistas, están los anestesiólogos, o sea que todo un sistema que forma parte del sistema de salud pública están pidiendo reivindicaciones.

0: Bien, estábamos escuchando a Rubén Velázquez, senador por Yo Creo. Se nos está yendo la hora, así es que nos quedamos ahora con los datos del tiempo, ¿te parece?
1: Para mañana sábado se espera fresco, cielo mayormente nublado, con vientos moderados del sur, lluvias dispersas, que luego iría mejorando. Se hablará de una máxima de 18 y la mínima de 15 grados. Para el domingo, frío a fresco, cielo nublado, parcialmente nublado, con vientos del sur, máxima de 18 y la mínima de tan solo 10 grados.
0: Y nos vamos con esta información de los datos climáticos. Ustedes cuídense, feliz fin de semana. Nos encontramos la próxima, si Dios quiere y nos permite, porque también sigue habiendo fútbol, transmisión, como siempre. Gracias, Gustavo Alvarenga, Nati Rodríguez, como siempre, número uno, y quienes habla de la Mercado.
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0: 19 con un minuto a toda la audiencia de la 180M Radio, primero de marzo. Sean bienvenidos a esta última entrega de la semana del Extra de Deporte Total. Semana que estamos cerrando después de una fecha de adelanto del torneo clausura. Un torneo clausura, yo les voy a preguntar acá a los compañeros y quiero que me respondan con toda la sinceridad del mundo. No me digan si vos sabes que yo tenía... Ahora, después también yo les voy a sentir si es que me dicen la verdad. Yo tengo ese don. ¿Vos sabés, Ernesto?
1: Sí.
0: Tengo ese don. ¿Cómo estás? ¿Bien?
1: ¿Qué tal, Gianluca? ¿Bien?
0: ¿Vos viniste de visita o cómo fue el tema?
1: Sí, vine de visita, pero aprovechando que...
0: ¿Este es tuyo?
1: Sí, es mío.
0: ¿Vos tenés tic así de morder todo esto?
1: Es mi... ¿Cómo te iba a decir? Mi... ¿Tic nervioso se dice, verdad?
0: Sí. Mira, vos la botella... Hola, sí. Fabri, ¿cómo estás?
2: ¿Qué tal, Gianluca? Ernie,
0: Ernie tiene una botella todos. De agua y morde todas las tapas, mira vos. Ese es un tic nervioso.
1: Sí, o si no...
0: Se descarga así, Ernie. Probablemente vio el partido del Real Madrid. Sí, o el partido de Julio Enciso.
1: Por suerte no soy del Real Madrid, pero vi por parte muy mal.
0: Hablando del partido del Real Madrid, hoy sufrió una especie de karma Mbappé. Bueno, pero él tampoco le gritó a Gil, ¿verdad? O sí le gritó en su momento.
2: No, creo que no.
0: Pero, ¿y el festejo cómo fue? Cuando
2: terminó el partido.
0: Ahí sí, ¿verdad? ¿O él solamente le ignoró el saludo a Orlando Gil?
2: Para mí, cuando terminó el partido, él...
0: ¿Él no fue acaso a gritar, tipo, no. Embra contra Luis Suárez? Hacia la grada donde estaban los franceses y justo estaba cruzando por ahí Gil. ¿Sabes por qué? Porque hoy el arquero de... ¿Cómo es el apellido? Fíjate cómo es el arquero del Betis. Le ataja un penal sobre la hora. Mbappé, Real Madrid, estaba perdiendo ya el partido 1-0. Le terminan cobrando un penal a los 92. Menos mal fue penal. Álvaro Valles. Le tapa el penal a Kylian Mbappé y el arquero le grita literalmente la cara. Le termina festejando la cara a Kylian Mbappé el penal.
2: Porque una acción ahí en la repetición de detrás del arco. Se van, festejan y el compañero del arquero le empuja y ahí en medio que él se choca con alguien, se da la vuelta y ahí ve que está Mbappé y
0: le... Pues le gritó en la cara.
2: Sí, le gritó.
0: En la cara. O sea, escuché que Miguel Simón creo que estaba relatando, hablaba de innecesario, lo que sea. Pero le gritó en la cara a Kylian Mbappé, un penal que lo tapó y que al final lo terminó ganando el Betis.
1: Y se la tiene que bancar, así y como sí. En su momento él hizo...
0: Que a eso hacía referencia.
1: Claro, sí, se la tiene que bancar.
0: Porque vi muchos comentarios por ahí en las redes sociales de gente paraguaya, claro, haciendo referencia a eso. Y recordando el momento con Orlando Gil y aquel saludo negado.
1: ¿Y los franceses no dijeron nada?
0: No, pues imagino que esta vez no van a decir nada, sí. O se van a indignar también con... ¿Cómo se llama el arquero? ¿Valles?
2: Valles.
0: Con Valles, el arquero del Betis, que le tapó un penal y le gritó en la cara a Kylian Mbappé. Pero bueno, ocurrió eso. Bueno, la pregunta que yo tenía para arrancar el programa, ¿ustedes pensaban de que al cierre de la octava fecha del campeonato el puntero iba a ser 2 de mayo?
1: Para nada.
0: Si yo le decía, Ernesto, allá por el 19 de julio, el 20 de julio.
2: 24 meses del torneo.
0: 20 de julio fue un lunes, después sí. De la final del Mundial. Y yo les decía a usted, Ernesto, ¿vos sabés que en la fecha 8 se va a estar cerrando el campeonato con 2 de mayo puntero invicto del torneo? ¿Qué me ibas a decir?
1: Recuerda, Gianluca, cuando estuvimos todos los muchachos, los que cubrimos los diferentes clubes, uh-huh. Caso Roberto, Gustavito, Alaila, César, y en ese entonces yo había mencionado de que para mí, saco totalmente a San Lorenzo de esto, uh-huh. Estoy retrocediendo antes de lo que fue el arranque de este campeonato clausura. Para mí la gran decepción iba a ser 2 de mayo y Luqueño. Al menos con el plantel que en ese momento estábamos dando lectura. Y mira de lo que estamos hablando ahora. Hoy 2 de mayo puntero del campeonato y para mí, en cuanto a nombres, yo no lo tenía al conjunto del 2 de mayo.
0: Puntero, invicto del campeonato y habiéndole ganado ya a Cerro y Olimpia. En Pedro Juan Caballero. Recuperó su bastión porque un tiempo 2 de mayo fue debilitándose jugando como local.
2: Sí.
0: Hoy en día es prácticamente imposible. Bueno, todavía los dos perdió partidos. Pero creo que salvo el de Luqueño.
2: Y Guaraní.
0: Creo, antes Guaraní empató también.
1: Pero vos sabés que Gianluca con los equipos. Bueno, que no se entienda mal. Los equipos de media tabla para abajo. Le cuesta 2 de mayo ganar el local.
0: Con los pintados.
1: Sí, sí, sí. Porque pero, si,
0: o sea, a los,
1: sí.
0: Contra los pintados.
1: Sí. Porque si uno mira este campeonato, yo creo que 2 de mayo habrá sacado más puntos jugando visitante que en su casa. Sacando lo que fue la victoria con Olimpia y Cerro, obviamente, pero después, en su gran mayoría, 2 de mayo puntuó.
0: Y probablemente el partido que donde estuvo más cerca de perder fue este.
2: Sí,
0: por, ¿no? más de que lo da vuelta.
1: Ante Guaraní también no jugó bien 2 de mayo.
2: No.
0: Pero estuvo cerca de perder. Porque este partido está bien, 2 de mayo lo da vuelta, estaba ganando 2-1 y fue Luqueño que lo termina empatando, pero acuérdense que Luqueño lo empata y tuvo de vuelta
2: una chance clara
0: cuando 2 de mayo ya estaba jugando con un hombre menos. sea, probablemente entre los 8 partidos que ha jugado hasta ahora, este Leluqueño fue el partido donde más se complicó. Y pudo, aún así terminó ganando.
2: Y pudo haber perdido
0: empatando, otro punto, digo, y salvando el invicto.
2: Contra el Triqui.
0: Pero contra Libertad ya jugó.
2: Creo que en las últimas fechas o en las...
1: Mira que
0: ese partido habla lindo.
1: Al final, Gianluca, el puntito del 2 de mayo le terminó subiendo al Gallo Norteño. Es un puntito que valió la pena cuando finalizó esta última fecha.
0: Es que en las previas decíamos empate, y bueno, con un empate hay que ver, puede ser puntero, pero no va a depender de sí mismo. Lo que pasa es que empató y al final terminó frenándose Libertad, perdió mal, se frenó Olimpia.
1: Sí.
0: Y con eso aprovechó para que ese punto hoy le dé una diferencia a dos y esté todavía en la cima.
1: Y el gran ganador para mí de la fecha es Cerro. Esta última fecha.
0: Pues sabes que sí. Bueno, Nacional también.
2: También.
0: Porque Nacional termina metiéndose ahí. Yo entiendo lo de Cerro, que viene a lo mejor por el lado de que si ganaba 2 de mayo y ganaba Olimpia y ganaba Libertad, por más de que gane Cerro, probablemente la cuestión ya iba a ser un poco más compleja para Cerro. Ahora está obligado igual a ganar el Nacional para meterse de lleno en la lucha del torneo, pero la obligación iba a ser el triple si es que ganaban estos equipos. Si es que 2 de mayo le ganaba a Luqueño, si Olimpia le ganaba a Guaraní y si Libertad le ganaba a Nacional. Porque imagínate tenerle a Olimpia y Libertad con una mayor diferencia y con más razón todavía el puntero, porque 2 de mayo si ganaba ya iba a tener, ¿cuánto? 20 puntos iba a tener.
2: 20 puntos.
0: Y Cerro...
2: ¿Se iba a poner a 10?
0: A 10 puntos iba a estar. Casi igual imposible. Ganando Cerro. Pero coincido contigo por el lado de que es el gran ganador, por sobre todas las cosas. No por la frenada del 2 de mayo, sino que con más razón todavía por la derrota de Libertad y el empate de Olimpia.
1: Totalmente de acuerdo. Y en cuanto a lo anímico también, Gianluca, Cerro consiguió algo demasiado importante, porque vos te imaginas lo que iba a hacer no ganar de vuelta esta fecha. Con todos los lesionados, la vuelta de estos jugadores que estaban separados. Es por eso que me parece hay un conjunto de esta victoria muy favorable para Cerro, en todos los puntos, reitero, por el caso de Gastón, de Paredes, de Luciati, de los lesionados que están por volver, y aparte de eso para el trabajo de Gustavo Costa. Ayer en su conferencia de prensa el propio entrenador mencionaba de que él todavía no trabajó en lo táctico, todavía él no implementó
0: aparte que se le vino un adelanto,
1: claro, y todo. Sí, él todavía no trabajó en cuanto a lo que él pretende con la cuestión futbolística, se centró netamente en lo motivacional, y eso quedó demostrado ayer, porque vos lo tenías, Guillermo Benítez, rindiendo. Con lo que rindió el día de ayer.
0: Es más, venía siendo uno de los puntos más flojos.
2: Sí. La gente pedía que se vaya al club.
0: Yo no recuerdo todavía, sacando de lado estos últimos partidos que jugó, un nivel de Guillermo Benítez alto en Cerro. Desde que llegó estamos hablando, no solamente ahora.
1: Para mí fue el mejor partido ayer de Guillermo Benítez.
0: Sí, es que desde que llegó él nunca convenció. Sí. Y ahora con la confianza de Gustavo Costas, hay un tema que yo quería tocar con ustedes sobre lo que hizo Costas con el tema de Gastón Jiménez, con el tema de Cristian Paredes y con lo de Abel Luciati. ¿Qué hizo Gustavo Costa con estos tres jugadores? Los trajo del... de donde estaban apartados. Ya no iban a ser tenidos en cuenta. ¿Cómo un plantel generalmente? Acá nosotros somos un equipo. Somos acá Ernesto, Fabri, Gustavo, yo. Y viene el entrenador y nosotros no somos compañeros, a lo mejor no somos todos amigos, pero somos compañeros, y claro, viene un entrenador y dice, ¿sabes qué? El programa no cuadra, viejo, no me gusta el programa, y a partir de ahora, Fabricio y Ernesto, ustedes sigan jugando, bueno, Gianluca, Gustavo, ustedes ya, de momento, ya nos vamos a encontrar con ustedes. Y vayan se van a la oficina, sí, y ahí quédense mientras tanto a ver qué podemos hacer con ustedes. ¿Cómo se van a sentir ustedes?
1: No, yo me voy a sentir mal.
0: Nunca es saludable para un plantel tener a compañeros así. No sé si a todos los va a terminar afectando, pero no, para un grupo de esos no es sano.
1: Te voy a responder con una sola palabra. Desmotivación.
0: Ahí está. Porque vos te duele, porque en el fondo a lo mejor que vos sepas que hay tres compañeros que están trabajando apartado, capaz cualquiera de esos ustedes tiene mejor relación con uno, con dos que están en el plantel, pero igual, sacando de lado la amistad y compañía, cuando todos son amigos, pero es chocante tener a compañeros que están trabajando aparte. Después viene un técnico y ¿qué hace? Lo primero que hace es, muchachos, vengan acá, vengan todos acá. Yo me imagino, yo no escuché, no sé cómo habrá sido, capaz estoy equivocado, pero yo me imagino esa charla de Gustavo, habrá sido, vengan acá, está, le trae de vuelta con el grupo, muchachos, a mí me parece que No tenía que estar, esto no tenía que haber pasado. Están acá de vuelta con nosotros Gastón, de vuelta Cristian, Abel, muchachos. A partir de ahora forma parte de vuelta al plantel principal. Y eso para el grupo le termina, de alguna u otra manera, sí, en lo emocional, termina cambiándote el chip eso.
1: En todos los sentidos.
0: Sí.
1: En todos los sentidos.
0: Y le da salud, tranquilidad. Vamos a buscarle una palabra que le va bien a esta situación. Sí. Saneó en ese sentido el equipo.
1: Y no solamente al plantel. Con eso te respondo todo.
0: ¿Vos, la parte dirigencial incluso?
1: Dirigencial, la parte del staff.
0: Es que para la dirigencia pues, es un problema tener jugadores así.
2: Sí.
0: Que viene un técnico y te dice mucho, yo no quiero más contar con ellos y vos no pudiste llegar a un acuerdo. Pero que si ahora llegaba a un acuerdo con estos tres jugadores, estos tres se iban.
1: Te voy a contar algo. Hasta la cocinera tenía solamente dos oportunidades para ir a controlar las comidas. Con eso te digo todo.
0: ¿Cómo es eso?
2: Y hacerle el visto.
1: Claro.
2: El control.
1: El control. Solamente dos veces. Y que a todos caen de vivir. Pero más de dos veces no se podía ir.
0: A la pucha.
1: Así era antes.
0: ¿Con Holland?
1: Con Holland y con otro entrenador en su momento. Con Diego Martínez también. No, ahora eso cambió. Prácticamente.
0: Militar obligatorio.
1: No, en serio. Era así. Era así el panorama en Cerro. Argelería total. Esa es la palabra.
0: Ahí está, por eso yo coincido contigo que y no tuvo tiempo. ¿Cuándo? Gustavo llegó un miércoles o jueves. Miércoles.
1: Llegó
0: a ver un partido de Copa jueves. Viernes, pausa, sábado y domingo debuta. Que no tuvo casi práctica. Después lunes, descanso y Cerro vuelve a jugar.
2: Ayer
0: jueves. O sea, máximo tuvo hasta ahora Gustavo Costa así una práctica entera donde puedes hacer movimientos tácticos y tres veces. Sumando máximo. La semana pasada y esta.
1: Sí.
0: La que tenemos ahora. Bueno, salieron los árbitros para esta fecha. Mañana Derlis Benítez a cargo de San Lorenzo 2 de mayo en el bar Mario Díaz de Vivar. Trinidense Olimpia, domingo Derlis López como principal, José Méndez en el bar. Libertad Rubio Ñu, Carlos Paul Benítez, José Armoa en el bar. Luqueño Esportivo Ameliano será David Ojeda, en el bar estará Ulises Mereles. Y el lunes Guaraní Recoleta, Blas Romero como principal, Fernando López en el bar. Y Cerro Porteño Nacional, el partido de la fecha, arbitraje de Juan Gabriel Benítez y Edgar Galeano va a estar en el bar. ¿Cómo está la cosa por Cerro?
1: Bien.
0: ¿Tendrá vueltas?
1: Mejor que nunca, te diría, porque esta mañana volvió a trabajar Cerro Porteño, con la presencia de los directivos también que estuvieron hoy compartiendo. Hasta eso se recuperó Gianluca. Estuvieron almorzando también hoy al mediodía. Los que jugaron titular ayer estuvieron haciendo trabajo de recuperación. Y la gran preocupación se llama Gustavo Velázquez, que hoy estuvo trabajando en fisioterapia. Está con una molestia en el muslo izquierdo, me comentaban esta tarde. Así que vamos a ver qué finalmente es lo de Gustavo Velázquez, que me parece es la gran preocupación que va a tener Gustavo Costa. Ayer quedó demostrado de que ya estuvo prácticamente cumpliendo en esos últimos minutos del primer tiempo. Así que sin duda que podría llegar a ser una resta importante. Esperemos, y digo esperemos, Gianluca, porque la idea que tiene Costa es ir contando con la gran mayoría. Yo creo que la base ya está. Es el equipo que ayer empezó a poner en cancha Gustavo Costa. Así que vamos a ver cuál es la situación a partir de mañana de Gustavo Velázquez, que se iba a realizar esta tarde un nuevo estudio para saber si se trata de un desgarro o finalmente de una molestia muscular. Pero por ahora es el gran dolor de cabeza que tiene Gustavo Costa para el partido internacional. En cuanto a retornos, Alexis Cañete es el que me parece ya podría tener la oportunidad de sumar minutos, al igual que Blas Rivero, que ya ingresó ayer, ingresó muy bien realmente Gianluca. El propio jugador se terminó retirando muy contento, porque uno sabe todo lo que pasó Blas Rivero, no fue fácil también todas las situaciones que le tocó pasar, así que veremos que finalmente pone en cancha Gustavo Costa para lo que va a ser el encuentro internacional.
0: Bueno, ya vamos a ampliar eso enseguida, Ernesto. Bueno, lo de Enciso, jugó 90 minutos.
2: Sí, 90.
0: Terminó perdiendo ante Chelsea, ante Liverpool, 2-0,
2: partido por Isaac en 10 minutos.
0: Y también vi otro gol de vuelta de Junior Maravel.
2: De penal.
0: ¿Sabes que Junior Maravel va a ser tenido en cuenta alguna vez la selección o es una exageración? Ahora que estamos, yo digo que la selección tiene una oportunidad magnífica de poder, tampoco es para hacer lo que sea, cualquier lo que se te venga a la cabeza, ¿verdad? Pero al estar clasificados a la Copa del Mundo, tenemos esa posibilidad de sacarle presión a muchos jugadores que van a formar parte de este nuevo proceso que estaría arrancando ya próximamente. es porque vos no vas a tener la mochila pesada de volver a una Copa del Mundo, de clasificar a una Copa del Mundo. Ya sí, estamos clasificados. Son 4 años. Sacarlo la Copa América, que es un torneo que termina en un mes y que sí, es por un título o lo que sea, pero después el resto de los partidos, por más eliminatoria que sea, es una buena oportunidad para ir viendo jugadores ante la no, entre comillas, presión que no va a tener la selección.
1: Mira que yo creo que Maravel en cualquier momento da un paso más grande del que hoy lo está dando.
0: Él estuvo del interés de Olimpia.
2: Sí, un tipo.
0: En un momento
2: dado. Llegó con el Cerro.
1: Sí, el Cerro prácticamente no sumó minutos.
0: Él se formó en Capiatá.
2: Sí.
0: Después se fue a Cerro. Yo recuerdo que en Cerro entró en un partido de Copa. Fue titular incluso, ante un equipo uruguayo.
2: ¿Defensor?
0: En La Olla. ¿Fue Defensor Sporting?
2: Defensor Sporting.
0: Ahí está, en ese partido. Pero después, siempre le fue bien, fue en Argentina, porque ella estuvo en Unión, en su momento creo.
2: Sí.
0: Y después retorna acá, creo que jugó en General Caballero, de Mallorquín. Después va de vuelta a la Argentina y es figura hoy en día, es uno de los goleadores del fútbol argentino.
1: Él fue con Ronald Roa, ¿recuerdas?
0: Sí,
1: el otro delantero de Capiatá. Voy a contar una anécdota, ya que estamos tocando
0: hoy vi eso. Ronald Roa es capitán de Independiente de Campo Grande.
1: Mira,
0: y
1: yo paso. Sí. Voy a contar una anécdota. Era la presentación de Junior Maravel y Ronald Roa en Cerro Porteño. Uh-huh. En la oficina vieja, en ese entonces, el expresidente, el doctor Juan José Zapac. A su derecha estaba Junior Maravel, a su izquierda Ronald Roa. Inició la presentación. ¿Qué hizo el presidente? Se confundió. Lo presentó a Ronald Roa como Junior Maravel y viceversa. Fue una anécdota que quedó, obviamente, en ese entonces. Y hasta hoy en día los muchachos se acuerdan de esa anécdota. Pero vos sabés que Junior Maravel en ese entonces, ya en Recero, a Gianluca pintaba. Era un delantero que sí tenía mucha oportunidad. Yo creo que en Cerro iba a rendir diferente. Pasa que ese Cerro lo tenía Diego Churín. A Diego Churín, que estaba en un muy buen momento.
0: No, sí, hoy es la inversa. Porque hoy es el titular, Junior Maravel y Churín en su momento.
1: Tenés razón.
0: En Argentina, en Sarmiento.
1: La cosa del fútbol. Y creo que también estaba en ese entonces el propio Nelson Aedo y Alfio Oviedo, que estaba también en un muy buen momento. Y Joaquín Larribey, que estaba ya en la parte final también de su etapa en Cerro Porteño. Pero tenía muy buenos delanteros en ese entonces el Cerro Porteño, que lastimosamente no tuvo muchas chances Junior Maravel.
2: Capiatá, Cerro Porteño 2018, Capiatá, 12 de octubre, Guaireña, General Caballero de Juan López Mallorquín, Unión de Santa Fe, General Caballero, Palestino y Sarmiento.
0: Ah, Palestino es lo que yo no tenía en cuenta. Palestino, claro, y de ahí lo de Vitamina. De ahí lo de Vitamina, porque Vitamina lo tuvo en Palestino y se interesó en traerlo en su momento al fútbol para
2: años. 28.
1: 32 años tendrá.
0: Grandecito ya está, bien.
1: Pero
2: si llevamos los delanteros que llevamos con la edad que tiene, claro. Creo que.
0: ¿Sabes por qué? Porque yo creo que. Ojalá que no. Recién está empezando. Pero el que está debilitándose en ese sentido es Tony.
2: Sí.
0: Ayer no fue el mejor partido de Tony y fue su primera titularidad. Ojalá que le tengan paciencia, porque ayer Inter se quedó fuera de la Copa Brasil. En semifinales, en cuartos de final.
2: Cuartos.
0: En un clásico ante Gremio. Y estaba leyendo los comentarios y no fue un buen partido de Tony Sanabria. Y fue titular, fue su primera titularidad con el Inter.
1: Pasa que a Tony lo tienen.
0: Y ya no es una Cremonese, claro, Torino. Sí, está es alternativa, pero está en Europa, no está en el brasileirao.
1: A Tony lo tienen como delantero goleador. Y hay que ser sincero, Tony no es de esa característica. Nos mal acostumbró un poquito en su etapa en el Betis. Recuerdo donde sí marcó muchos goles, pero después, lastimosamente, Tony, me parece, se empezó a sentir un poquito más cómodo como asistente.
2: ¿Empezó a decaer?
1: Sí, empezó a decaer en cuanto a goles. Sí. Pero en asistencia y compañía, sí me parece que Tony fue mejorando en ese entonces. Pero, reitero, en esta etapa última de Tony, más o menos como que le tienen como ese goleador que ya no lo es, digo bien, hoy en día.
0: Bueno, justo Tony. Tuviste que decir Betis y por eso mismo te cambio de tema. Porque ya hago la fiesta hoy. Hoy está Gustavito Gavilán. ¿Cómo está, Gustavo?
3: ¿Cómo está, Gianluca? El saludo para Ernesto, para Fabri, para toda la gran audiencia. ¿Todo tranquilo, Gianluca?
0: Sí, tranquilo, pero el que no está tranquilo seguramente del todo, Vitamina Sánchez. Gustavito, estaba mirando acá, haciendo un repaso y escuchando hoy tu informe también. Olimpia tiene un equipazo, tiene un gran equipo, tiene un plantel muy amplio, pero a veces pues, generalmente dices, sí, vos nunca no hay completo país, dice alguno, siempre te falta algo. Olimpia está sufriendo mucho hoy en el medio, Gustavo.
3: Sí, y creo que es uno de los de las mayores preocupaciones que tiene actualmente. Y eso, días pasados, creo que el lunes o martes, creo que estábamos hablando con la mesa al mediodía. En nombres, Olimpia tiene una gran cantidad de valores, de jugadores, pero de rendimiento estamos hablando de que hoy Olimpia está en el debe en situación de rendimientos, por sobre todo de jugadores que cuando llegaron había mucha expectativa. Y rápidamente, si uno me pregunta, te digo, Rubén Lescano, Cachorro Sánchez, a ver, otro jugador que no ha llenado la expectativa, Seba Ferreira, vos me estabas hablando directamente del sector del medio campo, sí. Pero hay nombres, Olimpia tiene muchos nombres, pero hoy esos nombres todavía no se ven reflejados en lo que puede llegar a demostrar dentro de un campo de juego, sino estamos hablando de un equipo que tranquilamente estaría primero, o por lo menos iba a estar peleando la clasificación de esa Copa Sudamericana que quedó fuera.
0: Sí, sumado lesiones, sumado bajo rendimiento, el caso de Richard Sánchez, incluso Olimpia trajo de vuelta dos más en ese puesto, trajo Javier Domínguez, que no estaba en el equipo, lo trajo de vuelta Sebastián Quintana, de muy buen nivel, en Sportivo Luqueño, Cachorro Sánchez, Alfaro, Richard, Franco, o sea, uno mira y es una superpoblación incluso de jugadores, sí, en ese puesto, pero la realidad es que hoy Vitamina Sánchez probablemente ese lugar nunca pudo consolidar una dupla al menos, incluso ya ha buscado otras alternativas, incluso cambiando de esquema. A ver, Gustavito, Olimpia juega el domingo, su rival de turno es Trinidense, partido clave, un equipo que está por encima hoy, un punto de Olimpia. ¿Qué podemos ir adelantando de a poquito? Recién es viernes, es cierto, pero ¿qué hay sobre el equipo hoy también? A ver.
3: Y por sobre todo, Gianluca, tratar de armar un equipo que pueda volver a recuperar. Es que el hincha Olimpia quedó molesto con la situación de lo que ocurrió frente a Guaraní. Es que Olimpia ha ganado partidos como el caso de Ameliano, ha ganado el Clásico, luego tuvo dos, tres partidos en forma consecutiva que ha logrado el triunfo, y se cortó esa racha justamente y coincide con esa rotación que a la gente de Olimpia siempre le venía mirando de reojo, pero que a Vitamina le venía saliendo bien. Entonces, ahora dadas las circunstancias, creo que volverá a lo que ha funcionado por lo menos en ese costado derecho. Cuando digo ese costado derecho, el regreso de Tim Payne, la posibilidad de la combinación que se pueda tener con Fernando Cardoso, ver esa buena salida que tuvo Coyote Rodríguez, que particularmente creo ha aumentado su nivel desde la llegada de Matus, son las situaciones que uno puede llegar a tener, y a veces uno necesita, que siendo dirigente, tener un jugador que le compita la posición, porque eso eleva el rendimiento del que está en ese lugar actualmente, y creo que eso está ocurriendo con Coyote Rodríguez, que en los últimos partidos ha tenido muy buenos rendimientos, y de esa manera uno mira de lo que puede llegar a ser el equipo de Olimpia. Uno dice Gastón Olveira en el arco, la zona defensiva con Tim Payne. Yo creo que el primer zaguero central va a cambiar, puede ser Ventaverri junto a Mateo Gamarra y dejando por la izquierda a Alan Coyote Rodríguez. Para mí en el medio sector tendrá retoques, Richard Ortiz va a jugar de titular ya en esta ocasión, es un hombre que, hablando de este medio campo, de tantos nombres que trajo Olimpia, termina siendo prácticamente irreemplazable en esa posición. Muchas veces criticado, pero hoy en día estamos hablando que Richard Ortiz tal vez es una de las piezas claves, es uno de los líderes positivos que tiene Olimpia. Richard Sánchez, por más que uno critique, hoy es lo que tiene Olimpia a disposición, porque Juanfer Alfaro sigue con una molestia y no creo que esté disponible mañana. Vamos a tenerlo, por lo menos en breve, cuando vaya culminando el entrenamiento, vamos a tener el último reporte, pero no creo que llegue para el partido el día domingo, lo decía también el propio Vitamina Sánchez. Entonces, el medio campo, Richard Ortiz con Richard Sánchez, ver la posibilidad de Fernando Cardoso por derecha, Romeo Benítez, Eduardo Delmas, y para mí ya va a arrancar Gabriel Ávalo de titular, que es la idea que puede llegar a tener Vitamina Sánchez. Si bien mañana es el entrenamiento donde va a estar definiendo, pero estaría por allí cerca el onceno que puede estar midiendo Sportivo Trinidense en un partido que es clave, mirando lo que es las posibilidades de campeonato. Hay partidos muy de equipos que están muy cerca y que pueden tranquilamente cambiar la tabla de posiciones, y uno de ellos es el partido entre Sportivo Trinidense, Olimpia y Yaluca.
1: ¿Qué tal, Gustavito? ¿Cómo estás? Escuchando un poco siempre lo que es la línea defensiva del Olimpia, yo siempre lo suelo escuchar a Gustavito, ¿verdad?, cuando menciona las rotaciones en zona defensiva, pero el que siempre está, y yo particularmente no lo estoy viendo bien, Gustavito, es Mateo Gamarra. Él siempre está, pero como sí, que no está encontrando su buen nivel Mateo Gamarra en la zona defensiva.
3: Ahora creo que ha levantado un poco más de lo que fue, eso sí, en el principio, al principio, mejor dicho, le ha costado porque venía una falta, pero hoy en día creo que Mateo Gamarra tiene, por lo menos por la ascendencia, por todo lo que tiene, no es el mismo Gamarra del cual Olimpia lo ha transferido, pero de a poco está consiguiendo también ese ritmo y creo que por la posición que juega, por la pierna zurda que tiene, creo que es el titular que más ha utilizado y también a Sánchez y lo va a seguir utilizando en estos partidos, por eso nada más. Luego, el que sí se ha rotado mucho es el primer zaguero central, sí. Ha jugado Tutu Vargas, ha jugado Vera, Venta Verde y también ya ha jugado en esa posición. Es el puesto donde más ha rotado Vitamina Sánchez.
1: Y todo lo contrario en el caso del lateral chileno.
0: Matus.
1: Empezó bien y me parece que ahora como que se fue apagando un poquito.
0: Lo que pasa es que Matus
1: lateral chileno
0: va a tener más luego ventaja. Y no digo, esto no estoy diciendo en un sentido malo, digamos, ¿verdad? Pero cada técnico tiene su jugador de confianza. Sí. Y Matus es de la confianza de Vitamina Sánchez. Él lo trajo, él lo hizo debutar en primera división. Y quieras o no, ese tipo de cosas se dan en el fútbol. O sea, hay entrenadores que tienen lo suyo. Yo particularmente, salvo aquel golazo que le hizo al Vasco, ¿fue?
2: Al Vasco.
0: Yo no vi todavía mucha diferencia entre Matus y Coyote. Incluso, si es que lo hay, una diferencia mínima, pero que te favorece lo de Coyote por el hecho del cupo. Olimpia tiene muchos extranjeros ya hoy día.
3: Sí. Uno de los factores también que siempre hay que empezar en un onceno a calcular de quiénes pueden ser los jugadores extranjeros y en este caso... por eso decía al principio que la presencia de Matus creo que lo estabilizó a Coyote y lo elevó para arriba. Una competencia sana que permite que el jugador que estaba dentro de la casa eleve más, se sienta también un poco más competitivo y eso se demuestra en la cancha. Lo de Matus es un buen jugador, eso no hay nada que discutir, pero no tuvo partidos buenos en los últimos dos que le ha tocado jugar. Esa es la realidad.
0: Gustavito, estoy mirando acá un posteo de Alejandro Domínguez agradeciéndole a Ever Hugo Almeida por donar al Museo Comebol la camiseta de la Libertadores del 90. Sos una leyenda, sí, del, sí, torneo, con 113 partidos disputados y 2 títulos con Olimpia. Siempre es un placer verte. Dice la foto de Ever Hugo Almeida con Alejandro Domínguez y Ever Almeida donó esa camiseta de color lila, Gustavo, esta, ¿no? ¿O perdió color?
3: Color lila. Y si no me equivoco, es número 12.
0: No veo el dorsal.
3: No recuerdo bien.
0: No veo el dorsal porque es una foto frontal del cuadro y se ve la camiseta, la marca TP. ¿Cómo era el nombre?
3: Textil Paraná.
0: Textil Paraná. Ahí está. El 92 segundos. Bueno, y se ve la camiseta y a ver si tiene. No se le ve la parte de atrás. Ahí incluso veo uno. No hay. Pero sí, la camiseta de color lila. Que Ever Hugo Almeida,
3: legendaria,
0: dona a la Comebol, entonces al Museo de la Comebol. ¿Usted ya se fue al Museo de la Comebol?
2: No, todavía.
0: Yo todavía no puedo recordar. Es una locura.
2: Sería lindo.
3: Materia pendiente.
0: Es una locura. Todo lo que hay ahí es...
1: ¿Cuánto vale esa camiseta?
0: Es un delirio.
3: No. Para los coleccionistas, sí. Eso no tiene precio.
0: Pero el hecho de ver nomás luego, muchachos.
2: ¿Quién escucha a Gabriel Uray esto?
0: Yo vi, ahí está el botín de Alcides Gigia, hay pelotas de ediciones, de la primera edición de Copa Libertadores. Es una cosa de lo que los materiales audiovisuales que hay, es tremendo. Bueno, tengo que ir, muchachos, a la buena, sí, pausa. ¿Sí? ¿Qué tenía,
1: Ernesto? No, antes de que se vaya Gustavito, quería... en mi caso, por ejemplo, yo voy al súper o cualquier lado, cuando las cosas no van bien, siempre te preguntan por el que no está. La gran pregunta, en mi caso, que siempre me hace la gente, ¿cuándo vuelve Araújo? ¿Cuándo va a estar Sergio Araújo? En tu caso, seguramente, Gustavito, el nombre que ya estarás cansado de responder, como siempre, es lo de Derly, seguramente, y el otro caso... Que a mí me sorprende, lo de Iván Leguizamón. ¿Sigue lesionado, Gustavo?
3: Sí.
0: Ese sí.
3: Son Iván. Dos jugadores que uno entra y es más. Hoy creo que está en debate, no solamente hoy lo hicimos nosotros en la mesa del mediodía, sino creo que esto, a medida que va pasando el tiempo, esto va a seguir aumentando como una bola de nieve la situación de Derly González. Él está a disposición, Ernesto, hay que ser bien sincero, él está a disposición del cuerpo técnico, quedará a criterio. Luego lo contractual pasará tal vez a analizarse tal vez a fin de año, pero hay que ver si para esta fecha lo tiene. Derly González ha jugado el partido en categoría de reserva, viene jugando en reserva las veces que el cuerpo técnico encabezado por Juan Manuel Salguero le pega un telefonazo, le pide que pueda, si puede colaborar, entonces Derly González va de esa manera a ganar minutos y esperando ese momento. El jugador quiere jugar y lo de Iván Leguizamón pasa por en la última parte de su recuperación. Ya está en campo, yo estimo más en esta semana para la próxima. Iván Leguizamón ya podría ser considerado ya también por Vitamina Sánchez. Es otro nombre más que se suma a esa larga lista de jugadores que tiene actualmente Olimpia esperando una oportunidad.
0: Bueno, Gustavito, que tengas un buen viernes. ¿Qué haces vos un viernes de tardecita, noche, por ejemplo? ¿Asabacho?
3: No, hoy reposo. ¿Eh? Absoluto, creo que está cambiando
0: ¿A qué vos le llamás reposo?
3: La puerta. Y nivel casero. Además, estamos todavía con una, lo más probable, una ensalada de lechuga con remolacha.
0: Si es cierto lo de cambió el tiempo, porque Pimpollo, que está de vuelta hace años, ahora me tiene que presentar la cédula porque ya no le reconozco a Pimpollo, hace tiempo que no le veo, y está llegando con una campera de lana, quiere decir que afuera está refrescando. Nosotros estamos acá en parte, viene en moto. Pero ya dijo Gustavito que está cambiando el tiempo, 20 grados estoy viendo acá. Bueno, Gustavito, quedamos por acá y será hasta mañana.
3: Si quieren compartir una ensalada de lechuga de remolacha, adelante, invitados todos.
0: Qué locura, o sea, algo más, pero por lo menos que para acompañar, pero sí. tomamos, anotamos y encarpetamos y dejamos ahí, Gustavito.
1: ¿Tendrá fiebre de Gustavito?
0: No, terrible, de todo. Chao, Gustavo.
3: Hasta cada momento, un abrazo.
0: Gustavito Gavilán con las informaciones de Olimpia, tenemos que ir nosotros a la pausa, hoy en la intermedia. Decí vos, Fabricio, decí vos para que después la gente no me diga.
2: Ganó el clásico.
0: ¿Quién ganó?
2: Paraguarí.
0: ¿Cuánto?
2: 3-2.
0: ¿A quién?
2: A Carapeguá.
0: Muy bien, ¿y con eso qué pasó?
2: Salió de la zona roja del descenso.
0: Muchísimas gracias. Vamos a la pausa, ya venimos.

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0: 19:37 minutos.
1: Independiente de Campo Grande y Fernando también empató acá 0-0, me dicen. Y Guaireña le está ganando 1-0 Resistencia. Sí. También hoy por la intermedia.
2: En la cancha Rubiño.
3: Guaireña que se tiene que levantar, Guaireña.
1: Guaireña está también peleando por la permanencia. Tacuarí el que se complicó con la victoria hoy de Paraguay.
3: ¿Qué pasó? No le pregunté a Gustavito. Porque hoy el presente hubo Adrián Benítez Nacional, es muy bueno. Y
1: Olive tenía los dos goleadores del campeonato.
2: Abreu y Benítez.
1: Abreu y Adrián Benítez. O sea, que de Nacional uno y otro de Trinense, y los dos son goleadores del campeonato.
2: ¿Cinco goles cada uno?
1: Cinco goles cada uno.
3: Vos sabés que Ariel Holland le encantaba a Hugo Adrián.
1: Pero no le iba a dar.
3: No, por supuesto. Pero cuento nomás esto, porque en su momento Holland pasó una lista de jugadores aquí del plano local. Uh-huh. Donde está. Bueno, hoy ya puedo contar porque obviamente no se va a dar esto y tampoco Ariel Holland está mancerro. Creo que llegué a contar lo del volante central de Recoleta. Se me fue de vuelta, siempre se me
1: Espínola.
3: Espínola, José Espínola, uh-huh. Que era uno de ellos. César Castro,
1: el de 2 de mayo.
3: 2 de mayo.
1: Sí.
3: Hugo Adrián. Y me falta uno. Y claro, ¿qué vino? El arquero, Ángel Martínez.
1: Ah, Ángel Martínez.
3: Sí. Esos cuatro nombres. Julián había pasado como para observarlo.
2: Al menos le trajo a uno.
3: Y él se olvidó, o sea, no sabía de que Hugo Adrián pertenecía a Olimpia.
1: Mira, pues el 17 no le reconocen a él.
3: Lisandro López.
1: Qué buen partido está haciendo. Es que este fue un buen central siempre.
3: Y fue campeón con
1: Con Belgrano, ganándole la final a River. Bueno, está Roberto Ayú con nosotros, el escolta al campeonato. Ahí está Diego Martínez, técnico de Huracán hoy en día. ¿No juega Oscar Romero, verdad?
2: No.
1: Que se fue a Huracán para ir al Mundial y bueno. ¿Cómo está, Roberto?
4: ¿Qué tal, Gianluca, compañero de Obedecer la 780M?
1: No me olvido de vos, de lo que me decías hoy por los pasillos, antes de hablar de Libertad. Te voy a decir una cosa, Roberto Ayú. Te voy a decir una cosa. Los clásicos, los clásicos no se juegan. Los clásicos se ganan. Sí, los clásicos bueno, no
4: pasaron,
1: se
4: juegan. Pasaron cositas.
2: Hubo una discusión potente.
1: Roberto, acá
2: a punto de levantarse la voz.
1: Hoy gana.
2: Hoy a la mañana.
1: Con Carapeguero, Roberto.
2: Sí.
1: El único, hoy gana, el único grande, el nuevo departamento, no sé qué me dijo. Y le recuerdo nomás que los clásicos no se juegan, los clásicos se ganan. Primera, segunda rueda. Adentro de los 6 puntos, o sea, es normal, local y visitante no importa. Dos partidos, clásicos, primera, segunda rueda, victoria con los dos. Bueno, ahora sí podemos hablar de Libertad, que está hoy a 2 puntos del equipo del 2 de mayo. Pedro Juan Caballero, ¿cómo está el Guma, Roberto, después de la durísima caída ante Nacional?
4: Así mismo, durísima la caída, Libertad que va recuperándose. Ahora ya Nelson Avedo va a tener que tocar mucho en el equipo, a guardar la situación de Nicolás Freire, quien salió en el entretiempo por una molestia. Me dijeron que no viste, que no reviste gravedad, pero que de igual forma van a tratar de cuidarlo, un jugador importante para Nelson Avedo Valdés en su esquema, tanto defensivo como ofensivo, porque por arriba gana muchas pelotas, también tiene buena salida, entonces no quiere cometer el mismo error que ya cometió en su momento cuando él había salido lesionado ante Guaraní, que Libertad lo termina perdiendo 3 fechas, entonces es por eso que yo creo que él va a ser uno de los jugadores que no va a estar disponible para el día domingo, y también ver la situación de lo que es el tema de Álvaro Campuzano, que terminó muy cansado y con una molestia en el posterior también. Entonces, de que va a tocar el equipo, va a terminar tocando el equipo sí o sí, esta vez ya Nelson Avedo Valdés, y obviamente cambiar de esquema también, porque lo que mostró el partido pasado no gustó en para nada, al entrenador Umarelo.
1: ¿Cómo lo extraña Libertad a Melgarejo?
2: A Melgarejo, o sea, tampoco justamente le iba a preguntar a Roberto en qué, dentro de cuánto tiempo estaría el goleador.
4: Melgarejo, yo creo que para la semana que viene ya va a estar. Él me había dicho el día miércoles cuando jugó Libertad que le queda más o menos una semana y media más. Entonces, por eso calculo que ya para la semana que viene estará disponible. Mismo caso el de Hugo Fernández, pero con Hugo Fernández el tema está en que él tiene que sumar minutos todavía en las prácticas y quieren también que sume minutos en categoría reserva. Entonces yo creo que él se extendería posiblemente a 3 semanas o 1 mes todavía para que esté disponible. Pero sí, ya en este mes que viene, Libertad va a ganar 2 jugadores y de mucha jerarquía para volver a
1: principalmente a Melgarejo.
3: Pero mira que la suerte La suerte, Gianluca. ¿Qué tal, Roberto? La suerte también. Creo que a Libertad no es que viene de la mano con el equipo, porque Matías Espinosa estaba encontrando de vuelta su nivel y no se lesionó. Lorenzo Melgarejo, que recién estaban comentando. Y también lo del propio Marcelito Fernández, que como que llegaba bien para ese juego ante Cerro y finalmente no pudo estar por una cuestión. No sé cuál fue la situación de Marcelo Fernández que no estuvo en estos últimos dos partidos, Roberto.
4: No, el de Marcelo Fernández era una cuestión médica. Él estuvo con una gripe muy fuerte, entonces por eso no lo quisieron arriesgar. Ya el partido ante Nacional estaba un poco mejor. Los médicos todavía no lo vieron apto como para jugar fútbol, pero sí, ya este fin de semana podría ya por lo menos sumar minutos de a poquito de vuelta a Marcelo Fernández.
1: Fíjate que Lorenzo Melgarejo, sin jugar prácticamente en este campeonato de clausura, sigue siendo el goleador del año.
2: Sí. ¿Del año? ¿14 o 13?
1: 13 creo que tiene, 13 goles en el año. Lorenzo Melgarejo, sin jugar prácticamente en el torneo de clausura, sigue siendo el máximo artillero del año. Roberto, antes de ir a preguntarte al equipo de Libertad, probablemente menos para este fin de semana, ¿Libertad va a tener jugadores en el juego de sur?
4: Sí, Libertad tiene la notificación por 3 jugadores: Joaquín Bogarín, Thiago Fernández y Rodrigo Acuña Vera, o a Rodrigo Vera, como quiera que se lo digan. Son los 3 que fueron notificados de Libertad por ahora. Me está en la ausencia del centro delantero que había jugado justamente con Edu Delmas, que lo había asistido ahora en el sub-20, que es José Burín. Sí, prefirió llevar a uno que ya tiene más minutos, como en el caso de Rodrigo Vera. Y por ahora ellos son los notificados. Me dicen que hay otros más que están por ahí en una lista de reserva, pero que la lista oficial recién saldría en los próximos días.
1: De estos 3, ¿quién es el que más juega en primera?
4: Bogarín viene jugando mucho. Fue inclusive hasta el partido pasado el único juvenil que sumó minutos en Libertad.
1: Thiago Fernández es central, ¿verdad?
2: Sí.
4: Thiago Fernández es mediocampista reconvertido a central por Guineazú. Él es un mediocampista que Guineazú lo terminó poniendo de central en varios partidos.
1: Correcto. Bueno, ¿y el equipo para el fin de semana, al menos probable hasta ahora?
4: Bueno, yo creo que irá más o menos de la siguiente manera: con Rodrigo Mourinho en el arco, en la zona defensiva la presencia de Alan Benítez, Gilberto Flores, Robert Rojas y Néstor Jiménez. En el medio sector, mi duda: si juega Álvaro Campuzano o van con Cristian Martínez, su acompañante va a ser Lucas Sanabria. Pongo en duda también la presencia de Federico El Pachi Carrizo o Agustín Mansur, que ya está volviendo. Y arriba, por el extremo derecho, Elvio Vera. El centro delantero va a volver a ser seguramente Gustavo Aguilar. Y por izquierda, sí, la presencia ya de uno que estuvo entrenando en estos días, Alexis Fretes.
1: Dale, Roberto, será hasta mañana.
4: Dale.
1: Y, ¿sabes qué? No me olvidé de decir para que te lo anotes para este fin de semana, Roberto. ¿Me escuchas?
4: Sí.
1: Los clásicos sí, se ganan. Los clásicos se ganan, Roberto. Chao, chao. Roberto, yo con las informaciones de Libertad. Me provocó este muchacho ahí por la 7 por acá. Ya. Se hizo el carapegüeño de golpe. Sí. Pero el Tano también. Del Tano no me olvido tampoco.
3: Sí, pero de verdad, ¿el carapegó o te hicieron la contra de Maña Loca?
1: Sí, y aparecieron todas las
2: nada. Él vino con él. Él vino, hoy se gana. Y creo que ahí al escuchar hoy se gana.
1: Escuchó por ahí, hoy el único grande, los buenos departamentos, no sé qué. Y bueno, ya está. ¿Cerro tiene o tendrá convocado a los dos?
3: Sí. Tiene 3 citados. Porque bien lo mencionaba Roberto, esta todavía no es la lista oficial. Son jugadores que van a ir a trabajar de la semana entrante y a partir de allí se va a ir eligiendo para que vayan quedando los jugadores definitivamente. En Cerro son 3. El caso del arquero Jeremías Villanueva, de Marcelo Chaparro y Amin Cristaldo. Son los 3 jugadores citados hasta ahora por parte de Cerro Porteño. Me sorprende que Chena no esté. Hay que ser sincero también, Chena.
1: Boadilla está lesionado.
3: Boadilla lesionado, y aparte de eso, Chena recién empezó a aparecer hace poquito. Pero sí, reitero los 3 nombres: Jeremías Villanueva, Amin Cristaldo y Marcelo Chaparro. Los 3 jugadores citados para la selección paraguaya.
1: Bueno, nos vamos a la segunda pausa, ya venimos.

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1: Señor,
2: porque mañana es la primera final, ¿verdad?
1: Sí.
3: En el Polideportivo de Sudamérica.
1: Hay mucha expectativa con la nueva pista que Cerro Porteño.
2: Ya está la fecha a propósito de ese partido, creo que va a ser sábado.
3: El sábado que viene a la 1:30.
2: O sea, el mismo horario como
3: para los
2: de mañana. O sea, las dos finales, sábado 13:30.
3: Sí.
2: Porque mañana se juega sábado 13:30 en la cancha de Sol.
3: Porque el sábado, el sábado pasado fue la 1:30 el partido en Capiatá, el clásico.
2: La revancha del clásico.
3: La semis.
2: Che, y
1: va a estar lindo
2: la inauguración.
3: Lleno.
1: Sí. No, imagínate. Olvídate. Yo creo que va a estar.
2: Pero esa cancha es gigante, se llena. Va a ser un festín,
1: va a
2: ser.
1: Va a estar repleto. La idea era jugar
3: el clásico.
1: El clásico, pero no hubo caso.
2: Y el clásico.
1: ¿Vos te imaginas lo que iba a ser una inauguración y ganar la Olimpia? O que pase lo contrario de vuelta, ¿verdad?
2: Sí. Es más, yo ya estoy pensando por eso en este partido. Por más que Cerro es. Es imposible decir que Cerro no es favorito en este deporte. Porque ganó todos los campeonatos.
1: Hasta ahora Cerro no perdió ninguna final.
2: Y del absoluto al menos no.
3: Sí, ganó 11, todos los 12.
2: 11, ahora creo que son, no sé si ya son 10, va a ser 11 si es que gana este.
3: Para mí gana ese 12 si gana.
2: ¿Ya?
3: Ya.
2: Bueno, lo cierto es que desde que se creó, ganó todos los campos, porque no, en 2015 creo que empezó. Y se creó la Liga Premium. Bueno, lo que sea. A lo que voy es que vas a jugar una final de inauguración en tu cancha. Está obligado Cerro a ser campeón, sí, en ese partido.
1: No, olvídate.
2: Porque si no, ¿sabes qué? Lo que imagínate, inaugurar un polideportivo y perder una final. Que en un campeonato que Cerro nunca perdió. Ganó todo lo que se jugó.
1: Y los memes se te vienen encima.
2: ¿Para cuánto es ese estadio?
1: Y aproximadamente para...
2: Arena.
1: Aproximadamente para 4.000...
2: ¿Pero tiene 4, doble bandeja en los dos lados o solamente hacia un...?
1: No. En realidad, para poner un ejemplo rápido para que la gente vaya entendiendo. Hacia el lado de platea y preferencia, uh-huh, es donde hay dos...
2: Es una mini olla.
1: Es una mini olla, sí, por llamarlo...
2: Por la estructura, digo. Forma,
1: sí. Una mini olla.
2: Porque yo siempre veo doble bandeja. No sé si es... Vos dijiste entonces platea,
1: sí,
2: y...
1: Porque está primero... Y vuelvo a poner el ejemplo. La platea baja de Cerro Porteño. Mm. En medio hay algunos palquitos.
2: O sea,
1: y después hay de vuelta una bandeja allí de...
2: Che, qué lindo sería ver ese estadio lleno, ¿verdad?
3: ¿Sabes? No sé si puede ser parecido al estadio de Estudiantes. Que de un lado es prácticamente todo palco y un pequeñito, pequeña parte es de tribuna.
1: Y podría ser.
3: Del sector, sí, donde hay más.
1: Pero yo me quedo con la mini ollita porque realmente la fachada prácticamente va con lo que es la nueva olla.
2: Pero eso ya está totalmente confirmado, ya se programó incluso en esa cancha. O sea, se va a jugar ahí. El partido va a ser en esa cancha.
3: Muchos estaban diciendo que se podría inaugurar en caso de pasar el clásico.
2: ¿Cómo?
3: O sea, antes de que se juegue la vuelta.
1: Sí.
3: De que se iba a utilizar si es que Cerro pasaba.
1: Y después se terminó confirmando,
3: sí,
1: con la clasificación de Cerro. Y ya que estamos, ya Luca, hablando de la zona de Barrolero allí y de la nueva olla también,
2: uh-huh,
1: están los precios de entrada. Precios bastante accesibles.
2: ¿Esto para el lunes?
1: Para el lunes, comparto contigo. Es un lindo partido.
2: Lindo partido.
1: Para otro día, pero bueno.
2: Día y horario horrible.
1: Sí, sí, totalmente. Porque será lunes 18:30. Por suerte, por lo menos 18:30, uh-huh, no 20 horas como algunas veces solemos tener los compromisos.
3: Espera que llegue la primavera.
1: Sí.
2: Ahí van a cambiar de horario. 20:30 y compañía.
1: Gradería norte y novena, 10.000 guaraníes.
2: ¿10.000
1: guaraníes?
2: Las graderías.
1: Sí, señor. Mm. Novena y norte. El sector 10, de plateas.
2: 10.000, viejo.
1: Sí. Alta y baja, 20.000 guaraníes.
2: ¿Plateas?
1: Plateas. Alta y baja.
2: Bah.
1: Y las preferencias laterales, 60.000. Y el sector de benefactor, 150.000, que obviamente ya son otros precios, pero es razonable. Y el sector visitante también para la gente nacional, que yo estoy seguro va a ir en muy buena cantidad, 10.000 guaraníes.
2: 60.000 graderías. O sea, vos te va. Preferencias.
1: Preferencias.
2: Es la más
1: lateral,
2: cara.
1: Lateral, exacto. Sí.
2: Plateas, 20.000.
1: 20.000. Alta y baja.
2: Y 10.000 las graderías, tanto norte como novena, casi que sur. Novena y la gradería norte.
1: Y a eso tenés que sumar a los socios que ya van prácticamente en un porcentaje alto.
2: Si no era lunes 18:30, yo te hubiera dicho 10.000.
1: No,
2: no sumar. Sé si para este lunes.
1: Yo creo que llegamos a las
2: 15.000 personas. Igual si el lunes.
1: Llegamos a las 15.000 personas.
2: Bueno, y con el atractivo de que Cerro le ganó a Recoleta y que si gana este partido, ahí sí podemos decir de que definitivamente se mete de lleno por la lucha en el campeonato. Bueno, estamos cerrando, muchachos. Pimpollo, Benchi por acá. Vení, pues, hace tu... Pimpollo, hace... ¿Vos te acordás de Pimpollo? Sí. Tenía su programa antes.
1: Ah, antes.
2: Acá en las 7:80, a las 20, me acuerdo que empezaban los programas de Pimpollo. Y se hizo una especie de búsqueda, un monitoreo de que si alguien empezó a pegarse afiches por las columnas, por todos lados, porque desapareció. Había un programa que un humilde TKKI, programa que empezaba a las 8 de la noche.
4: Ni me acuerdo.
2: ¿Ni te acordás?
4: Ni me acuerdo. No sé qué carajo lo que vine a hacer acá. Vine a hablar ahora y a tomar tres con Gustavo. No sé qué carajo lo que hacía.
2: ¿Vos sabés que en minutos más juega Pilcomayo? Va a estar jugando partido ante...
4: Déjame no sé, transmitir ese.
2: Y vamos a hacer
4: algo partido, aunque sea, ya sé. Sí, ya y... que no sé qué puta lo quería hacer, entonces... ¿Cómo desapareces, Gabriel?
2: 19:55, mira, somos puntuales incluso, porque y justo tuviste que aparecer un viernes. Acá se hizo una especie de huelga. Fernandito Mongelo vino a manifestarse acá.
4: Fernandito está armando quilombo allá abajo con Tembo Acate.
2: Que no puede ser que no aparezca un viernes, dice acá, ¿cómo puede ser? Dale, pues viernes, y justo no hay viernes acá.
4: Y Fabri no me lo vi, me dijo, vení a Pimpollo, ¿y para qué? Le dije, y parece que no hay nada. Y bueno, ¿y qué es lo que voy a hacer? Le dije, pero ¿qué algo vamos a hacer? Me dijo.
2: Te voy a dar una buena noticia.
4: Sí,
2: dame. Esta fecha termina el... la noticia.
4: La noticia.
2: El lunes termina esta fecha.
4: Sí.
2: Martes no hay fútbol, miércoles no hay fútbol, jueves no hay fútbol. Por lo menos hasta ahora.
4: ¿Qué podemos hacer? ¿De qué podemos hablar?
2: Y podés venir como antes, recuerdo allá cuando empezaba el año, tenías tu programa que a las 20 creo que empezaba, porque ya me olvidé también.
4: El último programa que hice es cuando el presidente de la Liga Paraguaya de Fútbol era Nicolás Leos. Ese fue mi último programa.
2: ¿Quién era el operador cuando hacías tu programa acá? Era, estaba el micronoticiero hacía...
4: Sí, algo de eso.
2: Quedarnos por acá. Pero te estás esperando tu audiencia, Pimpollo.
4: En mi último programa me crucé con Julio del Puerto. En mi último programa. Sí. Nos saludamos, sí. Con el maestro, el profesor, sí, Julio del Puerto.
2: Bueno, se viene Pimpollo, muchachos.
4: Sí, señor.
2: Artillería, no sé. Con toda la artillería cargada, todo. Sí, ¿no crees que se quede contigo, Fabri?
4: Fabri está con una amapola porque todo el mundo creía que hoy es viernes de tragaza.
2: Y vino.
4: No hay nada.
2: ¿Pero viernes?
4: No, pero no, yo no sabía qué es lo que pasaba.
2: O sea, hoy tenés que hacer un viernes, tenés que mezclar todo. Lo que se hace un lunes, lo que se hace un martes, miércoles, jueves, todo en un día.
4: Todo en un día.

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